lo que me llama la atención, mi amado apóstol Billy, que acaba de más a menos. Lo normal sería hablar: caminarán, no se fatigarán, correrán, no se cansarán y levantarán águila. O sea, de menos. Eso que Dios te ve ya volando. Y no necesita tomar Red Bull para que te dé alas. Dígale a su hermano: prepárate para volar. No, no, usted está muy lento. Prepárate para volar. Ay, yo estoy sintiendo poder de Dios. Alguien va a volar, alguien va a volar. Hey, yo tomé un avión de Victoria Espíritu Santo, donde yo vivo, para Sao Paulo. Estaba viajando para hacer quimioterapia. Ahí yo estaba sin cabello, todo hinchado. Estaba sentado en la primera fila con mi esposa. Y cuando llegamos a Sao Paulo, que es el aeropuerto de Guarulhos, es uno de los más grandes aeropuertos del mundo, había mucho avión. Entonces el avión tuvo que quedarse dando vuelta en el aire para esperar poder aterrizar. Y el piloto era simpático. ¿Sabe un piloto simpático? No sé cómo dicen piloto. El piloto era agradable, parecía como de la U. Agradable, simpático. ¿Ve? El enemigo se manifiesta rápidamente. Ahí va. Y el piloto dijo así: bueno, en cuanto estamos esperando aquí, yo les quiero dar alguna información que tal vez usted no imagina, más le puede servir esta, por cultura. Dijo: si ustedes ven ahora todo, ahora rápidamente, ven por la ventana izquierda. Y todo el mundo se paró por la ventana. Como ustedes pueden ver, no hay nada. Ahí él dijo lo siguiente. Él dijo: así como en la tierra hay radares de velocidad, y si usted supera la velocidad, usted recibe una multa, en el cielo también hay radares de velocidad. Entonces un avión, para aproximarse a un aeropuerto, un avión para aterrizar, él tiene que bajar a una velocidad determinada. Porque si el piloto se pasa de esa velocidad, la aerolínea no recibe la multa. ¿Quién recibe la multa? El piloto. Y todo el mundo del avión, En cuanto él estaba hablando, y mi hermano, yo estaba todo hinchado por cáncer, el Espíritu Santo comenzó a hablar conmigo. El Espíritu Santo me dijo así: yo puedo colocarte en lugares altos. Él me dijo: lo difícil es tú aprender a respetar la velocidad del cielo. Él te va a colocar en tus lugares altos, mas cuando usted esté en lugar alto, Él te va a enseñar a respetar la velocidad del mundo espiritual. A respetar. Ay, yo estoy sintiendo la presencia de Dios. No, no le habla a tu hermano, grítale con rabia: prepárate para crecer. Prepárate para crecer. Crecer no es problema.

crean en el conocimiento, crezcan en la gracia y en el conocimiento de nuestro Señor y Salvador Jesucristo. Entonces Dios quiere que crezcamos más que crezcamos en la presencia de Él. Dios quiere que crezcamos.

crecimiento no es de Dios. No se preocupe, ya voy a terminar. La hermanita está preparando el mote. Debe estar así. Escucha lo que te voy a decir.

Esto es fuerte. No siempre es Dios que te coloca en lugares altos. No siempre es Dios que te coloca en lugares. Evangelio de Mateo, capítulo 4, del versículo 8 al versículo 11. Evangelio de Mateo, capítulo 4, del versículo 8 al versículo 11. Ya va a llegar. Ya viene. Estamos con fe. Está a punto de perder los huesos con mote con huesillo. Está llegando. Préstenle una Biblia. Dígale que está después de Génesis, antes de Apocalipsis. No se preocupe. Es que el mío está en portugués. No importa. La Biblia dice: después, estoy con esperanza. Jesús amado. No se preocupe, está tranquilo. Estamos en vivo. Después el diablo lo llevó a un monte muy alto y le mostró los reinos de la tierra y su gloria. Y le dijo: todo esto te daré si postrado me adorares. Y le dijo: todo esto te daré si postrado me adorares. 10. Entonces Jesús le dijo: vete, Satanás, porque escrito está: al Señor tu Dios adorarás y a Él solo servirás. Escucha lo que te voy a decir. Satanás llevó a Jesús a la cima del monte. Satanás llevó a Jesús a la cima del monte, le mostró todos los reinos y le dijo: todo esto te daré si postrado me adorares. Y mira que dice apóstol Billy, le demostró los reinos y la gloria de los reinos. Está aquí conmigo. Pastor, ¿cómo yo sé que es Dios que me está llevando? Cuando el enemigo llevó a Jesús a la cima del monte, le hizo una propuesta. Cuando Dios te lleva, Él te da un propósito. No, usted no entendió, no. Cuando el enemigo te lleva, Él te da una victoria rápida. Cuando Dios que te lleva, Él te hace vivir un proceso. Cuando el enemigo te lleva, te ofrece la gloria de los reinos. Cuando Dios te lleva, Él te enseña a experimentar la gloria que es de Él. Aleluya, gloria a Dios.

que tu ascenso sea por un propósito en Dios. Segundo, debes escoger muy bien con quién va a subir. Porque usted puede hacer todo bien espiritualmente, mas si sube con la persona equivocada, usted pierde todo. Quiero decir algo lindo para que usted dé una sonrisa para la fotografía. No es Satanás que te está complicando la vida, son los amigos que escogiste. Cuando nosotros andamos con la persona equivocada, yo creo que los demonios dicen, ah, déjalo, se va a quebrar solo. Tú debes escoger con quién subir. Dígale a su hermano, está entendiendo. Aleluya. Saber escoger es determinante para lo que Dios va a hacer en tu vida. Puede dar un gloria a Dios. No todo el mundo tiene la estructura para subir donde tú estás subiendo. O tal vez tú no estás preparado para subir con otros a lugares altos. Existe un poder en la concordancia. Dios le dijo a Moisés, sube solo. Moisés no sabía que cuando llegara a la cima del Sinaí, Dios le iba a decir, entra en la peña, entra en la roca. Si él hubiera subido con Josué, Josué hubiera caído muerto. Cuando nosotros hacemos subir personas que no han vivido el proceso que usted vivió, nosotros podemos ser responsables de que esa persona se decepcione del evangelio, que esa persona se aparte de la iglesia, que esa persona muera espiritualmente. Está aquí conmigo. Usted tiene que saber escoger con quién va a subir. Aleluya. Existe un poder en la concordancia. Por eso dice la Biblia, en el evangelio de Mateo, capítulo 18, versículo 19, que si dos concordaren en la tierra en pedir algo, Dios lo va a liberar de él. Lo peor que le puede acontecer a Satanás es usted aprender el principio de la concordancia. Es como el matrimonio. Por ejemplo, su esposa, ella está orando porque ella quiere un perfume Chanel, y usted está orando porque usted le quiere dar un Natura. Ella quiere ir de vacación a París, usted la quiere llevar a Cartagena. Solo que cuando el matrimonio consigue concordar en una misma oración, no hay demonio que se ponga enfrente, no hay barrera que se coloque enfrente. Aleluya. Por eso dice la Biblia en Amós capítulo 3 versículo 3, por ventura andarán dos juntos si no estuvieran de acuerdo. El libro de Deuteronomio capítulo 22 versículo 10 dice, no coloques yunta al buey con el asno. Pedro sabía con quién subir. Pedro subía con Juan. Dígale a su hermano, Dios va a preparar un Juan en tu vida. No, dígale con más fuerza, porque ese Juan es bendecido. Dios va a preparar un Juan en tu vida. Dios va a preparar un Juan en tu vida. Juan

Jesús paró porque la mujer de flujo de sangre lo tocó. Dice la Biblia que llegaron los amigos de Jairo y le dijeron: no incomodes más al maestro, tu hija ya está muerta. Jesús miró a Jairo y le dijo: Jairo, cree solamente. Y no dejó que lo acompañaran sino Pedro, Juan y Jacobo. Jesús sube al monte de la transfiguración. Aparece Moisés, Elías. ¿Y quién estaba con Jesús? Pedro, Juan y Jacob. Jesús está en Getsemaní, transpiró sangre. ¿Quién estaba durmiendo del lado? Pedro, Juan y Jacob. Jesús dijo a sus discípulos: preparen la Pascua. ¿A quién envió a preparar la Pascua? A Pedro con Juan. Ay, estoy sintiendo el poder de Dios. Aleluya. Aleluya. Cuando María Magdalena dice: alguien robó el cuerpo del maestro, ¿quién llegó corriendo al sepulcro? Pedro y Juan. No, está aquí conmigo. Juanito no te abandona. Juanito está contigo. Cuando ellos van a pescar nuevamente, Jesús dijo: ¿tienen algo para comer? Juan miró a Pedro y le dijo: Juan. Y le dijo: Pedro, el maestro. ¿Sabe que usted necesita un Juan cerca de usted? Porque Juan identifica a Jesús en todo lugar. Juan, el único hombre de la humanidad que escuchó el corazón de Dios. Da un grito de gloria ahí, aleluya. Grita para alguien: Dios va a preparar un Juan. Dios va a preparar un Juan. Dios va a preparar un Juan. Algo chistoso, no, algo divertido, que la Biblia dice que Jesús está en la última cena y le dijo a los discípulos: alguien de ustedes me va a traicionar. Todo el mundo pensó: ¿será que soy yo? ¿Será que soy yo? Pedro, dice la Biblia, miró de lejos y le dijo a Juan así:

Ahí Juan lo miró y le dijo así. Ahí va Juan, coloca la cabeza en el pecho de Jesús y le dijo: Señor, ¿será que soy yo? Jesús le dijo: no, no eres tú.

0: No, usted cree que yo estoy, usted cree que yo estoy inventando. Aleluya. Evangelio de Juan, capítulo 13, versículo 21 al 24. Estoy con fe que va a aparecer. Me siento en las nubes, hermano. Evangelio de Juan, capítulo 13, versículo 21 al 24. La Biblia dice así: después de decir esto, Jesús, habiendo dicho Jesús esto, se... me engañó. Mi hermano, mira qué fácil es pasar de la nube a las tinieblas. Habiendo dicho Jesús esto, se conmovió en espíritu y declaró y dijo: de cierto digo que uno de vosotros me va a entregar. Entonces los discípulos se miraban unos a otros, dudando de quién hablaba. Y uno de sus discípulos, al cual Jesús amaba, estaba recostado al lado de Jesús. ¿Quién era?
1: Juan.
0: A este pues hizo señas Simón Pedro. Pedro y Juan. Le hizo señas para que preguntase quién era aquel de quien hablaba. Tú tienes que decidir de qué equipo eres. Jesús tenía 500 discípulos, Jesús tenía 70, Jesús tenía 12, Jesús tenía 3 y Jesús tenía... Mi pregunta es, lo que Jesús le habló a Juan, ¿los otros 11 escucharon? Lo que Jesús hablaba con los 12, ¿los 70 escuchaban? Lo que Jesús hablaba con los 70, ¿los 500 escuchaban? Cuanto más lejos de Jesús, menos escuchas. Dile a tu hermano, están hablando con vos. Dígale en portugués, están hablando con vos. No, de la forma que usted le dijo, no se va a ganar un pasaje ni al bio bio. Dígale, están hablando con vos. ¿Mas por qué Juan? Ya voy a pasar al último punto. ¿Por qué Juan y Pedro siempre estaban juntos? Lucas capítulo 5, del versículo 8 al 10, aquí está la razón. Lucas capítulo 5, el versículo 8 al 10. Ya va a aparecer. Viendo esto, Simón Pedro cayó de rodillas ante Jesús diciendo: apártate de mí, Señor, porque soy hombre pecador. Porque por la pesca que habían hecho, el temor se había apoderado de él y de todos los que estaban con él. Y asimismo de Jacobo y hijos de Zebedeo, que eran compañeros de Simón. La versión original dice que eran socios. Cuando Pedro llenó el barco y vinieron dos barquitos a ayudarlo, ¿quién venía en el barquito? Juan. Juan y Pedro eran socios. Entonces cuando Jesús llamó a Pedro, dijo: vos tenés que llamar al socio también. Pedro y Juan trabajaron juntos, mas también subían a orar juntos. Pedro y Juan trabajaban juntos, mas también provocaban milagros juntos. Pedro y Juan trabajaron juntos, mas también provocaban que la gloria de Dios se manifestara. Dios va a colocar un Juan en tu vida. Da un gloria a Dios, da un gloria a Dios, da un gloria a Dios. Tercero, existen personas que te llevan a vivir de sobras. Pedro y Juan están subiendo a orar y hay un hombre que todos los días lo colocaban en la puerta del templo hermosa. Hay personas que te llevan hasta la puerta. Hay personas que te van a amar en cuanto controlen algo. Hay personas que aparentemente te van a ayudar, mas no te van a dejar crecer. Pedro y Juan te hacen quebrar la máxima. La máxima de ese hombre era la puerta del templo. Cuando Pedro y Juan llegaron, ese hombre entró saltando y adorando al templo. Aleluya. Yo estoy aquí esta noche porque el Espíritu Santo me habló. Di a mi pueblo que hoy voy a quebrar la máxima que ellos tienen. Hoy voy a quebrar el límite que ellos tienen. Alguien va a salir de la puerta. Alguien va

juntó expectativa con realidad. La expectativa del hombre era una limosna. La realidad era el día que la gloria del Señor se iba a manifestar. Hay expectativas que tenemos que... Ay, usted, ¿qué? ¿Puedo bajar, pastor? Pastor Billy, ¿puedo bajar? Yo estoy sintiendo algo muy fuerte en mi corazón. La Biblia dice que el hombre tenía más de 40 años y él había nacido cojo de nacimiento. Él del nacimiento estuvo en esa condición. La Biblia dice que cuando Jesús tocó a un discípulo, se encontró un ciego de nacimiento. Y los discípulos preguntaron: Señor, ¿quién pecó, él o sus padres? Porque para las personas de esa época, enfermedad era sinónimo de pecado. Jesús dijo: no pecó él, no pecaron sus padres. Esto es para que la gloria de mi Padre se manifieste. Yo creo que en ese momento Pedro y Juan recordaron de ese milagro, porque se encontraron también con un hombre que había nacido con una dificultad. Ese hombre no tenía ninguna otra expectativa. Él no sabía que había nacido para la gloria de Dios manifestarse. Hoy la expectativa será quebrada, porque no vas a vivir más de sobras, no vas a vivir más de lo que otro no quiere. Dios te va a llevar. Ay, yo estoy sintiendo un poder de Dios. Aleluya. Oh.

por un minuto y comienza a adorar. Comienza a adorar. Olvídate de todo el mundo, usted y Dios, comienza a adorar. Y dile: Señor, yo no quiero quedar siempre en la puerta. Casi conseguí, casi llegué, casi compré, casi sentí, casi alcancé. Ese casi será quebrado ahora. Ese casi será quebrado ahora. Porque Dios está desatando algo grande. Nadie va a reconocer a Luis a partir de ahora. Cuando Luis abra su boca, el cielo se va a abrir. Recibe una nueva unción ahora. Llénalo, Espíritu Santo. Yo quería, con mucho respeto, hacer una oración por los pastores. Yo sé que el pastor tiene que tener mucha humildad para aceptar la oración de un pequeño como yo. Mas si hay un pastor que quiere salir del casi, que quiere salir de esa puerta que te trabó, no te deja avanzar, no te deja continuar. Usted, pastor, usted va a entender lo que estoy diciendo. Parece que es como un techo que usted no lo consigue sobrepasar. Y a veces pareciera que va a resultar, pareciera que oh, no, ahora va a resultar. Mas algo sucede que todo para. Llegó cansado. Hoy Dios te va a reverdecer. Me ayuda aquí, por favor. Dios te está curando hoy. Llénalo, Espíritu Santo. Ahora, Espíritu Santo. Pedro y Juan llegan. Pastores, muchas veces nosotros, apóstol Billy y nosotros, llegamos con una expectativa menor. A mí también me pasa. Sé que nuestra expectativa menor es como una limosna. Y Dios no te quiere dar una limosna. Dios te quiere llevar a otro nivel. ¿Hace cuánto tiempo, pastores, que no entramos saltando, adorando a la iglesia? ¿Hace cuánto tiempo que no entramos llenos de gozo? La mayoría de las veces entramos cansados, llenos de problemas por solucionar. Mas hoy el Señor va a hacer algo tan grande en nuestra vida que vamos a danzar como no danzamos hace tiempo, que vamos a hablar en lengua como no hablamos en ese tiempo, que vamos a saltar como no saltamos hace tiempo. Algo nuevo va a acontecer, algo nuevo va a suceder. Porque si el pastor está lleno del Espíritu Santo, la iglesia será llena del Espíritu Santo. La Biblia dice que los ministros somos como antorchas de fuego. Entonces, pastor, toma la mano de ese pastor que está del lado. Juntos, ustedes son fuertes. Quien tomó la mano de usted tiene las mismas luchas que usted. Son los mismos problemas, los mismos ataques, las mismas luchas. Hoy va a bajar un fuego, pastor. Yo no sé si usted vino a la conferencia porque era obligación venir, o usted vino porque usted está con hambre de algo nuevo. Si tu pastor está con hambre de algo nuevo, comienza a adorar al Señor ahora. Comienza a hablar en lengua, porque la unción que Pedro y Juan llevaban levantó a ese hombre de una forma sobrenatural. La Biblia dice que todo el mundo quedó asombrado. Lo que tu ministerio va a provocar va a asombrar a muchos. Va moviendo la mano de ese pastor para que ese pastor comience a sentir la presencia del Espíritu Santo. Algo está pasando en el mundo.

Santo. Tócalo, Espíritu Santo, llénalo, Espíritu Santo, llénalo, llénalo, llénalo, llénalo, llénalo, llénalo, llénalo. Nada para tu ministerio. Nada para tu ministerio. Dios te está abriendo los hospitales, Dios te está abriendo las cárceles, Dios te está abriendo los...

0: Vamos a orar. Iglesia, tómese de la mano. Toma las manos de Urbano.
1: De tu presencia.
0: Tome la mano de su hermano.
1: Tu pueblo te adora.
0: Por 40 años.
1: Con reverencia.
0: Esa puerta fue el límite de ese hombre. Él no consiguió ir más allá.
1: Date, Señor.
0: A ese límite quebrado hoy.

¿Sabe que esta palabra, pastora Claudia, llega mucho a mi corazón? Porque la Biblia fala que, la Biblia dice que colocaban a la puerta del templo. Por 40 años ese hombre, pastor Irra, no pasó a la puerta. Y yo viví eso, porque los médicos me dijeron, me colocaron una puerta, mira, tú no vas a poder dar más tus sermones, no vas a poder predicar más, hasta aquí llegaste. Colocaron una puerta. Después me dijeron, tú no vas a poder correr más, me colocaron una puerta. Después me dijeron, tú no vas a poder viajar como viajaba, subir y bajar de avión, me colocaron una puerta. Después me dijeron, tú no vas a poder comer carne, y si baja mucho de peso va a tener que comer por el brazo, por sonda, me colocaron una puerta. Llevo 7 años escuchando hombres colocar puertas delante de mí. Yo no soy un superhombre, mas yo entendí que cuando el hombre coloca una puerta, solo la unción del Señor, solo la presencia de Dios puede provocar, aleluya, que venga un ungido y te diga, no tengo oro, no tengo plata, no tengo lo que tú quieres, mas lo que yo tengo te doy, en nombre de Jesucristo levántate. Y cuando tú dices, en nombre de Jesucristo levántate,

0: escucha lo que te voy a decir y con esto me voy. ¿Sabe lo impresionante de esta historia? ¿Me ayuda a decir esto, pastor?
1: ¿Sabe lo impresionante de esta historia? Que Pedro dijo, preste atención. Pedro dijo, no tengo oro, no tengo plata, mas lo que yo tengo te doy. En el nombre de Jesucristo, levántate y anda. Solo que hay un detalle. El hombre no se levantó. La Biblia dice que Pedro habló o profetizó, declaró, levántate y anda. Solo que el hombre solo no se levantó. Entonces

0: Necesitamos que alguien nos ayude. Un pastor solo tiene fecha de vencimiento. Toma fuerte la mano del que está al lado tuyo. La Biblia dice que Pedro
1: lo tomó de la mano
0: y lo levantó. Cuando Pedro lo levantó, sus rodillas se fortalecieron, sus tobillos

0: Yo vine por amor a usted. Hice una locura para poder estar hoy. Por amor.
1: Señor.
0: Solo pretendo ser un Pedro.
1: Bendícelo, Señor.
0: O un Juan.
1: Bendícelo, Señor.
0: Para ayudarte a levantar tu mano. Esta noche va a bajar una unción muy grande. Escucha bien. Cadenas se van a quebrar. Religiosidad se va a quebrar. Lo que te paró no te para más. Quien está de tu lado ya tiene una palabra, más necesita que lo levantes.
2: Toma firme la mano.
0: Toma firme la mano.
2: Abajo.
0: Abajo. Yo voy a orar. Y cuando yo declare la palabra, no tengo oro ni plata, mas lo que tengo te doy. En el nombre de Jesucristo, levántate. Ahí usted va a tomar la mano de su hermano y lo va a levantar como un Pedro. Porque Dios te va a usar para levantar tu familia, para levantar tus vecinos, para levantar tus amigos, para levantar tu barrio, para levantar tu ciudad. ¿Está preparado? Va a gritar, va a saltar, va a danzar. Porque ese hombre no entró como entrando en un velorio. Él entró danzando, gritando, saltando, adorando. Nunca nadie

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0: día. El día de mañana partimos a las 9 de la mañana con la ayuda del Señor, anhelando su presencia cada momento, en cada instante. Quiero que levantes tus manitos al cielo, levanta tus manitos y diga conmigo esta oración. Diga: Señor Jesús, tuyo soy y te pertenezco. Mi vida es tuya, mi casa es tuya, todo lo que tengo fue dado por ti. Recibo toda la bendición. Cierro el saco con la copa de plata en su interior y recibo esa bendita bendición sobre mi vida. En paz me voy, pero volveré. El Señor te bendiga y te guarde, iglesia. El Señor haga resplandecer su rostro sobre ti. Él tenga de ti misericordia y te dé paz. Paz a ti, paz a tu familia y paz a todo lo que te rodea. Seas bendito y bendita. Creo que hay café en los food truck. Creo que hay café. Creo que todavía quedan algunas cosas para que usted pueda salir. Si salió con hambre de Dios. Tenemos, Davidcito.
1: Sí, amén. Amén, amén. Señor les bendiga, hermano. Estamos contentos de este culto, ¿verdad? Amén. Bueno, unos pequeños recordatorios, ¿verdad? Cuidemos nuestra casa. Si se va a retirar, vea si hay alguna basura, recójala. Cuidemos la casa hermosa que el Señor nos dio. Si que se ve una basura, un papel, no nos cuesta nada, tomémoslo. Hay basureros, hay espacios asignados para que lo pueda dejar. Recuerde sus cosas personales, no se le vaya a quedar nada, su Biblia, su teléfono, su billetera, ¿verdad? Es una bendición sembrar, pero guarde sus cosas, ¿ya? Recuerde que tiene a sus niños en cuna profética, no los deje, los queremos, los amamos, pero vaya a retirarlo, ¿ya? También le recordamos, mañana comenzamos todo el día, desde las 9 de la mañana hasta las 1:30.

0: Después receso de almuerzo, a las 3 volvemos hasta las 5 y después la fiesta continúa en la noche a las 7 de la tarde, ¿ya? Así que los invitamos. También, como decía el pastor, food trucks, cafetería, vaya, ya alimentamos el espíritu, ahora alimenta la carne un poquito. Así que vaya, comas algo rico, comparta. Aquellos hermanos que están en vehículo, sabemos que hay muchos hermanos, ¿verdad? Entonces,
1: qué extraordinario cierre de segunda noche hemos tenido esta jornada. Una noche sin duda en la presencia de Dios, una adoración tremenda, una palabra tremenda, una ministración poderosísima de parte del Señor. Wow, Normita, ¿qué nos tienes que decir?
2: Wow, yo estoy, bueno, sorprendida con el Señor. El Señor hizo lo que nos acostumbra a hacer, que derramar de su Espíritu Santo. Usó a este profeta tan amado de la casa, el profeta Víctor Hugo, ¿cierto? Pero con esa unción, con ese Espíritu Santo, con esa palabra llena de su amor, ¿cierto? Que no habla a tiempo, tal vez fuera de tiempo, pero siempre la palabra llega a semilla, ¿cierto?
1: Así es. Abrimos nuestro corazón hoy día porque les comentamos que cuando llegamos acá con Norma, ya casi terminando la administración, la presencia de Dios que había era tan fuerte que junto con los hermanos ahí que están detrás de cámara tuvimos que por un momento bajar las revoluciones y lloramos delante de la presencia del Señor, porque sin duda fue una palabra que nos sacudió, que nos invita como Pedro y Juan, ¿no es cierto? A ir más allá, a ir a un nuevo nivel, a llevarnos a una nueva temporada, y sabemos y estamos seguros que así como impactó nuestro corazón, ha impactado los corazones de todos los que estuvieron escuchando y estuvieron atentos a esa palabra.
2: Sí, sabemos y entendemos lo que el Señor quiere para cada uno de nosotros, nos está preparando a todos. Siento que es un tiempo de preparación en el cual nosotros tenemos que pasar esa temporada. Tal vez estamos pasando un proceso, así como decía el profeta, pero tenemos que pasar esa temporada, pasar, como decía el apóstol Juan, que era su amigo, ¿cierto? Y que no escuchaban los demás lo que le decía su amigo. Ciertamente el Señor quiere decirte algo a ti de forma directa. Y cuando tú eres amigo de Él, no lo escuchan los demás.
1: Qué importante la gente con la que nos rodeamos para poder ir a un nuevo nivel, para poder ir a una nueva temporada. Así que si estás rodeado a lo mejor de las personas equivocadas, lo único que te podemos decir desde aquí, desde nuestra casa, es que te acerques a Jesús, te acerques a Cristo, rodéate de Cristo y vas a ver cómo tu vida, cómo tu familia, cómo esa situación difícil, ese cojo llevaba años en la puerta, años con esa dificultad para poder caminar, para poder moverse, pero de un día para otro, Jesús usó a estos apóstoles para que pudiesen provocar un milagro y pudiesen entrarlo al templo y pudiesen entrar a una nueva temporada. Tremendo, ¿no es cierto, Normita?
2: Tremendo lo que el Señor nos está hablando. Nos sorprendió nuevamente este día, segundo día, ha sido maravilloso, somos felices y bueno, estamos también en este tiempo en donde el Señor nos sorprende, y ahora nos sorprende en el set. Tenemos
1: un invitado. Pastor, por favor, bienvenido.
2: Bienvenido.
1: Buenas noches, Dios le bendiga.
2: Buenas noches, Pastor. Bendiciones.
1: Queremos darle la bienvenida. Cuéntenos, Pastor, su nombre y de dónde nos visita.
3: Mi nombre es Antonio Morales Herrera y vengo de Guatemala. Un país de la eterna primavera.
2: Muy lindo. ¿De dónde viene? ¿De qué zona 5? ¿De dónde?
3: Es un municipio de Guatemala. Sí, es.
2: ¡Qué bonito!
3: Una bendición poder estar en este Santiago en Llamas 2026, ya que hemos venido desde el 2024, estamos viniendo. Tenemos 3 años seguidos de estar viniendo con esto.
2: ¡Qué lindo! ¿Y cómo sintió hoy? Bueno, ayer tuvimos la reunión con nuestro apóstol Sergio, que fue precioso.
3: Sí, ha sido mucha bendición desde la noche anterior, y este día fue una hermosa bendición, las cuatro plenarias con las de ahorita, muy bendecido, muy lleno del Espíritu Santo.
2: Hermoso, ¿cierto? Y hoy, ¿qué le pareció? ¿Cómo le habló el Señor a su corazón, a su vida?
3: Sí, estamos, pero esa es una gran bendición, porque he tenido pues siempre luchas como siervos, como pastores, ministros. Y Dios nos habla a tiempo y fuera de tiempo. Y ha sido una bendición el poder llenarme del Espíritu las expectativas que traía en Santiago de Llamas han sido de mucha bendición.
1: Sí. Amén, pastor, muchas gracias. Oiga, otra pregunta, cuéntenos, ¿viene con gente, su familia, con hermandad? ¿Con quién lo acompaña hoy día en esta semanita en Santiago?
4: Con un hijo que me va, yo vine antes y él viene este viernes porque por su trabajo. Pero siempre he venido acompañado de mi esposa o de alguno de mis hijos. Sí, en esta ocasión vine solo en el principio, pero nos juntamos este viernes con él.
2: O sea, ya prácticamente es de la casa, porque ya lleva años viniendo al Santiago en Llamas.
3: Sí, me siento como en casa, bendecido, y siempre miro que los hermanos con tanto amor, que casi es difícil a veces en otros países, ese calor de los hermanos de transporte, de los que nos dan filonexia, hermanos de mucho amor que dan todo lo que tienen con tanto amor.
1: Tremendo, pastor. Oiga, yo le quiero poner un desafío esta noche y quiero que usted le hable a la cámara y piense que detrás de esa cámara hay cojos. Hay personas que están viviendo una cojera, quizás natural o espiritual, como lo enseñaba el profeta. Y si usted hoy día que hemos sido impartidos con esta unción de Pedro y de Juan, pudiese hablarle a esos cojos que a lo mejor están allí detrás de cámara, ¿qué le podría decir esta noche?
4: Aleluya, es una bendición. Yo sé que tú allá en casa estás sufriendo, tienes problemas, pero hay un Dios vivo, un Dios que de poder que te puede levantar, como le dijo Pedro al cojo: no tengo oro ni plata, pero lo que tengo te lo doy. Amén. Levántate en el nombre de Jesús. Tú que estás en las calles, tú que estás, te estás sufriendo, te ha costado levantarte, es un momento que puedas levantarte de esa cama creyendo en el Padre, en el Hijo y en el Espíritu Santo, que hace maravillas en este tiempo final. Amén. Donde la maldad se ha aumentado, pero el amor de muchos se ha enfriado. Y yo, amén, en esta noche te bendigo allá en casa, donde tú te encuentres. Hay un Dios de poder que te puede levantar.
2: Amén.
1: Wow, tremendo.
2: Qué bendición. Muchas gracias, pastor.
1: Muchas gracias, pastor. Gracias. Dios le bendiga. No se vaya, quédese con nosotros.
2: Despedimos.
1: Solamente queremos extender la invitación, Normita, pastor, para que mañana, jueves, arrancamos a las 9 de la mañana. Santiago en Llamas todo el día desde las 9 de la mañana.
2: Luego a las 15:30 y el culto de la tarde a las 19 horas. Así que no se lo pierda. Mañana el pastor Sergio Velar en la tarde. Así que que lo esperemos.
1: Tres bloques entonces, 9 de la mañana, 15:30 y 19 horas. Te bendecimos, te abrazamos.
2: Bendiciones.
5: Su gloria no es un momento. 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
3: A esta hora, Inicia Radio te acompaña. 22 horas con 20 minutos. 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

A esta hora Inicia Radio te acompaña. 23 horas con 2 minutos. 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
1: ¿Cómo se traen las almas a Cristo? Wow. ¿Cómo se traen las almas a Cristo? Una pregunta. ¿De quién es el trabajo de traer almas a Cristo? De nosotros, dice, de la oveja, del pueblo. Diga conmigo, hay funciones. Y dentro de las funciones está el llevar el mensaje de Cristo. Y este mensaje le fue dado a la iglesia. Amén. La Biblia dice, por tanto, id y haced discípulos entre todas las naciones. ¿Por qué? Para que venga la bendición de Dios sobre todas las naciones. Entonces, yo quiero hablarte esta noche de este tema que le llamé ¿cómo se traen las almas a Cristo? Y quiero llevarte a Romanos capítulo 1, verso 16. Dice, porque no me avergüenzo del Evangelio. ¿Por qué? Porque es poder de Dios. La palabra poder es la palabra dunamis. Amén. No me avergüenzo. Yo siempre digo, ¿por qué el apóstol hace este comentario? Yo no me avergüenzo del Evangelio. ¿Por qué? Porque es poder de Dios para salvación a todo aquel que cree. Es decir, es un beneficio. Diga conmigo, es un beneficio. Para

que de perseguirlos por causa de su fe. Pero Pablo dice: yo no me avergüenzo del evangelio. ¿Por qué? Porque es poder de Dios. Cuando miramos este párrafo, hermanos amados, este texto expresa que el poder de la salvación no descansa en técnicas humanas, sino que en el evangelio mismo. No dice trae salvación, sino que dice es poder de Dios para salvación. El poder de Dios significa que la obra de atraer, de convencer y de regenerar un corazón, hermano, no es humana, sino que es una función divina. Diga conmigo, es una función divina. Y se manifiesta cuando, cuando la palabra es proclamada y cuando el Espíritu comienza a actuar. ¿Qué significa eso? Significa que cuando usted habla, el Espíritu comienza a actuar. Cuando usted habla, el Espíritu comienza a funcionar en mano a favor de tu vida, empieza a funcionar a favor de tu casa, empieza a funcionar a favor de tu familia. ¿Por qué? Porque usted está haciendo algo que Dios le dijo que tenía que hacer. No me avergüenzo del evangelio. Yo no me avergüenzo del evangelio. Y en esa palabra hay tanta profundidad de decir: no me voy a avergonzar de lo que yo creo. No me voy a avergonzar del Cristo que he conocido. No me voy a avergonzar del Dios que me transformó, que transformó mi casa, que transformó mi familia, que transformó a mis hijos, que transformó a mi esposo. ¿Cuántas hermanas pueden decir que el Señor le transformó el esposo? Uy, hermano, me equivoqué de pregunta, hermano. ¿Cuántos esposos pueden decir que Dios le transformó a su esposa? Parece que necesitaba más transformación la esposa. O Dios está obrando en el esposo todavía. Amén. Diga conmigo: voy a proclamar el reino del Señor. El verdadero crecimiento del reino, cuando la iglesia de Cristo vuelve a su esencia. ¿Cuál es la esencia? Predicar a Cristo. Amén. Depender del Espíritu. Vivir, hermano, como cartas abiertas. La Biblia dice, habla de Pablo, dice: yo soy una carta abierta que refleja su propia vida. El modelo de Dios jamás cambia. Diga conmigo: no cambia, no muda. El evangelio es vivo. Diga conmigo, levante su mano al cielo. Me creyó, ¿ah? No, pero es verdad. Levante su mano al cielo. Diga conmigo: ser testigo me llena de su Espíritu y me da frutos visibles para Dios. Den un aplauso al Señor. ¡Aleluya! Entonces, número uno, son 8 puntos. Voy a empezar. Número uno, la predicación del evangelio. ¿Qué es lo que es la predicación del evangelio? Es un impacto que supera la capacidad humana. Marcos 16:15 dice: y les dijo: id por todo el mundo a predicar el evangelio a toda criatura. Lo que Pedro logró, hermano, cuando está ahí en el libro de los Hechos, capítulo 2, verso 41, dice la Biblia que 3,000, como 3,000, no los contaron a todos, pero como 3,000. Ese día Pedro logra lo que jamás había logrado por sí mismo. El fruto de su discurso fue el poder del Espíritu Santo. Cuando el corazón se enciende, Dios se encarga del resultado. Mire lo que dice Romanos capítulo 10, verso 14.

0: 14. ¿Cómo pues invocarán a aquel en quien no han creído? ¿Y cómo creerán en aquel de quien no han oído? ¿Y cómo oirán sin haber quien les predique? ¿Y cómo predicarán si no son enviados? Tal como está escrito: cuán hermosos son los pies de los que anuncian el evangelio del bien. Sin embargo, escuche esto, o léalo también: no todos hicieron caso al evangelio. Porque Isaías dice: Señor, ¿quién ha creído a nuestro anuncio? Así que la fe viene del oír, y el oír por la palabra de Cristo. La fe viene por el oír. La Biblia nos enseña y dice: cuando el Señor vuelva, cuando Cristo vuelva a la tierra, ¿hallará fe en la tierra? Pero no está, no se refiere a que si usted cree en una sanidad, no, es que si creen en Él, ¿va a hallar gente que crea en Él? Hoy tenemos una cantidad impresionante. ¿Sabe lo que más crece en nuestro país? No es el cristianismo, es el agnosticismo. Gente que dice no creer en nada. Pasamos de ser un país medianamente cristiano a ser un país, hermano, con un sentimiento laicista, no laico, sino laicista, rechazar todo lo que tiene que ver con Dios. Nuestros hijos entran a los colegios, ya antes era la universidad, ahora no, ahora desde la básica. Y tienen batallas en su mente, tienen batallas en su corazón, tienen batallas en su identidad, tienen batallas, hermano, en lo que creen. Por eso que el primer verso que leímos ahí, hermano, en Romanos dice: no me avergüenzo del evangelio. ¿Por qué estamos aquí este día miércoles? Porque necesito de su palabra. Porque necesito de su presencia. Porque necesito del toque del Espíritu Santo. Porque tarde o que temprano voy a tener que dar defensa de mi fe. Pero ¿cómo van a venir las almas? Yo me he preguntado, hermanos amados, no es porque venga un candidato o una candidata a un presidente o presidenta nueva, no es por eso. No es porque tengamos mejoras salariales, no es por eso. Lo que necesita el hombre se llama poder del Espíritu Santo. Lo que necesita la familia de hoy en día es, hermano, que Cristo entre a sus casas. Hermanos, se están perdiendo. Y nadie está haciendo nada. Sí, por ahí hay un par de grupitos que salen a las calles y nosotros nos sumamos a eso también. Pero es insuficiente. Algo tenemos que hacer. Dígale al hermano que está al lado: algo tenemos que hacer. Punto número 2. ¿Cómo se atraen las almas? A través de la obra del Espíritu Santo. Juan capítulo 16 verso 8 dice: y cuando Él venga, convencerá al mundo de pecado, de justicia y de juicio. Diga conmigo: cuando Él venga. Cuando Él venga, ¿cuándo? Pero Él viene a buscar a su novia. Y ahí no lo van a ver. ¿Verdad que sí? Ahí no lo van a ver, porque va a ser la reunión de la novia con el amado en las nubes. Ahí el hombre no lo va a ver, la humanidad no lo va a ver. Pero aquí dice cuando Él venga. Entonces, ¿cuándo va a venir? En su segunda venida. Nosotros no le llamamos segunda venida al momento cuando la iglesia se une a Cristo en las nubes. Eso no es segunda venida, eso es parusía. Pero la segunda venida es cuando Él viene a presentarse, a juzgar al mundo con vara de hierro. Entonces ahí dice que ahí convencerá al mundo de pecado. Pero ya han pasado 7 años de tribulación y gran tribulación. Escúcheme algo, hermanos. Yo soy su pastor. Gracias por esos 4 aménes, hermano. No estuve tanto tiempo fuera para que me olvide, hermano. Yo soy su pastor. Y como su pastor, me toca velar, enseñar, guiar, corregir, animar, persuadir. Y en algunos casos, obligar. ¿A qué, pastor? A que tu vida personal sea consecuente con lo que dicen tus palabras. Que lo que yo digo sea consecuencia de lo que yo soy. La Biblia nos enseña, dice que los dichos de mi boca y la meditación de mi corazón sean gratos delante de ti. Porque yo no quiero que el Señor me pase la cuenta y me diga a mí: te di una verdad y te la callaste. Mire, usted puede celebrar la fiesta de la tirana si quiere. Ese es su problema. Pero yo y mi casa serviremos a Jehová. En 1 Corintios capítulo 12 verso 3 dice: por tanto os hago saber que nadie, hablando por el Espíritu de Dios, dice: Jesús es anatema o maldito. Y nadie puede decir: Jesús es el Señor, excepto por el Espíritu. Escuche esto, ¿qué significa esto? Aunque el hombre predica, la conversión es espiritual. Es el Espíritu el que convence. Levánteme la mano conmigo, diga: yo voy a hablar y el Espíritu convence, redarguye, quebranta y guía al arrepentimiento. Pero alguien tiene que hablar. Los ángeles les gustaría predicar este evangelio, pero no le fue dado a los ángeles, no fue dado a nosotros. 24 de diciembre es la fecha de mayor tendencia al suicidio, junto con el 31. El Espíritu es el que convence. La salvación, escuche esto, concepto, la salvación no es lógica. No se discierne lógicamente. Es por revelación. ¿Qué significa revelación? Es la palabra, para los que anotan, porque veo que no muchos están anotando, a día adelante están anotando. Es la palabra apocalipto. De ahí viene la palabra apocalipsis, que significa revelación, o significa quitar la tapa. Entonces, cuando una persona recibe el mensaje de Jesús, el Espíritu Santo, no yo, no es que yo lo convenza o que usted lo convenza, sino que el Espíritu lo redarguye y le hace sentir la necesidad de recibir a Cristo. ¿Por qué? Porque el Espíritu da testimonio de Cristo. Es el Espíritu el que da testimonio de Cristo. El Señor nos ayude. ¿Puede decir amén? El mismo Espíritu, el mismo que abrió el corazón de esos 3,000, el mismo que abrió el corazón de Lidia, el mismo Espíritu está haciendo lo mismo el día de hoy con nosotros. Me dice amén. Punto número 3. Número 3. ¿Cómo traer las almas a Cristo? Esa es la pregunta, recuerde, la pregunta es esa: ¿cómo traer las almas a Cristo? A través del testimonio de vida. Mateo capítulo 5 verso 16: así brille vuestra luz delante de los hombres, para que vean vuestras obras, vuestras buenas acciones. Bueno, otra versión dice vuestras buenas obras, y glorifiquen a vuestro Padre que está en los cielos. Así alumbre vuestra luz. Debemos de ser luz en medio de una sociedad oscura. Diga conmigo: soy luz porque Cristo está en mí. Si Cristo está en ti, si usted recibió a Cristo como Señor y Salvador, entonces el Espíritu Santo te habilita. Dice que nos ha dado un espíritu de adopción, porque no éramos hijos, pero ahora sí somos hijos. Levanta una mano los hijos. Nos ha dado un espíritu de adopción, y ese espíritu, ¿sabe lo que dice? Abba, papito, recíbeme. El Espíritu clama, el Espíritu gime: Abba, papá, Abba, papito, papito, papito. Soy tu hijito, soy tu hijita. Y Él nos ha adoptado. 2 Corintios 3:2: vosotros sois carta, sois nuestra carta, escrita en nuestros corazones, conocida y leída por todos los hombres. Cartas leídas. Las palabras muchas veces pierden fuerza, hermanos amados, cuando el testimonio no lo respalda. Hoy usted me habla de Jesús, pero usted es un mentiroso. Tú me hablas de Cristo, pero te vi llegando a la casa pisando huevo. Es bueno para chupar. Tú dices que eres cristiano, pero de aquí se escuchan los gritos de tu mujer cuando tú le estás pegando. Pero eso no pasa aquí. Ahora, para la fiesta, no me vaya a poner ahí la cervecita arriba de la mesa. Compórtate como un hijo de Dios. Amén. Compórtate como una hija de Dios. Amén. El día y la hora no lo sabe. Oye, que sería bueno que viniera un 24. Dios mío. Ahora que lo pienso, hermano. Mientras usted está ahí con el jingle bell, jingle bell, jingle all the way, y todos tus hermanos yéndose con Cristo, y usted adornando el viejo pascuero. Ay, pastor, no sea ¿cómo fue que me dijeron? No sea extremista. Me voy igual con Cristo. No sé, la Biblia dice que los idólatras no se van. Eso dice la Biblia. Juan, el apóstol Juan dice: hijitos, cuidado de los ídolos. ¿Qué es un árbol en una casa? Un ídolo. Me invitaron a cenar. Los pastores de allá me invitaron a cenar. Me dijo: lo voy a llevar a un lugar exclusivo. Ya, le digo yo. Estoy a dieta, le digo yo. Ah, ¿por qué dice así, hermano? ¿Ah? ¿Me veo más delgado? Yo no me siento más delgado. Bueno, me dice: lo voy a llevar a un lugar que es una caverna, me dijo. Una caverna, le dije yo, ¿cómo los picapiedra? Y llego al lugar, y el lugar tenía un nombre. Se llamaba Alush. Alush, algo así, Alush. Y le digo: uy, qué raro el nombre, Alush. Sí, me dijo, significa duende. Estaba mi apóstol conmigo, otros apóstoles, y nos llevaron a comer. Una caverna metido en el. Uno tiene que bajar. Habían estalactitas, hermanos. Una cosa rara, hermano. Bonita desde el punto de vista estético. Oscura. Es una caverna de verdad. Y adentro andan murciélagos. Y llega y me dice: pedimos, comimos. Yo quería irme rápido, hermano. Yo, Señor, descontamina toda esta comida, Señor. De verdad, Señor, descontamínala, Señor, Padre. Y me dice, cuando termina, me dice: ¿no le gustaría ir a dar un tour por la caverna? Y yo le digo: no. Me dijo, porque ahí está, me dijo, el altar de los Alush. Y usted le puede pedir algo a la Alush y le puede dejar una ofrenda. Y me dice: yo le he pedido y me lo ha concedido. La mesera, más endemoniada. Y yo miré a mi apóstol me miró a mí. Vámonos, me dijo. Y nos fuimos. Pero ellos creen en eso. Mi pregunta es: ¿un duende no es, y entre paréntesis, ellos los ven? No, es terrible, hermano. Sí, es terrible. Ellos los ven y se presentan. Son unas cositas así, hermano. ¡Demonios! ¡Son demonios! Y yo le digo, le pregunto a usted: ¿usted sabía que Santa Claus anda con duendes? Y algunos le compran los duendes en los supermercados, las grandes tiendas, y se lo compran a los niños. Y después: pastor, ore por mi niña que no puede dormir. Pero si traen eso, hermanos, lo traemos a nuestras casas. No sé por qué me metí en este tema, hermano. Ah, porque debemos de ser cartas abiertas. ¿Qué significa eso? Que lo que digo también lo practico. Me tinca que pise algún callo por ahí, hermano. Pero bueno, es porque lo amo. No me vaya a decir después: pastor, me voy de la iglesia porque aquí no celebran el viejito pascuero. Esto lo tiene que recibir de Dios, hermanos. Usted no lo va a recibir porque usted, si lo, lo pone aquí en la cabeza, no lo va a entender. Tiene que ser por revelación de Dios. Amén. Amados, las palabras pierden fuerza cuando el testimonio no es respaldado. La santidad, la honestidad, la humildad y el amor son nuestro evangelismo vivo. La coherencia hace del creyente un espejo limpio donde Cristo se ve con claridad. Un carácter transformado tiene más poder que 100 discursos. Una vida que refleja a Cristo abre puertas donde los sermones no pueden entrar. Donde los sermones no logran su eficacia, una vida transformada, un testimonio de un hombre, de una mujer transformado, hace la diferencia. Me dice amén. ¿Por qué no le da un aplauso al Señor? Número 4, la oración e intercesión. Mateo 9:38, por tanto, rogad al Señor de la mies. Diga conmigo, rogad al Señor de la mies. Diga conmigo, al Señor de la cosecha, que envíe obreros a su cosecha. Yo necesito entender esto. Rogad. ¿Cuál es mi oración? Orar para que el Señor de la mies envíe obreros. Primera de Timoteo 2:1, exhorto pues ante todo que se hagan rogativas, oraciones, peticiones y acciones de gracias por todos los hombres. Diga conmigo, vamos a orar. Antes de hablar a las almas, escucha esto, antes de hablarle nosotros a las almas, nosotros le vamos a hablar a Dios de las almas. Nosotros le vamos a hablar a Él y le vamos a decir, Señor, ten misericordia. Señor, te ruego que me des lengua de discípulo. Señor, te ruego que mis palabras sean convincentes, empapadas con el Espíritu de Dios en ella. Que mis palabras sean de bendición, de vida, de edificación. Alguien me dice amén. La oración abre camino. La oración rompe resistencia. La oración sensibiliza corazones. La oración prepara el terreno. Toda cosecha espiritual verdadera fue precedida por un pueblo que oró al Señor. Número 5. El amor como evidencia. Juan 13:35. En esto conocerán todos que sois mis discípulos, si os tenéis amor los unos a los otros. El amor abre puertas donde la condena construye murallas. El amor da, el amor restaura, el amor escucha, el amor abraza, el amor perdona. La gente no siempre va a recibir la doctrina, pero sí recibe afecto. No siempre entiende la doctrina, no siempre entiende la palabra, pero el afecto lo va a recibir. Expresa amor, dé amor. Dice la palabra del Señor en 1 Pedro 4:8, sobre todo sed fervientes en vuestro amor. Diga conmigo, fervientes. Vuélvase al lado, hermano que está al lado suyo, y dele un beso, hermano, así en la mejilla. Dígale, te bendigo, hermano. La Biblia dice que debemos de bendecirnos con ósculos santos. Amén. Veo algunos varones complicados. Veo algunos varones complicados. Resulta que llegaba un hermanito y el hermano de la puerta que daba a la calle, lo recibía. Bueno, ¿cómo está, hermano? Dios te bendiga. Y le chantaba un beso, hermano. Y el que venía por primera vez, medio raro. Llegaban los hermanos de las puertas del templo, porque entraba al hall, hermano, y luego entraba a la puerta del templo y lo recibía un hermanito. Hola, ¿cómo estás? Recuerdo a mi hermano Eric. Y hermano, ¿cómo está? Y le chantaba otro beso, van dos. Y la gente decía, uy, qué amoroso. Y después venían, lo dejaban ahí en el asiento. Y pase por aquí, aquí, siéntese aquí. Y el tercer calugazo que le daban, hermano. Y hubo gente que me dijo, mire, yo no me quedé por el mensaje, pero me quedé por los besos, fíjese. Porque sintió amor. ¿Sabe usted que hay hombres que nunca su padre los besó? Que no les expresaba amor de esa manera. Pero la Biblia nos enseña que debemos de ser exagerados en el amor. Fervientes en vuestro amor los unos por los otros. Pues el amor cubre, diga conmigo, cubre multitud de pecados. Lo que hizo que mi papá se quedara en la iglesia ese domingo de escuela dominical que él fue el amor de un hermano que le compartió un himnario. El amor. Quien ama como Cristo evangeliza sin hablar. Amén. Obras de compasión y misericordia. Solo lo voy a mencionar para que podamos terminar el mensaje. Santiago 1:27, la religión pura y sin mácula delante de nuestro Dios y Padre es esta: visitar a los huérfanos y a las viudas en sus aflicciones y guardarse sin mancha del mundo. Dice la palabra del Señor en Mateo 25, verso 35 en adelante: porque tuve hambre y me diste de comer, tuve sed y me diste de beber, fui forastero y me recibiste, estaba desnudo y me vestiste, enfermo y me visitaste, en la cárcel y viniste a mí. Entonces los justos le responderán diciendo: Señor, ¿cuándo te vimos hambriento y te dimos de comer, o sediento y te dimos de beber? ¿Y cuándo te vimos como forastero y te recibimos, o desnudo y te vestimos? Lo que sigue es: por cuanto lo hiciste a uno de estos mis pequeños, a mí me lo hiciste. ¿Puedes decir amén? ¿Cuál es la religión pura y sin mancha? Atender al huérfano, a la viuda, al menesteroso, al necesitado. De esa manera evangelizamos. Número 7, predicar a Cristo y no a nosotros. 2 Corintios 4:5, porque no nos predicamos a nosotros mismos, sino a Cristo. Jesús como Señor y a nosotros como siervos vuestros por amor de Jesús. 1 Corintios 2:2, pues nada me propuse saber entre vosotros excepto a Jesucristo y a este crucificado. ¿Sabe? Convertimos en religión el mensaje cuando anunciamos ideas propias, iglesias, movimientos o nombres humanos. El único nombre que salva se llama Jesucristo. El mensaje debe exaltar a Cristo y la cruz, su sangre, su resurrección y su gracia. Ganar almas no es traer gente al templo, porque para eso hacemos un bingo, como la iglesia católica. El otro día pasé por fuera de una iglesia que está cerca de mi casa. Hoy gran bingo. Así no se traen. Tenemos que traer a Cristo. ¿Me dice amén? Por último, número 8, necesitamos el respaldo del Espíritu Santo. Hechos 1:8, usted lo conoce, pero recibiréis poder cuando el Espíritu Santo venga sobre vosotros, y cuando venga sobre vosotros me seréis testigos en Jerusalén, en toda Judea y Samaria y hasta los confines de la tierra. Marcos 16:20 dice: y ellos saliendo predicaron en todas partes. Diga conmigo: en todas partes. En el colegio, ¿sí? En la universidad, en el trabajo, en el metro, en la parada de bus, en la cárcel. en todas partes, obrando con ellos el Señor y confirmando la palabra con las señales que les seguían. Amén. Amén. Estas señales seguirán a los que creen en mi nombre. Echarán fuera demonios, sanarán enfermos, resucitarán muertos, van a limpiar leprosos. ¿Por qué? Porque las señales siguen a los que hablan de Él. Las señales no siguen, no siguen a los muebles, no siguen a los parlantes, no siguen a la silla, siguen a los que creen en Él. Y yo quiero que tú creas en Él, que todo lo que sale de la boca de Dios es verdad. Dele palmas al Señor. Si hacemos esto, las señales nos van a seguir. Estaba en México y el Señor me dio unas palabras de ciencia para algunas personas. Y cuando terminé la oración por los enfermos, el Señor me dijo: ahora vas a liberar. Dije: Señor, ya es la hora, ya es tarde, lo hago mañana. Y el Señor me dijo: a ver, ¿quién es el Señor? Tú, Señor. Hice un llamado y el Señor empezó a moverse, hermanos. Los ujieres corrían de un lado para otro, porque las señales siguen a los que le creen. Esta es una iglesia de poder, porque el Espíritu Santo nos guía.
1: Si este mensaje fue de bendición para tu vida, es un privilegio y es un gran honor saber que Dios ha hecho una obra poderosa en tu vida. Permíteme orar por ti. Señor, te damos gracias por esta bendición. Y te doy gracias porque cada uno de mis hermanos, mis hermanas, ha podido recibir una palabra de Dios. Que esta palabra traiga vida, traiga frutos, traiga la gracia, la multiplicación, la provisión de Dios sobre su vida. Que la paz de Dios, esa paz que sobrepasa todo entendimiento, venga sobre su vida. Gracias, Señor.

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1: Hablando con el Señor, vino a mi corazón esta palabra: el tiempo de los valientes. ¿Quiénes son los valientes? ¿Quiénes son los valientes? Y me hablaba el Señor con respecto a esta palabra. Para decir valientes en la Biblia se dice de varias formas: Jayil, Gibores. Y valientes, hermanos amados, es todo aquel que trae un propósito en la vida para beneficiar a otros. El ser valiente no significa ausencia de miedo o ausencia de problemas. Al contrario, es pasar por momentos de batallas.

desechado el escudo de los valientes, el escudo de Saúl, como si no hubiera sido ungido con aceite. Este verso, este texto nos habla de un escudo que fue deshonrado, como si no hubiese sido ungido con aceite, dice. El escudo representa, es David que está hablando este, y está, es una elegía, es un canto de lloro, es un canto de tristeza. Y él dice: ¿cómo han caído los valientes? ¿Cómo han caído, entre ellos su amigo Jonatán? Jonatán, su hermano. El escudo, como les decía, representa la defensa, la fe y el llamado. En estos tiempos finales, los valientes deben volver a levantar su escudo. Ungido, diga conmigo, ungido con la presencia de Dios. ¿Para qué, pastor? Para resistir los embates del maligno, para resistir los embates del enemigo. Hermanos amados, si hay un tiempo donde nosotros estamos siendo bombardeados por el enemigo, y aquí quizás pudiésemos decir que no solo somos bombardeados por el fuego amigo, perdón, fuego del enemigo, sino que también por fuego amigo. Necesitamos entender que es el valiente, el ungido, el que Dios ha levantado. Diga conmigo: porque Dios me levantó a mí. ¿A cuánto lo levantó el Señor? ¿Cuántos son parte de este ejército? Amén. Usted es parte del ejército del Señor, y como usted es parte del ejército del Señor, debemos de levantar nuestro escudo. Cuando la gente salía a la batalla, cuando salían a la batalla, ellos tenían una medida. Si usted siempre mira los ejércitos, la mayoría, todos tienen una medida. ¿Se ha dado cuenta? No es que uno va para arriba y otro para abajo, y otro para arriba y otro para abajo. Tienen una medida. ¿Por qué esa medida? Porque viene de la antigüedad, cuando ellos llevaban y levantaban el escudo. El escudo debía de cubrirlos desde el cuello hasta los tobillos. Y cuando ellos levantaban el escudo, hermanos amados, se hacía una muralla, un muro impenetrable. Es importante que nosotros podamos, el escudo, atento con esto, el escudo no solamente protegía a la persona, protegía a los que estaban a su lado. La fila era tan poderosa como el más débil de sus soldados. Cuando el enemigo encontraba una grieta, por allí era por donde el enemigo iba a entrar. Ese era el flanco más débil. Para el siglo XXI, el siglo que estamos viviendo, hermanos, nos encontramos con una serie de problemas y circunstancias. Y yo quiero, hermano, que usted y yo podamos vivir este tiempo, hermano, en la presencia del Señor. ¿Cuál es mi propósito? Llevar a la iglesia a la presencia del Señor, llevar a la iglesia a la palabra, llevar a la iglesia a la oración, llevar a la iglesia a las plantas del Señor, llevar a la iglesia al ayuno, llevar a la iglesia a la alabanza, ser una iglesia poderosa en todos los flancos de la iglesia, de modo que no tenga el enemigo un lugar, hermano, débil, sino que por allí en nosotros vamos a levantar nuestros escudos para decirle al enemigo: puedes atacar todo lo que quiera, pero aquí esta casa es una casa fuerte. ¿Alguien dice amén? Vamos, dele palmas al Señor. Por eso, número uno, el escudo es símbolo de fe activa. El escudo representa una fe viva, que no solo cree, sino que resiste ataques. Dice Efesios capítulo 6, verso 16: en todo, tomando el escudo de la fe con el que podréis apagar, diga conmigo, podré apagar algunos dardos.

perdón. Ah, todos, diga conmigo, todos los dardos encendidos del maligno. Dígale al hermano que está al lado, tu fe no es pasiva. Tú tienes una fe activa, dile. La fe es un escudo en movimiento. En este tiempo final, donde los dardos del enemigo son más intensos, ¿por qué? Porque viene el engaño, porque viene la apostasía, porque viene el temor, porque viene la debilidad, porque viene la flojera. Los valientes deben levantar su escudo. Y ese escudo se debe levantar diariamente, todos los días. Usted no tiene hoy día una batalla y mañana ya no. Todos los días tenemos batallas. Algunas se notan más, otras menos, pero todos los días usted tiene una batalla. Tiene una batalla en su alma, tiene una batalla en su corazón, tiene una batalla en sus ojos, tiene una batalla en sus oídos, tiene una batalla en el lugar donde trabaja, tiene el lugar en el, cuando estás en la calle. Hermano, el enemigo está batallando y el Señor te está defendiendo. El Señor camina a tu lado y muchas veces han querido asaltarte, venir a despojarte, pero el ángel de Jehová se para cual poderoso gigante a tu alrededor y le dice a ese: no me lo toque, está prohibido tocarme a uno de mis escogidos. Oh, alguien dice aleluya. La fe es un escudo. Diga conmigo, la fe es un escudo. Fe sin escudo. Si yo no tengo fe sin escudo, es un cristiano vulnerable. Es un cristiano feble. Es un cristiano raquítico. Pero el que tiene fe, tiene un escudo de victoria. La hermana Ninoshka de Ponce escribió un coro y decía: ¿a qué huele un guerrero cuando viene de la batalla? No huele a derrota, sino que huele a victoria. Huele a victoria, vuelve, está cansado, quizás viene herido, quizás viene maltratado, quizás viene con hambre, quizás viene fatigado, pero huele a victoria. Huelo a victoria, que la iglesia de Cristo huela a victoria, que el Centro Cristiano Internacional huela a victoria. Aleluya, que los de tu casa digan gloria a Dios, que los de tu familia digan: este es un ungido, ella es una ungida. Oh, yo siento a Cristo aquí, hermano. Yo siento a Cristo aquí en esta mañana, en esta tarde. Yo siento a Cristo en este lugar. Yo sé que Cristo está obrando a favor de tu vida. Es el tiempo final. Es el tiempo final. Los dardos serán más fuertes, pero la unción será más poderosa. Número dos, el escudo debe estar ungido con aceite. Aquí a Saúl le dice: hermanos amados, le dice: oh montes de Gilboa, no haya sobre vosotros rocío ni lluvia, ni campo de ofrenda. Esto lo vamos a explicar en alguna oportunidad, pero allí fue deshonrado el escudo de los valientes. ¿Qué escudo? El escudo de Saúl, que no se ungió con aceite. Un escudo seco se rompe, se parte, se agrieta. Pero un escudo ungido con aceite, ungido con el Espíritu Santo, es resistente, es eficaz, es flexible. La unción del Espíritu es lo que fortalece la fe. Los valientes deben buscar la llenura constante para que su escudo no sea deshonrado. ¿Alguien me está entendiendo? Escudo sin unción es religión. Escudo ungido es poder. Escudo sin unción solo es religión. La gente, hermano, que no busca la llenura del Espíritu Santo, se convierte solo en religiosos. Solo hablan, hermano, puro hablan, hablan, hablan, hablan, pero no cambian, no transforman, no edifican,
no cambian vidas, no transforman, no sanan enfermos, no libertan cautivos. Mucho chacharacha, poco llenura del Espíritu Santo. Como valientes tenemos que levantar el escudo, frotarlo con el aceite del Espíritu Santo, frotar nuestra vida, llenar, lléname Señor, lléname con tu Espíritu, lléname con tu gloria, lléname con tu poder, lléname de tu unción, lléname de los dones, lléname de los carismas, dame más Señor, dame más, me diste un don, dame otro Señor. No se quede ahí con, ay, que el Señor me dio un don. Ay, ¿y qué? Dame otro. Me dice amén. Número 3. Los valientes no retroceden. Se levantan. Si caen, 7 veces cae el justo. Y el Señor lo levanta. En los tiempos finales serán tiempos de batalla. Muchos bajarán su escudo y se rendirán. Pero los valientes no retroceden. Hebreos capítulo 10, verso 39 dice: pero nosotros no somos de los que retroceden para perdición, sino de los que tienen fe para la preservación del alma. Los valientes se levantan en medio de la crisis, sostienen el escudo, se mantienen firmes en su posición espiritual. ¿Por qué, pastor? Porque el que baja el escudo baja la guardia, pero el que lo levanta avanza con propósito. El que baja el escudo baja su guardia, pero también pone en desventaja a toda la línea. Por eso que hay que decirle: sube tu escudo, oh valiente. Dile al hermano que está al lado: sube tu escudo, que por causa tuya me pueden matar, dígale. ¡Suba su escudo! Sea un valiente. Camina con valentía. Te van a criticar. Ay, yo no quiero que me critiquen. Tranquilo. Tranquilo, Cirilo Sereno Moreno. Si te critican, es porque algo estás haciendo. Pero Dios a los ociosos dice que hay que amones. Deja que te critiquen, es porque estás trabajando. Deja que hablen de ti. Yo voy a darle una buena porque... No de ninguna. Diga conmigo: no tengo tiempo. Un poquito más fuerte, no se va a desmayar. No tengo tiempo para perder el tiempo. ¿Va conmigo? Hermano, lo que nosotros tenemos que hacer es avanzar, hermano. Avanza, avanza, avanza, que el tiempo se termina. Vamos, dé un aplauso al Señor por eso. No, el que baja el escudo baja la guardia. Avancemos. Y si lo decimos todos juntos, 1, 2, 3. Porque no podemos detenernos. La obra no se puede detener. La obra tiene que avanzar. Aleluya. No vamos a retroceder, hermano amado. No somos de los que retroceden. Somos de los que avanzan. Ah, cuando era más joven de lo que soy. Porque yo, al lado de Matusalén, soy un niño de pecho, hermano.
Pero cuando estaba yo jovencito, estaba en la escuela, hermanos, en el colegio, me llevaron a ver una obra musical, El Hombre de la Mancha. Me encantó. Teatro, música, ópera, cantos. ¿Alguien la vio alguna vez? El Hombre de la Mancha. ¿La viste, Julito, también? Sí, estábamos en el mismo curso con el Julio. ¿Los demás no la han visto? Pero es la historia del Quijote. El Quijote de la Mancha, el Hombre de la Mancha. Y hay una canción que dice: con fe, lo imposible.

Pero lo que me gustaba era el mensaje que tenía. Con fe, lo imposible soñar, alcanzar, conquistar. Era un Quijote, era un loco. En ese tiempo yo estaba, hermano, estaba en el colegio, era un adolescente, pero que tenía sueños, quería conquistar. Me aprendí toda la mayoría de las canciones.

0: la Mancha. Hermano, me gustaba la... Yo me pongo a cantar y ya no paro, así que mejor no canto. Pero hermano, el mundo enseñándonos a nosotros, el mundo diciéndonos que en realidad todo es posible si tiene fe. Usted no tiene fe en el hombre de la mancha, usted no tiene fe en el gobierno, en el presidente. Número cuatro, el escudo no es individual, es colectivo. Filipenses 1:27, solamente comportaos de una manera digna del evangelio de Cristo, de modo que ya sea que vaya a veros o que permanezca ausente, pueda oír de vosotros que vosotros estáis
1: libre.
0: ¿Cómo estáis?
1: Libre.
0: En un mismo
1: libre.
0: Luchando unánimes por la fe del evangelio. En la milicia romana, los soldados unían sus escudos y formaban un muro impenetrable. La iglesia del fin necesita unidad. Escudos conectados por la fe en común para resistir juntos y cubrir al débil. La valentía no es solo personal, es también corporativa. Un escudo solo es valiente. Muchos escudos son invencibles. Cuando hay solo un escudo, es un valiente. Pero cuando todos interactuamos uno con el otro, entonces usted se va a dar cuenta que es una iglesia invencible. Yo vuelvo a decirle, yo lo que el Espíritu Santo ha puesto en mi corazón, ha puesto en mi alma, es levantar muros. Muros de contención a nuestro alrededor. ¿Por qué? Porque tenemos ataques. Hay ataques. Hay ataques del enemigo. Hay ataques de las tinieblas. Hay ataques de ladrones, de salteadores, de hombres, hermano, de mal. Hay ataques. Pero el Señor necesita una iglesia invencible. Pastor, ¿se puede? Claro que sí. Todo lo puedo en Cristo que me fortalece. Todo lo puedo en Cristo que me fortalece. Todo lo puedo en Cristo que me fortalece. El Señor pelea por nosotros, con nosotros, a favor de nosotros. El Señor está a favor de tu vida. ¿Alguien lo está entendiendo? Hermano, este es el tiempo. Este es el tiempo de la... Hermano, donde todo el mundo está conectado, estamos interconectados. Y algunos hermanos, un hermano me decía: pastor, a veces veo tantas cosas que viene en la iglesia, tantas cosas que hay por hacer. Y yo digo: si todos se involucraran, si todos nos involucráramos, sería mucho más fácil. Mucho más fácil. Estamos llamando a un ejército de 1,000. ¿Cuántos le gustaría ser parte de ese ejército de 1,000? 1,000 personas. 1,000 personas llevando un evangelio. 1,000 personas. Dice la Biblia: uno hace huir a 1,000. Dos a 10,000. ¿A qué se refiere? se refiere a que cuando hay unidad, el fruto es mucho más grande. La palabra del Señor dice que por un camino vendrán contra ti, mas por siete caminos saldrán huyendo de ti. El que pelee contra ti lo hará sin Dios. Porque si tú estás haciendo la obra de Dios, si tú estás trabajando a favor de la obra del Señor, si tú estás ganando alma, si tú estás trabajando para que el perdido venga, sanar enfermo, limpiar leproso, resucitar muerto y echar fuera demonios, si usted está en esa batalla, quiero decirle que Dios lo respalda. Dios respalda tu trabajo, Dios respalda tu quehacer, y el Señor peleará a favor de tu vida. ¿Alguien me está entendiendo? Entonces, escúcheme esto. Cuando el Señor me habló del ejército de mil, nosotros tenemos que dar un salto cuantitativo y cualitativo. Si yo fuese un pastor cómodo, yo me quedo con lo que tengo. No debo este lugar. Está totalmente pagado. Nunca tuvimos deuda por este lugar. El Señor nos dio la sabiduría para pagarlo al contado. Tengo una linda iglesia. Hermosos hermanos, buen liderazgo. Dios ha sido bueno. Me quedo con lo que tengo. Pero cuando arde en tu corazón y es más fuerte que tú mismo, yo no me puedo quedar. Yo no necesito que venga más gente para ingresarle más dinero a la iglesia. La iglesia se sustenta, está pagada. No tenemos problemas, Dios nos ha ayudado, nos ha bendecido. Yo necesito que mucha gente conozca a Jesús, porque el tiempo de su venida está ya. Y el Señor me va a preguntar y me va a decir: te di redes, te di medios de comunicación, te di gente capacitada, te di la capacidad para educarlos, para activarlos, y no hicieron lo único que yo les pedí, que era ir y hacer discípulos. Con un ejército de 1,000, 10,000 personas podrán ser alcanzadas. Con un ejército de 1,000 nos podemos parar en cualquier lugar y decirle a la gente: Jesús sigue siendo el primero en este país. Con un ejército de 1,000 podemos ir y orar por 1,000 personas, por miles de personas, diciéndoles: el Señor sigue sanando, el Señor sigue liberando. Orar por miles de personas que están en depresión, que están en crisis de angustia, que salen a la calle con crisis de pánico, que no quieren ver, hermano, el otro día, no quieren acostarse y después no quieren levantarse. Hay miles de personas que necesitan un ejército de 1,000. Alguien me dirá: pastor, pero el Señor, él le habló a Gedeón y fueron 300. Eso ya lo viví, eso ya lo hicimos en el año 2009. Ya lo vivimos, los 300. Este es el tiempo del ejército de 1,000. Este es el tiempo en que Dios va a levantar a miles de personas para llevar y alcanzar a miles de chilenos, miles de gente que ha venido desde otros países. Dios los va a ocupar a ustedes. Alguien me dice amén. Atento a esto, número 5: los valientes se levantan por discernimiento del tiempo. Primera de Crónicas 12:32, de los hijos de Isaacar, expertos en discernir los tiempos, con conocimiento de lo que Israel igual / iglesia, con conocimiento de lo que la iglesia debía hacer. Sus jefes eran 200 y todos sus parientes estaban bajo sus órdenes. Los valientes no solo son fuertes, también son sabios. ¿Va conmigo? Disciernen, discriminan, conocen los tiempos, saben que es un tiempo de definición espiritual, que es un tiempo de guerra, que es un tiempo de fidelidad a Cristo. Y se levantan porque saben que el reloj profético está por marcar el regreso de su Señor. Saben que el reloj está en los últimos segundos y que está diciendo: pronto viene Jesús y nos lleva. Aleluya. Bendito sea el nombre del Señor. Vamos, si quiere aplaudir, aplauda con... Los valientes disciernen, tienen eso de Dios, están discerniendo el tiempo del Señor. No duermen, se levantan. No es tiempo de dormir, es tiempo de levantarse. Es tiempo de levantarse. Los valientes que disciernen el tiempo son los que están anunciando que Cristo viene. Algunos no quieren hacerlo. Algunos están callados y la Biblia los llama perros mudos. No, yo no hablo de esos temas porque se asusta a la gente. Se asustan. Yo no quiero tener una iglesia asustada. Yo prefiero tener una iglesia asustada y salva que una iglesia irreverente y perdida. Quiero que me entienda. Quiero que me entienda bien lo que estoy diciendo. Un día, mi mamá, estoy hablando de muchos años atrás, así que diga, uy, no meta los dedos ahí, te va a dar la corriente. No meta los dedos ahí, te va a dar la corriente. Y uno de hermanos de burro, hermano. Se da vuelta a mi mamá. Un día, hermano, sin quererme, voy. Pregúnteme si alguna vez volví a tocarlo. A veces necesitamos un sacudón. Aquí hay gente que se fue a dar una vuelta al mundo. Y en su vuelta al mundo, Dios le pegó un sacudón. Espero que te haya servido, porque Cristo viene. Amén. Número 6. El escudo se levanta desde la oración y la intercesión. Isaías 62, 6 y 7, sobre tus murallas, oh Jerusalén, he puesto centinelas. En todo el día y en toda la noche, jamás callarán. Son del Centro Cristiano Internacional. No callan. Los que hacéis que el Señor recuerde, no os deis descanso, ni le concedáis descanso hasta que la restablezca, hasta que haga de Jerusalén una alabanza en la tierra. No callan, no callan. Por amor a ti, por amor a ti, no callaré. Dígale al hermano que está al lado, no pienso callar. Dígale, dígale, dígale, hermano, dígale, amenácelo, dígale, no pienso callar. El escudo se levanta en oración perseverante. Los valientes no solo pelean con acciones externas, sino desde el altar secreto. Interceden por la iglesia, por la familia, por las almas. Su escudo se activa en el clamor. ¡Aleluya! El escudo de los valientes se activa en el clamor, se activa en la intercesión, se activa en la oración. Una iglesia que ora, una iglesia poderosa. Oración los lunes, oración los martes, oración los miércoles, en la mañana, en la tarde, en la noche. Oración, intercesión, los jóvenes orando desde la mañana hasta la tarde, los varones toda la noche, las mujeres orando por la mañana, a las 6, a las 23, los valientes. Hay que orar. Estoy todo sudado, hermano. El Señor está en este lugar.
2: ¡Amén! ¡Aleluya!
0: La fe comienza con rodillas en tierra. ¿Quieres terminar tu batalla de pie? Comienza la de rodillas. ¿Quieres terminar de pie delante del Señor? Dobla tus rodillas aquí. Pídele al Señor que te ayude. Número 7. El escudo verdadero te cubrirá hasta el regreso de tu rey. Apocalipsis 3:11 dice: vengo pronto. Retén firme lo que tienes para que nadie tome tu corona. El escudo de los valientes debe mantenerse levantado hasta el fin. No podemos bajarlo, hermanos. No basta haber resistido ayer, no basta haber resistido la semana pasada. Hay que perseverar hasta el regreso de Cristo, sin bajar la guardia, con un corazón firme, esperando al Rey con el escudo en alto. El escudo del valiente. Escucha esto. El escudo del valiente se debe mantener levantado hasta que un día suene la final trompeta y nos reuniremos con Él y viviremos con Él y te dirán: bien, buen siervo fiel, en lo poco fuiste fiel, sobre mucho te pondré, entra en el gozo de tu Señor. Vamos, dele palmas al Señor por eso. La iglesia del fin, la iglesia del fin no será ni debe ser conocida por su comodidad, sino por su valentía. Dios está llamando a hombres y mujeres que levanten el escudo de la fe, que lo unjan con aceite fresco, que se mantengan firmes, unidos, discerniendo los tiempos y orando sin cesar. Es tiempo de valientes, pero hay peligros. Hay peligros para los valientes. Hay desgaste espiritual por batallas prolongadas. Hay pérdida del enfoque celestial. Muchas veces confianza en sus propias fuerzas, soledad y aislamiento ministerial, ataques a la identidad espiritual. Hay miedo disfrazado de prudencia y muchos se desvían del primer amor. Nosotros, los valientes del siglo XXI, no solo necesitamos escudo, espada y armadura, necesitamos sabiduría, necesitamos humildad, comunión, pasión por Cristo. Debemos pedir que el Espíritu Santo nos guíe a vencer cada uno de estos peligros y nos fortalezca hasta el regreso glorioso de nuestro Señor. Valiente, levanta tu escudo. Póngase de pie.
3: Si este mensaje fue de bendición para tu vida, es un privilegio y es un gran honor saber que Dios ha hecho una obra poderosa en tu vida. Permíteme orar por ti. Señor, te damos gracias por esta bendición. Y te doy gracias porque cada uno de mis hermanos, mis hermanas, ha podido recibir una palabra de Dios. Que esta palabra traiga vida, traiga frutos, traiga la gracia, la multiplicación, la provisión de Dios sobre su vida. Que la paz de Dios, esa paz que sobrepasa todo entendimiento, venga sobre su vida. Gracias, Señor. Amén y amén.

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1: Cuando te quedas en el lugar donde Dios ya te sacó. La Biblia dice en el libro de Éxodo, capítulo 14, verso 12, ¿no es esto lo que te hablamos de Egipto? Diciendo, déjanos servir a los egipcios, porque mejor nos fuera servir a los egipcios que morir nosotros en el desierto. ¿Sabe? Puedes salir de un lugar, pero seguir atado por dentro. Israel fue libre, pero su mente seguía esclava. No puedes avanzar si sigues pensando como antes. La libertad también es una decisión diaria. Entonces todo mi mensaje es, no vivas en el lugar del que Dios ya te liberó. Mi nombre es Felipe Bunster y esta fue la reflexión en menos de un minuto por Inicia Radio e iniciaradio.cl.
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1: ¿Por qué buscas entre los muertos al que vive? Señor, usa mi boca para poder hablar tu palabra. Señor, instrúyeme, dame lengua de discípulo, que yo pueda sostener, fortalecer, corregir, animar, Señor, a tu pueblo. Que la palabra, Señor, en mi corazón sea firme y poderosa para que aquellos que me oigan, Señor, puedan recibir consuelo y ayuda. En el nombre de Jesús, amén y amén. Lucas capítulo 24, verso 5, es el verso que me estoy refiriendo. Y dice: y estando ellas aterrorizadas e inclinados sus rostros a tierra, ellos les dijeron: ¿por qué buscáis entre los muertos al que vive? No está aquí, sino que ha resucitado. Amén. Obviamente aquí estamos hablando de las mujeres que van al sepulcro a ungir el cuerpo del Señor luego de que han pasado 3 días. Han pasado 3 días desde que Él muere. Jesús no muere un viernes, Jesús muere un miércoles. Y esto es matemática básica, porque si muere el viernes y tiene que cumplir la señal de Jonás, que es de 3 días y con sus 3 noches, si muere el viernes, de viernes para sábado hay un día. De sábado para domingo, 2 días. Y de domingo para lunes, 3 días. Y el Señor se le apareció en la madrugada del domingo. Entonces Jesús resucita en la tarde del sábado. Eso significa que tuvo que haber muerto en la tarde del miércoles. De miércoles para jueves, 1 día. De jueves para viernes, 2 días. De viernes para sábado, 3 días. Y en la madrugada se le apareció a las mujeres. Entonces, cuando miramos esto, ellas estando aterrorizadas, dice, inclinados sus rostros en tierra, ellos le dicen: ¿quiénes son ellos? Los ángeles. Ángeles le dicen: ¿por qué buscáis entre los muertos al que vive? Esto es muy interesante, porque nosotros, hermanos, muchas veces buscamos a Jesús en los lugares equivocados. El hombre busca a Jesús en lugares donde no lo va a encontrar, porque Dios no es Dios de muertos, sino que es Dios de vivos. Y cuando nosotros lo buscamos en lugares de muertos, no vamos a encontrar. Y para eso yo quiero, hermano, mostrarle a la luz de la palabra del Señor algunos lugares donde incluso los hijos de Dios buscan, hermanos amados, y no van a encontrar a Jesús. El primero de ellos lo encontramos en Eclesiastés capítulo 10, verso 1. Dice: las moscas muertas, lugar de muerte, hacen que el ungüento del perfumista dé mal olor. Un poco de insensatez pesa más que la sabiduría y el honor. Muchas personas, muchos hombres, mujeres, buscan a Jesús en la insensatez. Y buscar en la insensatez es buscar.

0: por lo que Dios ha hecho en tu vida, ¿verdad? Es como la experiencia de aquel, ¿verdad? El demonio que desanimaba a las personas y le decía, estás desanimado, y se desanimaba. Entonces, nosotros no tenemos que prestar atención, diga conmigo, no prestaré atención cuando vengan las moscas muertas. Las moscas muertas, hermano, pueden ser aquellas cosas, hermano, que nos vienen a, perdónenme el término, hermano, a mosquear, ¿verdad? Se va a comer eso, no porque está todo mosqueado. Las moscas muertas echan a perder el perfume del perfumista. Así también la insensatez, un poco de insensatez, pesa más que la sabiduría y el honor. Cuando usted, hermano amado, hermana amada, empieza a mirar para el lado y empieza a ver que la vecina está bien bonita, la vecina. Y cuando empieza a ver que el vecino, hoy el vecino está bien guapo, está trayendo insensatez. Está trayendo insensatez a su corazón. Y su vida se está mosqueando. No vas a encontrar a Jesús en la insensatez. Deja de escuchar lo que no debes de escuchar. Deja de poner atención a algo que está mosqueado. La insensatez, hermano amado, ese poco de locura, así un poco de locura, dice otra versión, un poco de locura pesa más que la sabiduría. El Señor nos ayude. Quita de tu mente, hermano, toda insensatez. Cuando yo no tengo la palabra de Dios, la palabra de Dios es sabiduría al corazón del hombre. Pero si yo, hermano, estoy mirando, estoy escuchando, estoy oyendo, insensatez, es locura. El Señor nos ayude. Número 2. En Santiago capítulo 2 verso 26 dice, porque así como el cuerpo sin el espíritu está muerto, así también la fe sin las obras está muerta. ¿Qué significa eso, pastor? Servir sin creer, servir al Señor sin creer, actuar sin dirección espiritual, es como ofrecer sacrificios, hermano, vacíos. La fe sin obra. ¿Cuántos aman al Señor? Amén. Mire, levánteme la mano los que no lo aman. Bien. Bueno, sepa que no se me duerma. Levante la mano los que sí aman al Señor. Amén. Muévame la manito, dígale, yo amo al Señor. Ok, muéstrame tu fe. ¿Cuántos tienen fe?
1: Amén.
0: Levánteme la mano. ¿Tiene fe?
1: Amén.
0: Muéstrame sus obras.
1: Amén.
0: Porque la fe sin obra es muerta. Hay muerte. Hay gente que quiere buscar a Dios, pero no hay obras. Escúcheme esto. Hay gente que mucho habla, pero poco hace. ¿Va conmigo? Gente que mucho habla, pero que hace poco. No, si yo voy, una vez le prediqué a una persona. ¿Una vez le prediqué a una persona? Sí, por favor. No, si una vez yo ofrendé, muéstrame tus obras. La fe sin las obras es muerta. Las

0: obras sin fe, hermanos, ¿qué es lo que se constituyen? En sepulcros. Si tú tienes fe, tiene que haber, hermano, una acción a esa fe. Mire, le enseño algo. ¿Cuántos están pasando una prueba económica? Levánteme la mano. Si no, no se sienta avergonzado. Una prueba económica. Sí, estoy pasando un momento económico. Sí. Ok. ¿Tiene fe que Dios lo bendice?
1: Amén.
0: Más o menos, hermano. ¿Tiene fe o no tiene fe?
1: Amén.
0: De todo lo que tiene. ¿Ve que se le acabó la fe? Pastor, la mujer, la viuda, ¿era pobre o no era pobre? ¿Era pobre? ¿Qué es lo que dio? ¿Tenía fe o no tenía fe? Pero cuando a usted le dicen de todo lo que tiene, estoy poniendo un ejemplo solamente. Estoy poniendo un ejemplo. ¿Cuántos tienen fe que el Señor sana? ¿Y por qué no va a los hospitales? Estoy poniendo un ejemplo. ¿Cuántos creen que Dios lo usa en sanidad? Levántame la mano, que Dios lo usa en sanidad. Anda a las postas. ¿A dónde está la gente enferma? No va a ir a un parque donde están todos corriendo, hermano. ¿Hay algún enfermo aquí? ¿Hay algún enfermo? Están todos saludables, rojitos, bien. Vaya, vaya ahí. Hablar es fácil. Hacer es otra cosa. Pastor, ¿usted lo ha hecho? Sí. Un día estaba en un lugar sin trabajo, no tenía para el gas, no tenía ni para volverme a la casa, y lo que me alumbraba para el mes eran 10,000 pesos, era todo lo que tenía para el mes, 10,000 pesos. Y se me ocurre ir a un congreso de fe. Y predicó el apóstol Saphirius dos Santos. Año 1995, 5 de octubre. Lo puse en mi Biblia. Y puse en mi Biblia 5 de octubre de 1995. Dios me dice que respaldará todos mis proyectos. ¿Tenía algo? No tenía nada. No tenía gas. La bicicleta la vendí para comprar gas. Y el apóstol dice: traiga una ofrenda significativa, me dijo. Trae una ofrenda que bendiga, colombiano. No es colombiano, él es brasilero, pero vive en Colombia, en Cúcuta. Y le dije: Señor, no tengo. Y el Señor me dijo: sí tienes. Es que lo último. Pero yo te proveo. Entregué todo. A Dios me fui ese día. ¿Usted cree que vino el ángel del Señor, tocó a un hermano, le dijo: aquí tienes 100,000 pesos de parte del Señor? Que no apareció nadie, hermano. Pero hasta el día de hoy el Señor ha sido fiel conmigo. Porque la fe sin obras es
1: muerta.
0: Muerta. Muéstrame tu fe a través de tus obras. Pastor, pero la salvación no es por obra. La salvación no es por obras. La fe sí. ¿Va conmigo? Para los que están anotando, las obras sin fe son sepulcros. La fe con obras es vida. La fe con obra es vida. Número tres. Mateo 15:8. Este pueblo con los labios me honra, pero su corazón está muy lejos de mí. El Señor Jesús estaba citando al profeta Isaías. Dice: mas en vano me rinden culto, enseñando como doctrinas preceptos de hombres. ¿Qué quiere decir esto? Religiosidad sin una relación con Dios son sepulcros. Las prácticas religiosas sin la comunión verdadera con Dios son formas muertas de adorar a Dios. Este pueblo de labios me honra, pero su corazón está lejos de mí. Hermano querido, no busque a Dios en la costumbre vacía. Búscalo en la intimidad del Espíritu Santo. No busques al Señor en la religión. No busques al Señor teniendo una comunión, hermano, de costumbres. Búscalo yendo a la presencia del Señor. Búscalo teniendo intimidad. Búscalo yendo, poniendo tu corazón delante de Dios. Y decirle: Señor, yo te necesito. No te voy a buscar en la religiosidad. No voy a ser un cristiano religioso. No voy a ser de aquellos que buscan a Dios solo porque soy hijo de fulano o soy pariente de sutano. Busco a Dios porque tengo una relación con Dios. Lo busco porque lo necesito. Lo busco porque lo amo. Lo busco porque sin Él no soy nada. Lo busco porque si no lo tuviera, mi alma se perdería. No busques a Dios en la religión. Soy un hombre, soy una mujer, soy un joven, soy una señorita que busque a Dios. No por costumbre vacía, no por religiosidad, sino porque tengo la necesidad. Él es el soplo que me da vida. Él es la luz que ilumina mi caminar. Él es la razón de mis mañanas y de mis noches. Todo lo que tengo es por Él y para Él. A Él le doy la gloria, a Él le doy la honra, a Él le doy la alabanza. No busques a Jesús en lugares de sepulcros, porque Jesús lo que hace es sacar a los sepulcros y darles vida. ¿Alguien me dice amén?
1: Amén.
0: Den un aplauso al Señor por eso. Yo voy a tomar un tecito. Número 4. Filipenses 3:13. Hermanos, dice el apóstol Pablo, yo mismo no considero haberlo ya alcanzado, pero una cosa hago: olvidando lo que queda atrás. Diga conmigo: olvidando lo que queda atrás y extendiéndome a lo que está delante. ¿Lo podemos repetir una vez más? 1, 2, 3. Olvida. Muy bien. Prosigo hacia la. Diga conmigo. Prosigo a la meta. ¿Para qué? Dile al hermano que está al lado: estás corriendo una carrera y hay un premio, no por llegar primero, sino por saber llegar. Amén. Este no es una carrera, hermano amado, de quien llega primero. Esta es una carrera de largo aliento, y el que llega alcanza misericordia. ¿Me dice amén? Ahora, ¿qué es lo que está diciendo aquí? Hermano, no vayas al pasado sin redención. ¿Qué quiere decir esto? Volver al pasado significa volver a los pecados o a las heridas ya perdonadas. Significa cavar en tumbas. Escúchame, hermano, no desentierre lo que Cristo ya sepultó. Es que yo antes, es que en mi otra vida, usted fue perdonado por la sangre de Cristo. Por tanto, olvidando lo que queda atrás, olvidando lo que quedó atrás, ya fue, se olvidó, se borró, fue quitada. La culpa la tomaron, la clavaron en la cruz. Nadie puede ir a mirar en ellos. Prosigo, me extiendo a lo que está adelante. Voy a tomar lo que está adelante, para atrás ni para agarrar impulso. Usted, hermano, va hacia, usted va hacia, hermano, ¿por qué? Porque yo voy por el premio mayor. ¿Cuántos sirven al Señor por interés? ¿Ve que hipócrita? ¿Qué dice ahí? ¿Para obtener qué cosa? ¿Para obtener qué cosa? ¿Qué es lo que quiere usted? Entonces usted es un interesado. En el buen sentido. Me interesa. Mire, acabo de bendecir una niña que se graduó de matrona. ¿Dónde está? ¿Dónde está? Allá está, mire, póngase en pie. Ahí está, mire. Se acaba de, me entregó el título para presentarlo al Señor. ¿Cuántos la bendicen? Amén. Todas las hermanas pueden atenderse con la hermana sin ningún problema. ¿Cuál era su premio? Graduarse. ¿Cuál es tu premio? Graduarse. Yo tengo un interés, perdón, hermano, yo tengo un interés. Yo amo al Señor, yo adoro al Señor. Él es la razón de mi vida. No hay nada que me impida adorarlo. Pero ¿sabe qué? Cuando Él me dijo, voy pues a preparar lugar para vosotros. La verdad que a mí no me interesa eso, no. La verdad que yo no voy por eso. Hermano, sea honesto. ¿Le gustan los premios a usted? La Biblia dice, he aquí yo vengo. ¿Hace cuánto tiempo dijo eso? ¿2000 años? ¿No cree que ya el pronto de ese tiempo a este tiempo es como decir, ya vengo ya? Pero lo segundo que dice, y mi galardón, mi recompensa, ¿viene conmigo? Para darle a cada uno de aquellos que esperaron, a los que se esforzaron, a los que guardaron su venida. ¿Cuántos me dicen amén? Diga conmigo, no volveré a mi pasado, no volveré a mis pecados, No recordaré mis heridas porque ya han sido perdonadas. No buscaré a Jesús en las tumbas. No voy a desenterrar lo que Cristo ya sepultó. Dale un aplauso al Señor. Amén. Número 5. Romanos 6:2. De ningún modo. Y lo pone ahí en el signo de exclamación, por eso que grito, ¿verdad? De ningún modo. Nosotros, que hemos muerto al pecado. ¿Cuántos han muerto al pecado? Amén. ¿Cómo viviremos aún en él? Pecados muertos que el enemigo quiere revivir. No busques a Jesús ahí. ¿Qué significa eso, pastor? ¿Cómo viviremos aún en él si hemos muerto al pecado? Significa buscar placer o identidad en antiguos pecados. Si usted quiere volver a recordar aquellos pecados, lo que está haciendo es negar su nueva vida en Cristo Jesús. Y está buscando a Jesús en lugar de muerte. Jesús no está allí. Jesús no está allí. Si el pecado, si mató a la vieja criatura, déjela ahí, hermano. No te alimentes de muerte. Tú fuiste llamado para ser un hombre, una mujer llenos de vida. No vuelva al pasado. No vuelva a alimentar. Pastor, yo antes hacía tal cosa. Pero vine al Señor y sé que Él me perdonó. Amén. Yo lo creo también con todo mi corazón. Pero no vuelvas ahí. Pídele al Señor el dominio propio. Pídele al Señor, uno de los dones que necesitamos, hermano, es el dominio propio. Es dominar nuestro carácter, dominar nuestro ser interior, la criatura que hay dentro. Para los que anotan, no te alimentes de muerte. No te alimentes del pasado, cuando tú fuiste llamado a vida. Que se cumpla la palabra que dice que las cosas viejas pasaron. He aquí, todas son hechas nuevas. Ay, pastor, es que la carne es débil. Deje de andarle dando honor a la carne. ¿Sabe por qué es débil? ¿Cuánto han escuchado eso, que la carne es débil? ¿Cuánto lo han visto? Que la carne es débil. No, si no estoy tirándose la chueca. Es que la carne es débil. ¿Sí o no? No está convencido, ¿no? Se lo voy a poner de esta manera. El hombre carnal es débil. Y el hombre espiritual. ¿Ah? ¿Y cómo dice la Biblia? Diga, el débil fuerte soy. Es interesante. Pero el hombre espiritual ya no vuelve a las cosas del pasado, sino que se proyecta en el futuro con Dios. Ahora, es verdad que la carne es débil. ¿En qué es débil? Ayúdame un poquitito a predicar. Me gusta, mi apóstol me gusta cuando hace preguntas y la gente le contesta. Dije, yo también voy a hacer lo mismo. También. Espero que me contesten. Sí. ¿En qué se nota que la carne es débil? Ayúdeme. Se cansa. ¿Qué más? ¿Ah? Uy, no entiendo nada. La tentación, cede a la tentación, porque el espiritual también es tentado, pero no cede a la tentación. La tentación, ¿qué más? Se queja. Muy bien, la carne cuando es débil se anda quejando. Muy bien, ¿qué más? ¿Ah? Murmura. Muy bien, murmura. Habla mal, juzga. ¿Qué más?

lo que aparece como obras de la carne, ¿verdad? Pero hágalas morir. Pastor, ¿cómo se hace morir? Ayúdame. ¿Ah? Estando en comunión, está bien. Renunciando. Ayunando. ¿Sabe que los fariseos oraban y ayunaban y diezmaban y ofrendaban y eran bien carnales, hermano? Entonces, como que no es garantía eso. Sabiendo esto, que nuestro viejo hombre fue, ¿qué cosa? ¿Qué pasa? ¿Qué le pasa a los crucificados? ¿Se? Se mueren, ok. El viejo hombre fue crucificado. ¿Qué pasó con él? Se murió. Fue crucificado con él, con Cristo, para que nuestro cuerpo de pecado

El Señor nos ayude. El Señor nos ayude. Miqueas 7:19. Volverá a compadecerse de nosotros. Hollará nuestras iniquidades. Sí. Arrojarás a las profundidades del mar todos nuestros pecados. No busques a Jesús buscando culpas pasadas. Lo que Dios perdonó no se debe desenterrar. Volver a la culpa es cavar en el cementerio del alma. Volver a la culpa es volver a cavar en el cementerio del alma. Hermanos amados, en los sepulcros, escuche esto, en los sepulcros están todos tus pecados, pero ya fueron perdonados. No tienes que volver por ellos. No tienes que volver por ellos. Por lo tanto, usted y yo no encontraremos a Jesús en la insensatez. No lo encontraremos en las obras sin fe, en la religiosidad sin relación con Dios, en un pasado sin redención, en pecados muertos que el enemigo quiere revivir, en el pecado antiguo del hombre caído, en las obras muertas y en la culpa del pasado. Jesús no está allí. ¿Por qué buscáis entre los muertos al que vive? No está allí. No está aquí. Ha resucitado. Y porque Él vive, yo también viviré. Porque Él vive. Porque Él resucitó. Nosotros podemos acceder al Señor. Todo lo puedo en Cristo que me fortalece. Cierra tus ojitos. Señor, cuando pusiste esta palabra en mi corazón y me dijiste, ¿por qué buscáis entre los muertos al que vive? Pregunté, Señor, ¿dónde están? ¿Dónde están? Señor, te pido que nos ayudes. Te pido, Señor, que quites de nosotros todas, Señor, estas lugares, Señor, equivocados donde el hombre suele buscar a Dios. Suele buscarlo, Señor, a través de una tristeza, de una pena. Suelen buscar a Dios, Señor, pretendiendo, Señor, porque las cosas no van bien. Pero yo todo lo puedo en Cristo, porque Él me fortalece. Si quizás tú has estado buscando a Jesús en el lugar equivocado, quizás has estado buscándolo desde la tristeza, desde la pena, desde la herida. Deja de buscar a Jesús allí. Él no está, no es Dios de muertos, es Dios de vivos. Es Dios de vivos. Si tú necesitas a Jesús, allí donde tú estás, haz esta oración conmigo. Dile, Señor Jesús, yo te necesito. Ya no quiero buscarte en los sepulcros. Ya no quiero buscarte en mis tristezas. Ya no quiero buscarte en mis debilidades o en mis fracasos. Quiero buscarte.

0: en el lugar de honra. Quiero buscarte, Señor, en la alabanza. Quiero buscarte en la oración. Quiero buscarte en el ayuno. Quiero buscarte, Señor, en la gracia que tú has derramado sobre nosotros. Bendícenos, Señor. Derrama de tu gracia sobre mi vida. En el nombre de Jesús. Amén y amén.
1: Si este mensaje fue de bendición para tu vida, es un privilegio y es un gran honor saber que Dios ha hecho una obra poderosa en tu vida. Permíteme orar por ti. Señor, te damos gracias por esta bendición. Y te doy gracias porque cada uno de mis hermanos, mis hermanas, ha podido recibir una palabra de Dios. Que esta palabra traiga vida, traiga frutos, traiga la gracia, la multiplicación, la provisión de Dios sobre su vida. Que la paz de Dios, esa paz que sobrepasa todo entendimiento, venga sobre su vida. Gracias, Señor.

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8: La obediencia trae bendición. El libro de Lucas, capítulo 5, verso 4, dice: Y aconteció que cuando acabó de hablar, dijo a Simón: Boga mar adentro y echad vuestras redes para pescar. ¿Sabe? Pedro había trabajado toda la noche sin resultados, pero una palabra de Jesús cambió todo. Como la obediencia, incluso cuando parece ilógica, trae milagros sobrenaturales. La clave no está en tus fuerzas, sino en escuchar y obedecer su voz. Un paso de obediencia vale más que mil intentos en tus fuerzas. Esto fue La Reflexión en Menos de un Minuto.

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1: Amén. ¿Es una hermosa mañana para usted?
2: Amén.
1: Mire, les quiero invitar. Voy a empezar a mandar ya, ¿no? Que

que se pueda, porque hay algunos que están reservados. Damos gracias al Señor por este hermoso tiempo que hemos tenido en su presencia.

Damos gracias al Señor porque Él ha permitido que podamos llegar hasta su casa, y hemos llegado con un corazón dispuesto, alegre, para adorarle y exaltar su nombre. Amén. No nos importa lo temprano y el clima, que ha estado un poquito ahí como raro, pero nada nos impide que podamos buscar el rostro del Señor, y nada nos va a impedir que podamos adorarle a Él. Porque si bien llegamos expectantes para lo que el Señor tiene para nuestra vida, ¿cierto? Pero también es importante que lo que el Señor nos ha dado lo podamos retribuir. ¿Y cómo lo hacemos? A través de la alabanza, a través de la adoración, a través de la exaltación. Yo le decía aquí a mis hermanas de la danza que cada movimiento no sea solamente una coreografía linda aprendida, sino que cada movimiento sea una expresión de lo que Dios ha hecho en nuestra vida. ¿Y qué es lo que ha hecho Él? Él nos ha dado libertad, Él nos ha restaurado, Él nos ha sanado, Él nos ha dado nuevas oportunidades, nuevos comienzos. Él nos ha llamado para ser sus hijos y sus hijas. Así que yo, como les decía a ellas también, que lo que usted haga no sea solamente cosas aprendidas. Yo creo que usted ya hemos pasado otro nivel. Y cada vez que nos presentamos delante del Señor, debemos ser un reflejo de lo que Él ha hecho por nuestra vida. ¿Hay libertad en tu vida? Te invito a que tú la puedas expresar al Señor. ¿Hay gratitud en tu vida? Te invito a que la puedas expresar al Señor. ¿Hay gozo en tu corazón? Amén. Exprésalo en esta mañana. Dejamos nuestras cargas, dejamos las preocupaciones

es bueno. A veces nos quedamos en el Señor, tú has sido bueno, pero paramos a analizar todo lo que Él ha hecho por nosotros. Ha hecho cosas maravillosas.

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haciendo. ¿Lo cree? 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

motivo de nuestra alabanza. Tú eres el centro de nuestra vida. Diga conmigo esta oración: Señor, que nunca falte tu palabra y que nunca escasee tu palabra, porque si hay palabra,

antes de sentarse, sabe, tengo la expectativa de lo que dice la Biblia y estoy plantado lo que está escrito en su palabra, que vamos de gloria tras gloria, de poder tras poder. Creo que los mejores días no quedaron atrás, sino que están, son los que van a venir por delante. Recibimos de Él una gracia sobre gracia, y qué hermoso es que de su plenitud tomamos todos. Dígale a dos o tres que tenga a su alrededor, hay cosas mayores que vienen y que no hemos vivido. La Biblia dice que el pueblo de Israel tenía un maná diario, y lo que Dios le dijo es que no pueden comer del maná del siguiente día, del día anterior, porque si no se engusanaba. ¿Sabe lo que nos está diciendo el Señor? Que todos los días hay una gracia, hay una palabra, hay una revelación nueva para todos nosotros. Gloria a Dios por lo que vivimos ayer, pero yo tengo hambre y sed de lo que vamos a vivir hoy día. Es mayor, es más gloria, es más unción, es más revelación. ¿Alguien está creyendo eso conmigo acá? Aplaude fuerte al Cordero, iglesia. Puedes tomar tu lugar, tu asiento. Muy bien, qué lindo ambiente estamos viviendo. ¿Cuántos tienen la expectativa de que Dios va a hacer grandes cosas en esta mañana? ¿Cuántos dicen amén? A ver, dígale a dos o tres que tenga a su alrededor, dígale, Dios nos va a hablar esta mañana. Amén, qué bueno. Puedes descender el equipo de alabanza. ¿Cuántos bendicen al equipo de alabanza, de adoración, que siempre nos llevan a la presencia de Dios? Muchas gracias, lo hicieron muy bien. Tengo el privilegio de poder compartir la palabra de Dios esta mañana, y Dios ha puesto una palabra en mi corazón. Quiero que podamos orar. Quiero que cierres tus ojitos, inclines tu rostro. Vamos a orar. Padre, tú que estás en el cielo y en todo lugar, te ruego que nos hables, Señor, esta mañana por medio de tu palabra. Pon las palabras necesarias, ninguna palabra más, ninguna palabra menos, tal cual tú me has hablado. Que la gracia que arde en mi corazón pueda ser expresada tal cual como está escrito. Señor, no oro simplemente por tu palabra, porque sé que es buena, es viva, es eficaz. Señor, oro por la tierra, que es nuestro corazón, que es nuestra vida, que son nuestros pensamientos, que es nuestra alma. Señor, para que podamos ver el fruto, Señor, de tu semilla, de tu palabra en cada una de las áreas de nuestra vida. Señor, abre nuestro entendimiento para que venga la revelación de tu palabra, Señor. Danos ojos para ver, oídos para oír y un corazón dispuesto para escuchar tu palabra, Señor Jesús. Señor, como siempre en mi oración, Señor, que nunca falte tu palabra y que nunca escasee, Señor, tu presencia. En el nombre poderoso de Jesús. Amén, amén y amén. Muy bien. Si va a aplaudir al Señor, apláudale fuerte. Quisiera introducir mi mensaje de la siguiente manera. Me acuerdo que cuando mi esposa estaba embarazada de nuestro segundo hijo, tenemos dos hijos, una nena de 3, un nene de 10 meses, como le pasa a muchas mujeres durante su embarazo, de repente le venían antojos o gustos específicos, y uno de esos antojos específicos, de esos gustos, era comer exactamente y nada más y nada menos que un cuarto de libra del McDonald's. Y no es que en casa no hubiera comida, había comida. Podíamos tener pan, había algo preparado en el almuerzo, algo en el refri, pero cuando llegaba a antojo, ella no me decía, quiero comer algo que está preparado. No, era, quiero mi cuarto de libra del McDonald's. Porque un antojo o un gusto es específico, tiene preferencia. El antojo dice, esto sí, esto no, esto me gusta, esto no me gusta. Y usamos frases como, tengo ganas de algo salado, tengo ganas de algo dulcito, pero sigue siendo un antojo y no una necesidad, no un hambre. Diga conmigo, hambre.
Porque cuando hay hambre, la cosa es diferente. Cuando uno tiene hambre de verdad, come lo que hay. No pregunta quién cocinó o si hay otra opción. Come lo que nos hayan servido. Cuando tengo hambre, no somos selectivos en qué cosas comer. Cuando tengo hambre, me movilizo, llamo, busco, rompe mis excusas. Porque el hambre hace que aquello que era opcional se vuelva indispensable. Ahora, lo que estoy tratando de explicar es que, hablando en un contexto natural, hay una gran diferencia entre tener un antojo y tener hambre. Porque el antojo busca satisfacer un gusto, pero cuando hay hambre buscamos satisfacer una necesidad. Diga conmigo: necesidad. Y mientras meditaba en estas palabras, sentí que quizás nuestra vida espiritual está enfrentando este mismo problema, que hemos comenzado a convertir nuestra necesidad por Dios en una simple preferencia, en una simple opción. Aquello que debiera ser hambre y sed por su presencia, poco a poco, lentamente, gradualmente, puede transformarse en una especie de, en un antojo, un gusto espiritual. Porque un antojo, espiritualmente hablando, el antojo elige, el hambre necesita. El antojo dice: cuando tenga ganas. El hambre dice: lo necesito ahora. El antojo puede esperar, pero el hambre me pone en movimiento. Donde hay una conferencia, donde hay una reunión, donde puedo adorar a Dios. El antojo critica lo que le sirven, pero el hambre agradece haber encontrado alimento. El antojo busca lo que le gusta, pero cuando hay hambre busca lo que le alimenta. Pero creo con todo mi corazón que Dios está levantando una iglesia que no va a vivir de antojos espirituales ni gustos espirituales. Va a venir con hambre y necesidad de su presencia y su palabra. No vamos a necesitar condiciones perfectas para adorarlo. Es que si no hay una buena amplificación, si no hay una buena escenografía, no, sino que hambre. No convirtamos la presencia de Dios en una opción, ni su palabra en un lujo. ¿Sabes cuál es todo mi mensaje? Que tiene que volver la sed, tiene que volver el hambre a la iglesia del Señor Jesús, a volver a clamar: Dios, mi alma te necesita. Porque cuando Dios solamente es un gusto, puedo vivir sin buscarlo. Pero cuando se convierte el Señor, su palabra, en una necesidad, ya no puedo vivir igual sin su presencia y su palabra. Cuando Cristo se convierte en una necesidad, el que estaba atrapado en pornografía va a volver a tener hambre de pureza. El que estaba en fornicación no va a querer perder su presencia por satisfacer la carne. El que había dejado de orar va a volver a doblar sus rodillas. El que tenía la Biblia cerrada va a volver a abrirla y a buscar la voz de Dios. ¡Hambre! ¡Hambre por su presencia! ¿Estás de acuerdo conmigo o no? Pero ¿cuántas veces nuestra vida espiritual se ve a través de esta radiografía que hablo? Que busco a Dios cuando tengo ganas, no por una necesidad. Que oro, que leo las Escrituras cuando tengo ganas, no porque hay una necesidad, no porque hay un hambre. Me congrego, sirvo cuando tengo ganas, cuando tengo tiempo, no por una necesidad. Y no nos damos cuenta cuando comenzamos a tratar aquello como un gusto, aquellas cosas que son indispensables, necesarias para crecer, para madurar, para vivir una vida espiritual conforme al corazón de Dios. Espiritualmente hablando, entiendo entonces que un gusto es algo que disfruto, pero puedo vivir sin ello. En otras palabras, puedo venir a disfrutar del Santiago en Llamas, puedes venir a disfrutar de un domingo en la iglesia, puedes disfrutar la adoración, la palabra, disfrutar la presencia, pero si solamente es un gusto, puedo pasar el resto de la siguiente semana sin volver a buscarlo. Porque es un antojo, es un gusto.
En cambio, una necesidad es algo que considero algo indispensable, algo que definitivamente entiendo que no puedo vivir sin aquello. En otras palabras, puede que un domingo haya sido glorioso, puede que ayer haya sido sobrenatural, puede que este fin de semana, los días que quedan, haya sido el mejor de tu vida, llorado, ministrado, que Dios haya hablado profundamente, pero el lunes vuelvo a tener hambre, el martes vuelvo a buscar su palabra, el miércoles vuelvo a predicar a otros. El jueves quiero el avivamiento de Dios que viví la semana pasada, porque el hambre de ayer no va a satisfacer la necesidad de hoy. Yo no quiero vivir de una experiencia una vez a la semana, dos, tres horas a la semana con Dios. Quiero vivir una vida necesitada diaria de su presencia, de su palabra. Porque cuando Dios deja de ser solamente algo que disfruto y se convierte en alguien que necesito, ya no lo busco solamente cuando tengo ganas, lo busco porque entiendo que sin Él no puedo vivir. Por eso la urgencia de hablar estas palabras. Porque cuántas veces hemos convertido el buscar a Dios en un lujo y no en una necesidad para nosotros. En un lujo. Porque entiendo que un lujo es algo que puedo prescindir en mi vida. Si puedo, lo tengo y me doy el lujo, el gustito de tenerlo. Pero si no puedo, voy a seguir viviendo igual a como si no tuviera ese lujo, ese gustito en mi vida. Pero una necesidad diferente. Yo no digo, bueno, esta mañana me voy a dar el tiempo de respirar. Bueno, este día, si es importante, voy a ver si tomo un poco de agua. No, ¿por qué? Porque lo necesito para vivir. Es algo indispensable. No puede quedar sujeto a mis ganas, a mis antojos. Por eso no puedo tratar la presencia de Dios, o la lectura de la palabra, o la oración, o el congregarme, o el plantarme en una casa de oración, o tener comunión con el Espíritu Santo como un lujo. Porque si soy hijo de Dios, si he sido comprado a precio de la sangre del Cordero, no puedo prescindir de estas cosas cuando sé que el Señor viene pronto, cuando sé que hay un adversario que quiere verme arruinado, destruido, cuando sé que fui creado para alabanza de su nombre. Entonces, el buscar a Dios se tiene que volver en nosotros una necesidad. ¿No será que uno de nuestros grandes problemas espirituales no está solamente en los pecados sexuales, en los problemas financieros, o tal vez en nuestras emociones quebradas? ¿No será que hay algo más profundo aún? Tal vez perdimos el hambre por Dios y comencé a satisfacer satisfacciones por medio de fuentes que nunca fueron creadas para alimentarme, porque consciente o inconscientemente volví el desarrollo espiritual de mi vida en un lujo. Bueno, esta semana me doy el lujo de ir al Santiago en Llamas, me doy el lujo de faltar un día al trabajo, me doy el lujo de leer la palabra, me doy el lujo de adorar, me doy el lujo de abrir la Biblia. Y no, Cristo no pagó el alto precio más grande en la historia de la humanidad para ver el Evangelio de esta manera. Yo no quiero darme el lujo de buscar a Dios. Lo que yo quiero que mi vida hable, es decir, mi alma te necesita. Tengo hambre y sed del Dios vivo. Porque cuando tengo hambre por Dios, bueno, voy a depender de Dios. No si mi ánimo está bien, no, yo busco a Dios. No si estoy bien o estoy mal, no, yo busco a Dios. Cuando tengo hambre, no necesito que todo sea perfecto. Cuando tengo hambre, no necesito que el predicador que está pegando alto esté frente a mí. Cuando tengo hambre, no necesito que esa canción que me estremece el corazón tengan que tocarla domingo tras domingo. Cuando tengo hambre, no necesito que una reunión tenga exactamente la estructura que yo quisiera. Y aquí es donde tengo que examinar mi corazón. Porque cuántas veces dije o dijimos, ah, bueno, no me gustó la adoración, no me gustó la prédica, es que no me gustó cómo dirigieron, no, es que no me gustó la canción,
Es que no me gusta el horario que está terminando el pastor. Es que yo lo haría así, de esta manera. Es que no me gustó cómo lo organizaron. Y quizás el problema nunca está en lo que me sirvieron para comer, espiritualmente hablando. Quizás el problema es que llegué a la casa de Dios con un antojo, con un gusto, pero no llegué con hambre por Dios. Porque el que tiene hambre encuentra alimento donde otros ven solamente defectos. El hambriento sabe lo que hace, trae su Biblia esperando escuchar la palabra de Dios. El hambriento sabe lo que hace, entra por la iglesia diciendo: no importa quién esté adelante, yo vengo a oír la palabra del Señor. El hambriento adora aunque la canción no la conozca ni nunca la haya oído. El hambriento busca aunque esté cansado. El hambriento busca aunque no tenga ganas. ¿Por qué? Porque entendió que esto no puede ser un lujo en mi vida, yo lo necesito para vivir. El problema no siempre es que me falta alimento. Muchas veces es que me falta hambre. Pero si hay algo que tenemos hoy en día jueves del 2026, 8 de octubre, es pan. Es acceso al pan. Tengo una Biblia a mi alcance. Tengo versiones y comentarios sabidos y por haber. Tengo una iglesia en cada esquina, en cada comuna donde congregarme. Tengo palabra que escuchar. Tengo medios, oportunidades para oír una palabra de Dios. Tengo acceso a su palabra. Tengo acceso al pan. Pero este es el peligro: que puedo tener una mesa llena de pan y no tener hambre para comerlo. Puedes tener el mejor abanico de predicadores que Dios está usando a las naciones, hombres humildes, pero no tener hambre para disfrutar el pan que se está entregando en su boca. Puedo tener Biblia y no leerla. Puedo tener iglesia y no valorarla. Puedo tener prédicas extraordinarias y no escucharla. Puedo tener presencia de Dios y estar distraído en lo que tengo que hacer, en las entretenciones, en las redes sociales. Entonces quizás mi mayor necesidad no es solamente que Dios ponga pan sobre la mesa. Quizás necesito decirle: vuelve a despertar el hambre y la sed sobre mi vida, sobre mi casa.

por su palabra. Por eso mi oración no solamente debe ser: Señor, dame más pan. No solamente debe ser eso, también tiene que ser: Señor, dame más hambre. Hambre, yo lo necesito más. Por eso el salmista David lo expresa de esta manera: como el ciervo brama por las corrientes de las aguas, así clama por ti, oh Dios, el alma mía. Mi alma tiene sed de Dios, del Dios vivo. David no está describiendo un gusto. David, el salmista David, el rey de Israel, el dulce cantor, está hablando de una necesidad. El siervo no dice: bueno, si llego a encontrar agua, oh, qué bueno va a ser para mí. No. Lo que está diciendo ahí es que el agua va a determinar si él logra sobrevivir o no. ¿Sabe qué? El bramido de un siervo no es bonito. Mire cómo se escucha. No es agradable. No tiene armonía. Pero es que cuando tiene sed de verdad,

¿No será que tenemos que ir más profundo de eso y decir, quiero volver desesperadamente porque entiendo o he entendido o quiero llegar a entender que necesito de Él para vivir? Así como el aire, el oxígeno, el agua, lo natural necesito para vivir, yo necesito de ti para vivir. Entiendo entonces que el salmista David, a través de este verso que leíamos, que así como el siervo, David está diciendo, así como el siervo está bramando por lograr sobrevivir por el agua, así mismo te necesita mi alma, oh Dios. Iglesia, David entendió que así como un siervo no podía sobrevivir sin agua, su alma tampoco podía vivir lejos de la presencia de Dios. Para David, Dios no era un gusto, no era un antojo, no era un lujo espiritual, era una necesidad.

palabra, volverán las ganas de orar, de buscarlo, de estar cerca de Él. Y aquello que se había convertido en una opción volverá a convertirse en algo indispensable para nosotros. ¡Oh! No vamos a vivir de lo solamente de lo que Dios hizo ayer, porque hay un pan fresco para hoy, hay una palabra para hoy, hay una presencia de Dios que Él quiere derramar hoy. Estamos parados sobre esa revelación, que vamos de gloria tras gloria, de poder tras poder. Recibimos de Él gracia sobre gracia. No estoy parado sobre mi pasado. Gloria a Dios por lo que hizo en

sobrenaturales extraordinarios. Mi oración esta mañana es que volvamos a decirle como el salmista David: mi alma tiene sed del Dios vivo. Que se terminen los antojos espirituales y comience una iglesia que tenga una verdadera hambre y sed por Dios. Porque cuando vuelve el hambre, cuando vuelve la búsqueda, cuando vuelve la oración, cuando vuelve la pasión, el corazón de Dios se vuelve y salen frases de su boca como le dijo a David: eres amado. Ahora, venga aquí conmigo, por favor. Porque cuando llevo todo este pensamiento a la Biblia, lo encuentro precisamente en la historia, en una mujer de la ciudad de Sunem. Aquí en la Biblia la identifica simplemente como la mujer de la Sunamita. No tiene nombre, simplemente por el lugar geográfico donde estaba. La mujer, la Sunamita, que atraviesa uno de los momentos más desesperantes de su vida, a quien Dios le había regalado milagrosamente un hijo que ella no podía tener. Pero un día aquello que había recibido como promesa comenzó a apagarse en sus propios brazos, y esta situación de la cual hablo la llevó a una gran necesidad tan profunda que ya no podía quedarse esperando. Ella tiene que salir a buscar una respuesta de Dios. Vemos en ella un hambre desesperada, y quiero que podamos ver la reacción de la mujer sunamita frente a este momento, porque esta mujer nos va a enseñar que cuando la necesidad se convierte en una búsqueda, comenzamos a entender lo que verdaderamente significa tener hambre por Dios. ¿Me estoy dando a entender? Ok, abre tu Biblia, por favor, o sigue la pantalla más cercana. Segunda de Reyes, capítulo 4, verso 18 al verso 21. Abre tu Biblia, por favor, Segunda de Reyes, capítulo 4, verso 18 al verso 21. Y dice así la palabra de Dios: habiendo crecido el niño, aconteció que un día salió a su padre, que estaba con los segadores, y dijo a su padre: ¡ay, mi cabeza, mi cabeza! Y el padre dijo a un criado: llévalo, llévalo a su madre. Y habiéndole él tomado y traído a su madre, estuvo sentado en sus rodillas hasta el mediodía y murió. Y eso subrayé en mi Biblia. Sigo la lectura bíblica. Ella entonces subió y lo puso sobre la cama del varón, y cerrando la puerta,

¿Qué dice ahí? Se salió. La Biblia nos habla de una mujer, la mujer tsunamita. No era una mujer cualquiera. De hecho, la escritura, versos anteriores, la destaca como una mujer importante. Esta mujer tenía recursos, esta mujer tenía una linda casa, esta mujer tenía un marido, tenía estabilidad, pero no tenía hijos. La Biblia no dice que tenía un problema esta mujer, solamente nos deja mencionar que su esposo era de avanzada edad. La Biblia nos cuenta en esta historia que el profeta Eliseo, en agradecimiento por haberle preparado una habitación allí en Sunem, dice que soltó una palabra sobre ella diciéndole: el año que viene por este tiempo abrazarán un hijo. Y exactamente sucedió tal cual como le dijo el profeta Eliseo. Dios puso un bebé, un niño, una promesa en sus brazos que ella ni siquiera había pedido. Pero ahora miren lo que está pasando, venga aquí conmigo. El hijo murió en sus brazos. No murió lejos. No recibió una noticia de otra persona diciéndole: tu hijo tuvo un accidente, tu hijo murió. No, murió en sus brazos. Ella se estaba sintiendo que aquello que Dios le había entregado como promesa estaba dejando de tener vida en sus propias rodillas. Esto está siendo devastador para esta familia. Esto está siendo una tormenta, una pesadilla, porque no solamente era un hijo, era una promesa. Era aquello que Dios había enviado sobrenaturalmente. Era aquello que ni siquiera había ella se atrevido a pedir. Era el testimonio que Dios había visitado su casa. Y ahora su promesa está muerta. Entiendo entonces que hay momentos en nuestra vida donde sentimos exactamente lo que esta mujer está atravesando. No necesariamente una persona murió. Puede que algo esté muerto dentro de nosotros, un sueño, una pasión, una expectativa, un llamado, un ministerio, un matrimonio, relaciones, un deseo de buscar a Dios. Antes que algo tenía vida, ahora siento que está dejando de tenerla. Y ahí aparecen preguntas como: ¿qué hago? Cuando aquello que Dios entregó en mis manos parece que está muriendo. Porque puedo resignarme, puedo acostumbrarme, puedo sepultarlo, puedo decir: ya fue, ya pasó, ya no será, ya no tengo la misma pasión de antes, ya no tengo el hambre como antes. O quizás puedo hacer lo que hizo esta mujer: negarme a sepultar aquello sobre lo cual Dios todavía creo que Dios tiene una palabra. Porque veo en la Biblia que la tsunamita no preparó un funeral. Mira, escúcheme. Veo la Biblia que esta mujer no preparó un funeral. Su necesidad despertó un hambre que la llevó a buscar un encuentro con Dios. No llevó a este niño a una tumba. Lo llevó a la habitación donde tantas veces el hombre de Dios Eliseo había descansado. Porque cuando hay hambre de Dios, no me resigno fácilmente a lo que estoy viviendo. Salgo a buscar su presencia, salgo a buscar ayuda, salgo a buscar una palabra. Y desde ese momento comienzo un proceso que terminará haciendo de lo que se había apagado en los brazos de esta mujer vuelva a tener calor. Por eso el nombre de mi mensaje: que vuelva el calor. Ahora, si aquel niño pudo pasar de la muerte al calor, del calor a la vida, y de tener sus ojos cerrados a volverlo a vivir. Entonces yo me hago una pregunta. Para todos que siguen mis mensajes sabrán que me pregunto mucho en los mensajes. Y la pregunta que yo me hago es: ¿qué debo hacer para aquello que se enfrió dentro de mí vuelva a despertar? Vuelva el calor. Porque yo no quiero acostumbrarme a vivir espiritualmente frío. No quiero normalizar mi falta de hambre. No quiero sepultar prematuramente aquello que Dios todavía puede despertar. No quiero conformarme con decir: es que antes oraba, es que antes predicaba, es que antes iba a los hospitales, es que antes servía, es que antes profetizaba, es que antes soñaba, antes creía. Quiero volver a sentir el calor de su presencia. Quiero volver a despertar. Y yo creo que viene una temporada donde tu testimonio ya no será solamente: es que antes tenía hambre, es que ni te cuento cómo Dios me usaba, sino que tu testimonio será: volví a tener hambre
por Dios. Volvió al calor donde había muerte. Volvió el calor donde estaba frío. Porque lo que se enfrió puede volver a tener calor. Lo que se cerró, los ojos, las puertas que se hayan cerrado, en Dios se pueden volver a abrir. Y lo que se durmió espiritualmente hablando puede volver a despertar. Por eso necesitamos preguntar y examinar nuestra alma con esta pregunta: ¿qué debo hacer para que aquello que se enfrió dentro de mí vuelva a abrir sus ojos, vuelva a despertar, que vuelva el calor? Entonces, en esta historia de Segunda de Reyes capítulo 4, Segunda de Reyes capítulo 4, con la mujer tsunamita, veo un proceso. Diga conmigo: un proceso. Porque el despertar de aquel niño no ocurrió accidentalmente. Fue un proceso que comenzó con la decisión de esta mujer de no sepultar a aquel niño que estaba muerto en sus brazos, porque ella creía que Dios todavía lo podía levantar. Saben, la mujer tsunamita no se quedó contemplando lo que había muerto en sus brazos. Su necesidad fue tan grande, su hambre por ver un milagro fue tan grande, que despertó, lo hizo levantarse y salir a buscar ayuda. Y esa búsqueda la llevó a desarrollar 6 puntos que yo veo en esta historia, que lo vamos a estudiar cada uno. Son 6 etapas de esta historia que son el desarrollo y se convierten en el desarrollo de mis mensajes, de cómo un hijo muerto, completamente frío, llegó hasta el calor de la vida. Porque a través de este proceso, de la frialdad al calor, del calor al despertar y finalmente hasta abrir sus ojos, es el desarrollo de volver al calor y tener hambre por Dios. ¿Me estoy dando a entender? Ok, vamos a desmenuzar un poquito esta historia, ¿sí? A ver el proceso que hizo esta mujer para ver el milagro. Porque quiero contarle un spoiler. Para los que no conocen esta historia, este niño resucita, vuelve a la vida, así que no se ponga triste. Muy bien, número uno, el proceso de esta mujer para que vuelva el calor a este niño. Número uno, debo dejar que mi hambre rompa mi comodidad. Principio número uno de mi mensaje: para volver al calor, ¿qué debo hacer? Para salir de esta vida fría espiritual, ¿qué debo hacer? Que tu hambre rompa la comodidad. ¿Y por qué digo esto? Siempre la historia de la mujer tsunamita, Segunda de Reyes capítulo 4, verso 22 al 23, dice: después llamó a su marido y le dijo: te ruego que envíes conmigo a alguno de los criados y una de las asnas, para que yo vaya corriendo al varón de Dios y regrese. Y eso subrayé en mi Biblia. Sigo la lectura. Él dijo: ¿para qué vas a verle hoy? Perdón lo que diga esto, pero típica respuesta de hombre. No es nueva luna ni día de reposo. Y ella respondió: paz. No sé si paz o paz, paz. Sonría, que Jesús le ama. Lo primero que veo en esta mujer es que su necesidad produjo movimiento. Diga conmigo: movimiento. Porque mientras todo estaba bien, Eliseo solamente pasaba por Sunem. Para los hábitos lectores de la Biblia, sabrán que él pasaba por Sunem, y donde era su, digamos, su hotel o su residencia, era la casa de la tsunamita, porque esta mujer le había preparado un dormitorio para que cada vez que él pasara por la ciudad, él se quedara ahí. Pero mientras todo estaba bien, Eliseo pasaba, ella lo recibía, ella le preparaba comida, ella tenía una habitación disponible para él. La relación de Eliseo con esta mujer, con su esposo, era cómoda, era agradable. Pero resulta que ahora algo cambió. Su hijo, su promesa, lo que Dios le había dado, está muerto. Y ella no podía quedarse esperando a que Eliseo se diera toda una vuelta por las demás ciudades hasta que nuevamente llegara a pasar, saber cuánto se iba a demorar, cuántos meses o años iba a tardar nuevamente a llegar a Sunem para volver a su casa. La Biblia destaca y dice que ella quería ir corriendo.
Porque cuando verdaderamente necesito algo de Dios, ya no puedo seguir relacionándome con Dios desde la comodidad de mi hogar, desde la comodidad de cuándo va a ser el próximo evento o congreso para sentir la gloria de Dios. Y este es precisamente el problema que hemos venido hablando. Que cuando Dios solamente es un gusto, lo busco cuando tengo ganas, pero cuando Dios se convierte en mi necesidad, lo busco porque tengo hambre. La comodidad me dice, después oro, mañana leo, el próximo domingo voy, si total el próximo domingo el pastor va a estar, cuando tiempo tenga tiempo voy a buscar de Dios, cuando siéntame, me sienta mejor voy a adorar, pero el hambre dice, lo necesito ahora, necesito una palabra ahora, necesito un toque de Dios ahora, necesito orar ahora, necesito ayunar ahora. La tsunamita no permitió que el dolor que estaba experimentando, óigame bien, era su hijo, era el único hijo, era su milagro. Pero ella no permitió que el dolor que estaba experimentando la dejara inmóvil. El dolor la había paralizado. Pero cuando hay hambre, la moviliza. Cuando hay hambre, hay movimiento. Y quizás si quiero que algo vuelva a despertar dentro de mí, lo primero que necesito recuperar es esa búsqueda que me hace moverme, ponerme en movimiento otra vez. Movimiento en volver a orar, movimiento en volver a buscar, en volver a abrir la palabra de Dios, en volver a subir al altar, en volver a buscar su presencia. Porque cuando vuelve el hambre, vuelve el movimiento. Iglesia, la tsunamita pudo haberse quedado en casa esperando que Eliseo volviera a pasar otra vez, pero su necesidad era demasiado grande para seguir esperando cómodamente en la transmisión de YouTube cuando va a empezar el culto porque día estoy muy cansado, en la transmisión de que cuando un versículo diario me da la aplicación y esa es mi lectura bíblica, en la comodidad de que oro simplemente antes de los alimentos. No, la mujer dijo, no, yo no me voy a quedar con esto, yo no me voy a quedar inmóvil. Y el hambre lo hizo levantarse e ir a correr al hombre de Dios. Levante su mano en alto, por favor, porque esta es mi fe y mi certeza. Vas a volver a buscarlo, no como antes, sino

que Dios está despertando de ti una hambre, necesidad por su presencia. Basta de excusas, basta de comodidad, basta de decir ya no puedo, es que los años, es que aquí, es que otros. No. Aquello que había detenido, se había detenido, vuelve en el nombre de Jesús a colocarse en movimiento. Otra vez, Felipe, otra vez. Porque cuando Dios despierta el hambre, también despierta la búsqueda. Y esa es mi oración que estoy orando mientras hablo, que Dios está despertando en su pueblo, en nosotros, hambre, hambre, hambre. Ya no vas a decir mañana.

así clama por ti, oh Dios, mi alma, porque yo lo necesito ahora. Necesito agua ahora, necesito palabra ahora, porque cuando Dios vivimos por hambre, por el Señor, se rompe toda comodidad. Número dos, tiempo avanza. Siempre con el mismo, ¿qué debo hacer para salir de la frialdad? Para volver al calor. Número dos, debo volver a los pies. ¿Por qué digo esto? Porque en Segunda de Reyes capítulo 4 verso 27, siempre la historia de la mujer sunamita, dice: luego que ella llegó a donde estaba el varón de Dios en el monte, se asió, en otras versiones dice se agarró de sus pies, y eso subrayé en la Biblia. Sigo la lectura bíblica. Y se acercó Jesse para quitarla, que era el criado de Eliseo. Pero el varón de Dios le dijo: déjala, porque su alma está en amargura, y Jehová me ha encubierto el motivo y no me lo ha revelado. En el principio anterior veíamos que esta mujer se puso en movimiento, dejó la comodidad, corrió, pero no corrió a cualquier lugar. Dice la Biblia, y la Biblia destaca el lugar donde ella llega, y dice que corrió hasta llegar a los pies del hombre de Dios, del hombre de la doble porción, del hombre de los 32 milagros. Y cuando llegó, dice que se aferró a los pies. Jesse, el criado de Eliseo, intentó quitarle: sale de aquí, mujer, pero ella no lo soltaba, porque el hambre verdadero no solamente me hace correr, no solamente me hace poner en movimiento, sino que el hambre por Dios me hace devolver, me devuelve al lugar de su dependencia. Quizás una de las grandes razones por lo cual algo se enfrió dentro de mí es porque dejé lentamente de vivir en los pies del Señor. Seguí sirviendo, seguí cantando, puedo seguir congregándome, seguir funcionando, pero dejé de postrarme, dejé de doblar mis rodillas, y puedo aprender a hacer muchas cosas para Dios, pero ni necesariamente no puedo estar cerca de Dios cuando doblo mis rodillas. Por eso un nuevo despertar no comienza solamente

no he venido hasta aquí para salir igual. Yo me voy a aferrar a tus pies, yo me voy a asir a tus pies hasta que tú me hables, hasta que el milagro vuelva a suceder. Oh, y dice que esta mujer se asió de los pies. Sale, le decían, pero ella dijo: no, porque yo voy a ver mi milagro. Porque si esto vino de Dios, lo que está muerto va a vivir. Lo que está muerto de ti, si vino de Dios, va a vivir. Que vuelva el calor, iglesia. Que vuelva el calor. Que las puertas que se cerraron se van a volver a abrir. Que lo que estaba muerto en tus brazos se va a comenzar a tener vida. Que la oración murió, la palabra murió, va a volver a vivir en el nombre de Jesús. ¡Hambre! Hay cosas dentro de mí que no necesito más actividad. ¿Sabe lo que necesito? Más presencia. ¿Cuántas veces hemos hecho nuestra búsqueda con Dios, por Dios, nuestro servicio? ¿Buscas a Dios? Sí, lo busco. Estoy en 10 servicios en la iglesia. Actividad, pero no hay presencia. Puedes hacer coros, puedes cantar, puedo predicar, puedo parecer visiblemente que funciona por fuera, pero por dentro, vacío. Porque no hay hambre, no hay sed. Iglesia, la tsunamita corrió hasta encontrar a Eliseo, pero cuando finalmente llegó delante de él, no se quedó en pie, no se quedó recriminando: profeta, me diste un hijo, tu palabra salió que Dios me iba a dar un hijo y ahora se murió. No. Ella no comenzó a recriminarle, ella no comenzó a reclamarle. Ella se quedó en los pies del hombre de Dios, se aferró a sus pies y decidió que nadie la iba a mover de ese lugar. Levante su mano, por favor, porque quiero soltar esta palabra sobre tu vida, que Dios te va a devolver al lugar de su presencia que nunca debiste abandonar. Vas a volver a los pies de Dios, vas a volver a depender de Él, volverás a reconocer su presencia, que es más importante que cualquier otra cosa que puedes estar haciendo. Se termina la temporada de estar funcionando solamente espiritualmente hablando, porque Dios te va a llevar que no solamente sirvas, sino que te llamó a permanecer cerca de Él. Y decía: quizás seguiste cantando, estás sirviendo, sigues congregándote, pero Dios te va a despertar nuevamente dentro de ti ese deseo de postrarte, de doblar las rodillas y decir: te necesito. Número 3, siempre respondiendo la pregunta: ¿qué debo hacer? A ver si me ayuda alguien en el piano. ¿Qué debo hacer? Número 3, debo hacerme responsable de mi propia hambre. ¿Por qué digo esto? Siempre la historia de la tsunamita. Segunda de Reyes, capítulo 4, verso 29 al verso 30. Dice: entonces dijo él a Jesse: ciñe tus lomos y toma mi báculo en tu mano y ve. Y dijo la madre del niño: vive Jehová y vive tu alma, que no te dejaré. Y subrayé eso en mi Biblia. Sigo la lectura bíblica. Él entonces se levantó y la siguió. Eliseo envía a Jesse con su báculo, con la unción. Él estaba siendo enviado. Pero esta mujer le dice al hombre de Dios: yo no te dejaré a ti, Eliseo. Porque ella entendió que no había recorrido todo ese camino, había cruzado ciudad tras ciudad para conformarse con alguien que solamente otro fuera en nombre de representación de Eliseo. Ella no había hecho todo eso. Y aquí hay algo que necesito entender: que mi hambre es mi responsabilidad. Mi pastor puede predicarme, los líderes pueden orar por mí, mi iglesia puede crear un ambiente extraordinario de gloria, de unción. Puedo estar en esta conferencia que puede ser poderosa, puedo escuchar un gran mensaje, una gran oratoria, pero nadie puede tener hambre de Dios por mí. Nadie puede construir mi intimidad,
Nadie puede construir mi relación con Dios. Nadie puede abrir la Biblia por mí todos los días. Nadie puede tener una vida de oración por mí constante. Nadie puede cuidar mi fuego. Por eso esta mujer le está diciendo: yo te necesito a ti. No necesito a otro, yo te necesito a ti. Hay una parte de mi despertar que requiere una decisión espiritual. Hay una parte del volver al calor que necesita una decisión espiritual, y es esta: yo no te dejaré. Señor, otros pueden irse, otros pueden conformarse, otros pueden detenerse, pero yo te voy a seguir buscando, porque no quiero solamente vivir una experiencia, no quiero solamente tener una palabra, no quiero solamente asistir a una reunión,

imposible. Eso es lo que le estaba diciendo a esta mujer. Basta una palabra tuya, hombre de Dios. Basta una palabra tuya, hombre de Dios. Yo te quiero a ti, gracias por enviar a Jesse. Gracias, Jesse, gracias, gracias. Pero yo te quiero a ti, Eliseo. Iglesia, Eliseo podía enviar a Jesse, podía enviar su báculo, podía enviar ayuda. Pero esta mujer entiende, y es lo que tenemos que entender esta mañana, que había una búsqueda, que no estaba dispuesta a delegar a nadie. Levante su mano por favor en alto, porque esta es mi fe y mi certeza, y declaro esta palabra sobre tu vida, que Dios va a despertar dentro de ti un hambre que no

podemos recibir ayuda de muchos, recibir palabras, consejo, oración. Pero mi fe y mi certeza que Dios va a despertar una iglesia. Habrá algo dentro de nosotros que va a decir: yo no te dejaré, yo no te voy a dejar, Eliseo, yo no te voy a dejar, Dios, porque tu fuego no dependerá del fuego de otros. ¿Sabe por qué la gente va de iglesia en iglesia? ¿Sabe por qué la gente va de instituto en instituto? Se levanta una casa, ah, Dios está hablando, allí me voy. Se levanta una nueva iglesia, ah, allí me voy. Se levanta otro lugar, ah, Dios está hablando ahí. ¿Sabe por qué vamos de lugar en lugar y las iglesias parecen puertas giratorias? Porque nosotros somos incapaces de generar movimientos de gloria. Vemos a un lugar, la iglesia, como un lugar de consumo y no un lugar de productividad. ¿Qué voy a traer hoy día al Señor? Te quiero a ti. Cuarto, siempre respondiendo a esta pregunta. Principio cuarto y mensaje: debo cerrar las puertas que alimentan mi frialdad. ¿Por qué digo esto? Segunda de Reyes capítulo 4 verso 32 al 33 dice: y venido Eliseo a la casa, he aquí que el niño estaba muerto tendido sobre su cama. Entrando él entonces, cerró la puerta tras ambos. Y eso subraya mi Biblia. Cerró la puerta tras ambos y oró a Jehová. Mi Biblia dice que Eliseo finalmente accede a la petición de esta mujer. No vayese el criado y llega a la habitación donde tantas veces él había descansado, en Sunem. Llegó a la habitación donde esta mujer, versos anteriores, había puesto a su niño muerto. El niño continúa muerto, pero antes de que ocurra un milagro, antes de que este niño pase de la frialdad de un cuerpo muerto al calor, antes de que él abra sus ojos, antes de que algo cambie, mi Biblia destaca una acción, y es que Eliseo cerró la puerta. Y esto me habla profundamente, porque si quiero que algo vuelva a despertar dentro de mí, no solamente tengo que volver a preguntarme, estoy bien, estoy mal, ¿qué está pasando? También tengo que preguntarme: ¿qué necesito cerrar? ¿Qué puertas necesito cerrar? Porque no puedo pedirle a Dios que encienda algo que constantemente estoy permitiendo que otras cosas apaguen. Quiero hambre, pero alimento mi mente solamente de entretenimiento, de recreación, de Netflix, de redes sociales. Dios, quiero escuchar tu voz, pero nunca hago silencio para oírlo. Hablo, pido aquí, que allá, que otro. Quiero pureza, pero dejo la puerta abierta a aquello que contamina mis ojos. Le digo: Señor, aumenta mi fe, pero alimento constantemente mi corazón, mi alma, de voces de incredulidad. Le digo: Señor, quiero fuego, pero continúo rodeándome de aquello que mi espíritu comienza a traer frialdad. Hay puertas que antes no me afectaban, pero si quiero cuidar mi despertar, ya no puedo mantenerlas abiertas. Por eso Eliseo dice: cerrando la puerta tras sí. Iglesia, no toda voz merece acceso a mi corazón. No todo contenido merece acceso a mis ojos. No toda relación merece acceso a mi intimidad. No toda opinión que escucho en las redes sociales, comentarios, youtuber, influencer, tiktoker, necesito que afecten mis decisiones. Quizás el problema no es que Dios haya dejado de hablar. Quizás tengo demasiadas puertas abiertas. Lo vuelvo a decir, quizás mi problema no es que Dios haya dejado de hablar, porque Dios ha hablado en todos los tiempos, formas habidas y por haber. Quizás el problema hoy día es que tengo demasiadas puertas abiertas. Iglesia, antes de que aquel niño entrara en calor, antes de que sus ojos se abrieran, antes de que esta mujer presenciara el milagro de que su niño pasara la muerte a vida, hubo una puerta que tenía que cerrarse. Y quizás hay cosas que Dios desea, anhela que vuelvan a despertarse dentro de nosotros, milagros que no hemos visto, puertas que se abran. Pero primero tengo que decidir que ya no puedo seguir teniendo acceso a aquello que me saca del milagro.
Levante su mano en alto, por favor. Porque esta es mi fe y mi certeza, que Dios te va a dar discernimiento. Escúchame bien, Dios te va a dar discernimiento y valentía para cerrar toda puerta que ha estado alimentando tu frialdad espiritual. Dios te va a dar la valentía, el dominio propio, y vas a cerrar puertas, voces que apagan tu fe, contenidos que contaminan tu corazón y todo aquello que te estaba rodeando para sacarte.

5. Debo permitir que Dios devuelva el calor.

entró el calor, en calor. Y eso subraya en mi Biblia. Aquí ocurre algo extraordinario. Porque el niño todavía no se levanta. El niño todavía no está hablando. El niño todavía no está caminando. No está jugando.

está volviendo. Por eso, no menosprecies los primeros movimientos que Dios comienza a hacer. Quizás todavía no abría los ojos a este muchacho. Resulta que ya no estaba tan frío como antes. Quizás todavía falta proceso. Quizás todavía falta una etapa que superar. Quizás todavía estás en ese valle, en ese desierto. Pero algo ha comenzado a cambiar. Es que volviste a sentir hambre. Volviste a querer a buscar de Dios. Volviste a necesitar de su presencia. Este lunes que viene fue diferente al lunes anterior.

6 y final de mi mensaje. Terminé justo a tiempo. Debo permanecer hasta volver a ver. ¿Por qué digo esto? Esta es la historia de mi mensaje, el final de esta historia y el final de mi mensaje. Gracias por su atención. Gracias. Lo valoro mucho.

entró en calor. Verso 35, y volviéndose luego, se paseó por la casa una y otra vez, y después subió y se tendió sobre él nuevamente. Y el niño estornudó 7 veces y abrió sus ojos. Y subrayé eso mi Biblia. Entonces llamó él a Jesse y le dijo: llama a esta tsunamita. Y él la llamó, y entrando ella, él le dijo: toma tu hijo. El cuerpo ya había entrado en calor, pero no despertaba. Ya estaba volviendo el calor, pero no abría sus ojos. Pero Elías no se detuvo ahí. Dijo: no, no, no, no, no,

calor. Quiero vivir una vida despierta. Por eso Eliseo, dice mi Biblia, que se volvió a tender sobre el niño. Y la Biblia destaca esta palabra: nuevamente. No fue solo una vez. Nuevamente. En otras palabras, Eliseo insistió. Eliseo persistió. Felipe, me han llovido noticias malas tras otras. Se me han cerrado puertas. Lo que estaba vivo ahora está muerto. Mi matrimonio está a punto de romperse. Pero Eliseo dijo: esto no me lo va a ganar. Y él persistió. Bajaba las escaleras y volvía a subirla, porque dijo: oh, volvió el calor, pero yo quiero verlo vivir. Y

apagando mi visión. Y eso es lo que Dios hizo con el niño. La Biblia nos dice que volvió a jugar. Dice que abrió sus ojos. Porque cuando Dios vuelva a despertar mi espíritu, mis ojos comienzan a abrirse otra vez. ¿Y sabe lo que pasa? Vuelvo a ver propósito cuando parece que todo

ahora los ojos se me abrieron. Vuelvo a tener discernimiento por su voz. Vuelvo a ver. Por eso, no te conformes solamente con volver al calor. Si todavía no has abierto, no has visto, esa puerta no se abrió, ese milagro no lo has visto, esa restauración no está frente a tus ojos, ¿qué hago, pastor? Sigue orando, sigue buscando. Deja tu comodidad, aférrate a los pies. No te detengas hasta volver a ver. Póngase sobre sus pies, por favor. Iglesia,

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1: ¿Cómo están, muchachos? Muy, pero muy buenos días a todos los que están 11 de la mañana con 3 minutos y estamos en pleno Santiago en llamas. Ustedes están disfrutando por la plataforma de Inicia Más. Sí, la plataforma de Inicia Más. Estamos compartiendo a esta hora ya con las radios, toda en línea, los canales de televisión, la señal 15.3, señal 15.3 y la señal 38.3 para la Patagonia. Les recordamos que la señal 15.3 llega a toda la región metropolitana. Sí, toda la región metropolitana, primero Dios. Estamos hablando de Quilicura, Independencia, Conchalí, La Cisterna, San Bernardo, Loprado, Cerro Navia, nuestros amigos de Estación Central. También tenemos a todos aquellos que están en Puente Alto, La Florida, San Bernardo, La Pintana, La Cisterna, Cerrillo, San Joaquín, Estación Central, Ñuñoa, La Reina. Oye, ya llevo varias, ¿eh? Son 32 comunas. Y por supuesto, mis queridas comunas, donde tengo el privilegio de pastorear, allá en Las Condes, Providencia, Lo Barnechea y Huechuraba. Así que un saludo para todos los que están por allá. Sean todos bendecidos. Son las 11 de la mañana con 4 minutos. Y les recordamos que tenemos nuestro número de WhatsApp, más 569-798-739-64. Díganos, ¿está disfrutando el Santiago en Llamas? Este congreso maravilloso acaba de predicar el pastor Felipe Munster con un mensaje: el hambre que necesitamos y ese calor, calor humano que también necesitamos, ese calor de Dios en nuestras vidas. Así que, 11 de la mañana con 4 minutos. ¿Qué decirle? Aquí comienza Trazos por Inicia Más.
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1: Una de las cosas que usted sabe que hacemos acá en Trazos es poder disfrutar la palabra de Dios. Y en el día de hoy tenemos Proverbios capítulo 8. Sí, mire lo que dice el libro de Proverbios capítulo 8. ¿Usted sabe que una de mis pasiones es el libro Proverbio? Lo leo todos los días. Sí. ¿Por qué? Porque allí hay sabiduría, hay inteligencia, hay gracia, favor. Tanta cosa que tiene el libro Proverbio. Mire lo que dice: ¿no clama la sabiduría y da su voz la inteligencia? En las alturas, junto al camino, a las encrucijadas de las veredas se para. En el lugar de las puertas, a la entrada de la ciudad. A la entrada de las puertas da voces. ¡Oh, hombres! A vosotros clamo. Dirijo mi voz a los hijos de los hombres. Entended, os simples, discreción, y vosotros, necios, entrad en cordura. Oíd, porque hablaré cosas excelentes, y abriré mis labios para cosas rectas, porque mi boca hablará verdad, y la impiedad abomina mis labios. Justas son todas las razones de mi boca. No hay en ellas cosa perversa ni torcida. Todas ellas son rectas al que entiende y razonable a los que han hallado sabiduría. Recibid mi enseñanza y no plata, y ciencia antes que el oro escogido, porque mejor es la sabiduría que las piedras preciosas, y todo cuanto se puede desear no es de compararse con ella. Mejor es la sabiduría, queridos amigos. Sí, la sabiduría, pero esta sabiduría no humana, sino una sabiduría que viene de Dios. Una sabiduría que te puede entregar Dios a tu vida. Creo que para tomar buenas decisiones, Para ser guiado en esta vida necesitamos que el Espíritu nos hable y que nos dé sabiduría. Así que, si de pronto usted dice cosas que no quería decir, las dijo sin sabiduría. Tomó decisiones erróneas que no debía tomar, lo dijo sin sabiduría. Vamos, ¿qué pasó? ¿Le falta sabiduría en su vida? ¡Excelente! Entonces, si le falta sabiduría en su vida, la puede pedir a Dios. Porque la sabiduría es mejor que el dinero, es mejor que el oro, según lo que dice Proverbios 8. Vamos a la música, aquí en Trazos, por Enicia Más.

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2: Muy bien, muchachos, ponga la música nomás, querido Joaquín. Hoy día Joaquín está como Octopulus porque el director del canal, el asistente, el productor, todos se fueron y todos están en el Santiago en Llamas, porque Santiago en Llamas ya es una realidad. Estamos en pleno congreso, partimos el martes, martes 6 en la noche, estuvo compartiendo el apóstol Sergio Enrique, que nos dejó ahí a todos en jaque de cómo se ejerce el pastorado y el regalo de Dios que significa tener pastor. Eso es muy importante y lo enseñó. Y martes, bueno, y el miércoles estuvo el profeta Víctor Hugo soltándonos todo. No tengo nada, pero Dios provee todo. Y ahí nos estuvo ministrando, compartiendo. Todo esto está en la plataforma del Centro Cristiano Internacional en YouTube, en CCI. Ahí está todo.

0: Y hoy jueves, ya comenzamos tempranito en la mañana, estuvo compartiendo el pastor Felipe Bunster. Usted se puede venir, ¿eh? Se puede venir, claro, aquí en Carlos Fernández Concha 260. Estamos jueves todo el día, viernes todo el día, sábado todo el día y el domingo reunión única a las 9 de la mañana. Así que usted puede viajar. Saludamos a todos los amigos que nos oyen en Punta Arenas, Coyhaique, Puerto Aysén y por supuesto mi querida y amada isla de Chiloé. Ya voy para allá, preparen todo. Ahí Castro, saludamos a los amigos Castro y sobre todo al pastor Ampay, un gran amigo que tengo por allá, la isla de Chiloé. Nos oye por Inicia Más Radio. Después ya saltando al sur, ¿quién se anota? Elija Osorno, Valdivia, Temuco, Panguipulli. Yo voy por Valdivia. Bueno, es que Valdivia me gusta porque las vacaciones que di allá fue con mi suegro y como las pagó él, como que tengo otro aire Valdivia yo, la verdad. Usted sabe que cuando falleció el presidente Sebastián Piñera, a mi suegro dijo, ¿sabes qué? Voy a invitar a toda la familia y nos invitó a todos. Pero ella tiene solo dos hijas, así que salió medio salado, no salado completo. Pero yo la pasé muy bien, así que saludo a Valdivia que nos oyen y también a los amigos de Osorno, a los amigos de Temuco que nos oyen por Inicia Más y Panguipulli, el lago de Panguipulli, que es la ciudad que aún no tengo el privilegio de conocer. Y después ya nos vamos a tomar desayuno con el Juaco, las empanadas de marisco ahí en el puerto de San Antonio. ¿Cómo será tomar desayuno con dos empanadas de marisco? No, y uno lo come en todo el día, ¿cierto? Ya. Y saludamos al Valle de la Aconcagua, San Felipe, que nos oyen también. Y Copiapoyo Valle, ¿ah? Copiapoyo Valle, que también están con nosotros. Así que saludamos a todos los amigos, más la Patagonia, Televisión, Señal 38.3. Quiero contarles que hoy día tengo dos invitados muy especiales, sobre todo porque ellos tienen toda, bueno, está uno que ha escrito muchos libros y el autor de un libro, ¿se acuerda usted de San Paoli? Bueno, los de la U se tienen que acordar, ¿cierto? San Paoli, en la Universidad de Chile y todo. Bueno, hubo un escritor que escribió la biografía de San Paoli, que se hizo muy famoso, sobre todo porque después fue a la selección chilena y todos los buenos recuerdos que tenemos San Paoli. No hablemos de su vida actual, eso se lo dejamos en la tribuna, porque ahí Marcos Sotomayor sabe muy bien hablar del tema de fútbol. Yo no. Pero está con nosotros hoy día el director de una editorial nueva llamada Crea. Estamos hablando de Pablo Esquivel, que está con nosotros, y autor de varios libros, don Freddy Villarroel, que tiene, no sé, yo tengo como cuatro libros de él, así que hoy día estamos con ellos. Bienvenidos atrás, muchachos. Qué bueno conocerte, Pablo. Bueno, conocerte, qué bueno darte la bienvenida. No se lo conozco de que éramos jóvenes. Oh.
1: Hola, pastor, ¿cómo estás? Mucho gusto. Bien. De conocerlo hace 30 años, de conocerlo hace 30 años.
0: Hace 30 años, harto.
1: Sí. Estábamos Lolito. Él era joven también, ya nos conocemos hace harto años. Sí, ya no teníamos canas en ese entonces.
0: No, pero Freddy todavía no tiene ganas, ¿o sí? Sí,
2: sí, la barba.
0: Ah, la barba. Es que sí, ¿dónde está aquí ya de pastor principal? Ahí. Yo creo que eso todo aquel que toma el pastorado le... Sí. Qué bueno, Pablo, tenerte con nosotros acá en Trazo.
1: No, es un honor, pastor. Es un día hoy día muy especial también y sorprendido de lo que el Señor está haciendo. Yo estoy agradecido, sorprendido, disfrutando realmente lo que Dios hace. Freddy, un gran amigo, y vemos cómo Dios sigue haciendo cuando uno menos lo espera, cómo Dios sigue obrando de manera extraordinaria. Sí.
0: Muy bien. Y Freddy Villarroel, que es un amigo de varios rounds con él, porque ya llevamos... ¿Cuánto tiempo, Freddy? Qué bueno tenerte aquí, pastor.
2: También un gustazo poder compartir con los dos este tiempo. Muy buena predica el Felipe, sí, quiero recalcarlo. Sí. Si no la vieron, vayan a YouTube. Ah, creo que ahí está.
0: Exacto.
2: Sí. Muy buena y tal como dice Pablo, un gustazo estar acá, bendecido por ya la mañana y también por estar acá compartiendo.
0: Muy bien, usted que está en sintonía, si quiere hacer alguna pregunta, mire, este es el WhatsApp más 569-798-739-64. Vamos a conversar con, con estos lindos invitados que tenemos acá. Lindo lo digo en la fea, porque si nos ve por televisión, la verdad que ya ha pasado harta agua bajo el puente. Pablo, ¿qué es CREA?
1: CREA Ediciones es una editorial nueva y que nace desde que comencé a escribir el primer libro. Siempre, primero el primer sueño, lo escribí hace poquitos días, el primer sueño era escribir un libro.
0: Ya.
1: Después de escribir un libro uno dice, una editorial lo es lejano, imposible. Y hoy día tener una editorial donde hoy día se lanza el primer libro, y no cualquier libro, eso es, por eso digo que es sorprendido de lo que Dios hace. Con dos libros más de aquí, con tres libros más de aquí a diciembre, es algo que no, que solamente puede estar en el corazón de Dios, porque
0: claro.
1: Nosotros, ¿de qué manera?
0: Oye, y bueno, Pablo es el fundador de CREA Ediciones, editor del chileno, que pero quien ha trabajado harto con editoriales o ha tenido varios rounds con eso es Freddy. Freddy, ¿cuántos libros has escrito?
2: Cinco libros. El primero lo trabajamos con Pablo, que se llama El que no sirve, no sirve. Después, Como vaso frágil, Violencia contra la mujer en el ámbito eclesial. Amor tóxico, El evangelio de Esteban, y Identidad y propósito. Esos son de relevo.
0: O sea, estamos con un escritor de libros.
2: Cinco, sí. Y recordábamos con Pablo,
0: ¿ya?
2: De partida el primero, para mí fue muy importante Pablo, porque fue de las personas que me dijo, dale, así como atrévete. Creo que en Chile es muy difícil escribir, que parto por eso.
0: Es difícil, ¿cierto? Porque
2: sí, mucho. Editoriales no hay muchas, partamos por eso. Además creo que es caro para la mayoría de las personas. Y también no hay tanto la cultura de leer. También la gente no lee tanto como en otros países. También la cantidad de libros porcentuales, lo que dicen los estudios, estamos mucho bajo la media, sí, de lo que leemos los chilenos. Entonces cuesta escribir, porque cuesta obviamente también que te lean. Y desde ahí yo tenía mucho miedo. Pablo me motivó.
0: ¿Y cuál es el medio? A ver, porque muchos dicen, bueno, mi pastor lo ha dicho para... Sí. Dice, bueno, un hombre tiene que escribir un libro, plantar un árbol y tener un hijo. Bueno, varios ya tienen hijos, pero ni árbol ni... ¿Pero qué significa en sí escribir un libro? Pablo, en eso... Porque claro, muchos dicen, ¿sabes qué? Me gustaría escribir un libro, pero ¿qué significa que alguien decida escribir un libro?
1: Yo creo en lo personal que un libro son como los hijos... Creo que, guardando las proporciones, por supuesto, pero yo le decía al apóstol Billy, lo comentaba en un grupo que tenemos con el pastor, que fue uno de los impulsores de este libro, que antenoche no dormí de la emoción del lanzamiento del día de hoy, porque de verdad que es como un nuevo hijo. Cada libro, yo pensé que solo el primero iba a ser como emocionante, pero no, pasan los años.
2: El primer hijo.
1: Hola. Claro, es como la emoción del primer.
0: Cuidado, tengo... Pablo, que ahí anda tu hijo, está allá afuera mirando.
1: Es mi único hijo, está Luca ahí afuera también, que, con quien comenzamos esta editorial. Pero lo que decía Freddy, hay algo muy importante. Hay mucha gente que quiere escribir. Hay mucha gente que tiene algo para decir. Pero pocos son los que se atreven, porque es lo que pensamos siempre, como yo. Que voy a escribir un libro, yo, ¿quién me va a leer?
0: Sí. Claro. Yo creo que eso. ¿Y cómo enfrentaste tú eso, Freddy? Porque, claro, cuando ya tenemos cinco libros escritos y de distintas temáticas, bueno, yo tengo de esos tengo cuatro, me falta uno. Pero, ¿cómo fue ese proceso? Pues claro, porque como que uno después empezaste, ¿sí?, a tener hijos como si nada.
2: Sí, no, recuerdo que lo primero fue sacarme el miedo. Y ya. Creo que está muy puesto como en el imaginario colectivo de que escribir un libro es una meta que uno lo logra cuando viejo, así como al final de mis días, cuando tuve toda la sabiduría adquirida, voy y la vacío en un libro. Y esto, como te digo, un imaginario colectivo, pero que está muy alejado de la realidad y lo que debería pasar. En realidad, para mí, escribir un libro obviamente es como un hijo, porque uno va aprendiendo con el libro, va ordenando ideas con el libro, incluso. Y es más, pasa con todos, y creo que también pasa con los hijos, que uno dice, lo hubiera hecho mejor en alguna cosa, hubiera modificado tal. Por eso existe la segunda, tercera y hasta cuántas ediciones de los libros. Porque yo creo que ese punto de atreverse a dar el primer paso, a pesar de que todos te dicen o todo te dice que no, que debes tener cierto nivel para escribirlo, creo que es importante. Es más, yo aconsejo mucho que escriban aún si ni siquiera tienen la idea de publicar. Es decir, ya, escriban por escribir. Y si parte de eso viene la convicción a tu corazón de que otros tienen que leerlo, públicalo. Pero si no, quizás te puede ayudar mucho a ordenar tu idea, a crecer tú mismo, a saber en qué dirección van tus mismos pensamientos. Creo que es muy importante.
3: Es un ejercicio cognitivo el poder escribir y... Claro. Oye, Pablo, bueno, saludamos a todos nuestros amigos que nos están escuchando. Si usted se viene sumando a la sintonía, queremos decirle que estamos en todo este proceso del Santiago en Llama, un congreso maravilloso, y sobre todo hoy día jueves, en la tarde, se va a producir el lanzamiento del primer libro de nuestro pastor, el apóstol Billy Munster, que ha escrito un libro después de muchos años que hemos estado persiguiéndolo para que lo escriba, porque no es fácil escribir, la verdad que hay desafíos detrás. Y estamos compartiendo con usted, si está escuchando la voz de Pablo Esquivel, quien él es el fundador de Crea Ediciones, una editorial chilena que en el ámbito cristiano está apoyando a varios escritores para que puedan sacar un libro de forma profesional y sobre todo poder compartirlo con otros. Y estamos con Freddy Villarroel, que él es escritor, ya lleva 5 libros en distintos ámbitos. Estamos compartiendo con ellos acá en Trazos, ¿ya? Pablo, cuéntame, cuando alguien decide escribir un libro y dice, ya, vamos con la editorial, porque habitualmente yo cuando escribí mi primer libro lo tuve que hacer sin editorial, porque cuando le planteaba a alguien, oye, mira, quiero hacer un, se llama Anhelo Ser Líder de Jóvenes, me decían, ya, pero es que yo creo que no se va a vender. Ah, yo dije, no, así que chao. Entonces hablamos con los amigos Sociedad Bíblica, pero fue así, súper artesanal. De hecho, yo creo que tengo que hacer la segunda edición, pero urgente. Pero lo empujé, porque claro, llevaba 15 años pastoreando jóvenes, y nos falta líderes, gente que anhele liderar jóvenes, no que desee el cargo. Entonces, y ahí sale ese Anhelo Ser Líder de Jóvenes, pero fue sin editorial, así nomás, con amigos, revísamelo, chequeaban. Así que yo creo que ahora que se los pase a Crea Ediciones, me va a decir, oye, ya seguimos rápido, la segunda edición no quedó tan bueno. ¿Cómo es el proceso en sí cuando hablamos con editoriales? ¿Por qué con algunas editoriales uno nos mira como gigantes, como no? ¿De qué se trata eso?
1: A ver. Bueno, acá algo importante es que la editorial nace debido a que comenzaron a pedirnos escribir o editar libros para otras personas. Solo el año pasado solamente escribí 6 libros y edité otros más. Entonces llegó el momento en que dijimos, hagamos nuestra propia editorial, si ya tanta gente, si gente nos está pidiendo trabajar. De hecho, mi hijo es quien está a cargo de la editorial y me dijo hace pocos días, me dice, papá, ¿qué vamos a hacer? Porque nos está llegando más trabajo del que podemos hacer. Tenemos que buscar escritores, editores, urgente. Esto nace entonces en primer lugar, pastor, porque se pasan el dato. Freddy me ha mandado clientes. Yo el otro día decía, en este momento yo daba gracias a Dios por el pastor Ricardo, porque de verdad que el pastor Ricardo es el mejor vendedor y promotor de nuestra editorial.
3: Impulsor, soy un impulsor.
1: O sea, yo estoy agradecidísimo. Pastor Fernando Chaparro.
3: Ya.
1: ¿Para qué decir? Pastor David Chaparro, el pastor Franco Figueroa, a todos le dan mi número y si alguien quiere escribir lo recomiendan. Y una persona que me dijo, Pablo, yo lo único que quiero que vaya tu nombre, porque como tú hiciste el libro del pastor Fernando, quiero que vaya.
3: Claro.
1: Entonces, así nace la editorial. Dijimos, bueno, si tenemos trabajo en esto, las editoriales, y por una propia experiencia, que yo creo que ustedes la vieron, usted lo acaba de contar. Cuando presento mi primer libro, me dijeron,
3: cuéntame eso, ¿cómo fue ese
1: portazo? No voy a decir el nombre, ¿ya? Me dicen, hace 16 años atrás más o menos, me dicen, yo todo inspirado con mi libro, y me dicen, mira, Pablo, no eres ni famoso ni escritor. Así es que no te podemos publicar. Fue un cuchillo en el corazón. Era una persona que yo estimaba, con la que yo trabajaba.
2: Claro, claro, claro.
1: Yo dije, obvio, va a ayudar, me va a querer publicar, no sé, yo en mi... Y fue muy doloroso, muy doloroso.
3: Ya.
1: Años después, 6 años después, yo estaba compitiendo con esa misma persona por el mejor libro del año en español en Estados Unidos.
3: Ah, ya sé con quién hablaste.
1: Las cosas... Dios es...
3: Sí, sí.
1: Y ahí uno ve la mano de Dios, porque no hay otra explicación.
3: Qué fuerte eso, ¿ah? ¿Eh? Porque, ¿sabes qué? Comparto contigo, a mí me pasó con la radio también. Fue una radio muy, muy linda, grande, a quien amo yo en mi corazón y quien estaba a cargo me dijo... ¿Sabes qué lindo tu proyecto, programa juvenil? Pero no, no es para esta radio. Tampoco, tenés para esta radio. Pero bueno, perseveramos. ¿Y a ti te llegó algún portazo de eso?
2: Sí, sí. Creo que yo he podido publicar con Editorial Grande como Mundo Hispano, pero fue mi cuarto libro que envié en Mundo Hispano.
3: Ya.
2: Y en realidad... cuando ya publiqué que fue Amor Tóxico, también fue, creo yo, como un cierto pituto. siendo súper sincero, siendo
3: espalda.
2: Ese, una gana, ese claro. Pituto que pone Dios. Porque también fue que en ese tiempo el libro lo había compartido con Marcelo Valenzuela, que él trabaja editándole a Mundo Hispano.
1: Y acaba de sacar su libro hace
2: un poquito. Sí, también, en torno a su proceso al cáncer.
3: Sí.
2: Y le mando mi tesis de licenciatura en teología a Marcelo y Marcelo me dice, oye, ¿se lo puedo compartir a la editorial? Creo que le va a gustar. Y yo así, loco, le he enviado 4 libros, me van a decir que no de nuevo. Y gracias a él, en realidad, que lo envía, fue quien me llaman y me dicen, ay, me interesa, y ahí empezamos a trabajar. Pero portazos, muchos, muchos. Y es difícil porque... Inclusive cuando uno entra a una editorial grande, es muy diferente a trabajar con una editorial chica, en cómo te relacionas con las personas, inclusive...
1: Cómo te editan,
2: cómo elegir las portadas, cosas tan chicas, cómo se muestra el libro, inclusive en lo económico. Entonces hay un montón de cosas que quizá uno tiene mayor llegada, al final se vende en todo el mundo... Pero perdí muchas cosas de cómo tú querías el libro. Y ahí, pucha...
3: Y ahí es donde se te enfrenta cuando son editoriales grandes. Pero, claro, porque ¿qué significa, Pablo, que una editorial grande promocione tu libro?
1: ¿Sabes qué? Como dice Freddy, yo creo que es un poco... Si tú me dices hoy día que yo he publicado 2 libros con Mundo Hispano y con la editorial de especialidades juveniles, SI25.
3: ¿Qué libro has publicado con ellos?
1: Publiqué con Mundo Hispano, publiqué El Ministerio Juvenil Zona en Construcción, que es una novela para líderes juveniles, y con SI25 publiqué el de suicidio, el libro de la novela de suicidio. Y la emoción y la experiencia y el sueño de publicar con una editorial grande, pero tiene sus pros y sus contras.
3: ¿Y cuáles son los pros?
1: Los pros es que el libro se vende de España, Estados Unidos, me mandaban fotos de Colombia, de España.
3: Ah, la distribución.
1: Pero, no sé, en mi propia experiencia, siendo muy honesto, la parte económica se pierde mucho del libro.
3: De hecho, ¿sabes que yo tenía una conversación con Anil Sadarangani, que es el autor del libro Innovadores Científicos Chilenos, y estábamos hablando de su libro y todo, porque se lo leí, ahora estoy trabajando con él en una revisión para promocionar ese libro. Lo hallo muy bueno, el libro. No es cristiano, sino es una situación de innovadores científicos chilenos. Y me decía, ¿sabes, Ricardo, cuánto gano por cada libro? El libro vale como 20 mil pesos. 500 pesos.
2: ¿Sí? Y de ahí para abajo.
1: Y de ahí para abajo.
3: 500 pesos. Pero si tú escribiste el libro, sí, pero es que la editorial y
1: vender los derechos.
3: Y los derechos y todas las cosas.
2: Por ejemplo, Amor Tóxico no es mío durante 10 años.
1: Exacto.
3: ¿Cómo no estoy yo durante 10 años?
1: ¿Es de la editorial?
2: Sí, pues de la editorial.
3: Ah, ya.
2: Sí, entonces.
3: Ahí están los contras.
2: No, hay muchos contras.
1: ¿Por qué no lo puede vender, por ejemplo?
2: No, yo no puedo sacar más copias.
1: Claro.
3: Ah.
2: Entonces, el mío salió con 10.000 copias en la primera y ya no llega a Chile. Entonces, yo converso con personas y me dice, oye, Freddy, ¿dónde puedo encontrar tu libro?
3: En San Diego.
2: Actualmente.
3: En San Diego, tipo,
2: actualmente en ningún lado.
3: Oye, pero solo para decirlo, para acá en Santiago, cuando uno encuentra un libro, va a San Diego. Pero también hay libros famosos, ¿no?
2: Sí, ahí no. Sí. En la cuneta, en la cuneta con el pie.
1: Oye, hay una experiencia respecto a eso.
3: A ver.
1: Un día yo veo el libro de San Paoli en la cuneta.
3: No.
1: Lo compro y me voy a la editorial. Yo juré, para que hiciéramos la denuncia y toda la.
3: ¿Ya?
1: Te felicito. Y en la editorial me dicen, oye, tenés que sentirte privilegiado, dijo, que te vendan en la cuneta es porque el libro
2: es muy bueno, sí.
1: Se ha vendido bien. Entonces, uno va aprendiendo cosas del mundo editorial. Ahora, ojo, que lo que decía adelante es prestigio, o sea,
3: ya,
1: publicar con una editorial grande. Pero nosotros tenemos particularidades, que nosotros viajamos mucho, compartimos mucho, predicamos mucho, enseñamos mucho en otros lugares. Y para personas como nosotros no es buen negocio, no en el sentido económico solamente,
3: ya,
1: el publicar con una editorial de afuera. Porque, por varias razones. Entonces, por eso.
3: Interesa que pierden los derechos del libro.
2: Claro. Mira, inclusive, algo que a mí me pasó fue el sentir de que, como tomando la analogía del hijo, es como tener un parto a distancia. Como no estar presente en el parto. Porque mi libro se lanzó en Expolit.
1: Me pasó igual.
2: En Miami.
3: ¿Ya?
2: Y yo no estaba.
1: ¿Y yo
3: ¿Y por qué no estabas?
2: No, pues nos invitan a todos los libros que están publicando esa expo. Fue uno de 100 libros que se lanzó ese día y apareció en todas las redes sociales, todo lindo. Sí. Y yo ahí.
1: Y uno acá en Chile.
2: ¿Quién?
1: Y uno acá en Chile.
2: Y en mi casa, sí.
3: Claro, estaba ahí en su casa en Loprado diciendo, ¿y el libro hasta dónde llegará?
2: Sí, y también me pasó, al igual que Pablo, mi libro también fue parte de la competencia de los mejores libros del año.
3: Sí. Y, Amor Tóxico.
2: Amor Tóxico. Sí. Y es una sorpresa enorme, precioso, todo, pero todo a distancia.
3: Sí. Oye, qué lindo compartir. Estamos con Freddy Villarroel, pastor de la Iglesia Bautista de
2: Loprado.
3: Loprado, ¿cierto? Y Pablo Esquivel, que es fundador y, bueno, el director de Crea Edición. Estamos compartiendo aquí en Trazos, porque hoy día es un día muy especial, así que a la vuelta vamos a estar conversando de los detalles de lo que se viene para el día de hoy. Sí, porque el día de hoy va a haber algo especial, pero se lo voy a contar después de la música, ¿ya? ¿Les parece? Ya, 11:39. Aquí estamos disfrutando Trazos.

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0: Aquí estamos, modo Santiago en Llamas. Sí, el Santiago en Llamas es un congreso que se hace anual acá en el Centro Cristiano Internacional. En primera instancia era el aniversario del Centro Cristiano que nace en el mes de octubre, pero al pasar los años, bueno, nuestros pastores deciden hacer una convocatoria para poder bendecir la ciudad, para que aquellos que tienen fe cristiana, se sabe que me gustaría escuchar una palabra de Dios, y empezaron a traer aquellos amigos e invitados. En este congreso Santiago en Llamas viene el apóstol Sergio Enrique, que es el pastor de mi pastor Billy Bunster. Están los anfitriones. Hoy en la mañana estuvo predicando el pastor Felipe Bunster. Está la pastora Claudia y el apóstol Billy Bunster. Pero además también están con nosotros el pastor Sergio Velar, el pastor Alfredo de Miro. El pastor Sergio Velar, un pastor con un corazón increíble, y estará con nosotros. De hecho, estará predicando pasadito las 12 y ahí ya nos vamos a despedir para dejarlos con la predica. Y en este momento está el pastor y maestro de la palabra, Alfredo Di Miro, desde Buenos Aires. También estará con nosotros la pastora Lindney de Fon. Estará compartiendo. De hecho, ya llega hoy día, va a estar llegando. No sé si predica, porque ahí no les puedo dar mi información. Pero usted véngase a Carlos Fernández Concha, con tarde a las 9 de la mañana. Hoy día ya comenzó, 9 de la mañana, hay estacionamiento y hay un lugar reservado para usted. Así que si está aquí en la región metropolitana, véngase. 9 de la mañana hasta la noche estamos. Hay tres bloques, de las 9 a la 1 y media, después la 3 y media hasta las 5 y media, después a las 7 y aparte el otro bloque, y con un programa especial a las 6 de la tarde, donde el viernes y el sábado nos toca junto con mi esposa. Vamos a estar ahí también en ese programa especial de Santiago en Llamas. Así que, mire, toda la información está en www.ccin.cl. Si usted no tiene, dice, pero es que no sé dónde alojarme, cómo hacerlo. Bueno, algunos han utilizado la aplicación de Airbnb para poder buscar departamentos que están muy cerca de la congregación. Pero también hay hoteles que están bajo convenio. Usted vaya a www.ccint.cl y vaya al banner de Santiago en Llamas. Pinche ahí. Ahí está el tema de traslado, de alojamiento y todo. Y están los ejecutivos que están atendiendo a precios convenientes para toda nuestra hermandad a lo largo del país. Así que usted, mire, que está en Punta Arenas, cotice un pasaje de avión y se viene. Recuerde que hay ofertas y cosas muy baratas en LAN. Sobre todo hay gente que yo he visto que ha dejado muy barato a última hora. Así que atrévase. Si está en Coyhaique y Puerto Aysén, ahí está el aeropuerto de Balmaceda. Si está en Chiloé, en Castro, bueno, ahí está el aeropuerto, se llama Mocopulli. Se lo digo yo porque dice, ¿cómo se llama ese aeropuerto? Y claro, se llama Mocopulli el aeropuerto y tiene vuelo. O si no, sale desde Puerto Montt. Así que saludamos a todos los que están a lo largo del país por medio de la radio allá en Osorno, en Valdivia. En todo lugar que nos oye, usted nos puede escribir un WhatsApp. Más 569-798-739-64. Usted puede escribirnos. Más 569-798-739-64. Y les recordamos que a las 12 del día hacemos conexión con el 15.1 y entramos a la red de canales que tienen ellos por medio de las cableras. Claro, Mundo Pacífico y también la aplicación Fabin, eso es. Santiago en Llamas. Vamos con todo. Bien, quiero contarles que estamos aquí con Freddy Villarroel, escritor, y también con Pablo Esquivel, que es el director y fundador de Crea Ediciones, porque hoy día va a haber algo muy especial acá en la congregación. Y cuéntanos, Pablo, ¿de qué se trata?
2: Bueno, el pastor Billy ya lo ha anunciado. Hoy día se lanza el libro, un libro que para mí fue mucha bendición escribirlo, pastor. Quedé sorprendido con el material que el pastor nos entregó. Y no se lo pueden perder. Hoy día es el lanzamiento, durante la tarde. Se llama Las siete marcas de la identidad de un adorador. Y está, de verdad, que cualquier creyente, porque se puede pensar que es para quienes están en la música.
0: Claro.
2: Es para cualquier creyente. Así como Pablo dijo, bueno, llevo en mi cuerpo las marcas de Cristo, este libro habla de un verdadero adorador. ¿Qué es lo que lo va a distinguir? ¿Cuáles son esas marcas que distinguen a un verdadero adorador? Y de una manera profunda, de una manera reveladora, no en el sentido de una nueva revelación, por supuesto, pero que creo que va a ser de mucha bendición. Yo se lo iba comentando mientras estábamos editando el libro, pastor. Yo le decía, pastor, está siendo una bendición escribir este libro. Cada capítulo es algo nuevo que uno va conociendo, que lo va inspirando, que lo va acercando a buscar más al Señor. Así que estamos muy emocionados. Como digo, esta editorial nace por el hecho de que comenzaron a pedirnos editar libros, escribir libros, y nace, y qué privilegio, qué honor que nos da el Señor de poder partir con el libro del pastor Billy Munster. De verdad que es un privilegio.
0: Qué bendición. ¿Sabes qué? Todo este tema de los libros y el mundo de los libros, la verdad que yo no iba a escribir, hace años atrás escribí mi primer libro, y lo escribí precisamente por el pastor Sergio Velar. Porque yo leí varios libros del pastor Sergio Velar, el pastor de jóvenes, Se necesita un muchacho, que creo que viene nueva edición, espero que haya traído algunas copias, y él me decía, lo que pasa es que cuando uno tiene un libro, escribe un libro y lo comparte, es como compartir de uno, sí, de algo que está en uno. Pero claro, uno dice, ¿cómo lo lleva a un formato libro que sea adecuado y todo? Porque es toda una materia, y ahí es donde aparecen las editoriales. Y lo que decían ustedes, el peligro muchas veces de una editorial es que el libro, desde el corazón del autor, nazca con un sentido, pero después de pasar por la editorial, termine en otro lado. Y yo decía, ¿pero qué pasó con mi libro? Y ya no hay vuelta atrás, porque lo entregaste como... Y en eso, Freddy, ¿compartes eso? ¿Compartes que cuando uno escribe un libro, entregan, si tú quieres autor de 5 libros, entregas algo de ti? ¿Qué entregaste en cada uno de estos libros?
6: Es que yo creo que no solamente uno comparte algo de uno, ¿ya?, sino que lo abre tanto. Ya no es solamente... Porque cuando uno puede decir, ya predico en la iglesia y le predico a las personas que me están escuchando, o simplemente a ciertas personas puntuales, o le abro mi corazón a los que me rodean, tú no sabes dónde va a llegar ese libro. Ya. Y inclusive personas que le pueden cantar y personas que le pueden molestar a ciertas cosas. Entonces uno no solamente comparte...
0: ¿También hay haters?
6: Siempre. Yeah. Entonces no es solamente lo que uno abre su corazón, sino que también lo expone, lo que uno piensa, lo que Dios le ha entregado, lo que uno ha masticado, lo que uno aprendió, a un montón de personas. Y como te digo, ni siquiera saber dónde puede llegar.
0: Y en cada uno de tus libros, por ejemplo, en el libro de Amor Tóxico, ¿qué buscabas compartir en ese libro?
6: Yo creo que cada uno de los libros, y voy a hablar de todos, creo que una generalidad, es un proceso el cual culmina o sigue, continúa con eso. Porque, por ejemplo, Amor Tóxico, a mí me pasa que por un lado en la fundación estábamos con la Casa Acogida para Mujeres Víctimas de Violencia, todos los proyectos que trabajamos con la Fundación Bethesda, y por otro lado la Pastoral Juvenil, donde me hizo, de una u otra manera, compartir con muchos jóvenes, principalmente parejas de novios, pololeos, se están preparando para el matrimonio, y ahí me empiezo a topar con 1, 2, 10, creo que antes de escribir Amor Tóxico, por ejemplo, estuve con a lo menos unas 40 parejas de pololos que sufrieron violencia, o que ellos estaban viviendo violencia y tuve que acompañarlo en el proceso, ya sea de terminar o de vivir algún proceso en torno a eso. Entonces empiezo a ver que desde la fundación, desde la pastoral juvenil, desde todo, se empiezan a dar tanto estas cosas, uno empieza a adquirir cierta herramienta, empieza a ordenar las cosas en su cabeza y finalmente esto terminó en un libro. Lo mismo con el que nos sirve, no sirve, todo lo social, todo lo, la fundación, lo mismo en, no sé, identidad y propósito, todo lo que está pasando en relevo, todas esas cosas, con nuestra escuela de formación para adolescentes. Entonces creo que todos son parte de algo que uno está haciendo en la vida. Y ahí lo entregan.
7: Sí, ¿sabes qué? Yo soy así, soy coordinador de unos clubes de lectura y leerse un libro solo creo que es muy bueno. Sobre todo si uno de las personas que lo que inicia lo termina. Y si usted no es de esa, no se preocupe, algún día va a terminar algo, pero lo que pasa es que siempre la gente habla de procrastinar, pero cuando uno se determina y lo decide, ¿cierto? Sobre todo siendo cristiano, uno debe tener ese hábito. Yo me forcé a hacerlo, porque yo leía libros técnicos, pero quedaron a la mitad, pues, se están aburridos los libros. O sea, me aburría con los libros. Aparte de leer libros cristianos, o sea, leí libros de John Maxwell. Mi primer libro que leí cristiano, ¿saben cuál fue? Carta a Felipe.
2: Wow.
7: Y me lo vendieron en CLC. Y me lo vendieron porque yo llegué. Mira, Paco, esto lo veo, siempre cuento cosas acá en el programa. Yo, siendo un cristiano enamorado del Señor, no quería tener una polola cristiana. Yo quería tener alguien con quien me fuera a casar. Y ya tenía alrededor de...
6: Yo dije, estaba buscando una mundana. Y yo dije, no quería tener una polola cristiana.
7: No quería pololear, sino quería una novia.
6: Ah, ya. Yeah.
7: Entonces, pero como me había ido tan mal en el amor, siendo en el mundo, no puedo decir que yo era... No hay que ver. Entonces, yo dije, necesito ayuda. Y fui a buscar un libro con enfoque cristiano que me enseñara a cuidar una relación amorosa.
6: Oh, qué lindo.
7: Porque no sabía qué significaba eso. Y le digo eso al hermano que estaba ahí, que hoy día es pastor, se llama David Payán, que sí, es pastor en Punta Arena. Y David Payán me lo encuentra y me mira, el morenito, así bien serio, sí, intelectual. Y yo le digo, David, ¿sabes qué? O sea, yo llego y, ¿sabes qué? Mire, yo estoy recién pololeando, así como confesor en la librería. Y soy cristiano, pero soy cristiano hace 2 años, amo al Señor y todo. Y quiero que mi pololeo, no sé, necesito ayuda porque no tengo papá, tuve muchos padrastros, mi figura paterna mal. Y mi relación con el pastor era lejana porque era la catedral evangélica. Entonces, hablar con el obispo Javier Vázquez Valencia había cero opción. O sea, no, cero, sabe que estoy pololeando a una niña de la relacionadora. Entonces, no iba a resultar. Y me dice, ¿sabes qué? Te voy a regalar, no me lo regaló porque lo pagué, Carta a Felipe. Y ya, y dije, ya. Y me la puse a leer, me lo comí así.
2: Es buenísimo.
7: Buenísimo, Carta Félix. ¿Qué hacer? Porque es la labor de qué hacer como pololo cristiano, como novio cristiano, cómo cuidarlo, qué valorar. Y sabes que me ayudó un montón.
2: Y aparte que son las cartas del papá a un hijo. Sí. Si el escritor es claro, papá, es un especialista cristiano que escribe cartas a su hijo.
7: Y sabes que ya no está ese libro. Podríamos hacer una edición. Pero moderna, así, mándale un WhatsApp, sí, diciéndole.
2: Claro.
7: Y me ayudó, ¿no? O sea, me ayudó el libro y todo. Y yo creo que este libro que acaba de escribir mi pastor junto con Pablo y con todo el equipo, porque hay todo un equipo detrás, o sea, escribir un libro, creo que yo cuando lo revisé, dije, no, hasta mi pastor aquí está full, o sea, es todo lo que él enseña, habla y todo, pero aplicado, aunque el título podría darnos a pensar de que sí, que es como para músicos, que lo es, pero no, yo creo, ¿quién vaya a leer ese libro? Es todo cristiano, ¿sí o no? Como sí, que está, sí, esa esencia en el libro.
2: Sí, y lo otro, pastor, que cómo Dios hace las cosas, nosotros nos habíamos dejado de ver como por 20 años.
7: Sí,
2: nos dejamos de ver, cero contacto, no sabía uno del otro, ¿sabes? Yo siempre veía al pastor en las redes, pero no habíamos tenido contacto. Y tuvimos contacto a través de ti,
7: ¿verdad? Sí, Freddy. Ahora sí, Freddy. Es que Freddy es muy amigo, bueno, me ha mandado.
6: Sí. No tenía ni idea de esa parte.
2: Sí, tú le recomendaste que me invitara al programa.
7: Ajá. Programa. Yeah.
2: Y ahí nos volvimos a ver después. Bueno. Como 20 años, pasaron como 3 meses y el pastor me escribe y me dice: Pablo, ¿sabes qué? Mi pastor tiene que escribir un libro y ahí hizo el contacto. Si no. Entonces, Dios hace estas cosas que sabemos que no son coincidencias y ha sido una bendición, pastor. Por eso, muchas gracias por ese corazón de ustedes también, de siempre estar entregando. Y lo que yo veo aquí, que no en el mundo, por decirlo así, está ponerle el pie al otro, no compartir del otro. Si es escritor, no voy a recomendar los del otro. En cambio, acá es todo lo contrario.
7: Sí. Muchachos, bueno, les quiero agradecer. Hoy en la tarde estén atentos a Inicia Más, porque va a ser el lanzamiento del libro del apóstol Billy Unster, y siendo va a ser un regalo para nosotros. Muchachos, gracias, Pablo, por estar con nosotros.
2: Gracias,
7: director, gracias. Y de Crea Ediciones, sígalo. Si usted quiere escribir un libro, hable con ellos, son un equipazo. Y Freddy, gracias por estar aquí.
6: Gustazo,
7: también.
6: Gustazo.
7: Oye, vamos a la música. 11:59. Esto es Trazos por Inicia Más.

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1: Ya estamos conectados con todos nuestros amigos. Le damos la bienvenida al 15.1 BPB, canal 309 de Claro para todo Chile, también en la aplicación Zapping 184 y el canal 766 de Mundo Pacífico. Mundo Pacífico también está con 15.1 BPB, bendecidos para bendecir. ¿Quiénes se suman a esta hora? Con nosotros, aquí en Trazo, sí, junto a la plataforma de Inicia Más, las radios que se encuentran en la Patagonia chilena, en el sur de Chile y también en el norte. Así que estamos todos como una familia compartiendo en modo Santiago en Llama. Así que saludamos a todo el equipo de BPB 15.1. Allá está nuestro querido Sadi, Matías, Hernán y por supuesto Natalia Farías, quien es la líder ahí de todo el equipo del canal. Así que muchas gracias por sumarse a Inicia Más. Quiero decirles que hoy está con nosotros la pastora María Eugenia del programa Nosotras de Inicia Más. ¿Cómo está, pastora María Eugenia?
2: Ay, pastora, mi esposo. Aquí estamos juntos con Ricardo Díaz. En Trazos, mira qué alegría. Gracias por la invitación, gracias porque puedo estar acá en esta mañana donde estamos viviendo, ¿cierto?, nuestro Congreso Santiago en Llamas. Ha sido muy, muy bueno. El día de ayer nos hablaron, ¿cierto?, un Juan, un Pedro. ¿Quién está a tu lado?
1: Sí, qué lindo.
2: Wow. Así que muchas gracias por darme este privilegio de estar en esta tarde. Sí, ya son las 12:03.
1: 12:03, tenemos este ratito junto con mi esposa para poder compartir toda la información del Santiago en Llama, porque ya nos vamos a conectar al templo principal del Centro Cristiano Internacional para continuar durante la transmisión. Amada mía, todos aquellos que quieran venir al Santiago en Llamas, ¿qué deben de considerar?
2: Deben considerar los tiempos, ¿cierto? Mire, Congreso Santiago en Llamas, estamos desde el día martes, ¿cierto? Uh-huh. Vamos a estar hasta el domingo, vamos a tener plenarias, ya hoy día estaba predicando, hace poquito estaba predicando el pastor Alfredo Dimiro, maestro de la palabra, estuvo el pastor Felipe Bunster. ¿Y qué debemos considerar? El tema de estacionamiento. Estacionamiento, sí. Está en Carlos Fernández, mira, ahí está predicando pastor, maestro Alfredo Dimiro, qué cariño sí. a este maestro, que ya es parte de la casa, es parte de la familia, ya son más de 20 años más que está junto a nosotros. Que debemos considerar estacionamiento. Uh-huh. Hay estacionamiento en Carlos Fernández Concha, pero hasta cierta hora, si no está en Lira 2023, ahí también se pueden estacionar. Y también tenemos un gran equipo de seguridad, ¿cierto?, que está ahí en el servicio. Lo vimos ayer con lluvia, estaban ahí.
1: Con todo.
2: Full, preparados para poder recibir ahí a cada uno. Siempre está la acogida. Y si te puedes venir en metro, también está el bus de acercamiento.
1: El bus blanco que para ahí, ¿sabe dónde? En el metro Rodrigo de Araya.
2: Así es.
1: Ahí está, metro Rodrigo de Araya, hay un bus blanco que le acerca. Ahora igual usted se puede venir caminando, pero el bus blanco dice, creemos en nuevos comienzos. ¿Quiénes son los expositores, querida pastora María Eugenia?
2: Así para Santiago en Llamas? En este Santiago en Llamas nos van a estar acompañando, bueno, el maestro Alfredo Dimiro. Mire, un pastor que amamos mucho, ¿cierto? Que sí. Es el pastor Sergio Velar desde Córdoba, Argentina. También va a estar pastora Lisney de Font. Ella viene viajando, ya va a estar pronto y va a estar aquí en Santiago. Apóstol Sergio Enríquez, ¿cierto? Que ha estado compartiendo con nosotros. Nos habló un lindo, lindo mensaje antenoche acerca de Jehová es mi pastor.
1: Sí, wow. Jehová Roy.
2: Eso fue en el retiro de pastores.
1: Sí, compartiendo. Miren, ya no tenemos que ir al templo principal, pero queremos decirles lo siguiente. Los bloques, o sea, el martes, el miércoles, o sea, martes y miércoles fue reunión a las 19 horas. Pero así a contar es. De hoy es a las 9 de la mañana, comienza el Santiago en Llamas, así que usted se puede venir. Si está en regiones, puede sumarse y viajar y estar con nosotros acá en Santiago en Llamas.
2: Así es, tenemos una noticia, porque uh-huh. desde jueves, viernes y sábado, desde las 9 de la mañana, primer bloque, y mira, a la hora de almuerzo está todo preparado. Ahí hay unos carritos, ¿cierto? Está, sí. Hay todo para comer, está dispuesto, está cómodo, para que puedan ahí comer, y luego tenemos nuestro bloque a las 3 de la tarde.
1: A las 3 de la tarde.
2: Así
1: y
2: es.
1: Y después, en la tarde, a las 7.
2: A las 7. Así que no se pueden perder.
1: Hoy día especial, porque hoy día en la tarde el lanzamiento del libro del pastor Felipe Musa. Amada mía, ya me están diciendo por interno que el pastor Felipe dice, vamos conectándonos a la transmisión.
2: Muy bien, así que ahí vamos a escuchar, pastor Alfredo Dimiro.
1: Muchas gracias y recuerde toda la programación de Santiago en Llamas por el sitio web de csin.cl, el canal del Centro Cristiano Internacional, pero también por Inicia Más, radio y televisión. Un beso grande para todos.
2: Así es.
1: Y gracias. Aquí vamos con la conexión directa a Santiago en Llamas. Bendiciones.
2: Chao, chao.

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Porque es un nuevo tiempo y una nueva hora. No para ti, sino para nosotros. Lo que pasó, pasó. Pero lo que está pasando y lo que está por pasar es lo que pende para nuestras vidas. Los bendigo en el nombre de Jesús y declaro ahora que si hay alguna piedra que correr, que quitar, se quita. Porque como Eliseo dio 7 vueltas, el número 7 de perfección, de completo, mi hermano y mi hermana no se moverá porque esperará terminar lo que tú le enviaste a terminar. Y si algo terminó y hay que comenzar algo, este es el tiempo para comenzarlo. En el nombre de Jesús yo lo declaro. Gracias, Padre. Amén, amén, amén y amén. Apláudale al Rey de Gloria. Gracias, mis hermanos.

fuerte aplauso al Señor. Si lo quiere hacer, hágalo. Tenga la libertad de poder expresar lo que hay en su corazón. No se limite. No son tiempos para poner límites. No son tiempos para poner límites. Dios no puso límite para dar a su Hijo Jesús, para que hoy usted y nosotros estemos en esta casa, ¿cierto? Entonces a veces nosotros nos encuadramos tantos en no voy a hacer esto porque puede. ¡No! ¿Hay en su corazón hay gratitud? Amén. En su corazón, en su vida hay alabanza, hay exaltación.

Amén. De estar en la presencia de Dios. Hey, hay alegría. Dígale a dos o tres, dígale, tenemos gozo de estar en la presencia de Dios. Hay ambiente de gozo, ¿no? Ahora levante su mano y diga, Cristo vive. Ok, ok. A mí me han dicho que las hermanas lo pueden celebrar más fuerte. Venga, venga las hermanas conmigo en alto a ver su voz.

bueno. Me han dicho que los varones tienen más fuerza. A ver, venga. A ver, los varones con su mano en alto. Bueno, ya. A ver, toda la iglesia. Denle un fuerte aplauso al Señor, iglesia.

0: Palabra de Dios. Bendecimos al pastor Alfredo por traernos esa semilla gloriosa. Guarde cada palabra, anótela, guarde todo lo que el Señor nos está diciendo. A ver si le dice dos o tres antes de sentarse, diga: Dios nos va a seguir hablando. Dígale: tengo la expectativa de que Dios nos va a seguir hablando. Qué bueno. Le invito a tomar su asiento, su lugar. Mi Biblia dice en el libro de Proverbios, capítulo 11. Libro de Proverbios, capítulo 11. Dice que hay quienes dan con generosidad y reciben más de lo que dan, pero hay quienes son tacaños y terminan en la pobreza. ¿Sabe? Cuando yo veo este verso, estamos ministrando las ofrendas. Cuando yo veo este verso, digo que hay un poder en la ofrenda. Diga conmigo: hay poder cuando yo ofrendo. Porque está diciendo que los que dan con generosidad no reciben igual, sino que dan más de lo que han dado. Hay un poder en la ofrenda. ¿Sabe? Cuando veo eso en la Biblia, en la palabra de Dios, no puedo dejar de recordar la ofrenda de Noé. Dice que en medio de todo lo que está pasando, dice que da una ofrenda. Y Dios se agradó de la ofrenda de Noé y le sacó un juramento a Dios y dijo: no volveré a destruir la tierra a causa del hombre, porque sé cómo su corazón. Mire el poder de una ofrenda. Mire David, el poder de la ofrenda. Venía una serie de derrotas el pueblo de Israel tremenda. Y David dice: voy a dar, levantar ofrenda al Señor. Dice que llega a los pies de los sacerdotes y el sacerdote dice: no me tienes que traer nada. Y David se lanza esta frase: no le daré a Dios algo que no me cueste. Después de eso viene una seguidilla de victorias para el pueblo de Israel extraordinaria. La ofrenda del Padre, que envió a su Hijo unigénito. Y si estamos tú hoy día aquí, hoy día es por la ofrenda del Padre que envió a Jesús aquí a la tierra. ¿Cuántos dicen amén a eso? Nunca subestime el poder que hay en una mano, en la ofrenda para dar. Levante su ofrenda y diga conmigo: Señor Jesús, en esta ofrenda hay propósito, en esta ofrenda hay poder. Padre, en el nombre de Jesús, oro por tu pueblo esta tarde, para que venga provisión abundante a la vida de tus hijos. En el nombre de Jesús, Señor, oro por tus hijos, para que sean provistos de toda bendición del cielo. En el nombre poderoso de Jesús, Señor, que tu mano poderosa venga a favor de sus vidas. Dios del cielo, bendice con toda bendición abundante. En el nombre poderoso de Jesús, ofrendamos con alegría, con gozo. Señor, tú eres el Dios que bendice y somos prosperados por tu palabra. En el nombre poderoso de tu Hijo amado Jesús. Amén, amén y amén. Puede venir a ofrendar, hay servidores, adelante.
1: 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Que Dios les bendiga.
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0: unción, hermanos amados, representa perfectamente lo que es el ministerio pastoral. Porque no solamente somos llamados a edificar la iglesia, sino llamados a protegerla.
1: Sale ese pensamiento, porque yo no estoy pensando en llevarte aún, dice Dios, que tengo mucho camino todavía, dice Dios.
2: De todos los que son guiados por el Espíritu de Dios, los tales son hijos de Dios.
3: Usted y yo caminamos en otra realidad.

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0: Reyes y Señor de señores. Denle un fuerte aplauso al Señor por la vida de ellos. Gracias, chicos, lo hacen muy bien. Muchas gracias. ¿Cuántos tenemos la expectativa de que Dios nos va a seguir hablando? ¿Alguien dice amén? A ver, tóquele el hombro a dos o tres, dígale, Dios te va a hablar. Dios te va a hablar esta tarde. Dios te va a hablar. ¿Cuántos dicen amén a eso? Tengo el enorme privilegio de dejar a un hombre que ha marcado toda mi juventud, ahora mi juventud adulta, sus libros, sus predicaciones. Le cuento, tuve el honor de estar en su iglesia. Pero cuando se habla del sueño del pibe, ese era yo estando en cita con la vida en Córdoba, Argentina. Lo que tantos años miré detrás de una pantalla, estar sobre ese altar, me temblaba todo. Y poder ver lo que Dios ha hecho a través de su vida, no solamente en Sudamérica, no solamente en Norteamérica, sino que en todos los continentes, es realmente impresionante lo que Dios hace a través de este hombre de Dios. Quiero dejar con ustedes al hombre de Dios desde Córdoba, Argentina, el pastor Sergio Velar. Recibámoslo con un fuerte aplauso al hombre de Dios.
1: Buenas tardes, que Dios los bendiga a todos. Salúdenme, buenas tardes, ¿cómo les va? Qué bueno verles. Muchas gracias, pastor Felipe, por las palabras tan conceptuosas. Eso me llena de responsabilidad. No me queda más remedio que predicar bien, ¿verdad? Después de todo lo que me han dicho. Bueno, una alegría estar acá hoy, un gusto estar en Chile, en Santiago, un honor. He venido muchas veces a este país, con cual me vincula a algunas personas con mucho afecto, con mucho cariño, y la verdad que es una alegría estar acá hoy. Y me acompaña, tengo mi esposa Silvina, dos hijos, mi hijo varón, casado, soy recientemente abuelo, felicíteme. Muchas gracias. Bueno, y mi hija Aline, también casada hace poquito, y me acompaña mi yerno. Así que la razón por la que está acá conmigo es porque estamos solucionando unos problemas, como me llevó la hija, entonces que estamos en ese proceso de, sería de restauración. Ajá. Así que Lucas, puedes ponerte de pie, un gusto, gracias por acompañarme, un gusto. Su papá es un pastor de una iglesia muy bonita en la ciudad de Buenos Aires. Bueno, un gusto. Vamos a lo que me invitaron. Siempre una alegría. Gracias a los pastores de la casa. Me siento muy honrado de estar acá. Espero contribuir. Siempre que uno viene a un evento, siente la responsabilidad de poder contribuir al trabajo que la iglesia hace. Así es que espero poder ser eso, un aporte a toda la riqueza que se está desarrollando aquí. Y por último, no quiero demasiado ser autorreferencial ni dar muchos saludos, pero no puedo dejar de honrar a quien acaba de predicarnos, al pastor Dimiro, a su esposa, a quienes tengo un gran aprecio, un gran afecto. Celina, el cariño, el afecto, mi admiración, mi cariño para ustedes, siempre ellos me hacen sentir muy bien. Son ese tipo de gente que hace sentir bien a la gente, ¿no? Ese tipo de gente que hace sentir bien a la gente. Así que muchísimas gracias. Lo único que tengo problemas con el fútbol con él, porque tenemos diferentes gustos futbolísticos, pero la relación va en paz, va en paz. Hay paz. No sé cuánto va a durar la paz, pero dura. Muy bien. Yo te voy a pedir, por favor, según mi estilo, si digo algún modismo argentino, me disculpo. Predico en diferentes naciones, así que algo aprendí de tener un lenguaje más neutro, pero si así lo hiciere, me disculpo previamente, simplemente el deseo de poder bendecirle. Quiero pedirte que te voy a hacer trabajar un poquito, no sé si me vas a acompañar, te voy a pedir que levantes la mano, que cada tanto me digas un amén. Si no quieres hacerlo, no hay problema, que Dios te bendiga menos, pero que te bendiga de todas maneras, no hay problema. Así que quiero pedirte que levantes una de tus manos y digas conmigo: Señor, yo recibo todo lo que tenés para mi vida, lo quiero, lo tomo, lo recibo. Dios, gracias por permitirme esta casa. Te ruego, Dios, que bendigas a cada persona que está escuchando la palabra. Gracias por los mensajes que acabamos de escuchar en la mañana de hoy. Y te ruego que por la gracia, la unción de tu Espíritu Santo, pueda ser un instrumento de edificación, un aporte a todo lo que la iglesia hace en estos días de Santiago en llamas. Y como dice, expresa la frase: Señor, que tu gloria permanezca en medio nuestro. En el nombre de Jesús, amén. Bueno, muy bien, allá vamos. Mi esposa Silvina ha casado 34 años. Usted dirá, ¿cómo puede ser un hombre tan joven con 34 años de casado? Así es, ¿qué va a ser? Muy bien. Feliz, feliz de servir al Señor juntos. Recién escuchaba al pastor Alfredo dentro de su mensaje e hizo una referencia que a mí me dejó preocupado, pero después digo, no, porque tal vez probablemente haya sido esto sea, venga a enriquecer, da la impresión, yo no estuve, de que alguna de las predicaciones aquí, alguien habló acerca de Hechos capítulo 3, ¿no? ¿Sí? Que hablaron de ayer, del coge. El profeta Víctor Hugo. Dios mío, voy a tener que complementarlo a él. Bueno, muy bien. Entonces, mi tema tiene que ver con esto. Si usted conoce la historia, yo voy a leer Hechos los Apóstoles capítulo 3, y si usted dice, yo ya sé lo que el pastor va a predicar, quiero decirle, no tiene la menor idea de lo que yo voy a decir, ¿está bien? Digo para romper toda estructura pensante. En los que conocen Biblia, y esto no descalifica si alguna persona no sabe la Biblia, no se preocupe, porque a lo mejor está aprendiendo, yo procuraré ser lo más didáctico posible. Pero en el libro de los Hechos de los Apóstoles, capítulo número 2, se desarrolla un hecho trascendente. Ocurre aquella cuestión en el día de Pentecostés, esa visitación del Espíritu Santo, la gente comienza a hablar unas lenguas desconocidas, todo un episodio que marca la Escritura, ¿no es cierto? Pero lo trascendente, al menos para mí, no es que lo otro no tenga trascendencia. Digo, lo trascendente es que en el capítulo que sigue, en Hechos de los Apóstoles capítulo 3, nos va a mostrar qué sucede después de Pentecostés. Y entonces veo que en Hechos de los Apóstoles capítulo 2 cayó el fuego, pero en Hechos capítulo 3 vemos qué hace una generación después de recibirlo. Y mi tema entonces se titula, como está expresado aquí, cuando el fuego sale a la calle. Y lo planteo de esta manera porque el fuego, a lo que nosotros llamamos fuego, traduzco, digo, influencia, presencia de Dios, transmitir lo que Dios nos ha dado, creo que no fue dado para quedarse encerrado en un aposento. La presencia que recibieron aquellos hombres y mujeres comenzó de pronto a caminar por las calles. Dice la Biblia que Pedro y Juan subían al templo, comienza así el capítulo, ya lo vamos a leer juntos, y en ese proceso se encuentran con un hombre que está postrado, como acaba de mencionar el pastor Alfredo recién. Es que cuando el fuego permanece en una generación, tarde o temprano transforma a la generación que toca. Es decir, no queremos solamente que el fuego caiga, queremos que permanezca. Por eso adhiero yo profundamente a lo que expresa aquí el lema de estos días. Y sabemos que permaneció cuando lo que recibimos aquí comienza a transformar lo que encontramos afuera. Entonces, Hechos los Apóstoles capítulo 3 dice así: un día subían Pedro y Juan al templo a las 3 de la tarde, que es la hora de la oración. Junto a la puerta llamada Hermosa había un hombre lisiado de nacimiento, al que todos los días dejaban allí para que pidiera limosna de los que entraban en el templo. Este, cuando vio que Pedro y Juan estaban por entrar, le pidió limosna. Pedro con Juan, mirándolo fijamente, le dijo: míranos. El hombre fijó en ellos la mirada, esperando recibir algo. No tengo plata ni oro, declaró Pedro, pero lo que tengo te doy. En el nombre de Jesucristo de Nazaret, levántate y anda. Y tomándolo por la mano derecha, lo levantó, y al instante los pies y los tobillos del hombre cobraron fuerza. De un salto se puso en pie y comenzó a caminar. Luego entró con ellos en el templo con sus propios pies, saltando y alabando a Dios. Y cuando todo el pueblo lo vio caminar y alabar a Dios, lo reconocieron como el mismo hombre que acostumbraba a pedir limosna sentado junto a la puerta llamada Hermosa. Y se llenaron de admiración y asombro por lo que había ocurrido. Me voy a quedar en el texto número uno. Para la cristiandad, me imagino yo a las personas que son lectores de la Biblia y a los que escuchan la palabra de Dios cuando vienen a congregarse, me da la impresión que son textos que hemos escuchado muchas veces, vivencias de la Biblia. Dígame a alguien que sí, por favor, ¿verdad? Es como muy reiteradas por el valor que encierran, tal vez por ese primer milagro que se manifiesta en lo que luego se llamaría los hechos de los apóstoles, ¿no? No los dichos, no los mensajitos, no los mensajes en Instagram, en TikTok, en redes sociales, no los hechos, la contundencia de su mensaje. Entonces, claro, este mensaje queda marcado por la aparición de un grupo de hombres y mujeres que empiezan a transmitir todo lo que Dios le había dado a la comunidad. Pero me voy a quedar solo en el primer texto porque el tiempo me va a dar para eso. Voy a leer, me quedaré con el primer versículo, voy a tratar de desandarlo con usted. Diga conmigo, Pedro y Juan. Dije que lo iba a hacer trabajar, así que comencé. Pedro y Juan. ¿Qué representan Pedro y Juan? A mi criterio, Pedro y Juan representan una generación imperfecta. Digo imperfecta porque el mundo no pensaría que este tipo de personas podrían traer cambio a la comunidad. Para la sociedad de ese tiempo, ni Pedro ni Juan tenían renombre. Defínamelo, pastor. Bueno, quiero decir que no tenían significancia. Eran gente sin letras, del vulgo, populares, comunes. Con esto no le estoy haciendo honor ni rendir culto a la ignorancia. No, yo creo en la capacitación, en la formación, en lo saludable de la educación. Dicho sea paso, soy abogado de profesión, pero un abogado perdonado, así que no me mire con desconfianza, por favor. También por esas cosas de la vida estudié historia en la Facultad de Filosofía y Humanidad, así que tengo así una vinculación con lo humanístico, ¿no? Y digo que eran gente común, sin significancia, porque en Hechos de los Apóstoles, capítulo 4, verso 13, escuche lo que la gente decía de ellos, lo que la comunidad hablaba. Tal vez no se lo decían de frente, pero hablaban de ellos. Aquí en Chile no pasa, pero en mi país hay personas que hablan de ellos sin que otros le escuchen, ¿verdad? Y entonces decían esto: los miembros del concilio quedaron asombrados cuando vieron el valor de Pedro y de Juan, porque veían que eran hombres comunes sin ninguna preparación especial en las Escrituras. También los identificaron como hombres que habían estado con Jesús, ¿no? No, dato menor, ¿no? Es decir, no despertaban admiración por su imagen, por su atuendo, por su elocuencia, aparentemente, pero el hecho que habían estado con Jesús marcaba una diferencia. Pero ellos decían, ¿cómo pueden caminar en esta dinámica? Ese era el cuestionamiento. ¿Cómo personas tan comunes que trabajan en el mercado, que atienden a la gente, uno era cobrador de impuestos, el otro remendaba redes, el otro arreglaba barcas, cómo pueden hablar de esa manera? ¿Cómo pueden generar tanto impacto en la comunidad? Gente común del pueblo. Los rabinos de esa época decían, ¿cómo ellos, si son populares y no conocen la ley, cómo pueden caminar en esta dimensión de fe que caminan? Digo comunes, y insisto, no tenían preparación académica, pero por eso dije que Pedro y Juan representan una generación imperfecta. Voy a comenzar hablando de ellos, y como no me gusta hablar de la gente que no está presente, no es un hábito que tengo, se los quiero presentar. A mi derecha, nada que ver con política, solo a mi derecha lo presento a Pedro. Diga, hola Pedro, ¿cómo te va? Mucho gusto. Bueno, ahí lo han imaginado, ¿no? Los muchachos que me ayudan. Para mi gusto, muy elegante Juan, pero está bien, no está bien, muy bien. Ahí lo tengo, a Pedro y a Juan. Vamos a hablar de ellos. Pedro, diga conmigo Pedro. No te escuché. Pedro, una belleza, Pedrito. Su vida, permanentemente complicando su vida. Es más, miremos lo que pasa. Jesús un día le habló que iría a Jerusalén y que sería maltratado. Escuche lo que plantea Mateo capítulo 16, verso 21. A partir de ese entonces Jesús empezó a decir claramente a sus discípulos que era necesario que fuera a Jerusalén, que sufriría muchas cosas terribles a manos de los ancianos, de los principales sacerdotes, de los maestros de la ley religiosa, que lo matarían, pero al tercer día resucitaría. Entonces Pedro, diga conmigo Pedro. Ay, Pedro. Entonces Pedro lo llevó aparte a Jesús. Imagínese el cuadro. ¿Me ayuda a imaginarlo? ¿Puede ser? Le pone la mano en el hombro y dice: Jesús, tengo que hablar contigo y darte algunas pautas para que te vaya bien en la vida. Y Pedro le dice la siguiente: Señor, lo llevó aparte y comenzó a reprenderlo por decir semejantes cosas. Dios mío, Dios nos libre, Señor, dijo, eso jamás se sucederá a ti. Y Jesús se dirigió a Pedro y le dijo: aléjate de mí, Satanás. Qué fuerte es. Usted dice aleluya, hermana, pero si a mí me lo dijera Jesús, me costaría procesarlo. Representas una trampa peligrosa para mí. Ves las cosas solamente del punto de vista humano, no del punto de vista de Dios. Qué locura. Pedro le dice: Señor, por favor, cuídese, no vaya. Le pregunto, en confianza, ¿puedo? ¿Me hace sentir como en casa? Puede ser, respetando la casa en que estoy, ¿no? Pero yo no veo a Pedro aquí humanamente haciendo algo malo, es decir, él está motivado seguramente por el sentimiento de proteger a Jesús. Entonces usted no puede encontrar muchas fallas en ese razonamiento. Pero Jesús le responde a la buena actitud de Pedro: apártate de mí, Satanás. Yo le pregunto a usted, señora, que está aquí, a los caballeros presentes, me pregunto a mí mismo, ¿cómo usted se sentiría si Jesús le dice diablo? ¿Cómo quedaría Pedro después que Jesús literalmente lo fumigó, lo mató con esa palabra? Luego Pedro dice: Señor, yo moriré contigo. Y Jesús le dijo: Pedrito, ¿me vas a negar? No, imposible. Y el gallo canta. Parece que hay gente que tiene ese ministerio, el ministerio de complicar las cosas, ¿no? Sale de una para meterse en otra. Pedro, el gallo va a cantar. Y tú, yo, somos gente común que comete errores. No hay ni muchos amenes, pero es verdad. Es más, ni siquiera necesito que usted me diga amén. Yo ya sé que usted comete errores como los cometo yo. A veces hasta para defender nuestro prestigio, digamos, involuntariamente. Pero hablemos del otro personaje, Pedro y Juan. Hablemos de Juan, se lo presento a Juan. Diga, hola Juan. Ese es su problema, la falta de entusiasmo. Póngale más onda, vamos. Diga, hola Juan. Juan parece ser, Pastor Felipe, que no tenía tantos problemas con la boca, pero parece que Juan tenía un carácter terrible. Porque Jesús va a Samaria, no lo dejan pasar, y él le dice: Maestro, estos son unos sinvergüenzas que no te dejan pasar. ¿Quiere que ordenemos que venga fuego del cielo y los consuma a todos? Imagínense. O sea, el tipo era un incendiario. Un pirómano. Y Jesús lo tiene que llamar la atención y dice: ustedes no saben de qué espíritu son. ¿No vas a pedir que venga fuego del cielo y los mate a todos? Por eso dije, Pedro y Juan encarnan una generación imperfecta. Mire, 9:54 de Lucas, cuando Santiago y Juan vieron esto, le dijeron a Jesús: Señor, ¿quiere que hagamos bajar fuego del cielo para que los consuma? Lindo para diáconos en la iglesia, ¿no? No te lo recomiendo a las señoritas para novio, eso sí. Jesús le llama en San Marcos Boanerges, hijo del trono, hijo del trueno, perdón, hijo de conmoción. Marcos 3:17, Santiago y Juan, los hijos de Zebedeo, a quienes Jesús apodó hijos del trueno. Termino con este pensamiento. A pesar de todo esto, Jesús perseveró en ellos, porque dentro de esta gente había un proyecto para la obra que él iba a hacer. Yo creo que Pedro y Juan te representan a ti y me representan a mí. Porque hay gente que comenzó este año y ya comenzó a lo mejor complicando las cosas. Alguna decisión incorrecta, alguna situación, alguna inestabilidad emocional. Y usted dijo, este año me disciplino y tu carácter no cambia. Y tú puedes decir, pastor, es que es muy difícil, no se puede. Pero Dios, levante su mano al cielo y reciba esto, por favor. Insisto, le voy a hacer levantar la mano, no se perdona la iglesia, es mi modismo mío, usted no se preocupe si no lo hace. Ya le dije lo que le va a pasar, que Dios le va a bendecir menos, pero no se preocupe. Por favor, lo digo con mucho cariño, me siento como en casa. Pero atrápelo esta verdad. Dios tenía un papel protagónico para la obra que Dios tenía en la tierra, a pesar de que era una generación imperfecta. Pedro y Juan, gracias. Pedro y Juan representan principios del reino. Explíquemelo, pastor, sintéticamente, ¿qué encarna Pedro? Pedro, a mi criterio, los pastores presentes, los maestros pueden disentir, pero yo pienso que Pedro no es solo un hombre, sino un principio. Porque Pedro encarna el principio de la autoridad y la fe en el reino. Es por eso que a Pedro le fueron dadas las llaves del reino. A ti te daré autoridad y fe. Es por eso que Pedro fue el único que caminó sobre las aguas. Usted me va a decir, sí, pero se hundió. Sí, pero caminó. Sí, pero se hundió. Sí. Bueno, usted que lo critica a Pedro que se hundió, vaya a caminar usted a ver cómo le va. Pruebe. Vaya. Y después me dice, se hundió. Porque para caminar hace falta fe. Quiero que usted imagine el cuadro. Una tempestad, una noche oscura, difícil, y una voz en la oscuridad, en medio de la noche más cerrada, tormentosa, y una voz que te dice, ven. ¿Cuántos irían? Uno, quisiera verlo. Y Pedro salta y se baja, pero ¿qué nivel de locura? O sea, ¿se va? Claro, se hunde, Jesús después tiende la mano. Digo, Pedro es un principio de fe, es caminar, porque el principio de fe te lleva a caminar en las tormentas de la vida, sobre las presiones de la vida. Porque voy a decirte algo, jamás la fe se va a hundir, porque Jesús siempre estará allí y Él extenderá la mano para levantarte. Todo el que tenga desafío, el que esté bajo una presión emocional hoy, pero le está creyendo a Dios, camina en fe, Dios va a honrar tu fe, una puerta grande Dios va a abrir, Él vendrá en tu favor, y antes que te hundas y tu motivación es noble, Dios te va a sostener a pesar de las cambiantes circunstancias de la vida. Recíbalo por la fe en el nombre precioso de Jesús. Ahora, por eso digo que Pedro encarna un principio de fe y autoridad. Cuando Jesús le pregunta, ¿quién dice la gente que soy en la calle? La gente decía barbaridades. No, es la reencarnación de un profeta, es fulano de tal, es un aventurero, es uno que le saca la plata a la gente. Uf, no quiero imaginar. Y Pedro dice, no. Usted, Señor, no es nada de eso. Usted es el Hijo de Dios. Ahora miremos al otro personaje, Juan, al que llamamos Boanerge, al que quería incendiar a la gente. Este encarna el principio de revelación, porque tú lo ves recostado en el pecho de Jesús, porque allí se te revela el latido del corazón de Dios. Juan encarna un principio de revelación. Mire, mírelo así, por favor. A Juan se le permitió ver cosas que otros no vieron. Por eso en el Evangelio de Juan aparecen diálogos como, por ejemplo, el diálogo con Nicodemo sobre el nuevo nacimiento. Juan vio la naturaleza divina, se le permitió ver por el Espíritu lo que otros no vieron. Y se nos enseña que cada Evangelio está dirigido a un sector y que Juan es universal. Pero más que universal, Juan, hay un principio de revelación. Usted llega al último libro de la Biblia y encuentra a un anciano que se le abrieron los cielos. Y tenemos el libro más terrible en cuanto a revelación, Apocalipsis, porque Juan representa este principio importante de revelación. Y ahora, todo esto para sentar una base. Ahora mi tema. Digo, cuando el fuego está en las calles. Pedro y Juan subían, es el texto que leímos juntos. Esa palabra, diga conmigo, subían. No le escuché, perdóneme. No es que usted hable bajo, es que yo estoy lejos, nada más eso. Diga, subían. Esa palabra no es casualidad que esté allí. Ese verbo, hay una razón por la que está allí. El verbo subían, para aquellos que hacen análisis gramatical, describe la acción gobernante de la situación que se está desarrollando. No se la quiero complicar, pero eso es, subían. Está describiendo la acción de lo que está sucediendo. Y si usted busca hoy con esto de la tecnología, o si tiene un manual impreso bíblico, por favor, me hace el favor de invertir 2 minutos de su tiempo y lea el original de la palabra subían. Es la palabra anabaino, que significa subir, o sea, tampoco tanta revelación. Pero luego de subir viene una coma y dice brotar, luego dice crecer, luego dice resucitar, por último dice subir. Es decir, con esa palabra, y por favor le pido ahora que me regale algún amén si es que quiere, con esa palabra el Espíritu Santo no solamente describe la acción física de subir, sino que anabaíno va más allá del concepto literal que usted y yo manejamos, que es ascender. El Espíritu Santo, entiendo, nos está dejando una frase poderosa, algo poderoso, porque muestra la realidad de los discípulos en medio del dolor, en medio del caos, bajo la opresión romana, donde el pueblo clamaba por un libertador y querían un libertador bajo sus características. Aparece Jesús y va a decepcionar a todo el sistema. Entonces hay una confusión de los judíos y los discípulos preguntando, mire la pregunta, ¿restaurarás el reino en este tiempo? Es decir, ¿nos vas a quitar la opresión romana? Y Jesús responde, eso no les toca a ustedes saber, pero recibirán poder cuando venga el Espíritu sobre vosotros. En otras palabras, los judíos están preocupados por el reino literal, por lo que ellos pueden palpar, ver. Están oprimidos por Roma, yo lo entiendo. Pero hay un clamor por algo nuevo, y en ese momento del clamor por algo nuevo, sube Pedro y Juan. Pedro y Juan subían. Señores, quiero declarar, establecer proféticamente, y voy a definir proféticamente, no estoy hablando de magia, estoy hablando de lo que puede suceder si usted se alinea a la palabra predicada. Ahí va. Lo que Dios está haciendo brotar, Dios está haciendo crecer, Dios está haciendo subir una nueva generación que en medio del caos, en medio de la confusión de nuestros países, en la bella América Latina, tan golpeada, tan inestable, tan manipulada, Dios está haciendo levantar un principio de revelación en la iglesia, un principio de fe, un principio de autoridad. Es como que Dios dice, yo voy a hacer subir una generación que restaure los principios del reino, una generación de fe, de poder, de autoridad, porque en medio del caos, de la confusión, de la opresión, de tanto disenso que tenemos en nuestras comunidades, Dios está haciendo subir una generación bajo un principio de fe, de autoridad, para devolverle vida a los cojos que están postrados a las puertas de nuestras calles. Levánteme su mano, por favor. Le voy a regalar una espada, la traje de Córdoba. Bueno, no vengo de Córdoba, vengo de una ciudad de Catamarca porque prediqué con el Consejo Pastoral de Argentina. Pastoral, y nos tocó la sede de Catamarca. Estuvimos ahí el lunes de la noche y el martes. De ahí vengo, no vengo de mi Córdoba, donde yo vivo. Pero quiero que levante su mano. Le regalo una espada gratis, no cuesta nada. ¿Está bien? Quiero que la tome. Ahí va, tome. Ese es su problema, la falta de entusiasmo. Por eso no se pone novio, claro, me falta entusiasmo. Por favor, levante sus manos, álcela bien fuerte. Hágame el acting de desenvainar así. ¿Y el sonido? Bien, gracias. Muchas gracias. Usted me disculpa, ¿verdad? Ya no le quiero pedir perdón más, ya pedí como 20 veces perdón. Levante la espada en su mano, por favor. Y encima la hermana aplaude. Dios mío, estamos complotados acá todos. ¡Hey! Estamos aquí para que entiendas que es tiempo de subir. Porque entiendo yo que Santiago en llamas, que tu gloria permanezca, no son eslogan, pueden serlo, cosas motivacionales, pero es una convicción del corazón. Estamos aquí para que entiendas que es tiempo de subir en una nueva dinámica de reino, porque hay una nueva fe en ti, hay una nueva revelación en ti. Tiempo de subir, es tiempo que la fe, que la autoridad, que la revelación crezca.
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1: ¿Qué tal? ¿Cómo están ustedes? Muy, pero muy buenas tardes. Bienvenidas y bienvenidos a La Tribuna, su programa deportivo que, como todos los días, específicamente entre lunes y viernes, realizamos a través de la cadena Inicia Más, radio y televisión, además de nuestras plataformas digitales, YouTube, Facebook Live y el diario El Ágora.cl. Vamos a estar comentando algo re importante del diario El Ágora, con uno de sus protagonistas, en un ratito más. 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Se supo hace algunas horas, específicamente el martes al finalizar el día, la inscripción de las listas para la próxima presidencia, las próximas elecciones de la ANFP. Al final fueron solo dos listas, como ustedes ya saben. Se bajaron a última hora Lorenzo Antillo, que tenía muy poco respaldo. Tenía menos respaldo que un puff. Y tengo peores, Joaquín, tengo peores siempre. Y el candidato del pueblo, el presidente del pueblo, que era César Villegas, quien también prefirió no ir en esta elección. Y quedaron nada más que Jorge Huawei, de Palestino, y el actual secretario general de la ANFP, el señor Jorge Yungue. Jorge. ¿Qué va a pasar con esto? Que en noviembre, después de la fecha FIFA, que vamos a tener a Nicolás Córdoba a cargo del equipo, en Colombia vamos a jugar allá y acá, los dos partidos van a ser precisamente frente a la selección cafetera. O cafetalera, se van a realizar las elecciones y es un proceso, ¿verdad?, que va a durar por lo menos un año. ¿Por qué? Porque después se tiene que ver el tema de la separación Federación ANFP. Jorge Yungue ha propuesto que la separación se haga antes, o sea, 6 meses, para que tomar decisiones rápidas a nivel de federativa, que tiene que ver con el desarrollo del fútbol en su conjunto. Bueno, yo sé que quizás los nombres para ustedes ni para nadie sean muy atractivos, porque es gente que ha estado ligada a esta industria del fútbol en los últimos años y que tienen sumido al fútbol chileno en lo que todos conocemos. O sea, a ver, Pablo Milad debe ser una de las peores dirigencias en la historia del fútbol chileno. De las peores. Y su secretario general, que en definitiva es el hombre que manda y ordena la casa, que Jorge Yungue, se presenta casi como una lista de verdad de continuismo, aunque él dice que no y que sí, pero estuvo muy ligado a Pablo Milad y a todas las malas decisiones que se tomaron. Y Jorge Huawei, un presidente palestino, verdad, que va acompañado de Juan Tagle y otros dirigentes que son más o menos los mismos, es más de lo mismo. Esto porque los propios estatutos, y esto para que ustedes lo sepan, los propios estatutos de la ANFP impiden que gente que no esté dentro del Consejo de Presidente, que no haya tenido un cargo directivo durante 3 años, creo, si no me falla la memoria, no pueden postular al sillón presidencial. O sea, es una situación endogámica, para entenderlo bien. O sea, entre ellos mismos se van reproduciendo, ¿verdad? La endogamia, esto de tener descendencia con sus propios familiares, un poco lo que hacían los faraones en Egipto hace ya tantos siglos. Bueno, esto es lo mismo. El sistema de la ANFP se reproduce con los mismos miembros de ahora, se van cambiando como las sillitas musicales. Por eso no hay presencia a lo mejor de grandes empresarios o de gente de otras áreas, porque los propios estatutos lo impiden y el fútbol chileno se va reproduciendo y va reproduciendo el modelo con pequeñas variaciones. La aguja se mueve muy poquito, ¿no? Sobre todo en esta época donde hay tantos representantes de futbolistas dueños de clubes. Así que hay que mirar con preocupación la elección de noviembre y uno le exige, le pide a los candidatos que transparenten rápido el programa, pero hasta su última letra, desde la A hasta la Z, y ojalá haya un debate público, lo pueden transmitir los medios de comunicación, entre el señor Huawei y el señor Yunque, que son en definitiva quienes van a presidir por lo menos durante un año el fútbol chileno. Dicho esto, nos vamos a meter en la cancha, porque ayer hubo fútbol, jugó la Universidad de Chile, fue a Antofagasta, y un equipo de la B le ganó a la U 2-0, definió el partido prácticamente en 6 minutos el cuadro nortino. Y eso ha generado evidentemente algunos cuestionamientos para Fernando Gago, que evidentemente tiene que ahora jugar el partido de vuelta acá en Santiago. Y sacarse un 2-0 no es fácil, porque el equipo de Lucho Marcoleta es uno de los protagonistas de la Serie B y tiene muchas ganas de seguir avanzando en Copa Chile. Bueno,
2: sí, lo primero.
1: Todo esto lo vamos a conversar con Sergio Antonio Jerez. Sergio, ¿ya está? Sí, lo tenemos a Sergio, porque Sergio fue quien comentó el partido, este 2-0 de Antofagasta sobre Universidad de Chile para el diario El Ágora. Sergio, ¿cómo estás tú? Y cuéntanos por dónde pasó la derrota o por dónde pasó la victoria de Antofagasta sobre Universidad de Chile.
3: Hola Marco, ¿qué tal? ¿Cómo estás? Buenas tardes, saludos a todos. Fue un partido muy raro. El otro día hablábamos del partido entre México y Chile. Y yo te decía que en dos fuerzas parejas, en un encuentro muy equilibrado, de trámite muy equilibrado, Chile lo había ganado porque había hecho mejor las cosas. Bueno, ese mismo comentario se puede trasladar a lo que pasó anoche en el Calvo y Bascuñán. Porque el partido fue, a pesar de que podríamos hablar de que hubo mayor posesión y mayor dominio de Universidad de Chile, pero Antofagasta supo hacer mejor las cosas, es decir, frente al arco. Hemos hablado tantas veces de que los partidos no se ganan por los méritos, sino que se ganan haciendo goles. Y justamente en 5 minutos, entre los 53 y los 58, Antofagasta liquidó el pleito. Errores defensivos de Universidad de Chile permitieron justamente que primero Bastián Tapia, canterano de Universidad de Chile, nacido en Universidad de Chile, pero que hace rato que dejó el CDA, primero para jugar por Cobreloa y ahora por Deportes de Antofagasta, anotó de cabeza. Increíble, teniendo la U buenos cabeceadores como son el mismo Lucero, que baja siempre los córneres en contra, Saldivia, que también andan bien en el juego aéreo. Sin embargo, Bastián Tapia los liquidó con un cabezazo certero. Y después, una serie de errores, no sacaron nunca la pelota del área, se equivocó especialmente Ormazábal, que no supo resolver la situación, y el venezolano José Bandes marcó el 2-0. Y de ahí para adelante, como dije yo en el comentario, Antofagasta puso condado en la puerta y la U no encontró la llave por ningún lado. Así que...
1: Correcto. Sergio, la U está jugando...
3: Se le va a hacer difícil a la U, porque un 2-0 no es tan fácil de remontar.
1: Es verdad, es verdad. Fíjate que yo pensaba, la U está cambiando de esquema en el fondo, está jugando con tres hombres, con tres centrales, ¿no?
3: Efectivamente, y ayer cambió también sobre la marcha. Mira, primero partió con Nicolás Ramírez, Matías Saldivia y Nicolás Fernández como el tercer zaguero, o sea, el tercer central por la izquierda. Y iniciando el segundo tiempo cambió. Soltó a Fernández y a Ormazábal lo puso como tercer central. Entonces recordemos que la U tiene dos centrales fuera, Igor Linovsky, que estaba con la selección, y Barnier del Tamayo, que estuvo con la selección venezolana. Por lo tanto, no tenía un tercer central para poner en esta oportunidad.
1: Claro, uno piensa que si no tengo centrales, mejor juego con línea de cuatro, ¿no? Y después no hago estos cambios posicionales, que en el entretiempo, la U, las desatenciones fueron en el arranque del segundo tiempo. A lo mejor están en directa relación con lo que tú acabas de señalar, con estos cambios posicionales que hizo Gago.
3: Sí, yo creo que sí, yo creo que sí. La U se desconcentró en esos 5 minutos y Antofagasta lo aprovechó. Y de eso se trata, es decir, muchas veces a ti te cuesta generar tus propias opciones, pero si estás atento a los errores del rival, claro, puedes conseguir el premio.
1: Claro que sí. Sergio, la última cosita que no tiene que ver con la U y Antofagasta, ¿se determinó ya cuándo se juegan los minutos que restan para el Colo-Colo Puerto Montt?
3: Claro que sí, se juegan. El partido de la U con Antofagasta está pactado para el miércoles 21.
1: Correcto, no es para el próximo miércoles, sino que para el otro miércoles.
3: No, para el otro miércoles.

0: se cumplió el partido que estaba pendiente por los octavos de final entre Coquimbo Unido y Cobreloa. Había ganado Coquimbo Unido en Calama 2-1 y esta vez en el Francisco Sánchez Rumoroso volvió a ganar 2-1 y por lo tanto es el rival que tiene que enfrentar a Unión La Calera por los cuartos de final. El ganador de ese partido entre Coquimbo Unido y Unión La Calera tendrá que jugar con el ganador del partido entre La U y Antofagasta.
1: Correcto. Y la otra llave va con el ganador de Colo-Colo Puerto Montt versus O'Higgins, que ya está instalado en semifinales. Todo esto por Copa Chile.
0: Exactamente.
1: Don Sergio Antonio, muchas gracias como siempre. Y buen comentario también, como siempre, en el diario Alagora.cl, el partido de ayer de La U 0, Antofagasta 2 o Antofagasta 2, La U 0. Gracias, Sergio. Un abrazo.
0: Bueno, nos vemos mañana.
1: Vale, vale. Ahí estaba Sergio Antonio Jerez, periodista, editor general del diario Alagora.cl y panelista habitual de acá de La Tribuna. Vamos a ir con los protagonistas, porque Fernando Gago es súper autocrítico, ¿eh? Fernando Gago habitualmente no mete muchas chivas ni mucho humo para explicar una derrota. Vamos a escuchar al estratego de la Universidad de Chile después de esta caída. Es un tropiezo, no es caída definitiva, porque hay que jugar los 90 minutos del partido de vuelta. Si la U gana en esos 90 minutos por la misma diferencia, van a los penales. Pero, como decía Sergio, Antofagasta es un equipo complicado y sacarse un 2-0 tampoco es tan fácil. Pero bueno, escuchemos primero a la primera reflexión, perdón, del estratego de la Universidad de Chile, el argentino Fernando Gago.
2: Buenas noches, perdón. Pero todavía no está cerrada la serie. Se perdió un partido, sabíamos y entendíamos la situación que podíamos, que el rival nos podía proponer hoy. No tuvimos fin, no tuvimos preciso, no finalizamos bien la jugada como la queríamos empezar. Y en 12 errores nos fuimos quedando goles. Pero todavía nos queda el partido de vuelta.
1: Todavía queda el partido de vuelta, dice Fernando Gago con el acento porteño. ¿Y qué pasó en esos 5 minutos, Fernando, de desatención? En donde la U, ¿verdad?, se fue el partido y Antofagasta marcó los dos goles que definieron en definitiva el pleito.
2: Lo habíamos pensado, que lo primordial eran los primeros 10 minutos. Sabíamos y entendimos los primeros 10 minutos del segundo tiempo, los primeros 10 minutos del partido, creíamos que íbamos a pasar adelante, es lo que dije recién. Estuvimos imprecisos, no tuvimos para finalizar las situaciones, perdimos bastantes duelos y a partir de eso el equipo lo sintió, no estuvo fino para poder atacar y para tener la construcción completa que queremos tener. Tuvimos demasiada tarea.
1: Desatenciones defensivas y no estuvimos finos al momento de materializar las oportunidades, resume Fernando Gago. Efectivamente, Antofagasta es un equipo que está de protagonista en la Liga de Ascenso. No tiene, matemáticamente tiene opciones todavía de subir de una, ganar el campeonato, pero está muy difícil la opción, lo que sí tiene prácticamente asegurado un puesto en la liguilla. El cuadro de Antofagasta, los dos de la segunda región este año han andado súper bien, porque Cobreloa está puntero, por una unidad está superando a San Luis de Quillota y por 4 a Santiago Wanderers, y Antofagasta, insisto, está cerquita y prácticamente con medio cuerpo dentro de la liguilla promocional. El estratego de Antofagasta, Lucho Marcoleta, un histórico goleador de ese club de Deportes Valdivia, de Magallanes, de muchas instituciones, habla en la tribuna respecto del triunfo de ayer, que es importante porque es la U, y la U está segunda por puntos, por diferencia de gol está tercera, pero de la tabla de la primera división. Así que el triunfo es importante para Antofagasta.
3: Sí, lo primero es felicitar a los muchachos. Creo que el plantel, no solamente los que jugaron, sino que el plantel ha tenido una actitud digna de destacar, de resaltar. Hemos tenido partidos muy seguidos, pero el equipo ha mostrado la capacidad, ha mostrado el compañerismo, ha mostrado el profesionalismo. Reitero, a pesar que en esta competencia nosotros no ganamos nada, simplemente estamos trabajando por la dignidad. Y de hecho una regla que no tiene sentido, porque nos obliga a jugar con tener 4 juveniles y cumplir 130 minutos, pero la U no tuvo ningún juvenil, porque como están en la selección, ¿no es cierto?, le permite, entonces

0: No tiene sentido esa regla, pero bueno, más allá de eso, es una crítica, no es una opinión, es una crítica que hago. Y creo que el equipo se comportó a la altura. Ver el estadio lleno, no sé, por lo menos yo desde mi tiempo, de que jugábamos nosotros, no veía, o cuando el 2001 me parece también, cuando lo dirigí, también vi un par de veces el estadio lleno. Verlo así, me hubiese gustado que todos hubiesen sido antofagastinos, me hizo recordar esos momentos. Y yo creo que el equipo dio un buen espectáculo, fue parte del espectáculo. Hubo compromiso de parte de los muchachos, hubo calidad, hubo talento, y no es menos ante un rival como es la Universidad de Chile. Sabemos de su categoría, de la calidad de sus jugadores. Entonces, reconocer todos los méritos que tiene la U y poderle ganar, obviamente que es muy satisfecho, nos deja muy satisfecho y con mucha ganas de seguir
1: ahora,
0: en
1: cerramos
0: esta senda de pelear en los dos frentes.
1: La voz de Lucho Marcoleta para todos nuestros amigos del norte de Chile. Perdón, hay que decir de que si un equipo de la B, Puerto Montt, que está en competencia, que la tiene difícil con Colo Colo claramente, Antofagasta, que son los únicos dos de la Liga de Ascenso, si ganan la Copa Chile no pueden representarnos en Copa Libertadores, por el reglamento de la Copa, solamente en la Copa Libertadores entran equipos de primera división. Así que la Liga de Ascenso, digamos, a pesar de que gane, uno de sus representantes no puede ir a representar al fútbol chileno a nivel internacional. Ahí correría la lista, pero también es una cuestión bastante rarita, ¿no? O sea, yo compito y podrían en algún momento alcanzar un torneo internacional, creo, ¿no? Aunque sea de la B, porque por algo estoy en la competencia, pero bueno, los propios reglamentos le impiden esa aspiración, aunque el cuadro de Antofagasta, como ustedes escucharon, y en voz de su propio entrenador, dijo: estamos firmes en los dos frentes, en el frente de el más importante, buscando el ascenso a la primera división, y también en la Copa Chile, donde le acaban de ganar a la U por 2-0. En Brasil hay un escándalo mayúsculo a propósito de entrenadores. Ustedes saben que... ¿ustedes se acuerdan de Alejandro Mancuso? La memoria, jugador argentino, volante, jugó en Boca. Yo me acuerdo haberlo visto en Boca. Jugó en varios equipos. Jugó en Brasil también. Bueno, se denunció en el fútbol brasileño una periodista que... Alejandro Mancuso tenía una academia para ser técnicos, para, digamos, entregar los títulos de técnico. La investigación de la colega Joana de Assis, allá en Brasil, determinó que Paolo Guerrero, Felipe Melo, Diego Lugano y otras leyendas sudamericanas, así es, hablo de Paolo Guerrero, el gran goleador peruano, y Diego Lugano, un central uruguayo de esos que te sacaban, pero la muela del juicio en cada balón dividido, recibieron un diploma para ser entrenador a nombre de la ATFA, es decir, Asociación de Técnicos de Fútbol Argentino, en solo 10 días y sin pasar por el curso que dura 3 años. ¿Cómo obtuvieron estos diplomas chantas? Diplomas ACME. ¿Ustedes se acuerdan cuando los monitos de la Warner Brothers siempre decía Industrias ACME? Bueno, estos eran diplomas así, como el Coyote y el Correcamino, cuando sacaban esas trampas que nunca le resultaban al pobre Coyote. Bueno, los diplomas... Perdón, muchos de estos exjugadores, grandes figuras del fútbol sudamericano, indicaron no saber que los diplomas eran falsos, porque tenían que pagar $20,000 por cada uno de ellos. A ver, si yo voy y pon 10, a ver, si en un año me entregan el diploma de periodista, o mi título para ser médico, o abogado, o ingeniero, uno sospecha que hay algo raro, ¿no? ¿No les parece? Y sobre todo si hay que pagar $20,000. Bueno, los que recibieron este diploma dicen que ellos no tenían idea. que era falso, pero bueno. La investigación se está realizando en este momento en Brasil, porque de ahí se detectó esta irregularidad y todos apuntan, insisto, a Alejandro Mancuso, el exjugador argentino que estaba entregando como en raspe y gane. Raspemos, ¿verdad? Gané, listo, me gané un título de entrenador. Cosas del fútbol sudamericano, no. En el fútbol europeo también ocurren cosas igualmente espeluznantes y perturbadoras. Si no, pregúntenle al fútbol italiano nomás los escándalos que ha habido por la apuesta irregular y lo que le pasó a la Juventus en su momento, que perdió la categoría, perdió títulos, perdió todo. Producto precisamente de temas de fraudes económicos, amaños de partido y todo aquello. Así que, bueno, esto forma parte, lamentablemente, de una industria que genera mucha plata y muy poca ética. Es así. 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Nosotros vamos a la pausa y comenzamos a establecer contacto con un periodista del diario El Ágora, del programa La Tribuna, que nos va a contar una historia muy hermosa con respecto, una historia con respecto de la historia del fútbol chileno. Vamos y volvemos.
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0: Volvemos, 13 horas con 29 minutos en Inicia Más. Conglomerado comunicacional, radio y televisión y plataformas digitales. Además, estamos en el centro de Santiago en Llamas. Santiago en Llamas, un evento cristiano internacional que se desarrolla acá precisamente en Carlos Fernández Concha, nuestra calle, donde estamos funcionando, donde funcionan los estudios del canal 15.3, canal abierto digital, y donde funciona la cadena de Inicia Radio, su casa matriz. Hay mucha gente, miles de personas, no exagero, que han venido de diversas partes de Latinoamérica a este encuentro cristiano en nuestro centro cristiano internacional. Así es que está bonito el ambiente acá. Oye, vi las mesas, ¿verdad?, para el almuerzo, pero todo el patio, ¿ah? Porque hay tanta gente que es maravilloso, digamos, la cantidad de personas de Latinoamérica, digo, que han llegado acá al Centro Cristiano Internacional. Bueno, hay fecha, se retoma el campeonato de Primera División. Joaquín ya me va a indicar si tenemos a nuestro próximo entrevistado. Y les quiero recordar cuál es la fecha, porque uno se pierde de pronto con este, digamos, paréntesis que hubo por la selección nacional, la fecha FIFA, recuerden, tres partidos que jugamos en Norteamérica. Así es que se jugó Copa Chile después, ahora es el campeonato nacional, el que te da el título, que Colo Colo lo tiene prácticamente en el bolsillo. Vamos con la programación que comienza este sábado a las 15 horas en el Estadio El Cobre de El Salvador. Este es un partido entre el penúltimo y el anteúltimo, es decir, un partido que tiene una importancia pero supina, pero superlativa, ponle el adjetivo que quieras, para este Cobresal con la Universidad de Concepción, que se van a jugar la vida, metafóricamente hablando, por supuesto, a partir de las 15 horas en el Estadio El Cobre de El Salvador. A las 17:30, también el sábado, van a jugar Huachipato con O'Higgins de Rancagua en el Estadio CAP de Talcahuano. Y el sábado se cierra la jornada con el encuentro entre la Universidad Católica y Audax Italiano a las 20 horas, donde en el Estadio Claro Arena, a donde invitan siempre al pastor Ricardo Díaz, pero que no va a poder ir este fin de semana porque está acá en el Santiago en Llamas, como ustedes ya saben. El domingo 11, van a jugar Everton a mediodía, a las 12:30, frente a La Serena en el Estadio Sausalito de Viña del Mar. Luego, Coquimbo Unido recibe a Colo Colo en el Estadio Sánchez Rumoroso a las 15 horas, quizá el partido más importante, de mayor tonelaje futbolístico que vamos a ver esta fecha. Coquimbo, finalista de la Copa de la Liga y semifinalista ya de la Copa Chile, va a recibir a Colo Colo en el Sánchez Rumoroso. A las 17:30, Deportes Concepción frente a Unión La Calera, que está colista, pero La Calera está alegando los puntos en el TAS. Así es que ojo con eso. Esos 6 puntos que perdió por secretaría los está peleando. Y a las 20 horas del domingo, Deportes Limache frente a Palestino. ¿Verdad? Ahí se cierra la jornada del domingo. Ah, y también el programa Círculo Central, que va a las 21 horas por TV Más. Paso el aviso. Está bueno el programa de Círculo Central ahí en TV Más. Y esto se termina el lunes. Yo dije, claro, ¿por qué van a fijar un partido el lunes a las 5 de la tarde, horario laboral? La gente que se está yendo. No, pues aturdido, me dijeron, si el lunes es feriado. ¿Cómo? Sí, es 12 de octubre. Así es que la U programó a las 5 de la tarde, después de almuerzo, a sus hinchas para que vayan al estadio El Teniente de Rancagua. No, la U no va a jugar en Santiago. El Nacional está ocupado por un espectáculo artístico. Algo pasó con Santa Laura, pero se van a ir al Teniente para recibir a Ñublense de Chillán. Colo Colo, yo les decía, juega el domingo ante Coquimbo Unido. Colo Colo que está a puertas de alcanzar su 35ª estrella, porque tendría que ser un desaguisado demasiado grande para que no sea campeón el cuadro colocolino. Pero esta historia de Colo Colo no comenzó ayer, ustedes lo saben. Cumplió 100 años el cuadro popular la temporada 2025 y el primer libro sobre la historia de Colo Colo, un libro que ya es un clásico en el periodismo deportivo nacional, se llama De David a Chamaco, que este fin de semana va a tener una especie de relanzamiento en la primavera del libro que se vive y se disfruta en la estación Mapocho, fue escrito por Edgardo Marín y Julio Salviat. Y Julio es colaborador permanente de La Tribuna y del diario Lágora.cl, uno de los autores de David Chamaco, insisto, un libro imperdible en la historia de no solamente Colo Colo, sino que en la historia del fútbol chileno. ¿Cómo estás, Julito Salviat? Primero que todo, un gran abrazo y bienvenido a La Tribuna, como siempre.
1: Hola, Marco, mucho gusto. Encantado, pues, de reencontrarnos en esa radio tan querida.
0: Cuéntanos este relanzamiento de un libro que es un clásico en el periodismo deportivo chileno. En una época, Julio, tú lo sacaste a mediados de la década de los 70, en que se escribían muy pocos libros del fútbol chileno. Ahora uno encuentra una cantidad impresionante, algunos buenos, otros no tan buenos, pero en esa época era un mérito realmente escribir un libro sobre la historia, y en este caso la historia de Colo-Colo.
1: Sí, y mira, lo escribimos en 1974 con Edgardo Marín para que hiciera su aparición en el verano de 1975. Bueno, dos años nos costó de investigación hacer ese libro, y fue de realmente, ahora nos damos cuenta, un boom en la literatura chilena.
0: Ustedes fueron bestseller.
1: Sí, se vendieron más de 10.000 ejemplares, que una cosa para libro una cantidad exorbitante. Y se vendió en los kioscos, que es otra gracia. Nosotros fuimos los primeros que vendimos libros en un kiosco.
0: Cuando los kioscos vendían libros y vendían periódicos, ahora ya casi no
1: quedan. Claro, vendían periódicos, claro. Fundamentalmente. Pero como lo hicimos en la editora Gabriela Mistral, que era la dueña de la revista Estadio, donde trabajamos nosotros, y ahí conseguimos que nos hicieran un buen precio para imprimir el libro y qué sé yo, y la distribución, que era tan importante. Y nos dijeron, bueno, pero vendámoslo en los kioscos, pues tenemos nuestros camiones, nuestra manera de que el libro llegue a todo el país. Llegó a todo el país y se agotó, lo digo, en menos de un mes. 10.000 ejemplares, una cuestión increíble. Bueno, y ahora, 51 años después, un grupo de jóvenes de Colo-Colo nos preguntaron si estaríamos dispuestos a hacer una segunda edición. Y nosotros, que ya no tenemos ningún interés en hacer negocios ni ninguna cosa, dijimos, bueno, pues, con Edgardo Marín, ya hágalo, pues, chiquillos, si esto es una cuestión, una difusión de una historia del fútbol chileno, un buen periodo desde la fundación de Colo-Colo hasta el año 74. Eso es lo que trae el libro, ¿no?
0: Sí, pero ojo, fue lanzado el 75 cuando Colo-Colo cumplía 50 años, tengo entendido, ¿verdad?
1: Exactamente,
0: pues, una fecha muy importante.
1: La idea era hacerlo para el cincuentenario de Colo-Colo, contar 50 años de historia, y el libro, el subtítulo se llama Medio Siglo de Goles. O sea, de David Chamaco, desde el fundador de Colo-Colo hasta la máxima figura que tenía Colo-Colo hasta ese momento, eran 50 años. Entonces, Medio Siglo de Goles, así se llamaba también.
0: Hay un texto tuyo en el diario El Ágora que fue publicado hace poquito, está calientito, saliendo del horno, y cuenta un poco la historia del backstage, como se dice ahora tan ciúticamente, con respecto de la historia del libro que escribiste con Edgardo Marín. Y tuviste que vender hasta tu auto para financiar en la impresión, ¿es así o no? ¿Fue así?
1: Claro, teníamos que dar un pie para la impresión de 10.000 ejemplares, era mucha plata. Entonces cada uno de nosotros tenía una citroneta.
0: ¿Ya?
1: No, pues sentimos la citroneta, así que había que ya estábamos metidos en la aventura, y nos fue tan bien que finalmente a la vuelta yo me compré un 5300, me acuerdo que era un gran auto. Edgardo María se compró el suyo, qué sé yo, los dos quedamos con auto nuevo.
0: en esa historia que cuentas en el diario El Ágora, Julio, hay algo maravilloso, y ojalá que las nuevas generaciones lo ponderen y le den la importancia que corresponde. Ustedes pasaron, eran ratoncitos de biblioteca, se iban a la Biblioteca Nacional, ahí a trabajar en la hemeroteca es el archivo de los diarios. Y ahora uno, ¿por qué yo lo resalto eso? Porque ahora los cabros lo que hacen es ir a Wikipedia, a Google en dos minutos, pero no todas las fuentes son muy confiables. Entonces, el ejercicio de ir a los archivos es un ejercicio absolutamente imprescindible en el periodismo, en cualquier área, ¿eh?, del periodismo deportivo, en el que sea.
1: Sí, no, de todas maneras. Fíjate que, bueno, te cuento una incidencia, ¿no? Yo he colaborado este año en dos libros.
0: ¿Ya?
1: Uno es una historia de Cobreloa, que va a salir, está en preparación, y otro es la historia de la Universidad de Chile, del Club Deportivo de la Universidad de Chile. A mí me tocó el capítulo del Ballet Azul. Bueno, yo no fui a las redes, no fui a internet, no fui a la biblioteca.
0: Eso es.
1: Entonces, claro, nosotros pasamos un año y medio yendo casi todos los días a la Biblioteca Nacional. Bueno, ahí lo cuento, ¿no?
0: Cuéntalo.
1: Nos vieron tan dedicados que nos entregaron un rinconcito abajo en el subterráneo donde estaban los diarios, nos pusieron una lamparita, un escritorio, qué sé yo, y nosotros íbamos y sacábamos el tomo de lo que necesitábamos, ¿no? Del diario, qué sé yo, y no teníamos que hacer todo el trámite de pedirlo, qué sé yo, que se demora todo eso y hay que esperarlo a que llegue y después devolverlo, ¿no? Nosotros lo tomamos, lo revisamos y lo poníamos en su lugar. Así que con eso ganamos mucho tiempo.
0: Absolutamente, y además que fueron a la fuente original, es decir, el diario, digamos, es la mejor fuente, digamos, para conseguir noticias, digamos, sobre todo deportivas, por las alineaciones, el nombre de los jugadores. ¿Había cuadros estadísticos en esa época? Porque ustedes
1: poquísimo,
0: se metieron
1: poquísimo,
0: en los
1: poquísimo.
0: Años 20, 30.
1: Uno de mis orgullos fue empezar en la revista Estadio con la cosa estadística. Y en ese libro ocupamos mucha estadística. Fíjate que nosotros podríamos habernos dedicado solamente a habernos documentado con la revista Estadio, que la teníamos al lado. Pero nosotros contrastábamos lo que decía la revista Estadio con lo que decían los diarios. Y no era solamente un diario, nosotros nos dedicábamos... Bueno, La Nación, que era el diario de los deportistas en esa época, fue la base. Pero de ahí nos íbamos al Mercurio, nos íbamos al Diario Ilustrado, nos íbamos, qué sé yo, a La Hora. Y un dato de repente no coincidía con el de la revista Estadio, bueno, a buscar otra fuente. Y así, para ser lo más preciso posible.
0: Así es.
1: No, trabajamos harto, sí.
0: Sí, pues, pero te quedaste con un 5.000, así que...
1: Bueno, yo quiero recontento, ahí valió la pena el esfuerzo.
0: Tú le decís, Julio, tú le decís a las nuevas generaciones un SIMCAMIL y te dicen, ¿qué es eso? Si ya no existen los SIMCAMIL.
1: Claro, mamá, qué sé yo, ponle un BMW de día. Oye, mira, sí, pero la satisfacción mayor tengo a la larga, pues, de estos hace 50 y tantos años, 51 años, la satisfacción mayor es que el libro abrió vocaciones. Fíjate que uno de los que se inspiraron para ser periodista es Felipe Díaz, que por nombrarte uno.
0: Mira.
1: Que me lo ha confesado, me dijo, yo leí el libro, me dijo, y... Hola.
0: Y además, Colocolino Felipe también.
1: Colocolino, claro. Guarelo, otro. En fin, esa generación de jóvenes en esa época leyeron el libro y se enamoraron.
0: Ahora, mira, el 75, cuando salió la primera edición, Colo-Colo no fue campeón, fue campeón Unión Española. Pero ahora...
1: Claro.
0: Para la segunda, este relanzamiento que se va a hacer el fin de semana, invitamos a toda la gente, por supuesto, que vaya a la primavera del libro, a estar ahí el relanzamiento, de David Chamaco. Sí va a sorprender a un Colo-Colo prácticamente campeón, porque yo creo que, y aquí te he trasladado al terreno más coyuntural, Julio, este Colo-Colo yo creo que no lo baja nadie para alcanzar el título.
1: Imposible, imposible. Aparte que Colo-Colo tiene un buen equipo, ¿ah? Es un equipo que no luce mucho, qué sé yo, pero los últimos 5 o 10 minutos de Colo-Colo son siempre una tromba. Y cuesta aguantarlo. Casi nadie lo aguanta. Tiene muchas fórmulas. Entonces, es un equipo que cuando ataca, cuando se decide, muy, muy, muy, muy poderoso, diría yo.
0: Julio.
1: No, eso está decidido ya.
0: Sí, yo pienso lo mismo. Julio, del plantel actual, si lo miramos en perspectiva histórica, tú pusiste en el título de David a Chamaco. Claro, desde Chamaco, cuando brillaba en Colo-Colo, hasta ahora, han pasado otros grandes jugadores. Pero yo creo que dentro de toda el panteón, llamémoslo, de los grandes ídolos de Colo-Colo, yo creo que en este plantel solamente está Arturo Vidal, me parece, ¿no? Que alcanza esa
1: Sí.
0: estatura, esa estatura.
1: Sí. El problema de Vidal es que ha jugado muy poco por Colo-Colo. Es decir, nosotros hicimos un ranking que fue muy discutido de su época. ¿Y cuál era el mérito de los jugadores que nosotros elegimos? Era, primero, número de temporadas, segundo, número de títulos en Colo-Colo. ¿Te fijas? Esos eran los dos valores fundamentales. Y por eso aparece José González, por ejemplo, el Pelado González, que era un jugador muy rústico, que hubo varios laterales izquierdos mejores que él, pero él tenía esos méritos. ¿Te fijas? Nosotros lo hicimos numéricamente, aritméticamente. Vidal no entraría en un equipo ideal de Colo-Colo.
0: Mira.
1: Te lo digo al tiro. Claro, no, pues, si cuánto ha jugado por Colo-Colo cuando era juvenil y ahora que volvió. O sea, toda la campaña de Vidal brillante fue afuera.
0: Claro, tienes toda la
1: Para
0: razón.
1: Colo-Colo no ha significado mucho.
0: Y en
1: En
0: términos
1: comparación con
0: de,
1: otros.
0: claro, en comparación con el propio Chamaco, que estuvo muchas temporadas.
1: No, porque Chamaco fue el segundo jugador con más asistencia en Colo-Colo, el jugador que más títulos consiguió en Colo-Colo, era el goleador histórico de Colo-Colo en ese momento.
0: Claro, ahora Esteban
1: Mira,
0: Paredes,
1: nosotros.
0: ¿no?
1: Sí, nosotros tuvimos dos oportunidades de reeditar el libro. Una era de David Acaselli, ¿ya? Y el otro fue de David Paredes.
0: ¿Ya?
1: Bueno, no se hicieron. Cuando estábamos iniciando este Bonifidencia, voy a retar.
0: Ya,
1: Cuando
0: dale.
1: estaba pasando el de David Acaselli, yo hice varios capítulos así de ya, o sea, significaba aumentar las páginas del libro, o sea, todo lo anterior y agregarle. Esa era la idea, ¿no? Yo hice varios capítulos de los campeonatos siguientes de Colo-Colo y se perdieron eso. En ese tiempo era una escribíamos a máquina y qué sé yo, y ni siquiera había calco para pa sacarle una copia. O sea, era el
0: El
1: trabajo y
0: original y
1: se perdió,
0: punto.
1: fíjate. Se perdió y yo dije nunca más, no, no, no, ya trabajé demasiado. Y quedó pendiente y va a quedar pendiente y no se va a hacer nunca el de ahí al siguiente, no sé quién va a ser.
0: Julio, y dentro de la historia de Colo-Colo a nivel de los entrenadores, uno dice, evidentemente, yo no sé quién entrenaba Colo-Colo cuando se fundó, cuando estaba David Arellano, los hermanos Arellano, cuando estaba Quiñones, qué sé yo, toda esa playa de jugadores, no sé quién era el entrenador, pero me imagino que debe haber sido, dentro de la historia debe estar consignado. Pero sí me
1: No, el
0: acuerdo.
1: entrenador era David Arellano, el mismo jugador.
0: Ah, correcto,
1: Él
0: ya.
1: los entrenaba, ¿sí?
0: Ya. Entonces tenemos a David dentro de, digamos, la historia fundamental de los entrenadores de Colo-Colo. Después tenemos a Francisco Platco con la revolución táctica que hace. Luego Zorro Álamos y luego Mirko Josic.
1: Exactamente, ese es el triunvirato y el cuadrilato, si quieres. Pero el
0: Ya.
1: triunvirato de grandes entrenadores, lo que dices tú. Platco, Álamos, Josic. Esos son
0: Correcto.
1: los tres grandes de la banca de Colo-Colo.
0: Y un peldañito más abajo, tal vez Borghi, que fue 4 veces campeón y llegó a una final de Copa Sudamericana. También podríamos dejarlo
1: Claro, pero
0: como.
1: esos cuatro equivalen a dos títulos nacionales, ¿eh? Hay que tener en cuenta eso. O sea, Colo-Colo en realidad fue bicampeón y no cuadricampeón porque había campeonato de apertura y campeonato de clausura con muy poquitos partidos. Entonces llegaban a ser más o menos lo que es un campeonato normal de ahora, juntos.
0: Correcto.
1: ¿Te fijas? O sea, es harto el mérito, pero hay que tener en consideración esos elementos. Esos elementos. Sí, pero agrégale, Boris, ya, son cuatro, está bien.
0: Mención honrosa, llamémosle, una cosa así, ¿no?
1: Claro, mencionó
0: Pero
1: honroso.
0: no
1: No,
0: tiene.
1: no hubo una
0: Sí.
1: revolución con Boris, no hubo una revolución como sucedió con los otros tres entrenadores, ¿no?
0: Sí.
1: Era Colo-Colo mustio, un Colo-Colo antiguo, que cada uno en su época lo renovó, lo revolucionó y lo llevó a alturas impensadas.
0: Claro, lo de Borghi fue haber aprovechado esta generación extraordinaria que tuvo, porque por el Colo Colo de Borghi pasó Jorge Valdivia, Matías Fernández, Chupete Suazo, Gonzalo Fierro, David Enrique, o sea, era un equipo, Alexis Sánchez también.
1: Sí, sí.
0: Antes de irse a River Plate, o sea, Colo Colo tuvo.
1: Aquí, Claudio Bravo.
0: Claudio Bravo, exactamente. Así es que era un tremendo equipo lo que hizo, bueno, ayudó mucho a Claudio Borghi. Julito, no te puedo despedir sin antes preguntarte tu evaluación que de la selección chilena en esta mini gira por Norteamérica.
1: Fíjate que no vi el partido de Chile-México y ni siquiera he visto los goles, los he buscado y no los encuentro. De manera que del último partido no te puedo decir absolutamente nada. La impresión que yo tenía antes del partido con México es que esta selección está jugando a un ritmo levemente superior al que se estila en el campeonato nacional. Pero ese leve mejoramiento en la velocidad de juego no alcanza todavía para los niveles internacionales. Esa era mi idea antes del partido con México, que te digo, ya no lo vi, no tengo idea, no tengo motivos para hablar de él, no tengo base para hablar de él. Pero la impresión es esa. Va mejorando en ritmo, pero todavía es muy poquito para la contienda internacional.
0: Absolutamente, porque a pesar de que le ganamos a México, que también es un equipo con un entrenador muy... Rafa Márquez no tiene ningún recorrido en equipo adulto.
1: Novato, absolutamente, novato.
0: Novato, claro, absolutamente... Él fue ayudante del Vasco Aguirre, es el palmarés que tiene como entrenador, pero son selecciones relativamente parejas en términos de nivel, históricamente Chile con México, y a mí me preocupa tanto el rendimiento futbolístico como los problemas extrafutbolísticos que hubo, y ahí es donde el liderazgo de Córdoba, lamentablemente, al parecer tampoco estuvo muy a la altura de la circunstancia.
1: Sí, no, yo creo que no hay que pensar en Córdoba como el entrenador definitivo de la selección, o sea, yo iba a hacer una de mis clásicas bromas en el Facebook, decir, bueno, hay que convencerse de que Córdoba es el mejor entrenador que hay en Chile, pero no. Ahí no sé. Hay una cosa que no sé si la gente lo habrá advertido. Están todos pidiendo Pellegrini.
0: Sí.
1: Y Pellegrini no va a venir a la selección chilena de fútbol. No va a venir nunca. Lo que él va a hacer, si es que viene, si es que acepta algo, es reformar la dirección técnica nacional. Y ahí andaría fantástico. No va a quemar su nombre con un grupo de jugadores, si al final son los jugadores los malos, pues, si no son los entrenadores tanto los malos. Yo digo, un entrenador mediocre con buenos jugadores le va bien, y al revés, un buen entrenador con jugadores malos les va mal. Entonces hay más de un 50% de responsabilidad en los jugadores que en el técnico. Bueno. Esa ha sido mi teoría siempre y tengo miles de casos para demostrarlo. Yo digo, creo que Pellegrini no va a aceptar un cargo, decirle, oiga, venga a hacerse cargo. ¿Estás loco? ¡No! No lo va a aceptar.
0: Julio, además en este momento Pellegrini está pasando un gran instante profesional en el Betis. Ya tiene más de 70 años, un proceso clasificatorio de 2 años tan desgastante. O sea, hay una serie de factores y además lo que tú dices, él debe ver el universo de futbolistas que tenemos, incluso los que están en Europa y que los debe ver continuamente. En estas clasificatorias hay 3 equipos que ya están clasificados, disculpen la redundancia, que son Argentina, Paraguay y Uruguay, y se van a disputar 3 cupos y medio. O sea, 7 países vamos a disputar 3 cupos y medio. Y uno dice Brasil, Colombia, Ecuador y tal. Y lo otro son Perú, Chile, Venezuela. No sé si vamos a poder...
1: Oye, si es posible que aumenten el Mundial, no sea 72 selecciones. y ahí Chile se clasificaría 9 de 10 sudamericanos. O sea,
0: Sí, pero somos 10, somos décimo, ¿eh? Somos décimo en este momento, así que
1: Claro,
0: no
1: o
0: nos
1: sea,
0: hagamos
1: claro,
0: ilusiones.
1: habría que mejorar bastante para llegar penúltimo.
0: Qué terrible, Julio. Ya dejémoslo hasta acá mejor, si no me voy a caer en depresión.
1: Oiga, nos vemos entonces el domingo, pues, el domingo a las 12 en
0: Eso.
1: la estación Mapocho, en la Feria Primavera del Libro. Ahí va, nos vamos a juntar, qué sé yo, a relanzar este libro que es el, ¿cómo se llama? La obra de un grupo de muchachos colocolinos que quisieron hacer una aventura con el libro. Eso es.
0: Julio Salviat, un gran abrazo, éxito en este relanzamiento y nos vemos el domingo, por supuesto, ahí en la estación Mapocho, en la primavera del libro.
1: Muchas gracias, Marco. Un agrado estar con ustedes de nuevo. Así que muchas felicidades. Chao.
0: Igualmente, chau, chau. Julio Salviat, autor junto con Edgardo Marín, de este histórico libro sobre Colo-Colo de David A. Chamaco. 50 años de goles era el subtítulo abajo. La bajada, digamos. Ahora se va a relanzar en la primavera del libro Estación Mapocho, este domingo para todos los colocolinos, colocolines y gente que les gusta el fútbol en general. ¿Algo más que nos queda pendiente? Sí. Me piden, por favor, corregir una de las imprecisiones que dije, que el TAS ya falló. Sergio Jerez, siempre muy atento. Gracias, Sergio. El TAS ya falló en contra de Unión La Calera. Se mantiene la sanción, así que La Calera no tiene. Disculpen, ¿no? Yo había dicho que estaba apelando al TAS los 6 puntos perdidos. No, ya el TAS ya dijo, ya los 6 puntos los perdieron. O sea, último está La Calera y es el principal candidato para descender este año. Descienden dos. El otro va a ser o Cobresal o la Universidad de Concepción, que se enfrentan coincidentemente este sábado en el Estadio El Cobre de El Salvador. Pero los caleranos al parecer ya tienen que hacerse la idea de jugar en la B en el próximo año. Y además La Calera tiene un compromiso súper difícil este fin de semana porque juega contra Deportes Concepción, este Concepción que también tanto le ha sacado rendimiento el técnico Fernando Díaz, y lo enfrentan ni más ni menos allá en el estadio Esteroa Rebolledo de Concepción. 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Quiero agradecer, como siempre, a don Joaquín, que estuvo hoy a cargo de la puesta al aire de este programa, y a ustedes invitarlos para mañana en la tribuna, en la cadena Inicia Más, radio, televisión y medios digitales, YouTube, Facebook Live y el diario elagora.cl. Acá, en Carlos Fernández Concha, siguen las jornadas de Santiago en Llamas en el Centro Cristiano Internacional, que ha reunido a muchísima gente de varios países latinoamericanos. Nos reencontramos mañana a las 13 horas, como siempre, en Inicia Más. Chau, chau.
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11: Cuando te comparas, pierdes tu identidad. La Biblia dice en el libro de 2 de Corintios, capítulo 10, verso 12, pero ellos, midiéndose a sí mismos por sí mismos y comparándose consigo mismo, no son juiciosos. Sabe, la comparación distorsiona tu valor. Dios no te llamó a ser otro. Cada proceso es único y personal. La identidad se afirma en Dios, no en otros. Entonces todo mi mensaje es, deja de compararte y empieza a caminar de acuerdo al diseño que Dios te dio. Mi nombre es Felipe Bunster y esta fue la reflexión en menos de un minuto por Inicia Radio e iniciaradio.cl.
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1: Sí, señor. Quiero invitar a mi amiga, a mi hermana, desde Miami, Florida,

Haz volver, Señor, a nuestros cautivos como las corrientes en el sur. Los que siembran con lágrimas segarán con gritos de júbilo. El que con lágrimas anda llevando la semilla de la siembra

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1: Isaías 38:19 dice: el que vive

Vamos a celebrar su libertad, ¿verdad? Para tener libertad necesitamos un libertador. ¿Cuántos saben que ese libertador es Cristo? ¡Cristo!

0: ya, chao. No me entra ni una fórmula más en la cabeza. 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
1: 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Yo por lo menos ya no me estreso tanto, porque la verdad siento que ya me lo sé todo.
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7: Cuando parece tarde. El libro de Juan, capítulo 11, verso 25, dice: Jesús le dijo, yo soy la resurrección y la vida. El que cree en mí, aunque esté muerto, vivirá. ¿Sabe? Marta y María pensaron que en Jesús habían llegado tarde para sanar a Lázaro. Pero el Señor no llega nunca tarde. Llega en el tiempo exacto para mostrar su gloria y misericordia. Quizás pienses que tu matrimonio, tus sueños, tus hijos, tu ministerio ya murieron. Pero Jesús tiene el poder para resucitar lo que parece perdido. Cuando todo parece tarde, Jesús siempre llega a tiempo. Esto es La Reflexión en menos de un minuto.
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1: Muy buenas tardes, ¿cierto? En este segundo, tercer culto de nuestro Santiago en Llamas, Vania, qué gusto poder estar contigo. En este segundo bloque que comenzamos, ¿cierto? Ahora a las 3:30 de la tarde.
2: Sí, pues mi querida Carito, mira, la cámara nos pilló casi desprevenida porque es que aquí, hermano, usted no sabe lo que está pasando. Si usted ve atrás de nosotras, hay una fila que es porque quieren entrar al templo. Porque, como decía Carito, a las 3:30 comienza este tercer...
1: Segundo bloque.
2: Hoy estamos todas mareadas con esto. Este segundo bloque, y muy felices de las cosas y las sorpresas que el Señor nos tiene. Carito, desde las 9 de la mañana, el Señor nos ha sorprendido con hermosas palabras.
1: Sí, sí. Tuvimos tres plenarias. Exacto. En la mañana, el pastor Felipe Bunster,
2: sí.
1: Sergio Velar, y estuvo el tercero.
2: Pastor Alfredo
1: Dimiro.
2: Así que muy felices porque la palabra del Señor ha ido a nuestra médula espiritual.
1: Sí.
2: Oye, Carito, ¿y sabés qué? Desde ayer el Señor nos ha hablado de Juan y Pedro.
1: Pedro, qué con el profeta Víctor Hugo.
2: Oye, la tremenda dupla.
1: Sí.
2: Qué bueno. Y ¿sabes qué? Hoy día se nos explicaba un poquito más de... Vamos a decir cómo son, de los errores de ellos.
1: Yeah.
2: Porque siempre se destaca la fe, la grandeza revelatoria que el Señor le dio a Juan. Pero el pastor Velar hablaba un poquito de los errores de ellos hoy. Y era tan interesante porque fíjate que es como que tú y yo.
1: Sí.
2: Normales, po. Porque nosotros como que... ¡Ah! Y no, súper hombres normales. Exacto. Y lo que Dios hace en nosotros y los hizo en ellos, lo hace en ti y lo hace en mí.
1: La transformación de Cristo. ¿Tú tienes Juan en tu vida, Vania, o no?
2: Yo tengo a Pedro, tengo a Juan, yo creo que te los tengo a todos.
1: Ya, qué bueno.
2: ¿Y tú, Carito?
1: Sí, yo tengo varios Juan en mi vida, en el buen sentido de la palabra.
2: Sí.
1: Varios amigos que me instan, ¿cierto? Como hablaba ayer el profeta Víctor Hugo, es importante con quién te juntas.
2: Ay, Carito.
1: Bueno, dio varias palabras ahí con respecto a la transformación de Cristo, a, como decías tú, a veces somos gente con tantos errores, siempre pecadores, y el Señor nos rescató de lo vil y nos fue transformando. Y eso también ayuda al entorno en que nos rodeamos, nuestras amistades que sean amistades de edificación. Y ahí está, entramos en esa tónica que hemos hablado constantemente en este Santiago en Llama desde anoche, de los Juan y los Pedros que puedan rodear nuestra vida.
2: Sí, mira, nosotros queremos invitar a la audiencia que no se desconecte, que hay una palabra del Señor para sus vidas, donde su gloria permanece, Santiago en Llamas 2026. ¿Y sabes qué, querida Carito? Que es importante que permanezca la gloria del Señor en nosotros para que manifestemos la gloria de Dios en nosotros. Por eso nuestro ánimo es que usted se inyecte de las cosas del Señor. Dios tiene cosas grandes para usted y creemos en nuevos comienzos, Carlos. Nosotros hemos comenzado a cada momento.
1: En nuestro lema, sí, creemos en nuevos comienzos. La otra vez entrevistábamos al pastor Alfredo Dimiro y nos explicaba un poco... la relación que tenía el mes de octubre, que significaba 8,
2: lo vi,
1: que era de nuevos comienzos. Y es nuestro lema que, de nuestra iglesia, que creemos en nuevos comienzos en nuestra vida, en nuestras familias. Podemos tener un nuevo comienzo en todo.
2: A cada momento.
1: A cada momento. Oye, mira, yo quiero dejar invitada a la gente que todavía no viene a este congreso.
2: Sí.
1: Ya llevamos en nuestro tercer día y nuestro primer día ya con las plenarias desde las 9.

0: 9 de la mañana, sí, hasta el último culto que parte a las 7 de la tarde.
1: Sí.
0: Todavía hay tiempo para que pueda venir mañana. Cumplimos, ¿cierto? Lo mismo que se hizo el día de hoy, desde las 9 de la mañana. La iglesia está abierta, comenzamos el culto, la iglesia está abierta desde las 8, no sé si me pueden corregir.
1: Sí, desde las 8 de la mañana.
0: Desde las 8 de la...
1: Hay una fila. Y bien como nos dice el director, perdón Carito que te interrumpa, la lluvia todavía no se deja ver toda, tanto.
0: Sí, todavía se puede, o sea,
1: como que quiere o no quiere. Sí. Que
0: el martes llovió, pero ya ahora están cayendo gotitas.
1: Sí.
0: Así que puede venir. Tenemos estacionamiento también para todas las personas. No sé si me...
1: Sí, tenemos estacionamiento en Lira. Tenemos estacionamiento en Lira y tendría que confirmar, creo que todavía teníamos estacionamiento acá en Carlos Fernández Concha, que es la dirección de la iglesia donde te estamos esperando, pero estacionamientos Carito hay. También tenemos food truck, tenemos cafetería y tenemos área de niños en donde los niños pueden estar resguardados y estamos muy felices de toda la fiesta que tenemos, Carito.
0: Sí, quedé sin...
1: Dale nomás.
0: Estamos en vivo.
1: Estamos solucionando.
0: Como decías tú, Vania, tenemos food truck. Hay unos food trucks que, mira, tenemos completos.
1: De todos los gustos.
0: Churrasco, mote con huesillo, frutilla con chocolate.
1: Fajitas. Finolis.
0: Mira, tenemos...
1: Yo me comí un finoli en la mañana.
0: Tenemos unos cafés también, cafetería también está abierta. Entonces, mire, tenemos para suplir la hambre natural y también...
1: El hambre espiritual.
0: Sí. Así que...
1: Hambre aquí no va a pasar.
0: Sí, así que le dejamos invitado. Y como bien decíamos, para poder repetir la información, hay estacionamiento, si usted viene en su vehículo en el culto de la tarde, porque recuerde que tenemos un culto a la tarde, a las 7 de la tarde, y comenzamos las transmisiones a las 6 con nuestro especial Santiago en Llama. Y si usted viene en vehículo... Tenemos estacionamiento acá en Carlos Fernández Concha 260 en la comuna de San Joaquín, que es donde queda nuestra iglesia. Y también tenemos estacionamiento en Lira 2320, que queda al costadito de la iglesia. Ni siquiera tiene que salir, hermano. Usted deja su auto estacionado y hay una entrada interior hacia el templo y llega aquí directo. Y tenemos los hermanos servidores que cuidan su autito mientras usted está disfrutando ahí de las prédicas y las plenarias y todo eso.
1: Y yo ahora que ese micrófono abre, como que prendió y se va. Está como la lluvia. Se va y viene. Oye, ¿y sabes qué, mi querido hermano? Lo que más le invitamos, ¿cierto?, a los que están ahí en sus casitas, en sus trabajos también quizás, es que no se desconecte. El Señor te puede sorprender hoy. El Señor, ¿sabes qué, Carito? Desde ayer, con el profeta Víctor Hugo, derramó respuestas. Derramó el tomar la mano del hermano y decirle, no tengo plata ni oro, pero lo que tengo te doy, levántate. Hoy fue tremendo. Y el Señor lo puede hacer hoy día con usted que está en su casa, que quizás está en algún lugar viendo esta transmisión. El Señor puede hacer grandes cosas. El Dios que nosotros creímos, Carito, y me gustaría un poquito contar lo que a ti te sucedió semanas atrás. ¿Lo contaste ya?
2: No.
1: Te voy a pasar el micrófono y ahora tomas. Ah, mira, espera. Ay, Señor, me estás hablando tú. Tenemos un video, Carito, espérate, después te va a pasar el micrófono. Vamos a ver un video, por favor, al tiro. No se desconecte, ve al video.

0: doble función, hermanos amados, representa perfectamente lo que es el ministerio pastoral. Porque no solamente somos llamados a edificar la iglesia, sino llamados a protegerla.
1: Todos los que son guiados por el

la presencia de Dios puede provocar que venga un ungido y te diga: no tengo oro, no tengo plata, no tengo lo que tú quieres, mas lo que yo tengo te doy. En nombre de Jesucristo, levántate. 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

0: Eso es lo que ya hemos vivido en la casa. Qué lindo video, producción. Qué hermoso lo que hemos hecho. Un aplauso para ustedes y muchas bendiciones. Pero antes de ir al video, yo estaba hablando de ti. Porque semanas antes de esto, tú tuviste un tema de salud y el Señor estuvo contigo. Y me gustaría que tú compartieras con la audiencia lo que tú has vivido, Carito.
1: Sí, Vania, mira, gracias por el espacio también, porque creo que cuando somos cristianos es importante también contar nuestros testimonios. Hace una semana atrás, yo en este mismo día, hace una semana atrás estaba en la UTI con un diagnóstico que no era muy alentador, la verdad. Entré el día viernes con un fuerte dolor de cabeza y mi diagnóstico inicial era una trombosis con daño neuronal, Vania. ¿Qué conlleva eso? O sea, yo lo veía también desde el ámbito espiritual, que cuando el Señor tiene cosas tan grandes preparadas para nosotros, tenía tanto anhelo de servir en Santiago en Llama y el enemigo una semana antes ahí metiendo su cola y dañando también mi cerebro, mi cabeza, todo lo que, mi salud. Y el Señor, dentro de ese tiempo, porque yo no podía ver, no podía, o sea, era sensible a todo, estaba con mucho dolor de cabeza, no podía ver las luces, el pitito de la máquina ese cuando a uno lo inyectan era molestoso. Y recordaba cuando el apóstol una vez en una prédica dijo, cuando uno se siente tan, o sea, ni siquiera puede llegar a tomar una Biblia o el celular, que a veces son cosas tan cotidianas, la palabra de lo que uno leyó en algún momento, el Señor te la empieza a recordar.
0: Así es.
1: Y solo con mi ojo cerrado, en esa pieza recuerdo oscura, sin tele, sin ventana, nadie podía entrar, y cuando los médicos entraban, entraban como con un buzo táctico, porque lo que tenía era contagioso en ese momento. El Señor empezaba a recordar palabra en mí, versículos, y es ahí cuando nuestra vulnerabilidad se ve tan afectada, y es ahí cuando uno dice, no somos nada.
0: Así es.
1: No somos nada. Y la dependencia de Cristo, yo venía hace mucho tiempo hablando de eso, de la dependencia de Cristo, cuando se hace tan vital el depender de una manera absoluta de Él, y cuando se hace tan real, el Señor empieza a transformar los corazones de uno, porque se ve tan vulnerable, y también de la gente que a uno lo rodea. O sea, la vida es tan frágil.
0: Sí.
1: Y creo que estamos en los últimos tiempos. El mensaje de todo esto, Vania, es que no somos nada sin el Señor.
0: Amén.
1: Que nuestra vida tiene que depender, Él es dueño absolutamente de todo. En un momento, de un segundo a otro, nos puede pasar algo y perdimos el tiempo en cosas que a veces son tan banales. Una amiga me dijo, y con esto termino como para poder continuar, una amiga cuando estaba en la clínica me mandó un audio y me dijo, recuerda el joven rico que fue insensato, que decía, yo me voy a preocupar de cosechar, me voy a preocupar de tener
0: de
1: muchos campos para tener una vejez, para tener una vejez tranquila. Y el Señor le dice, necio eres, hoy vienen por tu alma.
0: Así es.
1: Y eso pasa mucho ahora, eso pasa mucho, que a veces nos convertimos en personas tan activistas, nos convertimos en personas que nos preocupamos de cosas tan banales. Es necesario el trabajo, es necesario la familia, es necesario tener amigos, pero no es lo importante.
0: No.
1: Lo importante es poder llegar a tener una comunión con el Señor, y que es lo que también va ligado un poco con las palabras de ahora. ¿De qué nos estamos llenando? ¿Con qué gente nos estamos rodeando? ¿Estamos ocupando nuestro tiempo en qué? Por eso es importante tener un Juan y un Pedro.
0: Sí, Carito, mira, quiero decirte que no te quise interrumpir, porque yo sabía que alguien ahí estaba escuchándote atentamente. Porque lo que tú viviste fue tremendo. Y detrás de esto había gloria de Dios respaldándote. Sí, sí. Y estaba un cuerpo orando también por ti.
1: Sí, sí.
0: Supimos desde el día uno y nos levantamos en oración creyendo este Dios grande y maravilloso. Entonces, damos gracias al Señor por la obra que el Señor hizo en ti. Y amigo, tú que estás ahí en tu casa, que estás quizás viviendo alguna situación, esto es vida. Lo que salió de la boca de Carito, mi compañera, ahora es vida. Y eso es lo que Dios quiere hacer contigo y es lo que no vamos a callar jamás. Porque Dios tiene poder, tiene vida y tiene salvación para usted que está ahí. Sí. Así que creemos en nuevos comienzos. Carito, tú comenzaste un nuevo comienzo.
1: Creemos
0: en
1: nuevos comienzos, sí.
0: Tenemos un nuevo comienzo, así que estamos muy felices por eso.
1: Sí, sí, sí. A veces como los milagros existen, Vania, como
0: totalmente,
1: que muchas veces uno dice o lo arma, o sea, lo dice de manera muy cliché o muy natural, pero cuando uno es parte de ese milagro, sí, cuando uno es parte de esa misericordia del Señor, cuando uno es parte de lo que el Señor tiene preparado para uno y lo puede ver de una manera visible y tangible, el Señor transforma el corazón y la mente de uno, hay una metanoia de Cristo. En ese momento.
0: Oye, Carito, y fíjate que no tan solo para ti, sino que también para tu casa, para tu familia, porque el Señor dice, cree tú y tu casa será salva. Así que, amigos, si tú estás pasando alguna situación en tu casa y crees, el Señor va a tener un poder transformador también donde tú habitas, donde tú vives, donde tú estás. Así que estamos contentos porque ya pronto vamos a hacer fiesta. Por eso estamos contentos, pues, Caro, porque el Señor ha manifestado su poder milagroso, tangible, tocable. Oye, nosotros tenemos un Dios sobrenatural.
1: Sobrenatural.
0: Hoy día el pastor decía, a ver, camina sobre el agua. Pues yo decía, uy, qué bacán. Pues Pedro tiene que haber caminado un poquito. Fue para abajo, pero él lo hizo. Y tú también lo experimentaste cuando estuviste viviendo eso. Y toda la iglesia que ya ahora está reunida, sentadita ahí en su silla, esperando a puertas de el culto que vamos a tener ahora y que usted no se puede desconectar porque estoy segura que hay una palabra del Señor para usted.
1: Sí, Vania, y mira, seguimos invitando a la gente que pueda venir. Aún hay espacio acá en el templo para que pueda venir, ¿cierto?, a esta reunión que parte en 2 minutos.
0: En dos minutos.
1: Nos dicen por acá, parte en 2 minutos.
0: Bájese
1: así que
0: del auto.
1: Venga y se aprovecha también de quedar al culto de la tarde, de las 7 de la tarde.
0: Sí.
1: Así que les dejamos invitado para que pueda venir acá a Carlos Fernández Concha 260 en la comuna de San Joaquín. Uh-huh. Tenemos buses de acercamiento desde el metro Rodrigo de Araya.
0: Sí.
1: Usted llega al metro Rodrigo Araya y lo dejan acá en la puerta de la iglesia.
0: Aquí en la entrada.
1: Así es. Así que no hay excusa, hermano. Todavía hay tiempo y lo esperamos. Lo vamos a estar esperando aquí para que pueda recibir esa porción que está preparada para usted.
0: Y si no puede venir, no se desconecte porque tenemos programa especial Santiago en Llamas a las 6 de la tarde con conductores que lo va a pasar genial. Se ríen, conversan y van viendo cómo ya lo han pasado.
1: Siempre hay invitados.
0: Hay invitados, entrevistas, así que usted no se lo puede perder. No se desconecte de nada.
1: Así es. Así que eso, Ania, importante también recordarles que las personas que traen vehículo tenemos estacionamiento.
0: Así es.
1: Acá en el templo, en Carlos Fernández Concha y también en Lira 2320.
2: ¿Estás seguro?
1: Para que pueda venir. O sea, cumplimos todas las necesidades.
0: Sí.
1: Todas las necesidades. Así que también otra cosa importante, que para mí es importante.
0: Sí, dale, a ver.
1: Los que tienen hijo, tenemos cuna profética.
0: Así es.
1: Para que usted pueda escuchar tranquila la palabra, tranquilo, y pueda, mientras su hijo también ahí está siendo instruido en la palabra con profesores que tenemos de calidad.
0: Sí, no se preocupe que ellos van a estar bien resguardados, haciendo grandes amigos. Es que ahí se me quedó un tips. Entonces, no, usted lo va a pasar genial aquí en la casa, así que Carito, nos despedimos.
1: Nos despedimos.
0: Vamos a entrar al templo. No se desconecte. Dios te ama y tiene cosas grandes para ti. Carito, gracias.
1: Manténganse en la transmisión y les esperamos. Chau, chau.
3: Dios les bendiga, amada iglesia del Señor. Les voy a invitar a que se pongan sobre sus pies. Estamos alegres. Amén. Amén. Venimos del almuerzo, pero qué agradable es poder estar los hermanos juntos, en armonía, en un almuerzo, en un desayuno. Amén. Es lindo poder verles a tantos de ustedes que nos ven, ¿cierto? Y poder tener esta instancia para poder compartir, saludarnos y bendecirlos. Les damos la bienvenida a todos nuestros pastores, a los que nos ven por televisión. Damos gracias al Señor por esta fiesta. Amén. Amén. Vamos tomando nuestras posiciones y en eso dice la palabra del Señor en el Salmo 8. Versículo 1. Oh Señor soberano nuestro, qué imponente es tu nombre en toda la tierra. ¿Cuántos dicen amén? Has puesto tu gloria sobre los cielos con alabanza que brota de los labios de los pequeñitos y de los niños de pecho. Has construido una fortaleza para silenciar al enemigo y al vengativo. Qué grande es nuestro Dios. Cuando contemplo tus cielos, obra de tus dedos, la luna y las estrellas que allí fijaste, me pregunto, ¿qué es el hombre para que en él pienses? ¿Qué es el hijo del hombre para que lo tomes en cuenta? Versículo 5, lo hiciste poco menor que los ángeles y lo coronaste de gloria y de honra. Le diste dominio sobre la obra de tus manos. Todo lo pusiste bajo sus pies. Oh Señor, soberano nuestro, qué imponente es tu nombre en toda la tierra. Qué tremendo es el Señor. Qué tremendo es el Señor. Que nos ha dado la potestad, como dice su palabra, de tener dominio sobre la obra de sus manos. Todo es de Él. Y qué maravilloso que Él ponga su confianza en nosotros. Amén. Tenemos una responsabilidad con el Señor, una responsabilidad muy grande. Pero estamos aquí porque Él también quiere derramar su gloria. Y nosotros queremos permanecer en esa gloria. Amén. ¿Cuántos dicen amén? Aleluya. Aleluya. ¿Qué es aleluya? Alabado sea Dios. Alabado sea el Señor. Y así es, alabado sea el Señor. Tome la mano del que está allí. Señor, en esta tarde ya vamos en nuestra media jornada. Gracias, Señor. Gracias por lo que tú has estado hablando en nuestras vidas. Gracias por lo que has estado impartiendo sobre nosotros. Gracias, Señor. Gracias. Alabado sea tu nombre, Señor, en esta tarde, Señor. Gracias, Padre, porque es una temporada nueva, al menos para nosotros los chilenos. Señor, esta lluvia que tú has mandado no ocurría hasta 96 años atrás. Y esto marca para nosotros un precedente, Señor. Y te damos gracias porque esperamos esta lluvia de bendición. Señor, hemos venido, muchos de los que estamos aquí de distintos lugares, a gozar de esa lluvia que caiga sobre nosotros. Señor, y en el nombre de Jesús somos agradecidos. Agradecidos por lo que tú estás haciendo. Agradecidos por la porción que tú has preparado para este tiempo, para esta temporada, Señor. Gracias, gracias porque aunque los tiempos no son buenos, tú nos has guardado, tú nos has escondido en el hueco de tu mano, Señor. Y así seguiremos estando seguros. Estamos confiados, estamos en paz. Estamos expectantes, estamos anhelantes, hambrientos y sedientos de ti, Señor. Mejor es un día en tu casa que mil fuera de ella, Señor. Padre, y nos estamos esforzando, Señor, en estos días, porque necesitamos ser llenos de tu Espíritu. Necesitamos irnos cargados con un peso de gloria, Señor, hacia nuestras casas, hacia nuestros países, Señor. En el nombre de Jesús, muchos, Señor, con oposición, con luchas, Padre, y han logrado vencer para arrebatar esa bendición. Y yo te ruego, Espíritu Santo, que ninguno de esos, Padre, salga de este congreso sin esa bendición. Porque han dispuesto dinero, tiempo y por sobre todo fe, Señor. Y por cuanto esa fe les sea hecho. En el nombre de Jesús. Gracias. Levantamos nuestras manos junto a nuestro hermano.

para llevar tu palabra, para apacentar a las ovejas, para dar, enseñar, edificar con la sana doctrina, Señor. Gracias porque tú nos estás catartizando en este tiempo. Yo te doy gracias y yo sé que este pueblo te da gracias, porque grandes cosas hará Jehová en medio de nosotros. Y ya estamos alegres. Amén. Padre, en el nombre de Jesús, gracias. En el nombre de Cristo, toda oposición, todo plan de las tinieblas, en el nombre de Jesús, Padre, pon límites. En el nombre de Jesús, porque solo tú eres digno de recibir la gloria, la exaltación y todo, todo, hasta lo más oculto se sujeta al nombre de Cristo.

Dígale qué bueno verte. Estás más joven que el año pasado, estás más joven. Qué bueno. Gracias, Señor. Gracias, Señor.

Jesús. Nos vamos a poner de acuerdo. A la una, a las dos y a las tres.

Gloria a Cristo. Esta es una fiesta. Aleluya. Haremos fiesta en el desierto. Para algunos en el desierto, pero haremos fiesta. El Señor le dio una instrucción al pueblo de Israel y le dijo a Faraón: deja ir a mi pueblo para que me haga fiesta en el desierto. Muchos rehuyen al desierto. Y el Señor está allí. Quiero hablarte solito. Santificado sea el nombre del Señor. Él es tan perfecto. Levante sus manos, levantemos nuestras manos al Señor. Gracias, Señor. Gracias, Señor. Toma un tiempo y dele gracias al Señor. Oh, gracias, Espíritu Santo. Queremos beber de ti, Espíritu Santo. No hay nada más hermoso que tu presencia. Hay plenitud de vida en ti, Espíritu Santo.

Aleluya, aleluya, aleluya. Su presencia está aquí, iglesia. Él está en medio de su pueblo. Él se está moviendo, iglesia. Su Espíritu Santo está aquí. Su gloria está aquí. Su gloria está aquí. Su gloria está aquí. Su gloria está aquí. Gracias, Jesús. Gracias, Jesús. Gracias, Jesús. Gracias, Jesús. Gracias, Jesús. Gracias, Jesús. Gracias, Jesús. Amamos tanto tu presencia, Dios. Amamos tanto tu presencia, Dios. Amamos tanto tu presencia, Dios. Gracias, Espíritu Santo de Dios. Gracias, Jesús. Tengo momentos para agradecerle, decir gracias, Señor. Con tus manitos en alto, dile gracias, Señor. Gracias, gracias, gracias. Gracias, Jesús. Gracias por tu amor, gracias. Gracias por tu misericordia, gracias. Gracias por tu bondad, gracias. Gracias por lo bueno, pero gracias también que en lo malo tú has estado con nosotros, que nos has librado tu mano tantas cosas, Señor. Amamos tu presencia, Dios. Qué hermoso, qué hermosa presencia. Abrace a alguien que tenga ahí a su alrededor, sea su esposa, su familia, un consiervo, un amigo, una hermana, un hermano, y bendígala ahí por unos segunditos. Dígale que Dios te bendiga, que Dios extienda las estacas de tu vida, que Dios te haga crecer, haga prosperar tu vida, tu alma, que seas bendito, bendita en todas las cosas, que Dios te lleve siempre por el camino del bien, que puedas tomar las decisiones sabias. Dígale, eres bendito, hablo bien de ti. Que el Dios de paz sea contigo en tu caminar, en el nombre de Jesús. No estás solo, no estás sola. El ángel de Jehová acampa a tu alrededor. No duerme el que guarda Israel. Él está con nosotros, iglesia. Él está con su pueblo. Él no pierde batallas. Él es Dios soberano, iglesia. Él es Rey de reyes. Él es Señor de señores. Él es el Alfa, Él es la Omega, Él es el principio, Él es el fin. En Él están sostenidas todas las cosas. Él es el Señor de señores. Él es Emmanuel, Él es Dios con nosotros. Él es Señor Jesús, iglesia. Alguien puede levantar su mano y decir: tú eres Dios sobre todas las cosas. Tú eres Dios sobre todas las cosas. ¿Habrá alguien osado que pueda tirar un beso al cielo y decir: te amo, Dios? Te amo, Jesús, te amo. Amamos tu presencia. ¿Qué le parece si aplaudimos todos juntos al Rey de Reyes y al Señor de señores? ¿Qué le parece si da su mejor ofrenda de aplausos, de gloria, de alabanza? ¿Qué le parece si esta tarde todos juntos levantamos el nombre sobre todo nombre? El nombre de Cristo Jesús. ¡Ey, vamos! Eso puede ser mejor todavía. Aplauda y glorifica su nombre. Aplauda el nombre que es sobre todo nombre, el nombre de Cristo Jesús, al Rey, al Soberano. ¡Ey, iglesia! Aleluya. Antes de sentarse, por favor, ahí tenga el privilegio de saludar a dos o tres. Ahí salga de su lugar, dígale qué bueno que estás acá. Si no le conoce, pregúntale. Esto es lo lindo también de pertenecer a una comunidad de fe.

0: ir tomando su asiento, su lugar. ¿Cuántos tenemos la expectativa de que Dios nos va a seguir hablando? ¿Alguien dice amén a eso? ¿Cuántos tenemos la expectativa de que vamos a seguir siendo llenos del Espíritu Santo? ¿Cuántos tenemos la expectativa de que vamos a ver aquellas cosas que están en su palabra? Cosas que ojo no vio, ni oído yo, ni ha subido a corazón de hombre, son las que Dios tiene preparadas para nosotros. A ver, salúdeme, haga así algo, mueve su mano, algo. Dígale, estoy saludando. Dígale, estoy saludando mi nueva temporada, lo nuevo de Dios. Dígale al compañero que está al lado suyo, dígale, ya va a venir la nueva temporada. Él está trabajando. Qué lindo ambiente estamos viviendo, iglesia. ¿Cuántos hemos disfrutado estos dos días? Amén. Vamos a tener algo muy especial, una predicación un tanto diferente, pero siempre la palabra de Dios. Y quiero que podamos prestar mucha atención a este video que queremos compartir con todos ustedes.
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2: Escribir un libro, sin lugar a duda, es un desafío. Y saber que Dios está en el asunto, aún mayor. Quiero invitarte para que puedas leer este mi libro, que sé que será una tremenda bendición. Poder leerlo y que puedas recibir la impartición del Espíritu Santo, que puedas crecer juntamente con el libro y que puedas dedicar tiempo para la lectura y saber que hay una palabra de Dios llenando tu corazón. Espero que estas páginas puedan bendecirte y que puedan ayudarte para que junto a otros puedan también recibir esta tremenda bendición de adorar. Es el privilegio que Dios nos dio a nosotros, adorar. Somos adoradores. Durante mis últimos 40 años, Dios me ha llevado a adorar y a bendecir el nombre del Señor en distintas plataformas. Y hoy quiero hacerlo a través de esto, de un libro que pueda quedar en tu mano. Que Dios te bendiga.
3: Que tú ya no tengas, que te puedo dar.
0: Si le va a dar ese aplauso al Señor, déselo más fuerte. Y quiero invitar a este lugar a hombres de Dios y demos un fuerte aplauso al Señor por la vida del pastor Ricardo Díaz, pastor Alfredo Dimiro, Pablo Esquivel, escritor y autor, y nuestro pastor Billy Bunster. Un fuerte aplauso al Señor por la vida de ellos, que van a estar compartiendo con todos nosotros, hablando, presentando y dedicando. ¿Qué es la palabra? Todos aquellos que van a leer este libro, es la palabra del Señor inspirada a través de páginas. Démosle otro fuerte aplauso al Señor.
4: Muy buenas tardes, estamos en un día muy especial porque en el día de hoy junto a todos ustedes vamos a conversar con nuestro apóstol, nuestro pastor, que ha dado un paso de fe y dicen que la fe sin obra es... Y bueno, querido pastor, ¿qué es lo que lleva en su corazón a escribir este libro?
5: Bueno, saludo a todos, el Señor les bendiga. Gracias por estar aquí, es muy importante para mí. Muchas gracias. Sin duda que poder plantearse, muchas veces había estado en la idea de escribir algo y me ponía ahí a escribir y como que no. Algo pasaba que no fluía o no tenía la dedicación o la expertise para poder hacerlo. Cuando mi hijo me plantea y me dice, papá, y tú estabas ahí también, porque ya es tiempo de escribir y de sacar un libro, tenía muchos títulos, muchos temas que me gustaría compartir, y en algún momento lo vamos a hacer. Pero sale, el Señor pone en mi corazón el poder hablar acerca de lo que a mí me ha marcado. ¿Qué es lo que a mí me ha...? Un día el pastor, el apóstol Germán Ponce me dice, Dios te dio una piedra, me dice, y con esa piedra es como tú has derribado tus gigantes. Esa piedra es la alabanza, esa piedra ha sido la adoración, canto desde que me acuerdo, y el Señor me puso, ¿verdad?, el que este fuera el primer tema para un primer libro, ¿verdad? Así que esa es la razón por la cual, digamos, decidimos poder hacer este libro.
4: Y usted elige a alguien para hacer, liderar este equipo de trabajo, y aquí está Pablo Esquivel, que es de Crea Ediciones, una editorial que también creyó en este proyecto. Y Pablo, ¿cómo enfrentas tú el desafío de poder colaborar con esto del libro En el corazón de mi pastor y llevarlo con todo el equipo de trabajo adelante? Pablo Esquivel, de Crea Ediciones.
6: Bueno, en primer lugar, para nosotros es un privilegio, es un sueño de parte de Dios que el apóstol, el pastor Billy, nos haya concedido este privilegio. Y segundo, pastor, nosotros hemos sido muy bendecidos al editar este libro. El corazón del pastor en la intimidad es increíble. Yo se lo decía a usted en la mañana, pastor, editando el libro me sentía pastoreado. Hubieron capítulos, sobre todo, que tienen que ver con la presencia de Dios. No, yo creo que quien lea este libro se va a sentir desafiado a buscar más del Señor, a tener una intimidad más profunda y querer llevar esas marcas de un verdadero adorador. Pero para nosotros como Crea Ediciones es un verdadero honor, un verdadero privilegio. Sé que otras editoriales deben haberle ofrecido al apóstol después de tantos años, sin embargo, que nos haya escogido a nosotros, apóstol, es un privilegio enorme, que solamente puedo dar gracias a Dios y a ustedes, a usted, apóstol, por permitirnos llevar adelante este trabajo.
4: Qué lindo. Miren, cuando, no sé si ustedes, cuando tomen cualquier libro, las primeras páginas no son del autor, son de alguien que conoce el corazón del autor y se le llama el prólogo. Y mi pastor toma una decisión porque obviamente conoce, hay mucha gente que le ama, le quiere, y yo imagino que varios hubieran querido escribir ese prólogo. Y el prólogo lo escribe su querido amigo, maestro de la palabra, Alfredo Dimiro. Pastor Alfredo, ¿cómo siente esa llamada? Cuando llega el pastor, va, le escribe, le llama, le dice, oye, hay que hacer un prólogo.
7: Bueno, los saludamos de vuelta a los hermanos. Buenas tardes a ustedes también. Y primero es un privilegio estar compartiendo este momento y este tiempo tan particular. ¿Por qué digo particular? Porque conozco su corazón, de verdad, y no son palabras. Y acá no hay teoría, acá hay vivencia. Entonces, traspasa, como decía Pablo, que él, mientras iba leyendo el libro, iba siendo ministrado, traspasa a lo que cualquier puede llegar a escribir desde la teoría y no desde la vivencia, porque hay muchas cosas que se han escrito y son muy buenas cosas, pero el que las escribió o el que las pensó o el que las ideó no las vivió. Pero el apóstol Billy Wooster no está escribiendo algo que no vivía, sino lo que vivía o lo que vive lo está volcando en un libro. Que eso fue el inicio, entiendo yo, de una faceta ministerial hasta llegar a hoy, la de la presencia de Dios, porque fue clave que la presencia de Dios fue lo que lo trajo hasta aquí. porque la presencia de Dios y el vínculo con la presencia de Dios es decisiva y es determinante. Por eso yo creo hoy que se necesita, todos necesitamos una mayor intimidad con el Espíritu Santo. Y que en el libro, vuelvo a repetir, no es todo, sino es parte del vivir del apóstol, está volcado ahí, que lleva a distintos lugares, pero sobre todo a conocer el corazón de Dios, qué le agrada y qué no le agrada, cómo adorar, cómo no adorar, y podríamos seguir. Hay un montón de cosas ahí encerradas que si nos quedamos a hablar todo, bueno, no van a comprar el libro, y esa no es la idea. Salgan todos corriendo a comprar el libro, ¿eh? Pero me quiero quedar, porque a mí me apasiona el tema, porque yo voy a decir algo, porque claro, hay veces cuesta ser objetivo porque lo conozco. Y él pisa una plataforma y cambia la atmósfera. Él pisa un sitio, no solo CCI, y cambia la atmósfera. Pero no porque está pisando nada más, porque eso se tejió en secreto. Lo que se tejió en secreto se está honrando y recompensando en público. Por eso, wow, hay una unción que emana, y algunos dirán, wow, cómo me gustaría tener eso. Pero las horas en la presencia de Dios, las horas de búsqueda, las horas de intimidad, las horas de lloro, las... Bueno, me estoy emocionando ya, bueno, va. Ya me estoy emocionando.
4: Va. Sin duda, hay algo que usted sabe hacer muy bien, mi pastor, que es escribir canciones y darle un título a la canción que identifique la identidad de la canción. Fue difícil definir el título del primer libro, porque es un título que solo el título ministra. O sea, uno dice, uy, compré este libro, pero el título no dice nada al interior. Pero este título que habla las siete marcas de la identidad de un adorador.
5: Sí, evolucionó un poquito el nombre. Lo hablamos con Pablo. Y él yo pongo el título y él me va, por eso es un editor, ¿verdad? Esa es la idea de un editor. Me va diciendo, mire, veo esto, y siempre sugiriendo y ayudándonos en ese trabajo. Pero sí, mi idea era, el génesis de esto es la identidad. En un mundo donde hoy se cuestiona la identidad. Identidad de género, identidad social, la identidad con respecto a lo que pensamos políticamente. En la iglesia también tenemos una crisis de identidad. También hay una crisis de realmente estoy haciendo lo que la Biblia dice que debo de hacer. O estoy mirando un poquito cómo lo hacen afuera. Entonces, es importante para mí reforzar la identidad. Cada vez que oro por un bebé, esto vaya para los pastores, cada vez que oro por un bebé para presentarlo al Señor, pongo pongo mi mano sobre su cabeza y digo, Señor, vengo afirmando su identidad en Cristo. Afirmando su identidad. Él es un varón, vengo afirmando su identidad de varón. Lo mismo sucede con los adoradores. Un adorador debe tener una identidad. Un adorador debe parecerse a la genética que tiene. Y esa genética espiritual es lo que quisiera yo que pudiésemos recibir como pastores, como ministros. Y traspasarla, porque siempre digo, en donde quiera que voy lo digo, el que debe dirigir la alabanza, dirigir, no es que el que canta, es el que dirige, es el pastor. Porque en la Biblia, dice la Biblia, Asaf profetizaba por mano de David. Es decir, no profetizaba lo que le daba la gana, sino que estaba bajo la mano de David, que era el rey. Ellos eran los ministros, ellos eran los sacerdotes, ellos eran los que entraban y salían, pero bajo una autoridad que era la autoridad de David, que era el que tenía el corazón de Dios. Entonces, hoy en día nosotros tenemos que saber que nuestros adoradores, los hermanos, porque esto no está hecho solamente para los que están en una plataforma, está hecho para el sacerdote, para el real sacerdocio. Íbamos dentro de lo que habíamos puesto, había sido tres, cuatro facetas: real sacerdocio, nación santa, pueblo adquirido por Dios. Y entonces me decía, quizás vamos a dar mucha información solo en la tapa, ¿verdad? Eso es lo que me dijo Pablo. Entonces, pongámosle de esta manera. Y así fue evolucionando el nombre. Y como te digo, para mí es muy importante el centro de todo es identidad. ¿A quién me quiero parecer? ¿A quién me quiero parecer? ¿Quién es mi mentor? Y lo que yo espero que cada uno de nosotros pueda recibir es que me quiero parecer a Cristo. Quiero ser como Él es. Que lata en mi corazón el sentir de Cristo. La Biblia dice: haya en vosotros pues el mismo sentir que hubo también en Cristo. Eso es mi sentido.
8: Amén. Escuchar ya dan ganas de volver a leer el libro. Pablo, tú ya has editado varios libros. De hecho, Pablo Esquivel hace muchos años atrás fue reconocido a nivel nacional porque escribió un libro que fue la biografía de San Paoli y que fue éxito de venta. Tiene varios libros a nivel internacional por distintas editoras. Y hoy día comenzaste este proyecto de Crea Ediciones, porque hay una necesidad real en el mundo cristiano evangélico. Cuando uno va y propone un libro a una editorial, la verdad que es como casi convencer a la editorial para ver si a uno lo ayudan a escribir un libro en un formato adecuado y correcto. Y llega un momento entonces de autor y escritor de libro, tú armas esta editorial. ¿Pensabas en algún momento que el caso de mi pastor y otros hombres de Dios que están recurriendo a ti hoy día para que los ayudara en esto? Porque claro, una editorial es un desafío, pero una editorial cristiana es un desafío con fe.
9: Wow, yo insisto, estamos sorprendidos en Crea Ediciones porque no sabemos Dios, cómo es Dios. O sea, Él viene y, como dice la Biblia, al más bajito lo escogió para que el pastor, el apóstol, se fijara en Crea Ediciones. Lo usó usted, usted fue el nexo, ¿cierto? El pastor Fernando también Chaparro, que escribimos hace el libro de su historia. Si usted me pregunta cómo, pastor, no hay otra explicación que Dios está detrás de esto. No tengo otra explicación. Por eso estoy tan agradecido de Dios. Y como le decía, lo que decía el apóstol recién, mientras escribíamos el libro pasaron varias cosas internamente que es bueno que ustedes lo sepan ahora. Como por ejemplo, este libro es muy especial porque fue un seminario primero que el apóstol dictó a sus equipos de alabanza, de adoración. Entonces, ojalá todos los líderes y pastores lo pudieran llevar porque van a poder enseñarlo en sus iglesias. Aparte, cada capítulo tiene una parte interactiva con preguntas que no son cualquier pregunta, sino que son preguntas específicas que van a poder ayudar a profundizar en el capítulo y en la enseñanza. Entonces, cada uno de los que los adquiera, ojalá todos los pastores y líderes que estén aquí lo puedan llevar a su iglesia. No todos pueden tener al apóstol en su iglesia, pero al tener su libro van a poder compartir la enseñanza si el apóstol así lo autoriza.
8: Muy bien. Den un aplauso al Señor, damos gracias al Señor en este día tan especial. Bueno, permítanme primero saludar a todos los que nos están viendo por televisión. Damos gracias a Dios, estamos llegando a la Patagonia por la señal 38.3. También a todos Santiago y las 32 comunas en el canal 15.1 de Inicia Más. Y a mí me molestan en la radio por esto, pero lo hago siempre. Quiero saludar a quienes nos están escuchando por radio en Punta Arenas, Coyhaique, Puerto Aysén y en la isla grande Chiloé en Castro, en el sur de Chile, en Osorno, en Valdivia, en Temuco y en Panguipulli. Y también en la costa, en San Antonio, en San Felipe, en Coyhaique y Copiapó. La verdad que una tremenda bendición. Saludamos a todos los que nos están escuchando por radio también, y queremos decirles que estamos en Santiago en Llama. Estamos con el apóstol Billy Munster, nuestro pastor, quien está lanzando este libro, un libro especial. Y lo hablábamos con el pastor Alfredo. Cuando hablamos de adoradores, hay personas que limitan la adoración solo a la música. Y usted hacía un análisis bien especial, porque este libro es más que lo lean.
7: Es más que música, es más que solo cantar. Me quedé mucho con el tema, creo que es el eje central de la identidad, porque fue lo primero que pasó cuando Jesús fue bautizado. Si nos queremos parecer más a Él, como el Padre afirma identidad. Después de salir de las aguas, los cielos se abren y lo primero que escuchan todos los que están allí, centralmente Jesús, este es mi Hijo amado. Y yo entiendo que esa es la identidad, por eso Él pudo superar inclusive cuando después de eso vino la tentación que todos sabemos, porque tiene una identidad. Y claro, él nunca dijo, yo hice lo que se me ocurrió hacer, no, yo hice lo que le vi hacer a mi padre. Obediencia y adoración, uno de los puntos, va a estar graficado ahí, no me quiero meter mucho, si no vamos a relatar el libro. Pero uno de los puntos del carácter de un adorador que tiene identidad es que sabe obedecer lo que tiene que obedecer, porque tiene una identidad, vuelvo a repetir, ¿no es cierto? Entonces, Ricardo, me parece que no solo es cantar, porque hay muchos buenos cantantes, tienen dones, no estoy juzgando ni metiéndome en eso, tienen el talento, pero el corazón puede no ser el corazón que tenga una identidad de adorador, de obedecer, de sujeción y un montón de tantas cosas. Porque, a ver, cuando fue tentado Jesús, una de las cosas que le plantea Satanás es, si eres el Hijo de Dios, yo te voy a pedir algo, ¿por qué no me adoras postrado? Y si me adoras postrado, porque eso era lo que él buscaba, él siempre buscó eso, ser adorado. Si me adoras postrado, yo te voy a dar todo lo que estás viendo. Jesús le responde claramente, escrito está, al Señor tu Dios, a Él solo tiene identidad, a Él solo, me da ganas de saltar ya, a Él solo, a Él solo, a Él solo, a Él solo, adorarás y servirás. Él no separa el servicio de la adoración y la adoración del servicio, son una misma realidad y compatibilidad, por eso hay un balance, hay un equilibrio. El que sabe adorar, sabe servir, y el que sabe servir, sabe adorar.
8: Amén.
7: Estamos.
8: Amén. Realmente hay que escucharlo a ustedes dos. Yo estaré aquí hasta casi medianoche entrevistándolos.
7: Casi medianoche.
8: Casi medianoche. Bueno, cuando yo miro la carátula, bueno, quiero decirles que a nivel internacional, nuestro pastor y apóstol es reconocido. Y de hecho recuerdo un evento muy especial que me pasó en México cuando éramos jóvenes y estábamos con JC3 Band en Ciudad de México, y a mí se me ocurre cantar una canción de mi pastor, porque el ambiente de oración estaba muy lindo, y empecé a cantar, quiero llamar tu atención, y una congregación empezó a cantar toda la canción y yo hice lo que hacen los ministros de alabanza cuando se le olvida la letra. Entonces mi pastor se la asocia a Alas de Paloma. Pero hay otro recuerdo que yo tengo en mi corazón que me emociona. Fue en el seminario. Vivimos como congregación un momento muy difícil como congregación. Quizás estas cosas es como para otro libro, pero fue un día que en nuestro ministerio, una iglesia en seminario pujante, quedó sin músicos. Por situaciones que pasan. Y yo cuando vi que no llegó el tecladista, no llegó el baterista, dije, ¿qué vamos a hacer? Y mi pastor tomó su guitarra. ¡Qué culto fue! Lo recuerdo porque al finalizar yo estaba tomando clases de batería y yo sembré mi batería. Bueno, al final igual no me funcionaban las clases, es una realidad que músico no era. Pero ahí me acuerdo que apareció Eduardo, que uno de nuestros bateristas hasta el día de hoy, y llegó y... Pero vi a mi pastor con su guitarra. De hecho, yo creo que él siempre que alguien de los pastores lo invita a predicar, le coloca una guitarra acústica al lado del púlpito, va a terminar creando una canción para el Señor. Y entonces, estos dos elementos están en la portada del libro. De hecho, cuando mi pastor veía las portadas, yo le pregunté, le dije, pastor, ¿pero por qué eligió esa portada? Y él dijo, porque hay cosas que se caracterizan ahí. ¿Cómo fue eso, pastor, que le pasó con la portada? Porque tenía otra portada y usted dijo, sí, esta portada es la que queda.
5: Bueno, a veces uno pasa por alto muchas cosas que lo identifican a uno como ministro. Yo aprendí a tocar guitarra a los 10 años. 10 años empecé a tocar, me enseñaron el la, el mi y el re. La, mi, re, la, mi, re. Y con eso uno ya tocaba en el punto de predicación, en la calle. Y después el do. Do, fa, sol, do, fa, sol. Y así uno empezó a trabajar. Entonces mi guitarra me ha acompañado siempre. Tengo varias guitarras, colecciono guitarras. Y regalo guitarras también. Amén. También regalo guitarras. Pónganse a la fila los que quieran. Y sí, porque lo que se siembra se cosecha. Entonces a mí me conviene sembrar y luego cosechar guitarra. Entonces la guitarra siempre me acompaña. Y cuando voy a alguna parte, a algún lugar, a mí no me invitan solo a predicar. Cuando alguien me invita a mí, sabe que va el combo completo. Le predico, le canto, le profetizo, le oro por los enfermos, echo fuera demonios, o sea, todo por el mismo precio. Y es parte de mi vida. Me pasó en San Justo hace muchos años atrás, y agarré mi guitarra y abrí la Biblia y le dije a David, ¿por qué no me echas una mano? Y me compartió un salmo, Salmo 126, y ahí en San Justo, allá en el barrio La Matanza, salió Me Gozaré. Ahí salió Me Gozaré. Y la tocan millones, tiene millones de reproducciones, miles y donde voy lo cantan, en la cárcel, viera cómo lo cantan en la cárcel. Cuando el Señor hiciere volver la cautividad. Entonces ellos lo viven de esa manera. Sí, entonces, por eso, vuelvo a la pregunta, ¿por qué la carátula? Porque en la carátula está la paloma. Está la paloma y está la guitarra. Y es un fluir de bendición. La carátula ya la teníamos decidido, iba a ser otra. Pero en un momento miré y le dije a Pablo, pero esta no la había visto. Sí, me dijo, si se la mandé. No, le dije, no la había visto. Y la verdad que la vi y cautivó mi corazón. Así que así quedó y está muy bueno. Estoy tiritando.
9: Qué hermoso,
10: Bueno, hablaría de tantas cosas, pero hay otras que me voy a guardar yo. Voy a escribir el libro La Memoria, caminando 27 años al lado de un hombre de Dios. Oh, está bueno, vamos a conversar. Sí, pastor, porque hay mucha gente que no recuerda esto, que cuando se inició el ministerio, la obra demandaba, porque estaba en un barrio de un alto nivel económico para poder estar, y usted viajaba y todo lo que recibía de ofrenda llegaba y lanzaba. Y en esos viajes, justamente viajó allá a Argentina. Cuando conocieron a nuestro pastor, ¿cómo fue ese momento,
7: pastor Alfredo? Vuelvo a repetirte, fue extraordinario, y les digo a los hermanos, porque nos lo dan a conocer como el salmista Vini Buster. En esa época era flaquito, jovencito, pero no tan guapo como ahora. Ahí está. Ahí va. Pero, y vuelvo a repetir, fue impactante para nuestra iglesia, para lo que tal vez uno en el tema alabanza y adoración desconocía. El corazón, a mí lo que me impactó, lo que le impacta hoy a mi familia, a mis hijos, a Ruth en particular, es el corazón de adorador. ¿Por qué? Porque está esa intimidad, es como el Salmo 25. El Salmo 25 es un Salmo de David. Él dice, y David habla, que los que temen al Señor, sabemos que temer es un respetar. Los que temen al Señor, los que respetan al Señor, los que tienen intimidad con el Señor, a ellos dará a conocer, a ellos se les revelará. Intimidad, una de las etimologías, es que tiene que ver con entrar a la presencia de Dios, quedarse en la presencia de Dios, y es lo que impactó, y por eso se generó un vínculo, creo yo, que trasciende hoy a un vínculo ministerial, ya es más, es otro vínculo
11: familiar,
7: es bueno, por eso digo, cuesta ser objetivo, pero ese día que se lo conoció, ese día que empezó a venir, no solo con nosotros, sino con nuestro ministerio central, él iba a nuestra casa central, a donde está mi apóstol, impresionante, y ver cómo ha ido evolucionando y desarrollando las distintas facetas del ministerio, como él dijo, está el combo completo. No solo canto, no solo adoro, no solo predico, sano, o sea, oro por sanidad, por lo que quieran. Y es una realidad. Pero todo, vuelvo a repetir, lo tengo que atribuir a saber entrar a la presencia de Dios. Porque dice, yo voy a dar a conocer el pacto. Hay veces no conocemos el pacto que Dios ha hecho porque no entramos. Y no entramos porque nos olvidamos de darle el respeto sumo que tiene a la presencia del Señor. Y eso fue lo que nosotros conocimos a tal punto, bueno, lo voy a decir total, que cuando inauguramos nuestro lugar propio, nuestro primer lugar propio, yo no estaba, y acá el caballero inauguró el lugar. O sea, el pastor no está.
11: ¿Ya?
7: Y me preguntaban, pero ¿cómo, si usted es el pastor? Y bueno, estaba mi esposa y el apóstol Billy Muster, cortaron la cinta, porque los adoradores son así, gloria a Dios. Están donde tienen que estar.
11: También
7: cuando
11: consagra
7: Dios
11: templo, entonces. Consagra templo.
12: Es que no es una desobligación de Alfredo. Lo que pasa es que su hijo era futbolista. Y él se lesionó.
7: Tenía un problema, sí.
12: Y él dejó toda la obra, que lo que había significado años, para ir a atender a su hijo. O sea,
7: y quedó en manos de mi apóstol, bueno, mi esposa, obviamente, y el apóstol.
11: Un buen amigo.
9: Pastor, ¿puedo decir algo? Que aquí uno, porque cuando le pregunta, siempre que uno le pregunta a los autores quién va a ser el prologuista, empieza una lista infinita, y cuando le preguntamos al apóstol, inmediatamente mencionó al pastor. O sea, no hubo, usted estaba en el grupo, teníamos un grupo, ¿cierto? Y inmediatamente nombró al pastor. No hubo dudas y ahora yo veo sus ojos llenos de lágrimas, con la emoción que habla en el uno, y ahora entiendo también por qué no lo dudó ni un minuto en que el y pastor iba a ser el prologuista.
7: Y lo voy a decir otra vez, porque lo que él con Claudia, con la familia están viviendo ellos, yo puedo decir que yo lo vi antes, y como yo lo vi antes, yo lo celebro, y como yo no puedo dejar de celebrarlo, mi esposa, mi casa, la iglesia lo celebra. Alas de paloma, cuando el Señor hiciere volver la cautividad, es extraordinario, porque no, pero alas de paloma en nuestra casa todavía suena alas de paloma. Como alas de paloma. No, yo no. Ahí está el adorador.
10: Las siete marcas de la identidad de un adorador. Pablo, una de las cosas que me gustó de la edición del libro, es algo que yo creo que muchos lo vamos a agradecer, es que la letra es grande. ¿Qué características tiene este libro con estos detalles que hacen que cualquiera de nosotros lo puede leer?
9: Pastor, esto es como cuando uno visita una iglesia, ¿cierto? Y uno en la iglesia que está dice, nunca había estado en una iglesia tan linda como... Y a todos les dice lo mismo. Bueno, al apóstol y a ustedes les decía, Pastor, hemos editado cerca de 20 libros. Yo he escrito más de 10, 14 libros. Pero le decía, apóstol, ninguno quedó, de verdad, se los digo delante de Dios que no me deja mentir a sí mismo, se los dije, ninguno quedó tan precioso, tan bien, tan lindo, tan especial como este. Por eso que para nosotros, pastor, yo sé la bendición que es esto, pero para nosotros como Crea Ediciones, creo que esto, hay un antes y un después, apóstol, y yo le agradezco de todo corazón y doy gracias al Señor por esto. Porque creo que así como este libro va a bendecir a muchas personas en Chile y fuera de Chile, creo que también marca algo en nuestra editorial, apóstol, y se lo agradezco de todo corazón. Muchas gracias.
10: Wow, bueno, pero tenemos que ir finalizando y la verdad que, mire, hay cosas que a mi pastor no le gustan. Les voy a soltar dos remas. El primero, que usted falta a Santa Cena. A él siempre le gustó. Todos sus hijos estén en Santa Cena, aunque uno esté fuera del país, tenía que llegar a Santa Cena. Y lo otro, que a él no le gusta mucho, es dar autógrafo y firmar y todo eso. En serio que de los años que llevo caminando con él, no, pero junto con el equipo de trabajo, se le ha pedido

0: y tiene esa humildad cuando uno le dice, ¿sabe que no es por aquí? Atiende los consejos y todo. Los equipos, todos sus equipos de trabajo lo saben. Pero ¿qué significó para usted avanzar con este libro? Porque aquí se trabajó duro para llegar al día de hoy, que fue un trabajo intenso. ¿Cómo lo sintió usted para que hoy día podamos compartir con todos nuestros hermanos que están aquí y se puedan llevar a distintos países, a distintas ciudades, parte de su corazón? Porque yo creo que en este libro hay parte de su corazón. Mira, yo amo al Señor, lo amo con todo mi corazón. Todas mis canciones tienen que ver con Él. Hay una canción que yo escribí que se llama Tráeme, y que dice: oh, si me besaras con besos de tu boca, porque mejores son tus amores que el vino. Y quizás cantar un hombre esa canción, quizás la podría cantar una mujer, o si él me besara con besos de su boca. Pero como yo soy un ministro y entiendo muy bien y tengo muy, muy definida mi identidad y no tengo problema de identidad, hago canciones con respecto a Jesús, hago canciones con respecto al Espíritu Santo. Y cuando me propusieron esto, me lo propusieron dos hijos. Uno que salió de mis lomos naturales y otro que salió de mis lomos espirituales. Y los dos me han defendido con espada en su mano. De modo que este trabajo es la historia de un padre con sus hijos. En la Biblia, David le dice a Salomón: oye, hijo mío. Oye, hijo mío. Gracias, hermano. Y a él también.
1: Estoy llorando.
0: Y el hecho de que, y entre paréntesis, ambos hijos terminaron siendo pastores. Entonces, yo bendigo al Señor porque está hecho primero con mucho amor, porque Pablo lo trató con el mayor respeto y honra, y yo lo honro delante de todos mis hermanos y pastores y iglesia, hijos que están aquí, y realmente poder es medio atípica esta presentación del libro, ha sido bien llorada. Yo no estaba, he estado en presentaciones del libro, pero es distinta. Pero para mí, obviamente, es un paso importante. Para cerrarle la boca a muchos, no lo hago para ganar dinero, no es mi fin. No es mi fin es que puedan recibir algo. Si en algo les sirve, poquito, lo poquito que pueda aportar a sus vidas, a sus iglesias, a sus equipos de alabanza. Yo hice discipulado con un libro que hace 30, más de 30 años atrás, que se llama de Marcos Witt.
2: ¿Qué hacemos con estos músicos?
0: ¿Verdad? ¿Qué hacemos con estos músicos? Y ha sido uno, entonces no hay mucho material, tú me decías, no hay mucho material para adoradores, pero sé que esto en las buenas manos, hay áreas donde al final de cada capítulo hay, ¿verdad?, para que ustedes puedan evaluarse, evaluar su corazón, evaluar, incluso hacer una oración y un poquito presentarse delante del Señor y decir: esto es lo que necesito, y ser auténtico y decir: esto me falta, esto me confronta. Entonces está hecho un poquito también para estudiar

0: no sé si a manera de manual, pero sí les puede servir muchísimo para poder poner algo en el corazón de la iglesia. Vuelvo a decir, necesitamos adoradores que se parezcan a Jesús. Necesitamos adoradores que se parezcan al Espíritu Santo. Necesitamos adoradores que amen la venida del Señor, que amen su presencia. Necesitamos esa clase de adoradores, porque cuando un adorador entra a la presencia del Señor, las atmósferas se cambian. Cualquiera canta, cualquiera, lo que decía Alfredo, cualquiera canta, pero tú puedes quedarte en silencio y solo el Espíritu Santo se mueve. Puedes no decir nada y el Espíritu Santo va a descender. Es tu amor, es lo que hay, es tu relación con Él, es cuánto lo anhelas, cuánto anhelas estar. Y hay una que le quería mencionar algo antes de terminar.
1: No sé si nos puede acompañar el piano, por favor.
0: Y es en el capítulo sexto, que habla acerca de la marca distintiva de la representación. Y en eso yo hice mucho énfasis cuando lo enseñé, de que en la iglesia, en nuestras congregaciones, los primeros que debieran llevar sobre su pecho, sobre sus hombros, los nombres de la iglesia, los nombres de los hermanos, son los adoradores. Creo en la intercesión. Creo en la intercesión y creo en la asignación. Creo que Dios nos ha asignado, que Dios no te eligió ser un pastor, ser un adorador, ser un hermano de iglesia. No te eligió solamente porque tienes una cara bonita y un cuerpo perfecto. Siempre lo digo, Dios te eligió porque vio tu corazón. Pero sobre ese corazón, sobre el pecho del sacerdote, estaban las 12 piedras. Y sobre los hombros estaban 2 piedras, una a cada lado, y en cada una de ellas había 6 tribus. Nosotros, cada vez que adoramos al Señor, estamos llevando sobre, ¿verdad?, nuestro hombro, ¿verdad? Es decir, vamos a meter a esta congregación. Vamos a meter a esta congregación, a estos hermanos, los vamos a meter en el lugar santo, vamos a procurar que entren al lugar santísimo y que de ahí, ¿verdad?, puedan gozarse y adorar el nombre del Señor.
2: Ese capítulo es tremendo, pastor. Ese capítulo es tremendo.
3: Sí. Sí. Entiendo que no se puede ir o llevar a alguien donde no fui primero. Esa es la idea.
1: Qué hermoso tiempo hemos podido ver el corazón. La palabra del Señor habla que de la abundancia al corazón habla la boca. Y como muy bien nuestro pastor decía, he ido a varios lanzamientos de libros, Pablo, yo también. Pero nosotros somos así. Hacemos cosas que otros no hacen. Las hacemos como sabemos hacerlas, porque salimos de un padre espiritual creativo y que se deja usar por Dios. Quizá este formato de lanzar un libro lo ocuparán otro, y qué bueno, porque lo que buscamos es exaltar a Dios, que obra en base a los que creen. Y hoy podemos decir que nuestro apóstol ha creído que este libro puede ser de bendición para muchos de nosotros. Yo puedo decirles lo siguiente: cuando lean el libro, se van a dar cuenta que es un libro muy pastoral, que va a parecer tal cual a quienes llevamos años escuchando. Le decía a Pablo, mira, yo llevo 27 años escuchando a mi pastor, y al terminar este libro yo te quiero felicitar porque tu edición quedó de tal forma que cada capítulo es la voz de mi pastor, guiado por el Señor para exhortarme, confrontarme, desafiarme y dejarme de pie para poder avanzar con fe. Así que son las siete marcas de la identidad de un adorador, y todo adorador que desee leerlo va a ser importante porque el Señor lo anda buscando. Amén. No es solo para músicos, es para hijos de Dios.
2: Pastor, también creo que el pastor Felipe quería agradecer porque fue muy importante en este proceso, que fue de poco tiempo, pero trabajábamos desde muy temprano. Ahí uno ve un adorador también. Yo al pastor le hablaba a las 6 de la mañana. A las 6 de la mañana el pastor ya me estaba contestando y trabajando en el libro. Y el pastor Felipe también fue un hombre, en la mañana fuimos muy bendecidos con su predicación, ese llamado, y fue muy importante en este libro el pastor Felipe. Así que,
1: de hecho, quiero decirte que nosotros cuatro estamos aquí, estamos sobre esta mesa y todo este ambiente porque él lo preparó así. Así es el pastor Felipe. Le gusta servir y que seamos de bendición. Nos ponemos de pie, le vamos a pedir a nuestro apóstol que pueda hacer una oración. Y si hay alguno que tiene estos anhelos, que el Señor te respalde, te ayude y te guíe a avanzar. Apóstol.
3: Felipito, venga, mijito, que usted es importante aquí. Ah, mire, como...

cómo me amas tú a mí. Señor, te doy gracias porque en este año 60 de mi vida, un año, Señor, el año Samer, el año, Señor, de cumplimientos, de coberturas, de madurez, Señor, te puedo presentar una nueva ofrenda. Cada vez que escribía una canción o escribía un álbum, Señor, oraba y te pedía: Señor, aquí está mi ofrenda. Señor, hoy, junto a mis hermanos, Señor, te presento esta ofrenda. Que me permitas edificar a muchos más. Este libro irá donde yo no he ido, y viajará, Señor, a los lugares que yo no he estado. Señor, que tu presencia, tu palabra dice que Moisés, cuando, Señor, le hablaste en el desierto, le dijiste: no voy a ir, no voy a entrar, tú vas a entrar con este pueblo, pero yo no. Y él dijo: Señor, si tu presencia no va conmigo, no me saques, prefiero el desierto. Señor, los hombres, las bandas, Señor, de música, los escritores ofrecen, Señor, sus talentos a las tinieblas. Hoy, Señor, yo presento este libro delante de ti, Señor. Señor, quiero parecerme a ti. Señor, quiero ser como tú eres. Quiero vivir realmente como tú lo expresas en tu palabra. Señor, lo consagramos para ti, y tú te encargarás de llevarlo. No yo. Tú te encargarás de llevarlo a los lugares donde se necesita. Gracias, Señor. Dedicamos este libro, esta obra literaria, para tu gloria. En el nombre del Padre, del Hijo y del Espíritu Santo. Amén y amén.

0: ¡Qué ambiente! ¡Qué ambiente hay del Señor! Para ir concluyendo, queremos dejar esto registrado en una fotografía. Gracias por su tiempo, por compartir esta gran alegría, que es como familia, ¿sí? Mi papá decía, también estuve ahí detrás, y es como familia que presentamos esto porque son vivencias. Son vivencias.
1: Sabes que quiero agradecer mucho a la mamá, a mi esposa, porque ella es la que direcciona a los adoradores aquí. Ella es la mamá. Y mucho de lo que yo he rescatado y le comparto a ella y todo, pero ella tiene el feedback de decirme esto es lo que veo, esto es lo que, ¿qué opinas tú? Y bueno, quiero honrarla también porque es una bendición hermosa. Dios me la bendiga.
0: No sé si alguien, Alfred está aquí, ah, tú, no sé si puedes venir aquí adelante, tomar una fotito aquí para Alfred, ahí está. Ven tú también, hijita, aquí adelante. No sé si está el Bastiano o alguien ahí. Gracias por su tiempo, ya vamos a terminar. Queremos comentarles que afuera va a estar la venta y también nuestro pastor va a estar bendiciendo. No firmamos, pero bendiciendo. Ahí ya hay una fila, yo digo, pero pudiesen estar aquí mejor escuchando, pero bueno, ya está la fila ahí afuera. Ahí, sí. Vamos a estar aquí. Estamos en vivo, ¿cierto? La alegría tuya, nuestra. No sé si estamos ahí o nos agachamos un poquito ahí para que se vean.
2: ¿Me puedo agachar?
0: Camina ahí. Mira ahí a la cámara.
3: Las piernas.
1: Levanten las manos a la cuenta de tres.
0: Y las luces, no sé si me puede levantar un poquito más los aros.
1: Las luces atrás,
0: los aros.
1: Por favor, si no, no se va a ver nada. Otra vez. A la una, a las dos, a las tres. No, con esa fuerza, hermano.
4: Espera que la rodilla mía.
1: Ya. La rodilla mía.
4: La rodilla.
0: Un aplauso al Señor. Gracias. Que el Señor le bendiga. Vamos a hacer un break. Va a estar predicando nuestro apóstol en la noche. Así que hay cafetería. Tenemos el receso a las 7 de la tarde. Volvemos. No sé si no está mi hermano David.
5: Amén. Amén. Que el Señor le bendiga.

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1: Personas que nos están sintonizando a esta hora por Inicia Más y por supuesto las plataformas del Centro Cristiano Internacional. Estamos, mira, si ustedes ven al fondo, hay una gran fila que está expectante sobre algo que le vamos a comentar, pero no quiero comenzar sin darle la bienvenida, por supuesto, aquí a estas dos grandes conductoras. ¿Cómo está, Leida? Dios te bendiga.
2: Muy bien, muy contenta, ha sido un día tremendo, estamos muy bendecidos, la iglesia está llena y hemos recibió palabra toda la mañana. ¿Cómo estás, Roxy?
3: Yo feliz, feliz de estar en este tercer día ya.
1: Tercer
3: de,
1: día.
3: De Santiago en llamas. Nuestro corazón está en llamas, sí, hay que decirlo. Sí. Y fíjese que cuando uno tiene el corazón en llamas, contagia a otro.
2: Así es.
3: Y eso es lo que queremos a través de esta plataforma, ¿o no, Kenita?
1: Sí. Sí, claro. Y además que han sido días de mucha, pero mucha, mucha bendición. Días en los cuales hemos podido tener una intimidad con el Espíritu Santo de una forma realmente preciosa. Ayer estuvo predicando nuestro amadísimo profeta Víctor Hugo.
2: Tremendo.
1: ¿Qué les pareció esa predicación anoche?
2: Maravilloso. Mira, yo ayer no pude venir, estaba trabajando, pero cuando salí después del trabajo a dar unas vueltas, lo estuve escuchando todo el rato y era tremendo.
1: Wow.
2: Yo quería puro volver a mi hogar para poder concentrarme, porque la palabra estuvo tremenda.
1: Sí.
2: Realmente.
3: Todos podemos ser ese Pedro y Juan de alguien.
2: Sí.
1: Sí.
3: Y eso es tremendo.
2: ¿Sabes qué fue lo más lindo?
3: Ajá.
2: Que recibí un mensaje de alguien que sí estaba acá y me dijo, tú eres mi Juan.
1: No.
3: Ah, qué lindo.
1: Ya, hagamos algo. ¿Ustedes se identifican más con Pedro o con Juan?
3: Yo con Pedro.
1: Con Pedro. Entonces usted necesita un Juan.
3: Yo necesito un Juan, sí, claro.
1: ¿Y tú, Leida, con cuál te identificas más?
2: Soy más Pedro.
1: Sí, más Pedro. Oye, yo soy más Juan. A mí me gusta Juan. Es que me gusta Juan.
3: Sí. Cuesta reconocer ser Pedro.
2: Sí. Pero lo hicimos, ¿eh?
1: Claro.
2: Mérito.
1: Entonces ustedes necesitan un Juan, yo necesito un Pedro. Oye,
2: bueno, si usted no está entendiendo la conversa, pronto va a estar el mensaje en YouTube,
1: sí,
2: para que lo pueda ver todo.
1: Y que también, bueno, algunos predicadores que todavía no vamos por allá, pero también hablaron de esta temática,
2: sí,
1: y ligados a lo que el Espíritu Santo nos estaba entregando y señalando como casa.
2: Sí, sí, claro. Qué lindo, lo conversábamos hace un ratito atrás. Qué lindo cómo se han dado estas prédicas, porque ha ido ligada una tras
3: alineadas.
2: Otra y han ido alineadas.
1: Sí,
2: y no es que se pongan de acuerdo, hermano, es el Espíritu Santo quien hace.
3: Lo que sí yo quiero rescatar, cuando el apóstol Sergio hablaba de el conocer a Dios.
1: Wow.
3: ¿Y cómo conocemos a Dios? Mm. En las distintas dificultades que como seres humanos podemos estar viviendo, ¿verdad? En la escasez, en la enfermedad. Ahí vamos conociendo realmente a Dios y se me quedó muy grabado Jehová Roí.
1: Ah.
3: El Señor es mi pastor.
1: Sí.
3: Jehová mi pastor. Y eso es lo que nosotros anhelamos, que usted también, que nos está mirando, también pueda sentir en su corazón a Jehová Roí.
2: Amén.
1: Sí, claro.
2: Ese es nuestro deseo, que usted, como dice Roxana, sea parte de lo que nosotros estamos viviendo. Todavía puede venir porque ahora estamos en un break, pronto va a comenzar la jornada final del día.
3: Claro.
2: Así que usted todavía puede venir, no que la lluvia, que el frío no le espante.
1: Claro, no, y además que, mire, yo pasé un ratito nomás acá y quedé todo mojado, ya gracias a Dios me sequé, pero ¿sabes qué? Yo estoy muy contento porque el primer día de Santiago en llamas, a pesar de la lluvia, había casa llena.
2: Estaba llenísimo.
1: Había casa llena. Ayer era realmente impresionante también la cantidad de hermanos que habían. Y hoy también esperamos una hermosa convocatoria para poder seguir siendo enseñados por la palabra del Señor.
2: Sí.
3: Y enseñados y encendidos.
1: Y encendidos, sí, claro.
3: Porque fíjate que la palabra viene a ser como el viento recio. Sopla, ¿verdad?
1: Claro.
3: Porque aquellos que, ¿verdad?, que han tenido una temporada mala, se van apagando, enfriando, pero cuando viene el viento recio del Señor, comienzan a encenderse. Y estas instancias enciende muchas personas, muchos corazones, y vamos a estar todos avivados en el Señor. Sí. Como bueno, dice Santiago en llamas.
1: Sí, tal cual. Y es una de las cosas que también es importante, porque una de las cosas que hablaba ayer el profeta Víctor Hugo fue justamente: ten cuidado con la gente que te está rodeando.
2: Ah, claro.
1: Ten cuidado porque hay personas que pueden apagarte, hay personas que pueden llevarte a otras cosas. Claro. Entonces, qué importante es también poder preguntar al Señor: Señor, ayúdame a que mi círculo que me rodee sea un círculo que ame tu palabra, que ame tu enseñanza, que me edifique. Eso creo yo que es muy importante.
3: Y eso debiera estar en nuestras oraciones. Fíjate que mis oraciones son para que las influencias no toquen a mis nietos.
2: También.
3: En las mentes, los pensamientos, y cuanto más nosotros que estamos envueltos en esta dinámica del mundo, porque trabajamos en lo secular, y muchas veces hay personas tan de alguna forma distintas a nosotros, y lo importante es que no podamos dejarnos influenciar la idea.
2: Claro, sí, es verdad lo que dice Roxy Feñita, pero qué importante también es estar inserto en este mundo y poder declarar del Señor con lo que hacemos, predicar, llevar el amor del Señor a otros. Es importante también que podamos nosotros ser influencia donde estamos.
1: Oye, y les decíamos en cámara, quizás, mira, yo voy a hacer algo, perdóname Miguelito, perdóname todo el equipo, si yo me aparto por ahí, ahí está toda esa gente que está ahí, hay una tremenda fila, ahí hasta los saludamos, bien, bendiciones, bueno, ahí lo están viendo, miren, la saluda a la gente ahí en cámara, toda esa gente que está ahí, está esperando por algo maravilloso, y es que el día de hoy, hace un ratito atrás, nuestro pastor hizo ya como el puntapié inicial de lo que fue el lanzamiento de este libro, ¿cierto? Que nos habla acerca de la importancia de la identidad de un adorador, y todos los hermanos que están acá están esperando poder recibir una palabra de bendición para que también puedan ahí, mientras están leyendo el libro, ser edificados, ¿cierto?
2: Claro, porque esta fila que ustedes ven, el que está en la casa, es porque hoy se está vendiendo el libro de nuestro apóstol acá, y él está también allí para entregarlo y tener una conversa.
1: Oye, y me dicen que hay un corresponsal que está en medio de la fila viendo qué es lo que está pasando. Así que le damos ahí la cordial bienvenida a Jaco, que está en medio de la fila. Dios te bendiga.
4: ¿Cómo están, muchachos, allá en el set? Estamos aquí, como tú lo decías, desde el mismo punto de la fila donde están nuestros hermanos esperando para que nuestro apóstol ahí pueda dejarle un recuerdito, una bendición en los libros. Ya lo adelantaban ustedes, el día de ayer fue la preventa, pero hoy fue el lanzamiento oficial del primer libro de nuestro pastor. Es tremenda la bendición que estamos experimentando hoy día. Hay muchas personas. Vamos a acercarnos a una de nuestras hermanas que está aquí para poder preguntarle. Mi hermana, Dios le bendiga, buenas tardes. ¿Qué está haciendo usted en esta fila esperando?
5: Bueno, estamos muy emocionados por el lanzamiento del primer libro del apóstol y estamos esperando su firma. Es una gran bendición para todos nosotros.
4: ¿De dónde nos visita usted?
5: Yo de Santiago, de acá.
4: Perfecto. ¿En cuántos días cree usted que se va a poder devorar ese libro?
5: Es que cuando uno se enamora en la lectura, creo que una semana. Pero nos ha dejado tarea porque hay que rellenar.
4: Muy bien, perfecto. Seguimos avanzando por acá. Hay muchos hermanos que están aquí expectantes. Acá tenemos otro hermano. Cuénteme, mi hermano, ¿usted es una persona asidua a la lectura o no tanto?
6: Debo reconocer de que al paso del tiempo he ido interiorizándome en eso precisamente, porque hay que conocer para poder recibir, y la palabra está en la Biblia, y ahora tengo la bendición de que podemos tener el libro de nuestro apóstol, y yo se lo voy también a regalar a mi suegro, 84 años cada uno, para ellos va a ser bendición este libro.
4: Ok, mi hermano, muchas gracias. La verdad es que la gente está bastante contenta, está bastante expectante. Aquí tenemos otro hermano. Dios te bendiga, hermano. Qué bueno que estás con nosotros. Estamos en vivo para nuestro programa especial de Santiago en Llamas. Y quiero hacerte una pregunta. ¿Tú te identificas como un adorador?
7: ¡Wow! Sí, es un esfuerzo de todos los días, la verdad. Todos los días hay que tener ese pasito hacia adelante en la adoración. Sí, la verdad, me identifico como un adorador. Más que un músico, un adorador, como nos decían hace un momento.
4: Perfecto. ¿Y qué cree y qué quieres tú aprender mediante este libro? ¿Cuáles son tus expectativas? ¿Qué es lo que tú quieres más extraer de las letras que están ahí plasmadas por medio de nuestro apóstol?
7: Bueno, yo ministro una congregación en Copiapó. Soy pastor de Copiapó, de Iglesia Hija. Y la verdad es que estaba hojeando el libro y cómo confronta con la adoración. Cómo te hacen las preguntas que son precisas para ver tu estado espiritual, tu estado delante del Señor. Y eso es lo importante para leer el libro, que la verdad que obviamente acompañado con la Biblia, te confronta en qué posición estás con respecto al servicio y la adoración.
4: Entonces yo creo que más de alguna palabra, más de algún sermón va a salir de este libro para poder ministrarlo al pueblo, ¿no?
7: Ya lo estoy procesando.
4: ¿Y tarea obligada para los músicos de la iglesia?
7: Sí, totalmente. Primero mi esposita y yo lo vamos a leer y luego ahí lo vamos a compartir.
4: Perfecto, maravilloso. Bueno, y finalmente ya nos estamos acercando a la mesa para poder entrevistar y poder sacar quizá unas palabritas a nuestro pastor, porque está aquí en vivo y en directo ahí dedicando, haciendo una firmita para toda la gente que ha podido adquirir su libro. Sin duda es una tremenda bendición. Estamos contentos, estamos expectantes, estamos alegres por él. Es más de sus 40 años ministrando ya y este es su primer libro. Así es que vamos acá. Mi pastor, Dios le bendiga, estamos en vivo para el programa especial de Santiago en Llamas. Solo quiero saber cuál es el sentimiento que tiene en este momento de poder estar aquí lanzando su primer libro.
8: Sentimiento de cansancio en mi mano. muy contento, agradecido del Señor. Estoy agradecido del Señor, como siempre lo he dicho, soy un hombre agradecido. Agradezco la misericordia de Dios, agradezco su bondad. Agradezco el poder estar aquí y poder llevar a muchos una ayudita para que puedan, ¿verdad?, en sus ministerios, en su vida, poder llevar, ¿verdad?, una identidad de adorador. Así que me siento muy, muy, muy feliz y muy contento.
4: Amén. Muchas gracias, mi pastor. Bien, muchachos, estamos felices. Nos vamos ahí al set. Continuamos con nuestro programa especial de Santiago en Llamas. Bendiciones.
1: Bendiciones, Jack. Oye, yo acá tengo el libro. Yo tengo el libro aquí en mi poder. Fui rápidamente, dije ya, tarjetazo, como se dice. Ya, tarjetazo. Me estaba llevando uno, me dijeron, no, se le pasamos otro. Me pasaron otro. Pero bueno, ya están disponibles para poder adquirir este hermoso libro. Yo estuve también hojeándolo y como bien decía ahí el pastor, que hay cosas que son bien, bien, bien interesantes, y una de las cosas que encontré es que es bastante devocional.
2: Sí.
1: Es bastante devocional y no es tan solo en esa lectura, sino que también tiene algunas cosas como por ejemplo, miren, ahí para, no sé si la gente lo puede ahí echar una miradita. Bueno, ahí aparecen unas pequeñas franjas de letra para tú hacer como una pequeña oración delante del Señor, un compromiso. Es un libro bastante, bastante íntimo de estar leyéndolo y quizás, por eso yo decía el otro día, manda alguna lágrima, yo creo que se nos va a caer leyendo el libro, ¿cierto?
2: Sí, también lo creo, porque bueno, nuestro pastor siempre declara lo agradecido que él es del Señor. Nosotros lo vemos. Lo vivimos acá con él y creo que el Espíritu Santo también lo guió a crear este libro, que por supuesto nosotros vamos a leer con el corazón de nuestro pastor, y bendecimos la vida de nuestro pastor, ¿verdad? Sí. Y les invitamos a que usted pueda adquirir el libro, pero porque como decía Fiñita, es devocional, por lo tanto usted va a poder leerlo, va a poder llevarlo a su vida, y a través de estas líneas usted podrá hacer su propia reflexión.
1: Oye,
2: de lo que lee.
1: Leida, ¿cómo puedo adquirir el libro, Rox?

0: sea directamente, va a poder encontrar el libro, están nuestras hermanas, hay distintos medios de pago, así que va a poder llevarlo.
1: Sí, sí.
0: Durante todo nuestro Santiago en Llamas.
1: Sí, así que bueno, yo no sé cuántos quedarán ya, porque había una fila realmente impresionante, sí. Y la fila que ve ahí es para poder recibir la bendición. Pero ¿sabes qué? No tan solo eso, porque además tienen también un stand acompañando el lanzamiento, Grano de Fe. Oye,
0: es que es perfecto, porque ¿quién mejor que leer acompañada de un rico café?
1: Esta parte de, tú terminás ahí la bendición que el apóstol te da, ah, rico, me voy a tomar un café, un grano de fe, así que si usted, mire, está acá y escuchando y ya quiere comprar, bueno, aprovechando, si llega rapidito, va a poder encontrar también ahí un stand rico, rico de café en Grano de Fe, así que totalmente invitado a todos.
2: ¿Qué les parece que invitemos a las personas que nos están mirando, que nos siguen a través de las distintas plataformas, YouTube, claro, Facebook, que nos escríbanos a través del chat para que nuestra hermana pueda ahí leer sus saluditos? ¿Qué les parece?
0: Sí, escríbanos por YouTube y, como le hemos mencionado en otras ocasiones, comparta el link para que otros puedan también conectarse a nuestra transmisión.
1: Sí, así que ya sabes, oye, Quiero ver qué es lo que está pasando por el mundo digital.
0: Ah.
1: Cómo nos están escuchando, viendo las personas, porque somos multiplataforma,
0: sí,
1: ¿cierto?
0: Sí, así es, porque estamos en Inicia Más. Usted nos puede buscar en YouTube como Inicia Más o como Centro Cristiano Internacional. Puede dejarnos un mensajito por allí. Vamos a ver por YouTube. Veamos. Tenemos a...
1: ¿Qué pasó?
0: Tenemos...
1: Ese fue como que tenemos a...
0: Es que tengo a mis compañeros de trabajo.
1: Ah, pero hay que mandarle un saludo. Leida, vamos, mándale un saludo ahí.
0: Sí, un saludo, chicos. Y de verdad, todo el ánimo del mundo. Estamos en un periodo full de trabajo. Así que el Señor les dé fuerza y sabiduría para hacer un excelente trabajo. Y no se vayan de la transmisión. Quédense después para que escuchen la palabra y disfruten conmigo lo que estoy viviendo acá en el templo.
1: Oye, bueno, compañeros, porque se quedan por una compañera de trabajo y dicen, ah, no, yo me conecto, quiero ver ahí a Leida, qué bueno, bueno,
0: sí,
1: oye, un abrazo.
0: Qué lindo, sí, y vamos a seguir con Keila Butch, nos saluda, no nos saluda a nosotros solamente, dice, un saludo especial para nuestro pastor Pedro Mendoza, que
1: eso,
0: ahora se encuentra en medio de ustedes, porque es cierto, nos visitan pastores de distintos lugares.
1: Así
0: ciudades,
1: es.
0: Otros países.
1: Así
0: claro que
1: es.
0: Sí. Nos hace muy feliz saber que están con nosotros. También tenemos a... bueno, ella dice que es de Guatemala.
1: Ah, de Guatemala.
0: De
1: Guatemala viene.
2: Cariños para ellos. Son tan hermosos esos hermanos. Son como muy activos, son como efusivos,
1: sí,
2: al saludarte.
1: Son cariñosos.
0: Muy cariñosos.
2: Muy de piel.
1: Sí, es verdad.
0: Así es. Bueno, también tenemos a Nachi Calvet, quien nos contacta, nos está viendo también y pide que oremos por su familia.
1: Sí, claro.
0: Hermana querida, vamos a orar, pero recuerde que usted también tiene la bendición de llegar directamente al Padre Celestial.
2: Así es.
0: Orando. Y con esa fe de madre, el Señor también va a escuchar sus oraciones. Le mandamos cariños desde acá y siga también la transmisión. Tenemos a... sí, es que siguen mis compañeros hablando.
1: Pero qué bueno, salúdalos por nombre, por Leida.
0: Tengo a Alberto. Qué lindo, gracias. Tenemos a la hermana Rosy Mendoza, que nos habla de México.
2: Mire,
0: México.
1: De México.
0: Sí, tenemos a Marta Benítez de Quilmes, Argentina.
1: ¿Sabes qué? Ayer pasé, estaba caminando y una persona me dice, oiga, soy de Bariloche, tome un alfajor.
2: Qué rico.
1: No, así da gusto, así da gusto.
0: Sí, bueno, a ver, José Luis dice un abrazo apóstol de parte de mi familia desde la bella patria de Guatemala.
1: Bien Guatemala.
2: Oye, yo quiero invitarles, amados hermanos, que nos vayamos a una nota ahí con nuestros hermanos. ¿Dónde está Jaco?
1: Jaco, ahí está con Hermanos Internacionales, donde están las banderas.
3: Así es.
1: Jaco, Dios te bendiga.
3: ¿Cómo están, muchachos? Nuevamente nos encontramos en otro rinconcito de nuestro templo, este rinconcito de las banderas. Estamos alegres de poder estar también aquí con otros de nuestros hermanos. Una de las cosas tremendas que sucede alrededor de Santiago en Llamas son dos cosas. Lo primero es que convergen muchas naciones, y lo segundo es que podemos hacer amistades de reino, podemos conocer hermanos de otras latitudes.

0: actitudes, podemos hacer ahí conexiones, podemos hacer lazos, y de eso le queremos hablar hoy día. Y podemos, estamos con nuestros hermanos de México por este lado, y por aquí nuestro hermano de Guatemala. ¿Saben lo poderoso de esto? Es que ellos no se conocían entre sí, se conocieron aquí en Chile, estando en una casa ahí en Filonexia, y le vamos a preguntar qué tal ha sido esa experiencia. Mi hermano Sebastián, Dios te bendiga, saluda ahí a nuestros hermanos.
1: Hola, hola familia, bendecida tarde. Pues no, muy grato el estar aquí en Santiago en Llamas. Creo que es una bendición, creo que realmente cambia vidas, creo que realmente transforma corazones. Realmente si uno trae el corazón dispuesto para llenarse del Espíritu Santo, para llenarse de Cristo Jesús, creo que son momentos que pone el Señor, son tiempos que pone el Señor, donde habla la palabra de verdad, donde habla la palabra de justicia, la palabra de gozo, donde habla esa palabra que tiene espíritu y que, ¿sabes?, camina esa palabra a todo tiempo, para todo nuestro año, nos llena ese cesto en esa canasta, y es de mucha bendición, y no solamente por la palabra, sino también por todos los hermanos también que conocemos aquí. Creo que es de mucha bendición hacer ese tipo de conexiones, porque puedes conectar con un hermano más, puedes conectar con un siervo más de Cristo, y conocer ese corazón hermoso.
0: Perfecto, perfecto. Tremenda experiencia, mi hermano. Cuéntanos cómo se conectaron entre ustedes, cómo fue su momento cuando se conocieron.
2: Pues fue aquí, de hecho fue aquí en la iglesia. El día de ayer nos conocimos en el lobby de la iglesia. Entonces fue como que, ¿de dónde vienes tú? ¿De Guatemala? ¿De México? Él de Guerrero, si no me equivoco, yo de Chiapas. Entonces fue una experiencia muy bonita poder conocerlo, la verdad. Como bien mencionaba él, conexiones, ¿verdad? Que este tipo de eventos logra el alcance que tiene, la verdad. Y que uno se va bendecido, más que por la palabra, también por la cálida bienvenida, tanto de los hermanos de aquí, tanto de nuestros hermanos que vienen de fuera como nosotros.
0: Amén, tremendo. Y finalmente mi hermano David que nos visita desde Guatemala. Mi hermano David, si pudieses enviarle un mensaje a todos estos jóvenes que a lo mejor están detrás de la pantalla y de que de pronto han hecho amistades no muy buenas que los llevan por malos caminos, ¿cuál es el mensaje hoy día para la juventud respecto de las conexiones de reino? Y como decía la palabra ayer, poder unirnos a las amistades y a las personas correctas. ¿Qué le puedes decir?
3: Bueno, Dios les bendiga y muchas gracias por esta oportunidad que nos regalan y compartir un momento con ustedes ahí que nos están viendo desde los diferentes medios de comunicación. Y yo pudiera decirles que, pues, la verdad, Dios nos abre las puertas para conocer hermanos, porque son nuestros hermanos, son nuestros amigos quien... Ellos nos pueden levantar aun cuando nosotros nos sintamos mal, cansados, caídos, pero son ellos los que nos pueden levantar. Yo pudiera decirle a los jóvenes de hoy que solo tienen que abrir su corazón primeramente al mejor amigo, al mejor pastor, que es nuestro buen Dios Jesucristo, pero también a través de esa fe Él nos puede abrir puertas para conocer amigos extranjeros, como en este caso que nosotros nos conocíamos. Les comentaba que nosotros nos conocíamos en la preexistencia, y aquí nos pudimos encontrar en Chile, en un territorio en el cual no es nuestro país, pero hemos podido sentir el calor, la fraternidad que tiene Chile para nosotros como extranjeros, pero también nuestros hermanos en Cristo que nos han recibido con un gran amor, con abrazos abiertos, y en la cual no nos ha faltado ni la comida ni el calor de su casa, ¿verdad? Entonces bendecimos a la familia que nos ha recibido, pero eso pudiera decir a nuestros jóvenes de la actualidad.
0: Oye, tremenda experiencia, tremendas, hermosas experiencias que nos han comentado al poder conocerse. Esto es lo que hace CEL, unir amigos, unir naciones en torno a la gloria de Dios. Nos vamos al set con nuestros hermanos, Dios les bendiga, y nos volvemos a encontrar por allí en otro lugar. Aquí viviendo Santiago en Llamas 2026. Bendiciones.
4: Así es, porque esto es bien importante lo que dice Jaquito. Santiago en Llamas nos une. Y también como país y como lo que está ocurriendo dentro de Santiago, nos unimos también, por supuesto, en oración. En lo que está ocurriendo en la comuna de Las Condes por el desbordamiento, ¿cierto?, del río San Carlos, que está generando bastantes problemas, estragos, Quiero que sepan que nosotros como el Centro Cristiano Internacional, también como equipo de servidores, estamos en oración por cada uno de ustedes, por cada una de las familias. Y antes de quizás seguir con esto, vamos a tomarnos un tiempo para orar por todas las personas que en este momento están viviendo algún momento de angustia, alguna situación difícil, alguna situación compleja, y que por supuesto podamos acompañarlos en la distancia, ¿cierto?
5: Totalmente, sí. Totalmente.
4: Así que vamos a elevar nuestras manos y nuestro corazón. Gracias, papito lindo, delante Gracias. De ti estamos, Señor. Padre, como iglesia, Señor, también estamos presentes en medio de las necesidades, Señor, que no tan solo vive tu pueblo, sino que también, Señor, viven todas aquellas personas que hoy, Señor, están inundadas, Señor, que están viviendo situaciones difíciles, Señor. Padre, que están viviendo situaciones de angustia, que quizás, Señor, sus casas, Señor, están inundadas, Señor. Si quizás, Señor, hay personas que todavía no han sido encontradas, yo te ruego en el nombre de Jesús, Señor, que tengan misericordia, Señor, que te acuerdes, Padre Santo, de esta oración, y te ruego que tú seas trayendo la paz, trayendo a esas personas, Señor, también en una plenitud, que estén sanas, Señor, que estén bien. Papito Santo, ayuda a aquellas familias, a aquellos hijos, Señor, que quizás están en estas situaciones, a aquellos padres, a aquellas familias afectadas, Señor. Trae tú, Señor Padre, tu provisión, tu bendición sobre la comuna de Las Condes, Señor. Guarda a cada una de las personas afectadas que esta situación del clima ha provocado. Señor, los bendecimos en el nombre de Jesús, y te rogamos que sea tu mano poderosa haciéndose presente, sosteniendo las vidas, sosteniendo cada uno de los corazones que hoy está en una situación difícil. Padre, háblales y dales de tu paz y de tu aliento. Te lo rogamos, papito, en el nombre poderoso de Jesús. Amén y amén.
5: Y amén.
4: Esto Gracias, también Señor. Es Santiago en Llamas.
5: Así es.
4: Orar por las necesidades.
5: Por supuesto que sí.
4: Estar atento a lo que está ocurriendo en nuestro país, en nuestro alrededor. Y ¿sabe qué? También tenemos la bendición de poder disfrutar. Si quizás usted por ese motivo no puede venir, no importa, trate de quizás conectarse de alguna manera, y estamos seguros que la bendición de Dios le va a alcanzar.
5: Así es.
4: Miren,
5: así es nuestro Dios.
4: Miren, me están diciendo que hay un recuento también del día
5: de ayer.
4: De ayer, que fue nuestro tercer día.
6: Y fue tremendo.
4: Fue realmente hermoso. Así que vamos a ir con esta notita que nos tiene preparado el equipo de producción.
5: Vamos a ver.
7: Hola, ya estamos en nuestro segundo día de Santiago en Llamas. Tuvimos, cierto, la prédica de nuestro apóstol Sergio, que nos enseñaba a reconocer quién era nuestro pastor y también a estar preparados. Hemos tenido también nuestra reunión de pastores, y me imagino ya que Lucas hizo de las suyas ahí entrevistando, haciendo comentarios. Yo creo que tiene ahí primicia, cierto, de lo que fue esa reunión de pastores. Así que vamos a ver lo que fue aquella reunión.
8: Bendiciones, nos encontramos en una nueva nota sin límites. Acaba de terminar lo que fue la escuela de pastores, la reunión de los pastores, y nos encontramos en el lugar donde los pastores conversan. Nos encontramos en el almuerzo. Permiso. ¿Cómo está, pastor?
9: Bendecido.
8: Bendecido. Qué buena respuesta. ¿De dónde nos visita?
9: Venimos de Oregón.
8: De Oregón, Estados Unidos. Bien. ¿Primer Santiago en Llama, segundo, tercero, cuarto?
9: Segunda vez.
8: ¿Sí me puede decir? Un rema que haya rescatado para compartírselo a los hermanos sería genial.
9: Debemos de tener cuidado, ¿verdad? Referente al cuidado de la enseñanza, la instrucción, ¿verdad? Yo creo que la dedicación es muy importante para continuar ejerciendo, ¿verdad? El llamado que Dios nos ha dado.
8: Nos encontramos aquí con una de las servidoras que está trayéndole el almuerzo a los pastores. Vamos a saberle las mañas a los pastores. ¿Qué tal se portan?
10: Muy bien, la verdad. No solo vienen hambrientos de la palabra, también de comida. Todo súper buena onda, te abrazan y te dan palabras de bendición. Así que es un privilegio estar aquí.
8: ¿Hay muchos mañosos o no?
11: Los que no...
8: No taparon. ¡Vamos a tener que mover!
11: Sí, uno que se llama Alex Burgos.
8: Alex Burgos es el mañoso, no puede ser. Pero va a haber que hablar con él.
11: Sí.
8: Pastor, ¿su nombre?
12: Luis Flores, de Bolivia, Santa Cruz.
8: ¡Wow! ¿Cuánto se demoró del viaje para acá?
6: Salimos domingo en la tarde y llegamos anoche a las 7:30.
8: ¡Wow! Medio pique para venir. Pastor, ¿cómo estuvo la reunión en la mañana?
6: Hermoso, de mucha bendición. La verdad, agradezco a Dios por conocer la casa donde Dios me trajo, y me siento hijo y me siento de la casa, y soy muy bendecido por parte del Señor.
12: Que siga adelante en el reino del Señor. Es un buen tiempo, este tiempo que se está viviendo con este Santiago en Llamas.
8: Yo me pregunto si me siento acá, si tendrá la posibilidad de que me den un plato de comida. No, es que se ve terrible rico. Bueno, estoy viendo ya varios pastores comiendo, pero creo que por acá no están comiendo, así que vamos a ver si metemos presión. Hola, caballero, ¿cómo está?
13: Hola, ¿cómo está?
8: ¿Su nombre?
13: José.
8: ¿De dónde?
13: Estados Unidos.
8: De Estados Unidos. Pero a ver, ¿y tú?
14: Ricky Cruz.
8: Oye, ¿y qué pasa? ¿Todavía no le traen la comida?
13: No sé, no está.
8: ¿Le van a dar o no?
13: Espero que sí.
8: Un rema así corto que haya sacado de la enseñanza.
13: Tenemos que ser guiados para que podamos aprender y seguir adelante.
8: No, este hombre es muy cristiano. Brother, muchas gracias. Buen provecho, ojalá les traigan comida y no se queden con hambre. ¡Perdido! Yo no estoy, ¿eh? Miren, un pájaro. Vámonos.
7: Y bueno, aquí estamos expectantes, ¿cierto?, de lo que el Señor nos quiere entregar a través del profeta Víctor Hugo. Sabemos que cuando Él viene, el Señor se derrama, el Señor nos habla justamente. Además, recordar que el profeta Víctor Hugo es un milagro. Lo que el Señor nos ha entregado, ¿cierto?, mediante el profeta Víctor Hugo. Sabemos que el Señor habla de una manera extraordinaria. Vamos unos días, no queremos que termine, pero expectante de lo que el Señor nos quiere seguir entregando. Y como es su lema, donde su gloria permanece, entonces no queremos que esto se quede aquí, sino que su gloria siga permaneciendo y nosotros también permanecer en el Señor.
4: Qué buena nota.
15: Preciosa.
16: Sí, un saludo para nuestros noteros que estuvieron ahí dándolo,
15: sí, claro,
16: todo.
15: Sí. Dándolo todo.
4: Oye, ¿cómo? Se veía rico el almuerzo, no, se veía rico. Es verdad, yo me hubiera puesto igual con el Luca ahí.
15: Esperando que llegue ahí.
16: Todos somos Lucas.
4: Todos somos Lucas.
15: Todos tenemos hambre.
4: Oye, sí. Oye, y otra cosa importante también es la información de la iglesia.
15: Sí.
4: Algunas personas que puedan llegar al metro, que quizás con esta lluvia dicen, ¿cómo lo puedo hacer? Porque si camino voy a quedar todo mojado. ¿Qué pueden hacer? Bueno, ¿cuál es la solución?
15: Informarles a todos aquellos que nos están mirando que nosotros contamos con un bus de acercamiento llamado El Palomo.
4: El Palomo.
15: Ese es un bus que se está dando vueltas a través del Metro Rodrigo de Araya. Por lo tanto, si usted vive en las comunas aledañas o toma el metro, ¿verdad?, bájese en el Metro Rodrigo de Araya y ahí va a haber un bus de acercamiento para esperar por usted y lo traen sano y salvo a la casa del Señor. Eso por una parte. Y recordarles también que a contar de hoy día, nosotros comenzamos a las 9 de la mañana el culto. Viernes y sábado será de la misma forma, ¿sí?
4: Es decir, luego, mañana ya a las 9 hay que estar, podemos estar acá. ¿Y va a haber bus a esa hora?
15: Sí, por supuesto que sí.
4: Ah, qué bueno.
15: Por supuesto que sí.
4: Bueno.
16: Y ahora antes más o menos ya llegó el Palomo a buscar. Bueno. El Palomo es un bus blanco que por el costado dice, creemos en nuevos comienzos. No se vaya a equivocar.
15: Y el segundo bloque comienza a las 15:30 horas, ¿sí? Comentarles también que acá nosotros contamos con cafetería y también hay food trucks ahí en los estacionamientos donde tenemos motichile,
16: café,
15: café y un montón de cosas para deleitar también nuestro cuerpo.
4: Yo tengo una pregunta para los que somos papás y tenemos nuestros niños. ¿Cómo lo podemos hacer porque ellos también tienen que tener sus actividades?
15: Sí,
4: ¿cierto?
15: Por supuesto que sí. Para eso está Cuna Profética.
4: Ah, Cuna Profética.
15: Nosotros también nos encargamos, ¿verdad?, de cuidar a su pequeñito mientras usted está conectado a la palabra. Claro. Pero esto no es solamente una guardería.
16: No.
4: Ah, ok.
15: No, hay que decirle a los hermanos que no solamente cuidamos a los niños, sino que también hay una transmisión de la palabra.
16: Por supuesto.
15: Sí, eso es muy lindo.
16: Sí, Cuna Profética. católica es lo que en otras congregaciones le llaman la escuela dominical. Exacto. Nosotros lo tenemos en Santiago en Llama, donde tenemos a nuestros hermanos que, como dicen los chicos, los cuidan con amor, les hablan de la palabra, los regalonean.
15: Y el sistema también que
4: eso
15: contamos.
4: Quería preguntar, sí, ¿qué tan es seguro es? Yo puedo, como papá, uno no quiere soltar a los niños porque le da un poco de cosa. ¿Qué tan seguro es?
15: Es segurísimo, porque usted primeramente tiene que inscribir a su pequeñito, inscribirse usted, y en el momento de retirar al pequeño, solamente se lo van a entregar al adulto encargado.
4: Ah, ok.
15: O sea, no es llegar y que ya terminó, váyase, hijo, no. Él solamente le entregan el pequeñito a su padre o a la persona que ya se inscribió con anterioridad.
16: ¿No es cierto? No es solamente que alguien vaya por el nombre, porque estamos con un sistema de código QR.
15: Exactamente.
16: Wow. Y se le entrega a la persona que
4: dejó
16: a su
4: hijito. Oye, full technology.
16: Sí.
4: Full technology.
16: Sí, es que hay que cuidar a los niños.
4: Sí, claro, que es necesario los resguardos.
15: Oye,
4: claro.
15: Y saludemos a la radio Inicia.
4: Oye, sí, ¿cómo no saludar a Inicia Más? Que está sintonizándonos las personas desde Copiapó hasta Punta Arenas y en las distintas radioemisoras de Inicia Más.
15: Un abrazo
4: que por supuesto esperamos que les pueda gustar este espacio. Y también aquellas personas que están por TV, que tienen, no sé si el privilegio, o en mi caso, la desdicha. No, de poder vernos o verme en mi casa y poder vernos también a través de Inicia Más Pero TV por 15.3 y también el 38.3 en la hermosa ciudad de Punta Arenas, 15.3 acá en Santiago, 38.3 en la hermosa ciudad de Punta Arenas.
16: Sí, el 15.3 es televisión abierta, hermano, ¿no? Sí. Usted no necesita tener cable, como cambiado. Se usaba antes, sí.
4: Claro.
16: Sentí como mi carnet.
4: Televisión no, pero cable. Ustedes tienen cable y yo tengo cable.
15: Yo tengo televisión digital.
4: ¡Ah!
16: Me retiro.
4: ¿Pero tú tienes cable, Leida?
16: No, yo me conecto por el 15.3 de señal abierta.
4: Sí, es que quizá yo soy el único anticuado. Yo sigo usando cable. Sí. Oye, y además, para las personas que quizás son un público más digital, el YouTube de Inicia Más, sí, y también del Centro Cristiano Internacional.
15: Que se suscriban.
16: Suscríbanse, presionen la campanita para que puedan recibir la información, la notificación de cada una de las actividades que estamos realizando.
4: Oye, y me dicen que también tenemos a Mariana. Ay, a Mariana que está ahí en el templo. Uy, está en el altar. Oh, mira,
16: ay, mira,
4: está ahí. Mira, arriba.
7: Encuentro. Oye, Mariana, espera. Un poco, yo veo la transmisión por YouTube. Por escucha. YouTube veo ahí Inicia Más y CCN de Chile. Bueno. Pero miren dónde me encuentro, donde quizás algunos te preguntan qué pasa ahí arriba. Pero estoy aquí en el altar donde se prepara, nos preparamos, ¿cierto? Como adoradores. Y así mismo vengo aquí con adoradores, por supuesto, para que ustedes los puedan conocer. Y vamos a preguntarles. ¿Tu nombre primeramente?
14: Soy Ignacio, bendiciones.
7: Ignacio, cuéntanos, ¿cuál es tu... como labor, por así decirlo, como adorador en el altar?
14: Sí, particularmente hoy día sirvo en la guitarra acústica. Gracias a Dios pude llegar desde temprano y tengo mucha expectativa para poder servir hoy día en la alabanza. Estoy seguro de que va a ser un tiempo hermoso.
7: Así es, como decía Ignacio, perdón, está desde temprano como muchos adoradores. Tenemos aquí a otros rostros, por así decirlo. ¿Cuál es tu nombre?
17: Pablo, mucho gusto. Hola a todos.
7: Pablo, lo mismo que Ignacio, ¿cuál es tu labor, por así decirlo, en el altar?
17: Bueno, yo toco guitarra eléctrica y en ciertas ocasiones también soy director musical. Tengo que poder ayudar a comunicarse al ministro con la banda y dar ciertas indicaciones cuando es necesario, pero mayormente la guitarra eléctrica.
7: Tú dices como, ahora vamos, ahora no, más alto, más bajo, ¿se escucha, no se escucha? Ese es tu, a veces. Oye, chicos, acérquense aquí para que nos vean. ¿Cómo es un culto? ¿Cómo lo viven ustedes en el altar? ¿Pueden comentarle, cierto, a las personas que nos están viendo?
14: Sí, de manera más práctica nos toca llegar un poco más temprano para poder preparar nuestros instrumentos, afinarlos. Gracias a Dios yo pude arreglar mi guitarra, calibrarla. Entonces es algo que no se ve, pero que es para la honra de Dios. O sea, para Dios es lo mejor. Y lo mejor parte desde nuestra herramienta, que es el instrumento, los equipos, los pianos, la limpieza. Así se hace, así se trata el altar.
7: Sí, así es lo que los chicos decían, que no es así como así, sino que hay una preparación previa. Pablo, lo mismo, ¿cómo es la preparación o cómo se vive en el altar?
17: Bueno, la preparación previa yo creo que, bueno, va desde el momento en que nos asignan privilegios, estar dispuestos, disponibles para todo lo que el Señor quiera hacer. Y ya más prácticamente, cuando se envían las canciones, poder prepararse, la verdad, ensayar las canciones que a lo mejor son nuevas o a lo mejor de las que son más antiguas y que uno no se acuerda, poder ensayarlas para poder llegar y estar listos y dispuestos para lo que el Señor quiera hacer acá en el altar. Y nuevamente decir, en el mismo altar, yo creo que aparte de obviamente estar como listos para todas las canciones, como todo lo técnico, también estar dispuestos para lo que el Señor quiera hacer en el mismo momento. Al final somos vasos dispuestos para lo que el Señor quiera hacer y de eso se trata, estar dispuestos para lo que Él quiera hacer.
7: Así es. Oye, a propósito de canciones, ¿tienen alguna favorita quizás para ministrar? ¿Cuál es tu favorita? ¿O no hay favorita?
14: No, la verdad es que me gustan todas, pero el repertorio de hoy va a ser muy bonito, así que invitamos a la congregación que podamos ser un mismo espíritu. Es algo que se dice mucho acá en el altar cuando nos unimos a orar, es que seamos un solo cuerpo y que estemos todos en un mismo espíritu, así que esa es la invitación.
7: Oye, así es. ¿Y tú, Pablo, favorita o no favorita?
17: Podría decirse que tengo al menos dos favoritas que, bueno, me gustan cuando se cantan en la iglesia y también ministrarlas, que es el medley de Exaltación, o el medley de la casa, como se conoce para los que estamos acá en el altar, y el mix Flechas, que hace rato que no se canta, pero es de mis mix favoritos así del corazón, sí. Pero bueno, también el repertorio que está hoy día está muy lindo, está muy bonito, y esperamos que también el Señor ahí sea moviéndose, sabemos que lo va a hacer y estamos listos y dispuestos.
4: Mariana, oye, ¿me escuchas?
7: Sí, te escucho, dime.
4: Oye, ¿y Pablito hoy día va de director musical o va como guitarrista solamente?
7: Peñita me pregunta, Pablo, ¿vas de director musical o solo guitarrista?
17: Hoy día solo voy de guitarrista, ya que mi compañero acá del altar está de director, así que hoy día voy de guitarrista nada más.
4: Eso.
7: Así oye, que nos preguntan,
4: director, Mariana,
7: ¿quién es el director? ¿Se puede decir o se puede...?
17: Mi hermano Jorge Pérez, que está en el piano.
4: Pero enfoquémoslo, pues, Mari.
7: Ah, sí, no, dice el hermano Jorge Pérez, así que vamos, no sé si podemos interrumpirlo.
4: Sí,
7: no sé pues, si se puede, no se puede.
4: Mariana, oye, qué estilazo.
16: Cuéntelo. Mariana, pregúntale cuántos Santiago en Llamas lleva en el cuerpo nuestro querido JP.
7: Oye, nos dicen primero que nada, qué estilazo los chicos, dicen adentro un muy buen look, pero a la vez nos preguntan cuántos Santiago en Llamas lleva, cuántos ya son.
18: Qué difícil pregunta. Mi primer Santiago en Llamas fue el 2002.
4: Wow.
18: Hasta el 2011. Y luego 2019 al 2026. Saquen cuenta ustedes, no sé. Son hartos.
4: Sí.
18: Son
4: wow.
18: Hartos. Del tiempo en que Santiago en Llamas era en mayo. Imagínense. Y se corrió porque se comenzó a coincidir con el aniversario de la iglesia.
4: Oye, Mariana.
18: Y para evitar la lluvia, ya que estamos. No, brava, brava.
4: Oye,
18: eso es chiste aparte.
4: Oye, Mariana.
7: Así mismo, era en mayo con lluvia y ahora en octubre nuevamente lloviendo, pero recibimos esa lluvia de bendición.
4: Mariana, consulta. ¿Cómo él ha vivido ese cambio como músico en el altar? Desde estar desde el 2002 hasta ahora, ¿cómo él ha podido vivir ese cambio?
7: Peñita nos pregunta, ¿cómo ha sido el cambio de la trayectoria, cierto, de los años pasados de vivir el Santiago en Llamas en el altar?
18: Ha sido bello. Hubo un tiempo en que éramos 200,
4: wow.
18: 300, éramos una familia, literalmente. Y es interesante porque aunque somos un poquito más que ese número, seguimos siendo una familia. Se ha sumado gente, ha salido otra. Pero el espíritu, mire, quiero contarles algo brevemente. Un querido amigo que por allá por el 2001-2002 tocaba con nosotros, se mudó de iglesia, cambió y volvió años después. Él estaba en seminario, nosotros pasamos por Lyon y luego Bustamante. Y él volvió a venir a Bustamante y él entra y dice, es el mismo aroma, es el mismo perfume. Y eso fue tan interesante porque fue una muestra que lo que ocurre acá es derramado por Dios.
16: Amén.
18: Y es claramente un perfume que Él coloca. No es algo que echen en el ambiente. No era
4: claro.
18: La atmósfera, no era el desodorante ambiental. Perdónenme lo básico, pero era mucho más profundo.
16: Pero
18: entonces, si hay algo que ha permanecido, en mi opinión, con ese testimonio, es el perfume del Espíritu que ha derramado. Y somos privilegiados, afortunados, amados y bendecidos de poder servir, ministrar a la congregación y a un cuerpo de Cristo a través de la alabanza y la sal.
4: Mariana, la última pregunta.
7: Oy, qué
4: expectativas que tiene para este Santiago en Llamas, ya como director musical también?
7: La última pregunta dice, Finita, las expectativas que tiene para este ya Santiago en Llamas, que ya estamos a en medio de Santiago en Llamas.
18: que Dios nos equipe, que nos capacite y que nos direccione para mí con mi familia. Cada cambio de Santiago en Llamas, de cumpleaños, de año, es un nuevo ciclo. Y estamos seguros que este es un nuevo ciclo. ¿Y qué es lo que Él tiene deparado para nosotros? Eso es lo que estamos expectantes. ¿Con qué nos va a marcar en este nuevo ciclo, en este nuevo año en el que entramos? También es un nuevo año como congregación. Entonces, sí, el poder descubrir, vislumbrar y también comprender qué es lo que Él tiene para nosotros, creo que es la clave.
7: Wow. Sí. Así es, 27 años de fidelidad que hemos visto que el Señor ha estado con nosotros. Y como decía nuestro hermano Jorge, la familia de adoradores hemos crecido, sí, pero aún así se siente el cariño. Oye, no sé si los podemos enfocar o no, pero tenemos aquí a nuestros adoradores que ya están preparándose para recibir el devocional que es entregado para ya después poder ministrar, ¿cierto? Porque así es la preparación, no es llegar y danzar, llegar y estar adelante o arriba en el altar, sino que hay una preparación previa, se entrega una palabra, uno entrega nuestro corazón. Así que nos despedimos desde aquí el altar, gracias, para que María puedan Ana continuar.
4: Muchas gracias. Oye, ¿sabes qué? Lo lindo es la esencia, ese mismo aroma, decía, sí, ahí la persona, sí, esa misma esencia de familia. Y es la que vimos en el altar. Un papá con su pequeñita, sí, ahí en el mismo altar.
16: Sí, de hecho yo lo quería decir antes que sacaran a Jorgito, pero Jorgito yo lo conozco de Bustamante. Lo conocí soltero. Lo conocí después casado. Hoy lo conozco como padre. Y todo, wow, eso pasó acá. Y él y su esposa son adoradores. Sus hijos son adoradores. Sí. Son corros. Qué linda bendición esa que se puede vivir, ¿cierto? Y todo esto en una armonía que se da aquí en el, sí, templo.
15: Oye, les cuento algo. Yo ayer me puse a buscar videos antiguos de Santiago en Llamas. Porque quería impregnarme. Yo ya voy a cumplir 4 años, pero yo...
4: Me dio uno, con pelo. Pelo más delgado.
15: Uno siempre quiere saber como el pasado de la casa, ¿verdad?
16: ¿Y qué encontraste?
15: Está congregándose. Y me encontré con un video y de repente miro, hermosa la mujer que salía, y tenía otro peinado, y, ¿verdad? Y de repente la miro, es la pastora Claudia. Era ella,
4: wow,
15: con una melenita y cantaba
4: ministrando
15: y danzaba, ministrando. Y wow, yo decía, ¡oh, qué lindo! Y me quedé pegada escuchando. Y yo decía, es como la misma dinámica. Y sí, es como decía el hermano Jorge, el aroma, el mismo, cómo fluye. Y yo digo y declaro que la gloria del Señor ha permanecido,
16: amén,
15: en esta casa.
16: Y el Señor ha permanecido fiel durante todos estos años. Como decía Jorgito, así la iglesia creció.
4: Ayer,
16: eso nos llevó a tener que cambiarnos de lugar.
15: Claro, totalmente.
4: Ayer el pastor Alex decía, una cosa es que el Señor se haga presente en un momento, exacto, y otra cosa distinta es que Él permanezca.
16: Amén.
4: Permanezca. Hay una
16: como el lema de nuestro congreso.
4: Sí, hay un texto en la Biblia que dice que el Espíritu Santo iba a reposar sobre Jesús, cuando Juan el Bautista tenía que reconocer al Mesías, dice, sobre quien veas al Espíritu descender como paloma y repose,
16: claro,
4: sobre él. Y cuando, mire, y esto es lo lindo, una paloma, si uno se acerca, se sale, sí, volando. Son asustadizas,
16: sí,
4: pero en el reposo una paloma se tiene que sentir muy cómoda,
16: claro,
4: para poder reposar. Entonces, el Señor tuvo que haber sido tan agradable delante del Padre que el Espíritu Santo se sentía, pero comodísimo.
16: Clarificado.
4: Y eso es lo que nosotros tenemos que alcanzar, esa estatura, así es decir, Espíritu Santo, no tan solo un momento de gloria, sino que tu presencia repose en nuestra vida y en nuestro corazón.
15: Totalmente. Sí. Sí. Qué lindo, que permanezca el Señor con, sí, nosotros. Y eso se da igual a través de la intimidad, la comunión,
16: claro,
15: la,
16: sí,
15: búsqueda.
16: La búsqueda constante.
15: Supuesto que sí.
16: Oye, es lo que nosotros siempre estamos invitando.
15: Así es.
16: Sí. Cuando les invitamos a la oración, es porque ahí encontramos la intimidad. Con mi hermano Fernandito,
15: claro,
16: a las 6 de la mañana, los volvemos a invitar. A las 23 horas.
15: Así es, con la hora 23,
16: sí,
15: ahí nos encontramos,
16: tiempo
15: lunes, miércoles y viernes.
16: De oración.
4: Sí, oye, claro, yo tengo una pregunta.
15: Sí,
4: ya. Estamos preparándonos para lo que va a ser esta
15: jornada.
4: ¿Cuarta? ¿Cuarta?
16: Martes, miércoles, jueves.
4: Cuarta jornada. ¿Quién va a ser el predicador? ¿Saben algo o no?
15: Yo escuché por ahí, no sé si estaré en lo correcto, que está nuestro apóstol Sergio.
16: Sí, lo que me escuché yo.
4: ¡Aleluya!
16: Escuchar a nuestro apóstol Sergio.
15: ¡Qué lindo!
4: Sí, es una bendición.
15: Qué lindo,
4: es una bendición.
15: Sí,
16: así que le invitamos, hermanos, si usted quiere venir,
15: todavía hay tiempo.
16: Todavía hay queda tiempo. Un ratito. ¿Pero sabes lo que nos hemos dicho?
15: Ajá.
16: ¿Dónde estamos ubicados, chicos?
15: Ya.
16: Estamos en Carlos Fernández Concha, 260, en la comuna de San Joaquín. Puede llegar por el metro Rodrigo de Araya o por el metro Ñuble. Aquí les vamos a estar esperando.
15: Y lo importante es que tenemos estacionamientos.
16: Tenemos.
15: Está estacionamiento. Disponible estacionamientos acá de nuestra casa y también en Lira 2320.
4: Eso.
15: Así que no hay excusa para que usted diga, y aunque llueva, ¿sabe qué? La lluvia no lo va a hacer a usted reproducirse. Solamente lo vamos
4: no
15: a
4: mojar. No se va a derretir.
16: Claro.
4: Aunque seamos dulces.
15: Así es.
16: Claro.
4: ¿Cierto? La lluvia no nos derrite.
15: Sí, pero.
16: Chicos, ¿les parece si saludamos a nuestros hermanos? Porque de verdad.
15: Saludos.
4: Oye, sí, aprovechemos este tiempito, un poquito que nos queda, así que Leida, dele, nomás mande los saludos, nosotros vamos comentando.
16: Sí, claro, lo voy a leer, tal cual. Nuestra hermana Gloria Luz Sotelo, ella, para quien no lo sabe, ella es parte de nuestra congregación, pero tuvo que volver a Colombia.
15: Un
16: cariño, ella dice, saludos desde Colombia. El Señor les continúe bendiciendo, mi maestro Fernando, porque Fernandito es maestro de discipulado. Y mis queridas hermana y amiga Leida y Roxana, que el Señor te bendiga, hermana Gloria.
15: Te
16: amamos, te extrañamos. Sí. Yo se lo digo por WhatsApp siempre, le extraño, hermana, le extraño.
4: Y que traiga cafecito.
16: Ah, cuando vuelva nuestro cafecito.
15: Sí, descafeinado para mí.
16: Tenemos a nuestra hermana Norma Quevedo, que nos saluda desde Perú. Tengo a mi mamita bella.
4: Eso.
16: Dice, lo estoy viendo desde mi casa en San Bernardo. Un gran abrazo lleno de bendiciones. Pastor, que sea el primero de muchos refiriéndose al libro.
4: Sí.
16: Y bueno, tenemos a nuestro hermano José Luis Martínez, Dios los bendiga siempre. Hermana Andrea, ¿cómo llego aquí? ¿Qué metro Rodrigo de Araya puede encontrar?
4: Metro Rodrigo de Araya.
16: Al Palomo.
4: Línea 5.
15: Metro de acercamiento. De acercamiento.
16: Nuestro hermano Patricio González. Saludos desde Punucama, Valdivia.
4: Patito, Dios te bendiga, Patito.
16: Le mandamos un saludo especial a su papito, porque ha estado delicado de salud.
15: Sí,
16: así que desde acá hemos estado orando por usted también, por su familia.
4: Claro.
16: Así que familia en Valdivia, que el Señor les bendiga.
4: Eso.
16: Tenemos Argentina Quilmes. Siguen escribiendo.
4: Oye,
16: desde
4: harto
16: ya.
4: Argentina, mucha veo gente. Harta bandera argentina.
15: Sí.
4: ¿Qué pasa? Gente. ¿Qué pasa? ¿Dónde están?
16: Hermanos, quienes preguntan si el libro se vende por internet, por el momento no, pero no.
4: Pronto más información.
16: Pronto más información.
15: Podría salir digital el libro, sí.
4: Sí, ahí quizás salga por Amazon.
16: Sí,
4: ahí vamos.
16: Yo amo leer. ¿Sí? Pero no es lo mismo leer en verdad.
4: No es lo mismo.
16: Es como leer la Biblia en el celular, no es lo mismo.
4: ¿Y tienes Kindle?
16: No tengo.
4: Ya, eso igual como no que te da un amague. O un iPad que podáis.
15: Sí, solo leer.
4: Te da un amague.
16: Yo,
4: sí.
16: Yo como que necesito dejar mi nota al pie. Voy dejando mi mi Biblia tiene muchos colores.
4: Es que puede hacerlo en alguna.
16: En
4: iPad.
16: Sí. Bueno, tenemos nuestro hermano Sergio Gómez. Él es también servidor de la casa.
15: Mira.
16: Nos está viendo desde Padre Hurtado.
15: Eso.
4: Padre Hurtado.
15: ¿Y por qué no está acá, hermano? Es la pregunta.
16: Él vino a servir en la mañana.
15: Ya,
16: en la mañana.
4: Le enviamos saludos, ¿cierto?
15: Un abrazo.
4: Oye, yo
16: nuestra
4: sigo
16: hermana
4: viendo
16: Nadia.
4: Bandera argentina.
16: Sí.
4: ¿Qué pasa?
16: Nuestra hermana Nadia Ortega, que el Señor le bendiga, hermana
15: ¿De
16: Nadia.
15: Dónde, Nadia.
16: Ella es de la casa también, pero dice, mirando en el bus de regreso a mi casa, seguramente va del trabajo. Que el Señor le bendiga, que llegue con bien.
15: Dios la bendiga.
16: Tenemos, bueno, nuestra hermana Elizabeth Arroyo, también se suman las oraciones, lo que está pasando en la comuna de Las Condes.
4: Sí, claro.
16: Bueno, seguimos. Gloria Oviedo, bendiciones para cada uno de ustedes desde Saltillo.
4: Oye, y por supuesto también le enviamos un saludo a todas las personas que estuvieron escribiendo por las distintas plataformas.
16: Sí.
4: Gracias, muchas gracias por cierto también. Es poder estar juntos, poder hacer un poquito de coinonía a pesar de las distancias. Y bueno, ya va a empezar este servicio. Ya va a empezar, empiezan los nerviosismos. Yo me apuro porque tengo que cambiarme para danzar en corro.
16: Tiene que ir a corro, hermanos, pero queremos que usted sea parte de este servicio que estamos teniendo. Ayúdenos para que llegue esta transmisión a otros. Compártalo en su estado de WhatsApp, por ejemplo,
15: sí, pues
16: en sus redes sociales, en sus grupos de amigos, familias. a los vecinos también.
15: Sí, a todos.
16: Esos
15: a todos,
16: vecinos que le escuchan a usted cantar alabanza mientras hace el aseo, compártelo. Compartan la transmisión.
15: Sí, así que si usted está a puertas de llegar, apure, sí. Porque ya vamos a comenzar nuestra
16: falta
15: jornada ya.
4: Así que nos despedimos de todas las personas de Inicia Más y les mandamos un cordial saludo y abrazo. Nos vemos mañana a las 6 de la tarde.
16: No se vaya de la transmisión. Que el Señor les bendiga.
4: Bendiciones. Chau, chau.
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directo, me dice amén. Eso, gloria al Señor. Le damos gracias al Señor juntos. Amén. Padre, gracias porque estamos en tu casa, en tu presencia. Gracias. Gracias, Dios, porque nos traes con bien. Gracias porque es tan hermoso habitar los hermanos juntos y en armonía. Día tras día, mañana tras mañana, noche tras noche, Señor, ha sido tu voz. Ha sido tú ministrándonos, ha sido tú, Señor, en el abrazo cálido de mi hermano. El conocer a un consiervo, el conocer a alguien más del cuerpo de Cristo. Es hermoso habitar los hermanos juntos, Señor, y en armonía. Tu palabra dice que si andamos en luz, tenemos comunión los unos con los otros. Y pasa algo extraordinario: la sangre, automáticamente, la sangre de Cristo Jesús nos limpia de todo pecado. Hay remisión de pecado, hay sangre que se suple desde el cielo cuando su pueblo se junta. Y eso hoy estamos, Señor, aquí. Hay libertad esta noche. Declaramos, Señor, libertad. Declaramos tu presencia en medio nuestro. Declaramos, Señor, tu gloria, como se nos ha convocado, donde tu gloria permanece, Señor. Declaramos que esa sangre preciosa es aplicada a cada uno de nosotros, Señor, y que estamos en esta maravillosa escuela. Hemos sido convocados a ser instruidos y te ofrecemos una vez más nuestros corazones y alzamos nuestras manos a tu presencia. Levante sus manos un momento con sus palabras. Dígale: aquí estoy, Señor, gracias por ser parte. Gracias por considerarnos, Señor. Gracias, Jesús, gracias. Hoy abrimos este tiempo, nos concertamos, Señor. Como decía anoche tu palabra, el poder de la concordancia, de estar juntos, Señor, de estar juntos en tu nombre, cosas extraordinarias pasan, Señor. Declaramos que esos cielos están abiertos sobre nosotros, Señor, que ángeles bajan, ángeles suben, Señor, espíritus ministradores a favor de los que alcanzan la salvación, Señor. Gracias. Porque así como ha sido la lluvia, dice tu palabra, que los cielos, la tierra se abre, que es nuestro corazón. Lo decía el profeta Isaías cuando veía la iglesia, lo decía el profeta Isaías cuando veía la asamblea de los santos, que la tierra se abría y que los cielos destilaban rocío, tu palabra, Señor, tu consejo y tu presencia sobre nuestros corazones, Señor, para germinar, para dar fruto, fruto abundante para tu gloria. Gracias, Señor, por este tiempo. Lo comenzamos en el precioso, maravilloso, eterno nombre de Jesús. Damos palmas y decimos amén. Bienvenido, Señor. Este tiempo es para ti. Aleluya. Le felicito por estar en la casa de Dios. ¿Sabe? El que se congrega aquí se va a congregar allá. El que sabe congregarse aquí será congregado allá. Estás cumpliendo el diseño de Dios. Estás en el mejor lugar. Así que no vas a ser espectador. ¿Alguien me dice amén? No va a venir a ver cómo adoran en Santiago. No, usted va a adorar con nosotros. ¿Sí? ¿Amén? Nuestros hermanos invitados y que vienen a adorar, no a ver cómo adoramos, a adorar juntos. Alguien me diga amén. Así que dé un fuerte grito de júbilo. Aleluya. Más fuerte para Él. Gloria a Dios. Vamos a cantar que aquel que vino, aquel que lo tenemos, aquel que es Emanuel, Dios con nosotros. Ayúdenos, vamos. Aplauda así.

Dale palmas, bendícelo. Él dejó su trono, Él dejó su gloria, Él dejó para manifestarse. Por eso estás hoy aquí, porque Él subió a la cruz. ¡Aleluya! ¡Bendito! ¡Gloria a Dios! Alguien dice gloria a Dios. Bendito, dice el Salmo 50, todo lo que respire, usted se lo sabe. Dice, alábale con salterio y con arpa. Ahí tenemos salterio, címbalos resonantes. Alábenle con címbalos de júbilo, con cuerdas y flautas, con pandero y con danza. Alabarle por sus proezas, alabarle conforme a la muchedumbre de su grandeza, por su magnificencia. Todo lo que respire, alabe al Señor, y los que respiran dicen amén. No me pierdo este tiempo de alabar a Dios. Aleluya. Bendito. Vamos.

eterno. Aleluya, aleluya. Dígale grande, dulce, maravilloso, hermoso es tu nombre, Señor. Nos deleitamos en ti, tu nombre es como ungüento para nosotros. Alguien dice amén. Tírele un beso, dígale Adonai, te amo. Grande eres, hermoso, eres precioso. Aquí está tu pueblo. Sé que Él se regocija cuando te mira. Sé que Él se goza cuando ve a sus hijos juntos. Somos el deleite del cielo para Él. ¿Alguien dice amén? Gloria a Dios. Bendito. Los que suben al monte saben cantar esta historia.

ahí no es solo un canto, es una petición. No es un canto más, es la realidad de nuestro corazón. Dígale, sin tu presencia no continúo. Alguien le puede decir, te anhelo, Señor, te anhelamos. Aquí en medio de tu pueblo donde tú habitas, en medio de la alabanza de su pueblo. ¡Aleluya! De otro fuerte aplauso al Señor. Oh.

usted levante su mano. El mismo que dio gran victoria ayer es el que da victoria hoy. ¿Alguien dice amén? Oh, bendito, alábale un momento con tus palabras. Levanta tu voz un momento, di gloria a Dios, di aleluya. Te alabamos, te exaltamos. Bendito el pueblo que sabe alabarte. Aquí hay un pueblo que sabe alabarle. Aquí hay un pueblo que sabe exaltarle, que no necesita cantos para exaltarle, que sabe levantar su mano, que sabe levantar su voz, que sabe abrir su voz y decir: digno, bendito, justo, santo, fiel y verdadero, te exaltamos.

Provoque su presencia con su manito en alto. Son tiempos reducidos los que tenemos en su casa. Oh, aleluya, aleluya. Gracias, Dios. Gracias por estar aquí. Donde nos acercamos confiadamente al trono de su gracia. Donde tenemos acceso completamente abierto y libre. Donde no somos espectadores, sino que somos participantes, Señor, de tu alabanza, de la adoración en medio de los santos, de la adoración en medio de la asamblea, de la adoración en medio de la convocatoria. Nos juntamos una vez al año para decir gracias, Señor, para decir hemos cumplido un año más y hay gratitud. Hemos cumplido un año más de obediencia, un año más de sujeción, un año más. ¿Alguien está entendiendo que diga gloria a Dios? Aleluya, y hemos declarado y proclamado que este es el lugar donde su gloria permanece. Eres tú el vaso de gloria. Eres tú el vaso, la vasija de la gloria del Padre. Así que levante su mano ahí, no cese de adorar y de alabar a Dios. Dígale gracias por considerarme para ser tu iglesia. Gracias por considerarme, por llamarme para ser tu iglesia. Y las puertas del Hades no prevalecerían contra ella. Y yo soy esa iglesia, yo soy esa piedra viva. Aquí está el edificio de Dios, aquí está lo que Dios tiene sobre la faz de la tierra para cumplir sus planes. Y eres tú. Tú puedes levantar adoración con poder. Él se sienta en la alabanza de su pueblo. Exáltalo. Para que Él venga y se siente en un trono de alabanza.

Aleluya. Levante su mano, la iglesia sabe señalarle, es usted que señala al Cordero, hoy señalamos al ungido, al único, al fiel y verdadero, a la raíz de Judá, al primero y el último, abre tu boca, Él es, solo en Él hay salvación, no hay otro nombre.

quiero invitarlo a que ponga sus ojos en el trono del Señor. Cierre sus ojos naturales y mira al Señor sentado en su trono. ¿Alguien dice amén? No deje de aplaudir. Él está aquí. Él está aquí.

aplauda de su cabeza, sobre su cabeza. ¡Aleluya! Aquí está la iglesia, la que dice que no hay otro digno, la que le dice digno solo al Cordero, porque solo Él pagó el precio.

canción que

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deseado. Hoy te digo, dice el Señor, las cadenas que te estaban atando han caído, dice hoy tu Dios de los ejércitos.

visible, así está en este lugar. Lo intangible se hace tangible. Los sacerdotes sentirán mi gloria, Chequina, una gloria que...

0: de mi gloria, Jehová Shamá. La gloria de Dios está aquí. Jehová está aquí. Recuerda, iglesia, Jehová Shamá.
1: Aleluya, gracias Espíritu Santo. Gracias por tu voz. Gracias por tus ministraciones. Gracias por la presencia de Dios. Porque podemos alabarte, Señor. Porque podemos levantar manos a ti, Señor. Porque podemos, Señor, postrarnos delante de tu presencia. Porque eres Dios soberano, eterno, maravilloso y sublime. A ti damos la gloria. A ti damos la honra y la alabanza. Gracias, Espíritu Santo. Amén y amén. Dele gracias al Señor. Aleluya. Puede tomar su lugar. Agradezco al Señor por este tiempo precioso que nos da. Ha sido un tiempo tan especial. Ya mañana es viernes, hermanos. Ya qué fuerte, hermano. Qué rápido se va. Pero agradecidos del Señor por esta tremenda bendición. Quiero bendecir a todos los pastores amados que han venido. Ya vienen llegando, han llegado ya casi la mayoría. Los bendigo con todo mi corazón. Que Dios los guarde, los cubra, profetas. Dios les bendiga, amado, y que la bendición del Señor sea sobre sus vidas en todo momento. La bendición de Jehová es la que enriquece y no añade tristeza con ella. Amén. El día de mañana tenemos, hermanos amados, desde la mañanita, a las 9 de la mañana, empezamos nuestro tiempo. Vamos a tener todo el bloque de la mañana, 3 plenarias, luego almuerzo, luego la tarde volvemos con plenarias y por la noche terminamos con la ayuda del Señor. Va a ser una tremenda bendición. El día de mañana será una noche tremenda. Como todas las noches. Amén. Va a ser un día glorioso. Hemos tenido en la zona alta de la ciudad un aluvión que bajó con ímpetu, fuerza y ha causado mucho daño. Esperamos en el Señor que no tengamos vidas que lamentar. Las cosas materiales se pueden, van y vienen, pero las vidas son las importantes. Oramos al Señor por eso y creemos que Dios tiene un propósito. Algo nos está diciendo el Señor. Algo está diciendo. Volveos a mí, es lo que el Señor nos está diciendo. Amén. Bendigo al Señor. Hoy en la tarde pudimos presentar el libro las 7, ¿verdad?, marcas de la identidad de un adorador. Y agradezco al Señor a todos los que han podido comprar el libro. Los bendigo con todo mi corazón. Fue un tiempo precioso, muy especial, muy, muy del corazón. Y lo bendigo con todo mi corazón. Así que el Señor los guarde. Amén. Bien, quiero que pueda, hermanos amados, ir a la palabra del Señor.

0: Cuando miramos, hermanos amados, el libro de Corintios, segundo libro de Corintios, capítulo 8, verso 1 al 5, dice: asimismo, hermanos, os hacemos saber la gracia de Dios que se ha dado a las iglesias de Macedonia, que en grande prueba de tribulación, la abundancia de su gozo. ¿Cuántos tienen abundancia de gozo? Oh, hermano, con ese, como dijo el pastor Sergio, no me convenció. La verdad, no me convenció. Y yo creo que usted tiene más gozo que eso. Amén. A ver, las hermanas, ¿cuántas dicen tengo gozo? Amén. Las voy a invitar al mall. Ahí sería sumo gozo. Amén. Y a los varones los voy a invitar al estadio. Amén. No voy a decir equipo para no pelear, porque siempre saltan los endemoniados, hermano. Entonces, mejor que no. Así dijo el profeta, ¿verdad? Así dijo el profeta. Ya se están manifestando. Pero dice aquí: hacemos saber la gracia de Dios que en grande prueba de tribulación, la abundancia de su gozo y su profunda pobreza. Mire, gente que tenía abundante gozo y profunda pobreza. Como que es una contradicción. Dice: abundaron en riquezas de su generosidad. Abundaron en riquezas de su generosidad. Pues doy testimonio de que con agrado han dado conforme a sus fuerzas y aún más allá de sus fuerzas, pidiéndonos. Escuche, esto a mí me impresiona de la iglesia de Macedonia. Pidiéndonos con muchos ruegos, mucho ruego, que les concediésemos el privilegio de participar en este servicio para los santos. Y no como lo esperábamos, sino que asimismo se dieron primeramente al Señor y luego a nosotros por la voluntad de Dios. La iglesia de Macedonia no era una iglesia que tuviese o que se caracterizara por tener grandes recursos, pero lo que sí tenían grandes era su gozo y su disposición para dar al Señor. Y lo que me impresiona es cómo ellos, dice, nos rogaron que les permitiésemos traer esa ofrenda. Y dice la palabra del Señor: primero se dieron al Señor y luego a nosotros. ¿Sabe? En mi vida, como pastor, como ministro, he visto muchas congregaciones. He visto congregaciones de cientos, también de miles, también de decenas, también de esa congregación que no alcanza a 10, que está empezando. Y aquí tengo pastores, amados pastores, siervos del Señor. Y muchas veces viene esa pregunta y dice: ¿cómo lo habrá hecho mi pastor? ¿Cómo lo habrá hecho el pastor fulano? Y quiero decirte algo: el profundo gozo y la abundante generosidad son dos cosas que a mí me han servido en la vida ministerial. Dios sabe, mi esposa está aquí, mis hijos están aquí, y Dios sabe que cuando Él me pide algo, yo haré todo lo posible y nunca le digo que no. Nunca. Porque entre otras cosas, Él es mi Señor. Él es mi Señor. Y aprendí el valor de ofrendar con gozo, de traer con gozo al Señor. Y aprendí que la ley que aparece en la Biblia, que es una ley universal, que dice tres cosas, no van a cambiar en la tierra mientras la tierra exista: el día y la noche. Diga conmigo, el día. Haga así conmigo con el dedito, ayúdeme un poquitito. El día y la noche. Usted ore, ayune, gima, 40 días de ayuno, oración, y Dios no va a cambiar que hay día y que hay noche. Lo siento, no se puede. Número dos, cosas que no van a cambiar: invierno, verano. No va a cambiar. Dios lo estableció así y no va a cambiar. Y lo tercero, la siembra y la cosecha. Nadie que no siembra va a cosechar. Pastor, ore por mí para que Dios me provea. Amén, yo oro, ningún problema. Pero la siembra es suya, no es mía. Pastor, quiero que Dios me prospere, quiero que Dios me bendiga. Maravilloso, voy a orar. Yo voy a orar, mi función es orar. Pero la siembra es suya. Y cuando lo hago con gozo para el Señor, entiendo el principio que Dios me dio: no seas escaso, ensánchate. Yo le predico muchas veces a muchos pastores, me toca ministrar a cientos de pastores, pero no todos entienden. Le hablo a miles de personas, pero no todos entienden que la Biblia tenía razón. Hay un, no sé si parece que hay un libro que dice "y la Biblia tenía razón", que es un libro científico, pero dice "y la Biblia tenía razón". Quiero invitarte a ofrendar esta tarde con el principio que te he enseñado. Dios ama al que da con alegría, con gozo. Por lo tanto, la iglesia de Macedonia era una iglesia muy amada de Dios, porque lo hacían con gozo. La iglesia debe entender este principio, y cuando yo lo entiendo, se ensancha mi territorio. Termino con esto. Jabes significa dolor, y él oró al Señor. Y dice, y oró y dijo: oh Señor, si ensancharas mi territorio, si me apartares del mal para que no me toque. Y dice la Biblia, y Dios se lo concedió. ¿Cuál es tu oración? ¿Cuál es tu oración esta noche? Dios está aquí para escucharte. Señor, bendigo a este pueblo hermoso que me diste a pastorear. Bendigo, Señor, a tu pueblo, a tus hijos, a los pastores, a los ministros, a los hermanos que vienen de distintos lugares. Señor, que han venido a buscar una palabra de Dios. Señor, en medio de la adoración, también nos levantamos para adorarte y para proclamar tu nombre. Señor, el día de mañana llegarán mucha gente y buses vendrán de distintos lugares del país. Pero lo que yo sé, Señor, es que el pueblo que tiene gozo es el pueblo que te agrada. Permítenos honrarte con gozo y darnos a Dios y darnos al pueblo. En el nombre de Jesús, amén y amén. Puede pasar, traiga con gozo. Con gozo. Aleluya.
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No solo buscamos que aprendan conocimiento o que desarrollen sus capacidades, sino que también sean buenas personas, que sean un aporte para la sociedad y que comprendan su sentido de propósito.

0: presidente, ¿no? Sería horrible, hermano, horrible. El presidente no es mayor que mi señor. Por lo tanto, la casa se cuida. Amén. La casa incluye esto, los baños, incluye los lugares alrededor, porque todo esto le pertenece al Señor. Amén. Para mí es un privilegio, ladies and gentlemen. Es una bendición, mi apóstol Sergio Enríquez.
1: Ay, gloria a Dios. Buenas noches, hermanos amados, Dios les bendiga. Vamos a hacer una oración y a entrar en el desarrollo de los pensamientos y prédica que ya empezamos hace algunos días. Padre, en el nombre de Jesús, gracias, Señor, por tu amor, tu misericordia, tu piedad y tu bondad, a la cual estoy apelando en este momento. Danos tu palabra, danos tu unción, tu entendimiento, Señor, que tu palabra la podamos asimilar, esa palabra que está implantada en nuestro corazón, queremos asimilarla hoy con mansedumbre. Señor, háblanos, por favor, abre nuestra mente, nuestro corazón, nuestros oídos, nuestra boca, Señor, de tal manera que podamos ser bendecidos por esa palabra y no regrese vacía. Amén, amén y amén. Dele ese aplauso. Bien, mientras los hermanos veo que están componiendo el sonido, yo voy a hablar. La noche que el Señor me permitió predicar, creo que hace dos noches ya, estuvimos hablando un poquitito acerca del pastor, que es, y acerca de este salmo, que si usted, bueno, algunos lo podrán considerar uno de los salmos más conocidos, más subrayados, más amado, y hasta han hecho poemas y han hecho canciones y todo de este salmo, y que yo creo que contiene una genética, aquí viene todo lo que debería de hacer un pastor. Y hablamos en ese momento de que el padre es pastor, y cabal aquí en Salmo 23 lo dice, el hijo es pastor, San Juan 10 lo dice, el Espíritu Santo es pastor, Isaías 63:14 lo dice. Pero hay algunas cosas interesantísimas, bueno, mucho más también, ¿verdad?, que quiero leerlo y que usted se la sabe de memoria. Repito, Jehová, me gusta mucho cuando dice Jehová. Esta versión 1909 es atrevida y pone Jehová. La versión de las Américas pone el Señor. Ahí después platicamos de por qué ellos lo ponen de esa manera, los traductores de las Américas. Pero aquí dice, Jehová es mi pastor, nada me faltará. Aleluya. ¿Cuántos pueden decir nada me faltará? Hace algunos días, mientras meditaba en todo esto, me di cuenta que hay muchas cosas que la iglesia no tiene. Y sin embargo, pueden decir que Jehová es mi pastor y nada me faltará. Pero realmente debemos de hacer un escaneo íntimo espiritual para saber qué cosas sí nos pueden faltar. Entonces, inicialmente me topé con aproximadamente unas 30 palabras que no las hemos podido desgranar totalmente, que provienen del griego y que tienen un prefijo a, porque a en griego quiere decir sin. Entonces, si es nada me faltará, ya decir sin tal cosa quiere decir que hace falta algo, ¿verdad? Lo tengo incluso por acá, perdón, no sé si esto se me mueve acá, no, lo voy a poner hasta aquí mejor. Eso es. Quisiera entonces mostrarle, y yo le puse a este tema, a esta parte del tema de la serie El Pastor de Pastores, ¿verdad? El pastor, el príncipe de los pastores, que es nuestro Señor. Le puse como tema las carencias, para que nosotros analicemos qué cosas nos hacen falta, porque si de veras Jehová es nuestro pastor, podríamos primero indagar qué nos falta y después invocar la palabra, la promesa, y decirle: Señor, yo creo que esto me hace falta, y yo sí creo que tú eres mi pastor, así que yo te lo pido con todo mi corazón. Entonces, miramos acá algunas de estas carencias que le estoy diciendo así rápidamente, que podrían ser las primeras 10, ¿verdad? Tengo otros 3 esquemas de estos con las otras 20 palabras, pero no es mi propósito enseñarlas todas, sino que solo poner el ejemplo de lo que estoy tratando de decir. Por ejemplo, ateos quiere decir sin Dios, ¿verdad? Pero ese no es el concepto que la mayoría de la gente tiene. Usted le preguntan quién es un ateo, y la mayoría de la gente dice: un ateo es el que no cree en Dios, ¿verdad? Pero no es eso. La literalidad de la palabra es sin Dios. Y cuando analizamos eso bajo esta perspectiva, nos damos cuenta que muchas veces el pueblo de Dios actúa sin Dios. En otras palabras, es un ateo en esa situación. Dice, no me quiero detener mucho en ello porque quiero llegar a un punto muy importante, pero solo lo explico. También está, digamos, la segunda palabra que vemos acá. La voy a ir señalando de aquí con el pointer, y usted lo puede ver ahí en la pantalla. Sería anomos, que esta es sin ley. Adiquia, que esta es sin justicia. Apistos, que esta es incrédulo. Y usted sabe que hay cristianos incrédulos. Pues no sé si lo sabía, pero hasta tenemos un dicho que se ha hecho popular: hasta no ver, no creer, como dijo Santo Tomás, dice la gente, ¿verdad? O sea, él es apistos. Eso quiere decir no. Él tiene carencia de fe. Por eso aquella persona que el Señor le preguntó: ¿crees? Y él le dijo: Señor, sí creo, pero aumenta mi fe. O sea, si le tenían que aumentar es porque tenía carencia. Entonces, cuando vemos aquí también esta otra palabra, que es anoetos, que quiere decir sin entendimiento. Ese anoetos es tremendo, ¿eh? Quiere decir sin entendimiento, y es lo que le dicen a los gálatas en el capítulo 3, cuando le dicen: gálatas, anoetos. Pero cuando vemos qué quiere decir anoetos, quiere decir tontos, quiere decir estúpidos. En algunas versiones incluso ponen gálatas, anoetos. Gálatas, usted lo ha leído, ¿verdad? ¿Quién os fascinó para ser sustraídos de la verdad? Entonces, les hacía falta entendimiento. Cada una de estas cosas hay que explicarlas. Yo solamente les estoy dando unas pinceladas para quedarme con lo que necesito hablar con usted. Y es esta, agnoeo. Este agnoeo es sin conocimiento. Sin conocimiento, pues es sin conocimiento, pero de alguna manera en nuestro idioma es ignorante. Y cuando usted empieza a ver la etimología de la palabra ignorante, va a caer en decir agnoeto. Y aquí empezamos en un choque extraordinario en nuestro interior, yo por lo menos, porque lo primero que tengo que analizar con toda justicia y sinceridad para mí mismo es que yo tengo cierto grado de conocimiento, pero soy más ignorante de lo que conozco. Yo, usted no, pero ya lo dijo alguien en alguna oportunidad: son más las bibliotecas que no se han escrito que las que ya están escritas. De cuentas, todos somos ignorantes de algo. Por ejemplo, si aquí se para
2: un nefrólogo y nos empieza a explicar de cómo hace el intercambio electrolítico a nivel renal, y nos empieza a hablar del glóbulo de Malpighi y que el nefrón y que el túbulo distal. Hermano, la mayoría dice, este tipo me está hablando en chino, japonés, y hablando en chino, japonés, tampoco puedes hablar chino y japonés, así que de eso. Pero si hablas español, gracias a Dios. Diga conmigo. Ah, no, sí, pues, diga, por favor. Dile un aplauso al rey, no se me quede tan serio, porque voy a creer yo que está enojado porque le estoy diciendo una verdad. Ahora, nos da permiso para ser ignorantes. Fíjense qué tremendo, ¿va? Pero nos pone parámetros. Y el apóstol Pablo en sus epístolas nos dice, yo así lo interpreto, pues. No es que les diga, miren, les recomiendo que sean ignorantes. Diera una extensión, como que nos diera un permiso. Entonces vemos allá en Primera de Corintios, me voy para allá para continuar acá, vamos a ver, lo mío. Este tema, Primera de Corintios, capítulo 12, versículo 1. Así lo dice, y le voy a mostrar otro cómo en la Biblia electrónica, cómo está. Primera de Corintios 12, 1. Los dones espirituales, hermanos, no quiero, hermanos, que seáis anuetos. No quiero que seáis ignorantes. Entonces, el apóstol Pablo dice varias veces, no quiero que sean ignorantes respecto a algunas cosas. Por ejemplo, cuando habla de Israel y la iglesia, dice, no quiero que ignoréis. No quiero que ignoréis que a ellos les sucedió un endurecimiento en parte para que podamos entrar nosotros los gentiles. Entonces, cuando miramos esto, bueno, yo la primera vez que lo vi, empecé a analizar los famosísimos que me enseñaron en aquel tiempo, 9 dones del Espíritu Santo, divididos en 3 grupos: dones de revelación, dones de poder, dones de inspiración, 3, 3 y 3. Así me los enseñaron y yo estaba feliz, y los tratábamos de implementar y adquirir y suplicar y profecía y el don de discernimiento de espíritu, y todo eso está perfecto. Y en los siguientes versículos habla de esto. Sin embargo, cuando pasó el tiempo y volví a leer esto y le volví a tratar de exprimir qué era lo que el Señor nos estaba diciendo, me doy cuenta de algo que se lo quiero mostrar aquí con esta Biblia que tenemos electrónica, pero que nos ayuda bastante. Mire, pues, vamos a ver, 1 Corintios 12, ¿cómo lo dice la Biblia de las Américas? En cuanto a los dones espirituales, no quiero, hermanos, que seáis ignorantes. Paremos acá. La Biblia, King James. Now concerning spiritual gifts, regalos, dones. Pero lo que le quiero contar es que cuando estas dos Biblias ponen palabras, en este caso en color gris y así acostaditas, lo que le están diciendo al lector es: esta palabra no existe en el original. Esta palabra la pusimos para darle sentido, pero no en el texto original no aparece. Entonces son, de alguna manera, pues sinceros, ¿no? Porque lo pusieron para darle sentido, pero de una vez te dicen, en el original no aparece. Y alguien dirá, ¿y eso qué me importa? Pero le tiene que importar bastante, porque aquí lo que está diciendo es que no tenemos que ser ignorantes de esto. No se refiere a que no tenemos que ser ignorantes en cuanto a los carismas solamente. Digamos, le voy a leer otras versiones aquí. Digamos, dones espirituales. Miren cómo dice la Biblia textual, cuarta edición. Ya no dice dones. Dice en Juan acerca de las cosas del Espíritu. Ya no dice dones espirituales. Cuando seguimos leyendo otras versiones, vamos a ver. Mire la pechita 2015, dice en cuanto a las cosas espirituales. Y entonces nos vamos dando cuenta que la palabra carisma no aparece ahí, sino que lo que Pablo está diciendo es: mire, señores, yo no quiero que ustedes ignoren lo espiritual. Es más, aquí tengo una paráfrasis hecha por un hermano que se llama Sergio Enríquez. Fácil. En cuanto a los dones, no, esta es esta, en cuanto a lo espiritual, no quiero, hermanos, que seáis ignorantes. Pero le digo a usted, hermano, en lo espiritual no hay permiso para ser ignorantes. Pero entonces habría que ver hasta qué grado nosotros tenemos conocimiento de lo espiritual. Paremos un momentito. Para empezar, existen tres dimensiones: terrenal, espiritual y celestial. Estas tres están íntimamente relacionadas, pero son distintas, pero están vinculadas entre sí. Terrenal, espiritual y celestial. La mayoría de la gente cree que lo espiritual es algo intangible, pero no es así. Se lo voy a mostrar aquí con la Biblia otra vez. Vamos a ver 1 Corintios, ya que estoy en 1 Corintios, vamos a ver, me voy a ir al 10. 1 Corintios 10, perdón, eso lo debería haber tenido preparado, pero bueno, usted me ayudará. Vamos a ver. Dice 1 Corintios capítulo 10, no 11. Vamos a ver. No quiero, hermanos, que ignoréis. Ya, no quiero que seas agnoeto. Otra vez. Que nuestros padres todos estuvieron bajo la nube y todos pasaron en el mar. Y en Moisés todos fueron bautizados en la nube y en el mar. Pero mire ahora, mire. Y todos comieron el mismo alimento espiritual. Eso choca con lo que la mayoría de la gente dice, porque ¿cómo van a comer ustedes? Si nosotros creemos que lo espiritual es algo intangible, ¿cómo se puede comer algo intangible? Y tenemos que cambiar nuestro concepto de lo que nosotros podríamos estar creyendo que es lo espiritual. ¿Qué era lo que ellos comían? Perdón, ¿qué era lo que ellos comían en el desierto? ¿Y era tangible? Sí, hermano. Yo hasta me he imaginado por algunas versiones que se parecía, el maná se parecía al cornflakes de Kellogg's. Porque esas es hojuelas de maíz, ¿eh? Y la Biblia así lo identifica. Era como hojuelas, dice, ¿no? Entonces yo cuando desayuno y me dan cornflakes, digo, ¡ay, qué rico estoy comiendo maná! Pero era palpable. Y hasta dicen qué sabor tenía, pero no solo ahí, miren lo que dice acá. Dice, y todos bebieron la misma bebida espiritual. O sea, era tangible, la podían saborear. Porque bebían de una roca espiritual.